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1: Muy buenas tardes, vamos con las noticias. La Policía Cibernética de la Secretaría de Seguridad Ciudadana alertó sobre un fraude donde ciberdelincuentes suplantan a autoridades, propietarios o administradores para exigir el pago de falsas multas relacionadas con el arrendamiento de inmuebles. Mediante documentos y logotipos clonados en mensajes o llamadas, presionan a las víctimas con cobros urgentes bajo la amenaza de recargos o demandas para robar dinero y datos bancarios. El gobierno del Estado de México invitó a propietarios de más de 200.000 vehículos con placas expedidas en 2021 y años anteriores a realizar el reemplacamiento 2026, cuyo último mes de beneficios fiscales vence en agosto. Durante este periodo corresponderá el trámite a las matrículas con terminación 9 y 0, ofreciendo condonaciones de hasta el 100% en tenencia, refrendo, multas y recargos, según el año de expedición. En el marco del Día Nacional del Cine Mexicano, la Secretaría de Cultura de la Ciudad de México anunció una función especial de la película Lola, de la cineasta María Novaro, este martes 11 de agosto a las 19 horas en el Teatro Benito Juárez en la colonia Cuauhtémoc, con entrada libre y cupo limitado. En información internacional, en Estados Unidos, el Centro Interagencial de Incendios mantiene el nivel 5 en la asignación de recursos para el combate del fuego, mientras los bomberos luchan por contener al menos 94 siniestros de gran magnitud en todo el país, lo que ha obligado al desalojo de miles de personas. Para Noticentro informa Alicia Hernández.
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3: Polémico, burlón, frontal y autocrítico. Eso es solo un poco de lo que distinguió el estilo del hombre que siempre tuvo la última palabra.
4: Bienvenidos, muy buenas noches, un placer saludarles. En la última palabra, como todos los días, con mucha información, temas, debate, polémica y mucho más. Un fuerte abrazo a todo el continente y gracias por vernos. Aquí estaremos con ustedes los próximos 59 minutos.
3: Pero con su gran partida, ha dejado no solo un cúmulo de historias y periodismo, sino un legado que su hijo está dispuesto a continuar.
5: Hoy quiero darle la bienvenida a esta nueva etapa en la que vamos a mantener las redes de mi papá activas, con el propósito de mantener su memoria intacta.
6: Y vas a ver que vas a poder abrirte un camino como lo hizo tu señor padre.
3: Vocerianos, las increíbles coincidencias entre padre e hijo y los grandes momentos que dejó André Marín al fútbol. Luces, micrófonos, que comience el salseo. Antes de comenzar, quiero aclarar que la numeración no tiene ninguna importancia. Número 9. Un niño pidiendo un regalo de cumpleaños. Aproximadamente por ahí de 1985, el hoy director de TUDN tenía un programa de radio llamado Dos en el Área. En él participaban figuras como Rafa Puente, José Luis Lamadrid y Antonio Roca. Francisco contó que todos los días André mandaba cartas al programa, por lo que ya los propios conductores sabían de él.
7: Alguien que se planteó objetivos desde muy pequeño, desde los 13, 14 años de edad, cuando por propia voluntad entra a los medios tocando puertas sin que nadie lo recomiende.
3: Sin embargo, un día llegó una distinta. André, de entonces 12 años, les hizo una petición, y era que en el programa dominical le permitieran a él dar la sección de fútbol español, ya que era su cumpleaños y quería ese regalo. André llegó con una libretita llena de apuntes y durante un lapso de 7 minutos dio una nota perfecta sin balbucear ni tartamudear.
8: Al día siguiente, el ingeniero Lamadrid me telefoneó para preguntarme cómo le había ido al cumpleañero. Le contesté una respuesta corta: no lo dejemos ir. Tiene una pasta fuera de lo común.
3: Número 8. Reportero de Cancha.

0: Espeluznante, ¿no?
1: Incluso, una de las mayores victorias periodísticas fue cuando, de cara al Mundial de Francia 98, la federación decidió vetar a Marín, por lo que el entonces reportero de TV Azteca tuvo que ingeniárselas para cumplir con su trabajo, ya que José Ramón poco le importaba que estuviera restringido por la selección.
2: Y había que cubrir a la selección mexicana, pero no te dejaban entrar a los entrenamientos, no te dejaban entrar al hotel, te boicoteaban absolutamente todo. Pero yo recibía llamadas desde México de José Ramón o de David diciéndome, pues a ver cómo le haces, pero hoy tienes que generar una nota.
1: Por ello, a André Marín se le ocurrió la brillante idea de treparse un árbol y grabar el entrenamiento de Manolo Lapuente, acción que casi le cuesta pisar la cárcel, ya que incluso los policías franceses lo esposaron, en una anécdota que con el tiempo vaya que se volvió divertida.
3: Y se me ocurrió subirme a los árboles para sacar imágenes. Me agarró la policía francesa, me esposaron, me llevaron a la comisaría y casi casi me quitan mi acreditación para el mundial. Subido en árboles grabando a la selección mexicana.
1: Esa no fue la única vez que Andrés se trepó a un árbol para grabar a la selección. Y es que durante la Copa del Mundo del 94, Marín ideó subirse con todo y camarógrafo a un árbol para grabar el entrenamiento de la selección dirigida por Miguel Mejía Barón. Y justamente gracias a esa locura fue que Marín pudo enterarse antes que nadie que el doctor iba a mandar a la banca a Hugo Sánchez para el partido contra Bulgaria.
2: Le pido al camarógrafo que grabe, porque estaban haciendo ya fútbol, estaban haciendo el parado para el día del partido.
4: ¿Querías ver quiénes eran los 11?
2: Bueno, resulta que Miguel Mejía Barón mandaba a la banca a Hugo Sánchez y Miguel me odió para siempre.
1: Número 7. Flores a la esposa del perro Bermúdez. En el programa Juntos por los Nuestros, Enrique Bermúdez contó una anécdota medias con André.
5: Ya, después André ha tenido un detalle.
2: No.
5: Hay un detalle sensacional humano de él.
2: No.
5: Y somos grandes cuates ahora, la verdad.
1: Sí. Y aunque André no dejó en aquel momento que el perro contara cuál había sido el detalle, con su fallecimiento Enrique Bermúdez posteó un tuit revelando la anécdota. Resulta que hace algunos años, la esposa de Bermúdez le donó un riñón a su hijo. Y mientras estaba en recuperación, llegó André Marín acompañado de su mujer con un ramo de flores, ofreciendo su apoyo en una acción que el propio perro aceptó. Muchos de sus amigos más cercanos no tuvieron.
6: Y lo que no hicieron muchos amigos, lo hizo él. Llegó junto a su esposa a llevarle un ramo de flores a mi esposa y a apoyarnos. Nunca lo olvidaré.
1: Número 6. Él llevó a Luis García a TV Azteca. En una anécdota contada por el propio Luis García, el doctor reveló que llegó a TV Azteca gracias a André Marín.
7: Y me llama José Ramón, con André Marín, entonces éramos muy amigos, pero ya no somos amigos, y me pone con José Ramón, negociamos, digo, pues vente para acá, me retiro en noviembre del 2000, y en enero de 2001 yo estaba yo sentado en la mesa con Roberto Gómez Junco, con don Emilio Fernando Alonso, con David Medrano, con Carlos Aguilar, con Enrique Garay, Pepe Espinosa, José Ramón, Faites, Sol Marín, Enrique Garay, horda de periodistas quizás, madre Dios, cabrón.
1: En aquel momento André y el doctor eran buenos amigos, y su amistad llevó a Marín a proponérsela a José Ramón, idea que al parecer le gustó tanto que en menos de un mes Luis ya estaba en la mesa de los protagonistas.
8: Luis García, bienvenido.
9: Gracias, Ramón, buenas tardes.
8: A partir de ahora Luis García estará con nosotros.
1: Número 5. La mente maestra de Valedores de Iztacalco. André Marín fue quien le sugirió a Barack Feber empezar con el proyecto de los Valedores de Iztacalco, una miniserie que pasaban en la década de los 2000 en el programa de los protagonistas, el cual muchos recuerdan con nostalgia.
10: El que realmente dijo hay que hacer esto fue André Marín. André Marín fue el que dijo vamos a hacer ¿por qué no agarras? Y me empezó a vender la idea de agarrar al peor equipo de la peor división posible para ver sus partidos, los lunes en protagonistas, nada más sus goles, ¿no? Y morirnos de la risa como pierden siempre. Esa es la idea de André.
1: Barack entendió de inmediato la idea, ya que en Argentina había un programa mucho más producido llamado Atlas la Loca Pasión, el cual trataba de documentar al peor equipo de la tercera división a manera chusca, y fue justamente lo que consiguió con los Valedores de Iztacalco.
11: Paca, 18 años, portero.
12: Cuchillo, 14 años, defensa.
13: Personajes como el Morris nos dan una muestra de su empeño por defender sus ideales.
1: Número 4. Creador de La Última Palabra. En 2012, la carrera de André Marín tomó un giro completo y decidió incursionar en la televisión privada llegando a Fox Sport, cadena en la que de inmediato tomó el rol protagónico, encabezando un nuevo programa, por el que la cadena estaba apostando para competir con ESPN y Fútbol Picante, y lo llamó La Última Palabra.
14: Estamos listos para arrancar el primer programa de La Última Palabra.
1: Y es que todos estábamos acostumbrados a verlo como reportero, como corresponsal e incluso

0: como analista, pero nunca como conductor. Y vaya que André dio cátedra desde el primer programa.
1: Toma.
2: ¡Ándale! ¡Ah, tu regalo de 10 años!
1: ¡Póntela!
2: ¡Está firmada!
1: ¿Esa de tu época?
3: ¡Póntela!
1: Sí. ¡En la época de Ben Hacker!
3: ¡Póntela!
2: ¡Póntela, André!
1: ¡Oye, no!
3: ¡Ya sal de closet!
1: ¡Oye!
3: ¡Sal de closet!
0: Contrario a lo que muchos pudieran creer, La Última Palabra es el programa con más rating de la televisión deportiva mexicana. Superó a sus rivales en horario como Picante y Línea de Cuatro. Y nada de eso hubiera sido posible sin el posicionamiento que le dio André al programa durante más de 10 años, pues sus peleas con el ruso, su antiamericanismo, su carrilla con sus compañeros y su estilo único hicieron de este show todo un éxito para Fox Sports.
4: Te encanta el chorizo.
5: Como tú sabrás.
4: Sí.
0: Número 3. Sus momentos con el ruso Brailovsky. Siguiendo con el éxito de La Última Palabra, tal vez la fórmula se debió a la dupla que hizo con el ruso Brailovsky. Y es que esta pareja de analistas posiblemente ameritan todo un top por separado para repasar todas y cada una de las locuras que protagonizaron. Desde carrilla, burlas y albures, entre muchas otras cosas.
4: Pongo la mejilla.
5: Y el libro no.
4: 1-0.
0: A pesar de que Marín disfrutaba joder como a nadie al ruso, la relación y sobre todo la química que ambos tenían a cuadro es simplemente irrepetible. Sin duda la mejor etapa en la carrera de André Marín.
1: ¿Mirarte o tú?
5: Habrá que preguntar a tu hermana si... No, depende si me va a dejar dormir o no.
1: Ya empezamos.
5: Tendrá que ver con eso. Saliendo de acá, decirle que voy a casa, ¿no?
0: Y aunque el video es solo para recordar sus mejores momentos, este es el pretexto perfecto para ver las emotivas palabras que el ruso le dedicó a André tras su partida, con un mensaje que a todos dejó con un nudo en la garganta.
6: Se nos adelantó un gran amigo, que en paz descanse. Luchaste con tu enfermedad con mucha garra. Tenías ganas de vivir con Patty y tus hijos, pero Dios te llevó con él. Compartí contigo 11 años en Fox y te ganaste mi admiración y respeto. Un periodista como pocos. Te vamos a extrañar, amigo.
0: Número 2. El Chiva Hermano. André fue uno de los contadísimos periodistas deportivos que nunca hicieron público de qué equipo son seguidores. Y por supuesto que dejó en claro su antiamericanismo. Pero durante muchos años se especuló si era Chiva Hermano. Y aunque nunca sabremos si lo hacía por joder al ruso o por puritito corazón, André vaya que nos dejó memorables momentos relacionados con Chivas.
7: Del fútbol mexicano.
4: Buenas noches.
0: Nunca se manifestó públicamente a favor de Guadalajara, pero queda claro que los chivarmanos lo recuerdan con cariño.
4: Las Chivas se visten de verde.
8: Pum. Lo gritas como si le fueras a las Chivas.
4: Con el uniforme de la selección mexicana.
8: ¿Le vas a
4: la Chivas? Matías, llévate la copa. Llévate la copa, Matías. Vamos a una pausa.
0: Número 1. Su legado. André partió de este mundo, pero dejó sembrado una semilla en la industria de la televisión deportiva mexicana. Y no me refiero a su estilo polémico, sino a algo mucho más importante, su hijo, quien desde pequeño tiene claro que quiere seguir el legado de su papá.
9: Te tengo una buena noticia. Me dijo que quiere seguir tus pasos, que quiere ser comentarista deportivo. Va a preparar pronto una nota con su estilo para que la subamos a las redes sociales. No te preocupes por él, André. Tiene en gran parte tu carácter. Va a salir adelante.
0: Las coincidencias de cómo arrancaron sus carreras, diría que son impactantes por todo lo que tienen en común, ya que tanto Marín como André Jr. tuvieron su primera participación en medios apenas a los 14 años.
10: Sí, yo siento que le falta ya su aparición, pero pues el partido lo veo bastante bien.
0: Tanto André como su hijo llegaron a los medios después de perder a su padre y encontraron en la profesión al mejor maestro que pudieron tener, pues literalmente los cobijó el mejor periodista deportivo de su tiempo. A André Marín lo tomó José Ramón Fernández y a André Jr. lo acaba de tomar David Faitelson, que si lo piensas detenidamente, es parte del mismo legado positivo de Joserra, que ahora Faitelson está tomando con el pequeño André.
11: Y bueno, André, si tú quieres seguir su camino, su carrera, vas a contar con todo el apoyo de nosotros, que fuimos, antes que compañeros de André, fuimos grandes amigos.
0: Sin lugar a dudas, André Marín fue uno de los los líderes de opinión deportiva más grandes de este país y deja un enorme espacio en los medios de comunicación. Sin duda, se le va a extrañar mucho, pero su legado queda para siempre.
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13: Excelente tarde, aquí el reporte vial. A esta hora tenemos avance complicado en la calzada Ignacio Zaragoza, de la estación del metro Tepalcates a Boulevard Puerto Aéreo, con ligeros asentamientos en Constituyentes de la avenida Bosques al Trébol Radio Centro, y con buen avance en Paseo de la Reforma de Circuito Interior al Ángel de la Independencia, y con excelentes condiciones para transitar en Río Churubusco de la calzada de la Viga a la avenida Universidad. No lances basura desde la ventanilla de tu auto. Evita taponear alcantarillas y generar encharcamientos. Hasta aquí mi reporte. Te saluda Melisa Mendoza.
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2: 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En 2018 se enfrentaron Boca Juniors y River Plate de Argentina, mientras que en el 2020 jugaron Palmeiras contra Santos, ambos de Brasil. 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
0: El fútbol mexicano es uno de los más fuertes de nuestro continente a nivel económico, pero sobre todo en infraestructura. Basta con voltear a ver a Sudamérica para comparar los inmuebles y te des cuenta que con estadios como el BBVA o incluso hasta como el de Querétaro, que ya tiene sus añitos, está muy por encima de estadios como el de, por ejemplo, Presbítero Grela de Patronato en Argentina.
3: Tercera visitante con capacidad para 1.500 personas y las plateas para 1.500 personas.
0: Con todo eso, aún así, existen algunos inmuebles mexicanos que van quedando obsoletos por el paso del tiempo o por la evolución misma del fútbol y sobreviven gracias a las adecuaciones que se les hacen, hasta de manera improvisada.
23: Campeones del fútbol mexicano, varios huevos de los Tigres.
24: ¿Qué? ¿Finalmente la Octava trajo baños al Universitario? ¿Es acaso el fin del chiste de los baños?
0: Por eso surgen proyectos en los últimos años para construir nuevos inmuebles, ya sea para equipos que no tienen su estadio propio o para dejar atrás algún vejestorio. Lamentablemente, muchas de esas promesas solo se han quedado en sueños guajiros.
25: ¿El estadio? Suspendida la construcción, adiós fantasía.
0: Bocerianos, hoy tenemos estadios de fútbol en México que nunca se construyeron o que siguen en promesas. 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El Estadio de León. El conjunto de la Fiera se volvió en un protagonista desde su regreso a Primera División en el 2012. Los Esmeraldas de León han jugado 3 ligas y una Conca Champions en la última década.
26: Ahí está el momento que todos sueñan, levantar la copa.
0: Pero algo que aqueja al cuadro leonés es la problemática del estadio. No por ello, sino por la disputa legal de años que tienen entre el municipio de León y el polémico directivo Roberto Cermeño en relación a la propiedad del inmueble.
27: Muy largo, que ha llevado 11 años de litigio y que llegó a feliz término en a favor de su servidor con la resolución de ejecutar con la fuerza pública hacer la toma de posesión del bien inmueble.
0: Lo que provocó que se le diera el fallo a Cermeño, causando que hace un par de años el equipo fuera desalojado, dejando los panzas verdes literal sin estadio, ya que Roberto tomaba posesión y Grupo Pachuca tuvo que acatar dicha resolución.
28: Roberto Cermeño tomó posesión del Estadio de León, desalojando al club de fútbol. Todo inició en esta madrugada, cuando camiones llegaron al inmueble para sacar trofeos y material de oficina, además de desmontar la tienda de ropa. A las 8 de la mañana, cuando la afición ya se agolpaba en las afueras del estadio para protestar, representantes legales de Cermeño se presentaron en el club para tomar posesión.
0: Sin embargo, días después, tras negociaciones entre Cermeño y los Martínez, se llegó a un acuerdo para que el club pudiera seguir jugando de local en el Estadio León. Pero lo curioso es que Jesús Martínez, padre e hijo, ya habían anunciado que un estadio nuevo para la Fiera estaba próximo a construirse, mostrando la maqueta y todo.
29: Como símbolo de tradición y modernidad, el nuevo Estadio León nace de dos grandes pasiones: el trabajo y el fútbol.
0: La nueva Casa Esmeralda era un proyecto faraónico que prometía ser algo lujoso y moderno a la altura de los mejores inmuebles deportivos, con hotel, centro comercial, áreas de oficinas, zonas de desarrollo deportivo y una capacidad para 35.000 aficionados. Ese era el sueño de Grupo Pachuca.
29: Encima de su gran terraza se levanta un hotel con vista al campo y sus majestuosas pantallas. Desde sus habitaciones y restaurantes podrán disfrutarse los partidos o subir hasta su espectacular terraza jardinada con piscina y bares viendo el fútbol de otra manera.
0: Todo parecía marchar conforme al plan, pero de manera inesperada la directiva de León anunció la cancelación definitiva del proyecto al considerarlo inviable, quedando solo en una más de las promesas de estadios que nunca fueron.
29: 3.500 cajones de estacionamiento, tecnología LED, parque lineal con desarrollo ecológico a orillas de un arroyo, tribuna de prensa conectada a zona mixta, estudio de televisión, vestidores femeniles y varoniles, gimnasios, áreas de calentamiento, trabajo táctico y recuperación, entre muchas cosas más, hacen del nuevo Estadio León uno de los espacios más modernos, innovadores y funcionales de todo el mundo.
0: En un breve pero contundente comunicado, la directiva encabezada por Jesús Martínez Hijo informaba que pese a todos los esfuerzos realizados, el proyecto del estadio era algo inviable por diferentes temas, más que nada legales, agradeciendo siempre a la afición y prometiendo que en un futuro no muy lejano, la Fiera sí tendrá su nueva casa.
4: Y el día realmente era una inversión que no teníamos que tomar, y la hicimos por la gente, porque la gente merece un estadio, merece esa tranquilidad. La gente tiene que saber que su equipo nunca va a salir de la ciudad, porque es una pasión.
0: El Estadio Pegaso. Y a continuación con la historia de León, vamos con uno de los personajes que más han manchado el fútbol mexicano, Carlos Ahumada Kurtz. Pues luego de que los Esmeraldas perdieran el ascenso contra Irapuato, el empresario buscó distraerse del doloroso revés, invirtiendo en otro proyecto. A poco más de 750 kilómetros alejado del Bajío, la costa del este del Pacífico de México, fue el escenario ideal para continuar con sus objetivos empresariales en la primera división. Junto a Grupo Pegaso, Ahumada Kurtz encabezó el proyecto de un nuevo estadio de fútbol en Acapulco, ciudad que por primera vez ostentaba la ilusión de ser sede de un recinto de primer mundo, y con esa emoción se puso la primera piedra, con Todd y Jorge Campos como testigo.
5: Y se planea su inauguración en no más de 18 meses. Jorge Campos Navarrete, Alejandro Burillo Azcárraga y René Juárez Cisneros encabezaron las...
0: Sin embargo, solo quedó en eso. Mientras Grupo Pegaso estaba ocupado con Atlante, Carlos Ahumada estaba por ser ventilado con los famosos videoescándalos del 2004, donde se le vio sobornar a funcionarios del gobierno de AMLO en la Ciudad de México.
6: No sé cuántos, o sea, de lo que se le puso una vez, son los
0: Por su encarcelamiento en 2004, cuando también tenía en su posesión al Santos Laguna, Ahumada debió vender sus respectivas franquicias, mientras los laguneros navegaban en la incertidumbre por la falta de pagos y la toma de los bienes del equipo por parte de la Fiscalía General de la República, además del SAT. La Fiera se hundía en el ascenso con otra final perdida en el torneo clausura. Obviamente, con todos esos problemas, ese estadio se quedó en eso, una piedrita.
5: La construcción del estadio que los acapulqueños y guerrerenses hemos soñado está en marcha, finalizó así su discurso el mandatario estatal.
0: El Estadio Acaxes de Durango. Para el año 2020, una nueva liga prometía cambiar los paradigmas de nuestro fútbol, la famosa Liga del Balompié Mexicano, donde para su temporada inaugural presentó a 20 franquicias fundadoras, una de ellas, los Acaxes de Durango.
7: Con la presencia de Víctor Montiel, presidente de la Asociación Nacional de Balompié Mexicano, se llevó a cabo la presentación oficial del equipo de fútbol Acaxes Durango, el cual contenderá en la primera campaña de la Liga de Balompié Mexicano.
0: El cuadro con sede en la capital duranguense, levantando altas expectativas en una ciudad que nunca ha tenido fútbol de primera división, ahí se les ocurrió la mejor idea a los directivos: anunciar un nuevo estadio. Tal complejo deportivo sería de primer mundo, y por lo que se anunciaba sería la envidia de muchos equipos de la Liga MX, uno de los estadios más modernos del país. Sin embargo, ya sabemos lo que pasó. El equipo y la liga fueron un rotundo fracaso, y tan solo en 3 meses de anunciar el nuevo estadio, el equipo fue desafiliado por falta de solvencia económica.
8: No es un adiós, es un hasta luego. Porque nuestra afición lo merece, agradecemos el esfuerzo a los equipos Acaxes de Durango. Desafortunadamente, el tiempo no ayuda y es mejor esperar.
0: Todo quedó en un sueño guajiro, un engaño por parte de la gente que manejaba el equipo, ya que nunca tuvieron los recursos para mantenerlo, y menos para hacer un estadio de tal magnitud. Es por eso que este equipo y esa promesa de estadio ahora se recuerda más con humor que cualquier otra cosa. El nuevo estadio de Tigres es por mucho el estadio más prometido de todos los de la lista. Desde hace varios años se tiene el proyecto de hacer un nuevo estadio para los de Tigres, que esté a la altura de los logros conseguidos en la última década y que no sea considerado de los peores estadios del fútbol mexicano.
9: Y lo de sus baños es simplemente una payasada. Aquí son baños portátiles, todo desorganizado. Hay que salir y darle la vuelta a medio estadio.
0: El Universitario es uno de los más antiguos de la liga y al lado del estadio BBVA del archirrival no tiene nada que hacer. La inauguración del Gigante de Acero en 2015 picó mucho más el orgullo de la afición Tigres, que seguía exigiendo un nuevo estadio para un equipo que no dejaba de ganar trofeos.
10: ¡Campeones del fútbol mexicano!
0: Era inaceptable que Rayados, que tenía menos logros, al menos en la Liga MX, gozara del estadio más moderno del país. Pero todo cambió con la llegada de Samuel García a la gobernatura de Nuevo León. García, que es abierto aficionado de Tigres, anunció entre sus obras de gobierno un nuevo estadio para los de la U.
11: Lo que antes era un sueño, hoy está en marcha y pronto será una realidad.
0: El estadio que promete aún ser no solo el mejor de México, sino de toda América Latina, y competir con los estadios de la NFL en Estados Unidos, se convirtió en un supuesto compromiso para el gobernador, e incluso hicieron la tan conocida ceremonia de la colocación de la primera piedra.
12: Desde las instalaciones de lo que va a ser aquí, a mis espaldas, el nuevo estadio de Nuevo León, entonces, donde estuvo presente aquí el gobernador Samuel García, también estuvo el presidente Mauricio Culebro.
0: Sin embargo, conforme pasaban los meses, el panorama del nuevo estadio se iba oscureciendo, aunado a la crisis de gobernabilidad en la que entró Nuevo León, hicieron que los focos se desviaran a otros temas, hasta que en diciembre pasado, otra vez caía el sueño felino, cuando la obra fue cancelada indefinidamente.
13: El estadio de Tigres podría ser ahora sí que cancelado definitivamente, y esto debido a que ni la universidad ni la empresa Juego de Pelotas tuvieron la evidencia de los papeles para demostrar que había un terreno que había sido donado para la construcción de este estadio.
0: El hecho es que dichos terrenos que fueron donados para los que sería la nueva casa de Tigres presentaban infinidad de irregularidades, situación que hizo que las diferentes autoridades estatales cancelaran el inicio de la construcción. Ante esto, Samuel García solo salió a decir que es el único proyecto que no depende de él y es un tema entre particulares.
14: ¿Qué onda con el estadio de mis Tigres? ¿Si va o no va?
15: Muy bien. Es el único proyecto que no depende de un servidor.
0: Y ojo con esto, no estamos fijando ninguna postura política a favor o en contra, solo que él ha sido el único que habla del tema del estadio, ya que ni la directiva de Tigres, la universidad o Cemex han hecho comunicado o comentario alguno sobre el estadio del proyecto, y parece más promesa o capricho político que algo realmente organizado para una nueva casa de Tigres. Y tal parece que pasarán otro par de años más para ver esto hecho realidad.
16: Es un proyecto que se va a hacer, vamos a cumplir, pero por lo pronto vamos por la novena y ya con las 9 copas hacemos el estadio.
0: El estadio de fútbol de Acapulco. Regresamos a Acapulco. Este inmueble es el más enigmático de todos, ya que sí se comenzó su construcción, pero nunca se terminó. Y hasta nuestros días, dichas obras siguen abandonadas. Fue por allá del año 2012 donde este proyecto se presentaba con bombo y platillo. Prometía ser punta de lanza para atraer más turismo a Acapulco, con este complejo deportivo y comercial supermoderno.
18: En Acapulco el estadio está en marcha, pero la manera en que funcionará aún está en el proceso de acomodo. El hecho de no tener un equipo que utilice este inmueble no inquieta a Mohamed Morales, quien es el constructor de la edificación, pero sí promete pasión futbolera.
0: Pero lo más importante, promete llevar el fútbol profesional a Acapulco, donde incluso Jorge Campos estuvo presente en la presentación del proyecto, lo que nos hace pensar si no es ya una señal de mala suerte verlo en presentaciones de estadios. Se tenía planeado incluso hasta una preparatoria y una universidad, y hasta las carreras se tenían pensadas. Todo un conjunto de sueños guajiros.
18: Y en su presentación estuvieron como invitados Jorge Campos, Carlos Reynoso, Manuel Negrete y Alex Aguinaga, de los cuales se habla formarían parte de la directiva del club y del cuerpo técnico.
0: Sin embargo, tan solo 2 años después, el proyecto del estadio fue abandonado. La construcción del mismo, ubicado en Plan de los Amates, era financiada por uno de los muchos non gratos del fútbol mexicano. Otro más que estaba en la lista negra, el empresario Mohamed Morales, expropietario del Veracruz, quien desapareció el 9 de diciembre del 2015 en un restaurante de la Ciudad de México, ya que según algunas notas periodísticas, la fiscalía lo había arrestado por fraude y lo llevó a un penal, pero la dependencia negó los hechos.
19: La Femex Food rechazó haber apoyado el proyecto.
1: había una persona no pirata trabajando ahí que tenía una serie de fraudes y
0: asimiles. Las obras se dejaron inconclusas con solo un par de tribunas a medio construir, que al día de hoy solo sirven para refugio de gente del crimen organizado.
25: Cuentan que en sus recorridos detectaron que en el nuevo estadio Acapulco, abandonado desde 2014, la delincuencia jugaba de local.
0: Se dice que en varias ocasiones se ha reintentado reiniciar el proyecto, pero que justamente las condiciones de seguridad y el crimen organizado no lo han permitido, pasando ya así más de una década desde que se anunció el proyecto inicial.
2: Nosotros nos comprometemos a que va a haber fútbol de primera división en julio. Es una inversión bastante, la verdad, bastante fuerte, que por lo mismo de la seguridad como está ahorita, pues nos reservamos, pero bueno, estamos contentos con este proyecto.
0: Estadio de Cruz Azul. La promesa de un nuevo estadio para Cruz Azul está desde que tuvo que abandonar el azul en el 2018, porque supuestamente iba a ser demolido para construir un centro comercial.
3: Que Cruz Azul vuelve a la casa de sus más grandes éxitos, la casa de sus mejores tardes de sábado.
0: La máquina ya sabía de dicha idea por parte de los dueños del estadio y decidió no renovar el contrato de arrendamiento, por lo que terminó volviendo a la que fuera su casa, en su mayor etapa de éxitos, el Estadio Azteca.
3: Casa, donde bordó la mayoría de las estrellas de su escudo.
0: En un giro inesperado, el Estadio Azul al final no fue derribado y sirvió como casa del Atlante en su regreso a la Ciudad de México, pero a Cruz Azul le fue mucho mejor al conseguir al fin su tan ansiada novena 23 años después en la cancha del Coloso de Santa Úrsula.
17: El azul por fin termina con la penumbra, termina con los fantasmas.
0: La novena marcó un precedente y la afición empezó a exigir su propia casa, al señalar que ya era hora de tener un espacio propio y que sirviera como premio al romper la malaria celeste. Y en una entrevista hace 2 años, el presidente de la cooperativa, Víctor Velázquez, se comprometió con un nuevo estadio para la máquina.
19: Claro, aficionados de Cruz Azul, en 5 años vamos a tener su casa.
20: Perfecto, ahí está la declaración de el que hoy encabeza todos los esfuerzos en Cruz Azul.
0: A partir de ese momento, corrió la cuenta regresiva, en donde solo se habían visto maquetas hechas por los fans de lo que sería el supuesto nuevo estadio.
29: Pérez Cruz ha dicho que es un proyecto de alto impacto.
0: Esto iba que volaba para formar parte de los proyectos como los de esta lista, hasta que Víctor Velázquez publicó las primeras imágenes del proyecto de lo que será el nuevo estadio de Cruz Azul. Posiblemente se ubicará entre municipios del Estado de México, específicamente Tlalnepantla o Cuautitlán Izcalli. El arquitecto designado sería Luis Fernández de Ortega, que en su historial presume el Estadio BBVA, Casa de Rayados y el Estadio Akron.
21: ¿Cuánto pensarías que el estadio pudiera ser una verdadera realidad?
22: En la Asamblea General se presentó el proyecto. Todos mis compañeros socios lo aceptaron, lo vieron con muy buenos ojos. Tener un terreno, un predio en la Ciudad de México, y ese es el obstáculo que tenemos ahora, ¿no?
0: La capacidad será de 45,000 personas y se tiene previsto que el estadio vaya acompañado de un complejo comercial que incluiría un hotel, restaurante y diversas empresas. La fecha tentativa para que Cruz Azul estrene y debute en su nuevo estadio podría darse cerca del 2028, siempre y cuando puedan derrocar todos esos obstáculos que les impiden conseguir el espacio. Solo esperemos que no les pase como la novena y tengan que esperar otros 23 años más para ver una nueva casa celeste.
21: ¿En algún momento estás pensando regresar a la Azteca?
22: Tenemos un contrato hasta el 2028, pero hay una cláusula de salida en el momento que nosotros iniciemos nuestro proyecto.
0: Dime lo que opinas. ¿Cuál de estos estadios crees que se haga realidad primero? Déjamelo acá abajito en los comentarios. Regálame una manita arriba, comparte este video y si no estás suscrito, recuerda suscríbete, créeme, no te vas a arrepentir.
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0: El pasado viernes 13 de diciembre se llevó a cabo la tradicional asamblea de dueños de cada fin de año, en donde generalmente lo único que se logra son promesas vacías, saludos hipócritas entre dueños que no se soportan, pero sobre todo se manejan temas que tienen que ver con cómo seguir generando dinero y que obviamente no les provoque ningún riesgo a sus inversiones. Todo esto comenzando con un desfile de autos últimos modelo y hasta helicópteros.
33: Como bien mencionas, desde la Federación Mexicana de Fútbol,
1: Están citados los dueños alrededor de las 11:30 de la mañana para llevarse esta junta semestral.
0: Este tipo de prácticas suelen hacerse por lo menos un par de veces al año entre cada torneo. Sin embargo, lo que parecía una junta más del montón se transformó en una de esas que cambian el rumbo y la historia del fútbol mexicano.
1: Temas a tratar: lo del calendario, el nuevo formato de la Leagues Cup, la posible venta de Querétaro, por lo que prácticamente es lo que se va a llevar a cabo esta junta de dueños, es el fondo de inversión.
2: De lo que tanto se ha esperado, un fondo de inversión que pueda llegar a invertir en la comercialización, quedarse con los derechos de transmisión de los equipos de fútbol a cambio de una inversión fuerte por lo, para cada uno de los equipos.
0: La gran encomienda de Juan Carlos Rodríguez: llegar con todo su prestigio y cartel para unificar los objetivos de los dueños y obtener el sí para el fondo de inversión, que se transformó en otro papelón histórico para los federativos de nuestro balompié, pues tras negarse rotundamente a aceptar el famoso fondo, 9 de los 15 dueños, al flamante alto comisionado del fútbol mexicano, no le quedó de otra que renunciar, estallando la verdadera bomba.
3: Al mediodía de este viernes 13 de diciembre, presentó su renuncia Juan Carlos Rodríguez.
0: ¿Qué hay detrás de esta arrebatada decisión? ¿Qué dueños se negaron? ¿Qué había detrás como para que estos magnates le digan no a millones de dólares?
11: ¿Qué sucede cuando tú ingresas a un socio nuevo a un negocio? Les tienes que abrir los libros, tu contabilidad, dar datos y señales porque van a entrar a formar parte del negocio. Si usted pensaba que el fútbol mexicano es limpio, está muy equivocado. Al señor La Bomba Rodríguez recibió amenazas personales de todo tipo.
0: ¿Será cierto que incluso hubo amenazas de muerte para Rodríguez, o más bien los dueños opositores encontraron las letras chiquitas y por eso La Bomba tuvo que renunciar?
12: Que tenga voto de calidad en caso de una disputa y que tenga el mismo peso como si fueran dueños de un equipo. O sea, exactamente eso es uno de los temas preocupantes que tienen la letra chiquita del fondo de inversión.
0: Juan Carlos Rodríguez, dentro del organigrama de la Federación Mexicana de Fútbol, se suponía que era el mandamás, pues incluso el cargo que ocupó desde mayo del año pasado fue creado para darle aún más poder del que en algún momento llegó a tener desde John de Luisa o sus antecesores.
13: Me sorprende que me digas con esa claridad de que todas las decisiones pasan por una persona cuando no es así, porque la Liga MX tiene una asamblea. En donde...
14: ¿No es así, John?
13: No, no es así.
14: No, toda la gente de la que estamos hablando no se han sentado a comer, a cenar o a tomar un café con el señor Emilio Azcárraga.
13: ¿En qué sentido?
0: La Bomba, ahora como alto comisionado, al fiel estilo de la NFL y los deportes estadounidenses, tuvo incluso la facultad de ser él quien eligiera al presidente de la federación.
15: El licenciado Rodríguez Vaz ocupará el cargo de comisionado para ser el responsable de nombrar al próximo presidente de la FEMEX Food de cara a lo que será un nuevo ciclo mundialista.
0: Fue más claro saber de dónde llegó este personaje, pues fue durante muchos años empleado de Univisión y fue la mente maestra de la creación de TUDN. De hecho, el propio Azcárraga fue quien llevó personalmente a Rodríguez a la asamblea de dueños cuando lo presentaron el 22 de mayo del 2023.
16: Podía haber llegado con cualquier dueño de la de los equipos en su auto.
17: Claro.
16: ¿Por qué en el de Emilio Azcárraga?
17: Claro, mira, lo que sí sabemos es que Juan Carlos La Bomba Rodríguez es una persona de toda la confianza del señor Azcárraga. Él trabajó muchos años como alto ejecutivo de Univisión y también de Grupo Televisa hasta hace unos meses.
0: La primera gran decisión que tomó La Bomba con el poder a su cargo fue cesar a Diego Coca tras el fracaso que representó perder 3-0 ante Estados Unidos, y sobre todo con las postales de ver las gradas vacías en un partido oficial de la selección mexicana.
18: Así que les comunico que he tomado la decisión de dar por terminado el contrato de Diego Martín Coca y los integrantes de su cuerpo técnico. La falta de proceso, las formas y la atmósfera imperante no les ayudaron.
0: Esa decisión le sirvió a La Bomba para darse a conocer y vender la idea de que llegaba con los pantalones bien puestos. Sin embargo, esa hambre de protagonismo le terminó cobrando factura.
19: Tuvimos
0: Tras un poco más de un año de gestión, se puede hacer una lista de decisiones que fácilmente podrías terminar reprobando todas y cada una de de ellas. Él fue quien nombró interino a Jaime Lozano, luego lo reafirmó y lo despidió en menos de 11 meses. Y no solo eso, presentó el proyecto Evolución 2030, donde básicamente tiró este mundial a la basura. Él se encargó de convencer a Javier Aguirre, arrastrando de paso a un Rafa Márquez sin experiencia en el banquillo, al que ya se le prometió dirigir la Copa del Mundo del 2030.
4: Vemos que quieres escuchar posturas sobre temas como el ascenso y el descenso, la multipropiedad, y quisieras ver resultados inmediatos, pero eso no es posible.
0: Pero detrás de todos los proyectos y planes para con el fútbol mexicano, la verdadera razón de su llegada y del por qué incluso pisó por primera vez la Asamblea de Dueños acompañado de Emilio Azcárraga, fue para llevar a cabo el famoso fondo de inversión. Pues para poder entender la renuncia, debemos comprender qué era en sí el fondo de inversión, el cual significaba abrir la puerta para que alguna empresa inyectara capital económico al fútbol mexicano, con el fin, en teoría, de mejorar la estructura financiera de los clubes. Pero obviamente, nada es gratis en esta vida, y los costos de recibir esa inyección de aproximadamente 1.300 millones de dólares significaba entre prácticamente vender sus almas al diablo, hasta de dejar entrar a unos externos al jueguito. El club de Toby, el que está acostumbrado a los manejos turbios, como el de tener una casa de apuestas con dos equipos, multipropiedad, patronatos, cooperativas y su largo etcétera. Por eso se supone que Juan Carlos era el hombre ideal para gestar todo esto.
5: Juan Carlos Rodríguez es un máster, pero máster del negocio de televisora. Él ha sido el único en conseguir que 18 equipos firmaran con una sola televisora, güey, con Univision en Estados Unidos.
0: La organización que decidió hacer negocios con el fútbol mexicano fue Apollo Global Management, el cual fue fundado por los empresarios Leon Black, Joshua Harris y Mark Rowan, este último copropietario del equipo de Filadelfia de la NBA. Este grupo iba a invertir 1.300 millones de dólares, los cuales iban a ser repartidos entre los 18 equipos de la primera división, para que en números redondos cada club recibiera alrededor de 70 millones de dólares en un periodo de 20 años, que en promedio significaban más de 3.400.000 dólares anuales, en pesos mexicanos 68 millones de pesos anuales. En cifras aparentemente era una oferta irresistible, sobre todo para equipos que no generan eso, como Gallos Blancos, Mazatlán, Puebla o Bravos. Pero este fondo de inversión también tiene su lado negativo, pues de entrada se trataría de unificar a toda la liga con cosas como los derechos de transmisión, la publicidad en sus uniformes, así como las marcas que los visten, y ni se diga la publicidad estática en los partidos de fútbol, de los cuales en total de fondo de inversión exigía cambio quedarse con el 10% total durante esos 20 años.
6: El famoso fondo de inversión aportaría una cantidad de dinero a repartir entre los 18 equipos a cambio del 10% de los derechos de televisión y de todos los activos comerciales que se generen, que pueden ser desde la camiseta, el short, las medias, las vallas de LED, el boletaje, todo eso una comercializadora lo pondría a la venta. Y de ese dinero, el 10% sería para el fondo de inversión.
0: La unanimidad por parte de los 15 dueños de los 18 equipos era necesaria para dar luz verde a Apollo, lo cual era el gran reto de la bomba Rodríguez, porque de entrada, aunque es casi imposible pensar que un magnate le diga no a un saco de millones de dólares, la realidad es que desde los requerimientos para recibir ese dinero ya se antojaba completamente imposible. Una de las condiciones de Apollo Global Management fue realizar una auditoría a los 18 clubes para revisar que tuvieran todo en orden: facturas, pagos, contratos, derechos de televisión, publicidad, patrocinadores, entre otros rubros. Incomodaron a muchos de los dueños, que agentes externos hurgaran su basura los puso nerviosos.
8: Enviaron a gente a que, sin avisarle a la federación, empezara a tentar el escenario. Y pues empezaron a hacer muchas preguntas que fueron incómodas. ¿Cómo una casa de apuestas tiene dos equipos? Entonces, y ese es el mínimo, ¿eh? Se fueron a buscar en muchas situaciones y aparentemente han encontrado demasiados detalles, demasiados.
0: Se dice que otro de los requerimientos era no contar con un descenso, pues eso ponía en riesgo la inversión. Todos sabemos que ese era el menor de los problemas. Sin embargo, otro renglón que puso en contra la pared a la bomba fue que todos los clubes tuvieran un organigrama empresarial, un dueño, es decir, fuera patronatos, en este caso Pumas, fuera cooperativas, en este caso Cruz Azul, y por supuesto, fuera la multipropiedad. Los embarrados fueron Grupo Pachuca, Orlegui, Caliente y hasta TV Azteca. Pero incluso hay algo más que puso a varios todavía más renuentes a este proyecto, y ese es que aparentemente, y según el fantasma Suárez, que en las letras chiquitas del contrato aparecía una cláusula en la que Juan Carlos Rodríguez y su equipo tendrían un voto de calidad de la junta de dueños, es decir, exactamente el mismo poder que cualquier otro dirigente de la liga, sin siquiera tener equipo de fútbol.
12: ¿Qué significa esto? que si las cosas están empatadas, pues va a sonar el teléfono de Emilio, oye, échale para acá.
0: Y al parecer el eco de esta información retumbó no solo en los equipos del fútbol mexicano, sino en el mismo círculo cercano de Juan Carlos Rodríguez, quien ahora se sabe durante las últimas dos semanas fue a visitar personalmente a los directivos de los 9 principales clubes que estaban inconformes.
17: Juan Carlos Rodríguez y Mikel Arriola fueron club por club a los que no estaban convencidos para tratar de venderles la idea del proyecto de Apollo Global Management.
0: Entonces es aquí donde el gran comisionado vio que estaba en un laberinto sin salida. No hay forma en la que pudiera lograr poner en acuerdo a los dueños, si es que la información del fantasma es cierta, esa cláusula sin duda hizo brincar a su mayor detractor, que son los Martínez, pero independientemente de eso, es claro que hay muchos intereses personales golpeados de diferentes direcciones.
7: Ellos aprueban una parte de lo que es el tema de publicidad y otras cosas, pero otros, en cuanto a las entradas, en cuanto a los derechos de televisión, en cuanto a los manejos individuales de cada equipo como taquillas, ahí no están a favor. Entonces ellos van a pedir cláusulas específicas que esperan que se les aprueben, y si no, no los van a votar.
0: Finalmente, ¿qué equipos dijeron no? Cruz Azul, Pachuca, Chivas, Toluca, Tigre Rayado, San Luis, León y Juárez se opusieron al fondo de inversión, ya que para algunos financieramente no les convenía la idea de ceder una cantidad tan grande de su capital. Clubes como los Regios, que prácticamente tienen vendidos todos sus boletos, incluso antes de comenzar la temporada, al final no le iba a convenir repartir parte de su ganancia a equipos como Puebla, que ni juntando todas sus entradas llenaban 3 jornadas de los Regios. Otro de los inconformes como Chivas, ni de broma sus derechos de transmisión se iban a comparar con los de Xolos o Atlas, pero sin duda la incomodidad más grande y esa comezón que se transformó en sarpullido fue la necesidad de transparentar sus negocios, de abrir los libros contables para literalmente unos extraños.
9: Quieren que se abran los libros.
10: No, y además
9: ahí
10: que
9: está,
10: eso sí, y claro, que sea más de 20 años.
9: ¿Y sabes qué me dijo? A mí un dueño, que los dueños no lo ven mal, pero muchos empleados no les gustó. A muchos empleados no les gusta que tiene que transparentarse todo.
10: O sea, el fondo está pidiendo, para entenderlo claro, el fondo está pidiendo, yo pongo esta lana, me dan el 10%, me dan una manga de la camiseta, y además me dan sus libros contables de aquí para atrás para revisar cómo está claro. No va a pasar.
9: Pero ahí te va.
0: Tal vez es por eso que al poner en peligro no solo a los dueños, sino a algunos empleados, es probable que esas famosas amenazas de muerte para Rodríguez sí sean factibles, y la razón final de su renuncia. Los de pantalón largo pueden hacer lo que sea cuando se trata de que les dañen sus intereses.
11: Recibió amenazas personales de todo tipo. Y dijo, ¿saben qué? Yo vivo en Miami, chatos, agarren su liga y gócenla, yo me voy.
0: La carta fuerte de Azcárraga se hizo a un lado, y con el proyecto de Apollo pendiendo de un hilo, el siguiente al entrar al quite es Mikel Arriola, quien con su pasado en la política buscará convencer a los rebeldes. Amenazas, intereses golpeados, la negativa a transparentar a los clubes, el intentar que algunos de los dueños suelten algunos de sus equipos para solo tener uno, destruir patronatos o cooperativas, o incluso la incomodidad que provocaba el tener a Juan Carlos como dueño y segundo voto para Televisa, fueron sin duda las piezas clave para que el club de Toby viera por sus propios intereses y dijera no, no a un proyecto que busca unificarlos en algunas cosas, y que es el claro ejemplo del por qué el fútbol mexicano jamás de los jamases podrá salir del hoyo, jamás podrá prosperar, si tratándose de dinero, si el tema era que iban a recibir millones de dólares y ni así los dueños pudieron ponerse de acuerdo, ¿qué nos espera en temas deportivos? Finalmente, este fracaso tototote de gestión se resume muy fácil. Rodríguez no llegó a mejorar al fútbol mexicano. Él llegó a buscar sacar más dinero, y al no poder conseguirlo mejor se fue, condenándose a sí mismo con un discurso que él mismo dio. Sin duda, el ridículo es monumental.
18: El fútbol es más que un negocio. Es un patrimonio que también pertenece a la afición, y todos le hemos fallado. No solo ahora, sino desde hace mucho tiempo.

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2: Muy buenas tardes, vamos con las noticias. La Secretaría de Salud desplegó brigadas sanitarias en 16 hoteles de la Riviera Maya luego de que el Reino Unido reportara casos de ciclosporiasis en viajeros procedentes de la zona. La Comisión Federal para la Protección contra Riesgos Sanitarios y la Dirección General de Epidemiología concluyeron la toma de muestras de agua y alimentos cuyos análisis de laboratorio se encuentran en proceso para determinar o descartar la presencia del parásito. La Secretaría de Gestión Integral de Riesgos y Protección Civil activó la alerta amarilla por pronóstico de lluvias fuertes, rachas de viento mayor a 50 kilómetros por hora y posible caída de granizo durante la tarde y noche de este miércoles 5 de agosto. La medida aplica para las 16 alcaldías de la Ciudad de México. El Gobierno del Estado de México publicó la convocatoria del programa Becas de Exención para el Ciclo Escolar 2026-2027, dirigido a estudiantes de escuelas particulares incorporadas a la Secretaría de Educación, Ciencia, Tecnología e Innovación, desde preescolar hasta posgrado. El beneficio consiste en un descuento total o parcial de colegiaturas para alumnado con promedio mínimo de 8.5 que compruebe residencia en la entidad. En información internacional, el presidente de Brasil, Luis Inácio Lula da Silva, advirtió que se enfrentará a cualquier intento de injerencia extranjera en las elecciones nacionales de octubre, en medio de las crecientes tensiones diplomáticas con Estados Unidos. Para Noticentro informa Alicia Hernández.
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4: No sé si me hace bueno.
5: Buenas tardes, buenas tardes, buenas tardes. Bienvenidos el día de hoy a este ABC de Línea de 5.
4: Fuera de lugar. Fuera de lugar.
5: Déjame te presento, primero. Déjame te presento, no seas grosero, espérate. Sí, nomás así como el chilam balam, pues no.
4: Fuera de lugar.
5: Adelante, Kiki. Don Roberto Hernández Contreras.
6: Buenas tardes, buenas tardes, gusto saludarlos. ¡Gente! Esperando el inicio de partido, partido que se ha retrasado por mal clima allá en Orlando. Y esperemos que...
5: Esa es ventaja para el Orlando, ¿eh?
6: ¿Tú crees?
5: Sí, porque el partido está demorado.
6: Ay, el Orlando es morado.
5: Raúl Isiordia.
4: Sí, le acaban de anular un gol a Miami por fuera de lugar.
6: Entonces, marcador continúa. Ahora sí, 2-1.
4: Ahora sí, 2-1.
6: En este momento está cayendo el segundo gol.
4: Fíjate, qué rápido.
6: Iba ganando San Luis.
5: Y ya le dieron la vuelta.
6: Ya le dieron la vuelta, fácil.
5: Otro triunfo fácil, seguramente para fácil. La MLS. ¿Nos está exhibiendo la MLS, Cora? Ayer el Atlante ganó. Ganó Juárez.
4: Los de abajo, fíjate, son los que están ganando.
5: Los Tigres no ganaron, pero...
4: O sea, los de la parte baja de la tabla en México son los que están ganando, fíjate. ¿A poco lo van a quitar de vuelta de fuera del lugar?
6: No, pues ¿de dónde? Un gol buenísimo.
4: ¿Lo están revisando?
5: No, pues lo están revisando porque revisan todo. ¿Sí?
4: Ah, caray.
6: No, es un gol buenísimo.
4: ¿Sí? ¿Tú crees que sí?
6: Nada. Buen gol de Segovia, del equipo Miami.
4: ¿Lo están revisando? Están revisando. ¿Van a sacar la línea?
6: Que por cierto ya está de regreso.
4: Va a ir al bar. A ver.
6: Sí, sí, sí lo dio, ¿no?
4: No, no lo ha dado.
6: No lo ha dado todavía. Gold Miami está, sí.
5: Ahí está, ya se lo dieron.
4: ¿Ya lo dieron?
5: Sí, ya se lo dieron.
6: Ya subió 2-1.
4: 2-1 entonces, pues.
6: No malo de no hablar inglés, hombre.
4: Fíjate que yo creo que la ventaja, tienen dos ventajas los de la MLS. Dos. Una, sí. Los partidos son en su casa. Ellos están en la etapa
5: final de mitad de temporada.
4: De mitad de temporada, están en ritmo. Y creo que los equipos mexicanos están todavía en fase de formación.
5: Y sí, porque incluso algunos todavía ni siquiera tienen refuerzos.
4: Nos dejaríamos engañar mucho.
5: Por ejemplo,
4: mucho.
5: América no tiene refuerzos, claro. Tigre no tiene refuerzos.
4: Nos dejaríamos de, nos engañaríamos mucho si solamente lo tomamos literalmente, porque sí es una gran ventaja jugar ellos en su casa. Que seguramente que si fuera a visita recíproca, los resultados serían diferentes.
5: No la Pérez Prado, dices tú.
4: No tanto así, pero creo que no sería el mismo
5: resultado. El mismo porcentaje.
4: Es exactamente.
5: El mismo porcentaje.
4: Eso creo, ¿no? Que no. Esa es la ventaja para ellos.
5: Pararon por pausa de hidratación, ¿no? Ahí viene el San Luis.
6: No, tírale, güey. ¿Para qué te das vuelta? Otra vez. Se quiere por.
5: Penal.
6: No,
4: ¿qué?
6: Gol, güey.
4: Ese es el partido de ayer.
6: Por eso, yo estoy emocionado con el partido de ayer.
4: ¿Ahorita qué? ¿Penal?
5: Penal.
4: A favor del San Luis.
5: Penal a favor del San Luis. Sí.
6: Penal a favor de San Luisito.
5: Oye, pues el San Luisito.
4: Ajá.
6: Ahí, no era fácil.
5: ¿Eh?
6: Para que vean a ustedes los.
4: Parece
6: mano.
4: Fue mano antes.
6: Creo que.
5: Y luego se dejó caer.
6: Y luego se ve un clavadote, ¿no?
4: Sí. Yo creo que lo van a.

0: sí.
1: Pero me parece muy rigorista, ¿no?
2: Pero sí arrastra las piernas. Sí, pero,
1: a mí me parece que no es penalti.
2: Me parece que mano no es, pero sí arrastra las patas.
1: Sí, no, sí. Como que él mismo trompica al jugador que está de espaldas.
2: Haz de cuenta que hace surco con las puntas de los pies arrastrando.
1: Para chocar con el jugador.
2: Ahí no hay mano. Para mí no hay mano. Incluso hace el brazo hacia atrás.
1: ¿Quién sabe, Quique?
2: La regla dijeron la vez pasada que era de la manga hacia arriba. Y de la manga hacia arriba es donde le toca la pelota. Y después...
1: Ah, lo jala.
2: Hay un jalón.
1: Hay un jalón, sí.
2: Aquí le da un jalón.
0: Aquí le dan un jalón y se cae para adelante.
2: A ver, después...
0: Nada. Exacto, nada.
2: Yo creo que no por la mano, Entonces es por el tirarse.
1: Ahorita vamos a ver.
0: Yo lo que pregunto es...
1: A ver, si es un saque directo... Que no levantas la mano, es que marcó mano.
0: Yo lo que pregunto es, ya orientaste la pelota, ya te metiste al área, ya vas de frente al arco, ¿para qué te dejas caer?
1: Ajá. A ver, vamos a ver.
0: ¿Eh? ¿Por qué no terminas?
1: Vamos a ver si marcó mano o... a ver, ¿dónde la pusieron la pelota?
2: ¿Sí? ¿Dentro del área?
0: Sí, sí, la simulación. Simulación.
1: ¿Y no le debes sacar tarjeta?
2: Era lo que le decía el jugador de Miami, sácale entonces la tarjeta.
1: Sí, pues, claro, te quiso engañar.
2: Sácale la tarjeta. Y no le sacó la tarjeta. ¿Sí? Saludos a toda la gente que está el día de hoy. Ya se suspendió, preguntan acá. Déjame hago el trabajo del Capi porque luego Tello se enoja, güey.
0: El clima va a empeorar, según las informaciones que llegan de allá de Orlando.
2: Sí, les lamento informar que no se va a jugar.
0: Parece ser que está suspendido el juego.
1: Ah, ¿no se va a jugar?
2: No, aparentemente. ¿Lo mandarían hasta mañana? Mañana juega el América y entonces esto retrasaría todo un día para Rayados jugaría hoy y el sábado.
1: ¿Y el
2: Tigres
1: domingo,
2: juega
1: ¿no?
2: el viernes.
1: Bueno, Rayados jugaría mañana y el domingo, ¿no?
2: El sábado.
1: ¿El sábado?
2: El sábado, te estoy diciendo, carajo.
1: Pero es que no dan las 72 horas.
2: Hoy es miércoles.
1: Por eso, mañana es jueves.
2: Viernes, sábado.
1: Si se juega mañana en la noche.
2: Mira,
1: no te da para el sábado.
2: El partido del sábado. Cuando juega el Liguilla, juegas miércoles y sábado. Y juegas jueves y domingo. Uh-huh. Hoy es miércoles, jugaría el sábado.
1: Pero no se va a jugar hoy. Se va a jugar mañana.
2: Entonces se va a jugar mañana, pasaría al domingo.
1: Esto es lo que estoy diciendo.
2: Sí. Yo te digo que estaba programado para el sábado a las 6:00 p.m.
1: Ajá.
2: Pues pasaría hasta el domingo.
1: Hasta el domingo.
2: Si no se juega el día de hoy.
1: Si se juega mañana, es hasta el domingo.
2: Exactamente.
1: Igual que el América.
2: Y Tigres juega el viernes. El viernes contra el equipo de Minnesota que perdió contra el equipo de Juárez.
1: Uh-huh.
2: Sí, y sería el viernes a las 7:00 p.m. Sería un viernes botanero Lixcopero. ¿Ok?
1: Anda, ahí va.
2: Oye, puros botaneros van a jugar el viernes, fíjate. Atlas, Pumas, Tigres, Juárez, Pachuca, puro botanero. Dice, de regalo que te inviten, Quique y el profe Cora, a la Puerta Café con todo y membresía anual. ¿Sí? ¿De regalo de qué, güey? Qué bueno que no haga la puginarración con los antirrayados, menos mi Capi de Oro. ¿Quién jodido los entiende? ¿O somos antitigres, o somos antirrayados, o somos qué?
0: Ustedes son antirrayados.
2: Oye, entonces yo te iba a decir que si hacíamos puginarración el sábado con el juego de rayados.
1: ¿Sí? Y pues ya
2: pero
1: no.
2: Si lo pasan al domingo.
1: Ajá.
0: Pues ya
2: se jodió.
1: Se amoló.
2: Se amoló. Sí, yo tenía ganas de unas mezcalinas.
1: Ay, qué rico.
0: Bueno, de ir podemos ir.
1: ¿Juega el América?
2: Juega el sábado.
0: Uh-huh. A ver, dice Noel Dueñas.
1: Ah, no, hasta el domingo juega.
0: Tú en la mañana asegurabas que el clima estaba muy bueno. ¿Entonces por qué van a suspender el juego?
2: Aquí, güey.
0: Aquí. Qué bueno que no se haga la pugilación. Hace ya. No llena Messi de tanta lloradera. Siempre quiere ser beneficiado.
1: Ahí va San Luis.

0: Oh, venga.
1: Que le iban a marcar a Messi en contra, ¿va? Si no se lo marcaban en el Mundial, menos contra el Inter de Miami. ¿Eh?
0: No, que le van a marcar.
1: ¿Qué? ¿Trinche para arriba, trinche para abajo? ¿Qué, güey?
0: ¿Qué?
1: ¿Trinche para arriba, eso? ¿Trinche para abajo? Pues este vato me hace trinche para arriba, trinche para abajo. ¿Qué, güey? Audios, escuchar audios, órale.
2: Hola, Capi, muy buenas tardes. Habla tu amigo Luis. Excelente noticia, Capi. Abuelo, ya un segundo nietecito, nietecita. Lo que sea, sé que es un regalo de Dios. Muchas felicidades, que todo salga bien. Felicidades para Varosio. Y pues bueno, don Roberto Hernández Jr., sé que está súper feliz también. Saludos, su amigo Luis.
3: Ánimo, muchas gracias. Gracias, un abrazo.
1: Ay, ¿qué trae este vato? Una decepción, Quique, que la influencia de un directivo fue la causa de la baja de Santi de ABC. Aquí nunca...
3: ¿De Santi?
1: De ABC. Santi se fue antes de que yo llegara, güey.
3: Santi, aquí sí, ya tiene como 5 años, 6 años.
1: Si te refieres, güey,
3: Además, cuando Santi se salió de aquí para irse para allá, nosotros todavía estábamos
1: si
3: allá.
1: Si te refieres al doble impacto en su momento,
3: ajá,
1: yo no tomaba la decisión en ese sentido, güey. Yo, igual que Santi, uh-huh, era parte talento, aunque yo tuviera la dirección, entre comillas, uh-huh, era parte del talento, ¿sí? No era yo el que tomaba las decisiones. ¿Rubén Hernández?
3: Rubén
1: Hernández.
3: Un saludote a don Rubén.
1: ¿A don Rubén?
3: Sí.
1: Y la otra, pues a ver, si Santi dice que habla de las presiones de los directivos, pues ahí tenía enfrente a un directivo. ¿Por qué no le dijo a Luis Miguel Salvador?
3: Uh-huh.
1: Que Luis Miguel Salvador era directivo,
3: sí,
1: y era de los que en algún momento se molestaba y lloraba y pillaba por ese tipo de decisiones. Porque si dice que yo fui, bueno, pues está bien, yo fui.
3: Ajá.
1: Que no lo respaldé, está bien, yo no lo respaldé. Yo no podía tener decisión en ese sentido. Pero sí tenía él enfrente un directivo de los Rayados, que en ese momento... o momentos antes eran los que pillaban y lloraban, fueron los que le quitaron hasta los cintos a la gente en el estadio del Tecnológico,
3: sí,
1: a su barra donde pertenecía Santi,
3: uh-huh,
1: les quitaron a todos los cintos. Entonces pues es muy fácil, ¿verdad?
3: Pero ¿por qué?
1: Tirar piedras a techo.
0: Mira, ahí están calentando ya.
1: A techo,
3: pero ¿a qué sale? ¿A qué sale eso?
1: Pues no sé, güey. No tengo pues ni sí, la menor idea, güey. Pero mire, pues él tenía un directivo ahí, ¿va?
3: Ajá.
0: No, mira, se van a jugar. Se van a jugar.
3: Entonces, ¿por qué dijeron que...
0: Mira, ahí están calentando ya.
1: ¿Ya salió a calentar, Rayados?
0: ¿Ya?
3: Si le preguntan, y el MS le negó que él no hacía eso.
1: ¿Quién?
3: Que sí le preguntó el MS... Miguel Salvador.
1: ¿Qué?
3: Le negó que él no hacía eso.
1: Bueno, entonces cállale quien ya tú creas, ¿verdad? ¿Sí? Pero bueno, cada quien, ¿verdad? Y te voy a decir otra cosa, ¿eh?
3: ¿A qué viene todo eso después de 6 años, 7 años?
1: Ahora, te voy a decir otra cosa. Me viven cuestionando a los directivos ahorita mismo. Aquí mismo me han cuestionado. Porque también salió una situación ahí con la gente de Solo Tigres. A mí me han cuestionado, a Jaso le han cuestionado, a otra gente le han cuestionado, y a mí jamás me han venido a decir qué es lo que no tengas que decir. Igual cuando estaba en la otra taquería, ¿eh?
3: Uh-huh.
1: Es más, igual cuando estaba en RG, jamás tu papá me dijo, no diga eso, sí, o no diga aquello.
3: Así es.
1: ¿Sí?
3: Así es.
1: En esa parte, no sé, en su momento...
3: A pesar de que sabíamos que el Tecnológico, todos los días...
1: Y los dos equipos tienen...
3: Nunca te dijeron, sí, no digas, bájale, cállale.
1: Exactamente.
3: Nunca te dijeron.
1: Exactamente. Lo único es que dijo es, lo que tengas que decir lo tienes que respaldar. Si no lo respaldas, está canijo.
3: Uh-huh.
1: Si es con suposiciones, está canijo.
3: Sí.
1: Eso es lo que sé. ¿Eh? ¿Sí? Vamos a una pausa en radio, continuamos a través de las redes.
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11: Excelente tarde, aquí el reporte vial.
2: A esta hora tenemos avance complicado en la calzada Ignacio Zaragoza, de la estación del metro Tepalcates a Boulevard Puerto Aéreo, con largos asentamientos en Avenida Revolución de Viaducto Miguel Alemán a la Avenida Altavista, y con buen avance en Paseo de la Reforma del Eje 2 Norte al Ángel de la Independencia, y sin contratiempos sobre calzada de los Misterios de Avenida Montevideo hasta superar el Eje 3 Norte. Respete el límite de velocidad y evita accidentes. Hasta aquí mi reporte. Te saluda Melisa Mendoza.
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2: Mañana con los con el partido de la NFL, no nos falles.
3: Ah, no.
2: Mañana.
4: Oye, entonces sí tenemos Pugi el sábado. Y se juega como está programado.
2: Así está, entonces sí tenemos.
4: Ajá. ¿Sí? Dale. Entonces vengan las mezcalinas.
3: ¿Y a qué hora sería el sábado el partido?
2: A las 6 de la tarde.
3: Perfecto.
2: ¿Te parece?
3: Me parece perfectísimo.
2: ¿Eh? Oye, se cae a pedazos el San Luis. Pues sí.
4: Es que hay gente que
2: ya le cayó el 3-1.
4: Nosotros tenemos más atrasado aquí.
2: Dice Quique, narraciones de NFL. Mire, no les voy a decir algo, pero estamos preparando algo bien. No voy a decir. Yo no, pero el tuyo no, no pasa nada. Sí.
3: Ándale.
2: Pero ojalá que se haga.
3: Ah, con razón.
2: Ahí está. Ahí está.
3: ¿Quién es Messi, no?
2: Messi.
3: No, sí.
2: Messi, claro. Sí, se agarra a sus güeyes.
3: Sí.
4: Méteselo a España, güey.
2: Sí, dale a España. Uno, güey. Cambia cinco de esos por uno contra
3: España.
2: Oye,
3: ¿con qué facilidad ingresa?
4: Sí,
2: su tipo.
4: ¿Cómo se ubica, verdad? Para
2: a los 39 años.
3: No, y el control que tiene en la recepción y conducción y pum, para adentro.
2: A los 39 años el vato.
3: No le bota para arriba como acá todos los nuestros, les bota para arriba. Y mira que iba fuerte el pase.
2: Hoy está buena la jornada. Dallas Querétaro, Nashville Leones, Toluca Seattle, Los Ángeles contra el equipo de las Chivas. Está buena la jornada.
3: Fíjate, él hace el pase, abre la pelota y él es el que termina la jugada. Ay, le das esa ventaja a este muchacho y...
4: A ver, tenemos una llamada.
2: ¿Sí? Bueno. ¿No hay nadie? Hay pausa. A pausa. Ahorita que estamos en pausa. Estamos en pausa. Ahorita que regresemos de pausa, vamos. Dice, ¿hay alguien presiona a la prensa en caso con la prensa chilanga, algún directivo? Entonces han tenido que algunos casos donde la directiva presionaba a la prensa en hacer o decir, no te entiendo. Mira, no puedo hablar de algo que no escuché, güey. O sea, no puedo hablar de algo que no escuché y jugar al teléfono descompuesto.
4: Sí, claro.
2: Inmediatamente alguien me habló y me dijo, se dijo esto, pero no lo escuché, güey. Uh-huh. Entonces, con Santi yo he tenido una buena relación siempre y no sé si él piensa, como algunas personas, voy a poner un ejemplo, Voy a poner un ejemplo de algo que pasó y se lo aclaré un día a Limón. O sea, es que tú nos corriste en Azteca, cuando estaba Florindo y Limón, porque iban a tener programa ahí. Dije, no, yo no te corrí, güey.
4: Nos corriste.
2: Yo no te corrí. Mm. El formato, los formatos en los programas, habías enojado porque me estacioné en tu lugar, ¿verdad, güey?
4: Ándale.
2: Y en la cara de
4: no, te trajo guarula.
2: No, guarula.
4: Te trajo guarula.
2: No. Está bien que me estacioné en tu lugar, pero
3: lo que no has visto es que ya está la grúa. No, ya metió la grúa.
2: Trajiste la grúa, güey. Para que te saquen la camioneta de la jodida. Sí. ¿Qué me quedé?
3: Pues yo no sé ni de qué están hablando.
4: El que se entrega es puro.
2: No
4: te creas.
2: Lo de Limón,
4: No se crean,
2: y se lo aclaré a Limón, le dije, no era yo, güey. El programa no continuó porque si no tienes patrocinadores, pues no continúas en la
4: tele. No es como aquí en el radio.
2: Exactamente,
4: ¿va? Sí.
2: Y así son, muchos programas así son. Y el programa llevaba un costo, y contra el costo, contra el patrocinio, pues no daba. Entonces, no era una cuestión mía.
4: No era rentable, ¿no?
2: No era rentable. Uh-huh. Entonces, es que nos corren. No es que, aunque te defienda, hay cosas que no se pueden defender, güey. ¿Me entiendes?
3: Que pero no bueno, están en tus manos.
2: Y no están en tus manos. Es más, ese programa no estaba en mis manos. Uh-huh. ¿Sí? Pero bueno,
4: ¿ya tengo una llamada? A ver, adelante, bueno.
5: Hola, buenas tardes, ¿cómo estamos?
2: ¿Qué pasó? ¿Cómo andamos?
5: Felipe León, 14.
2: ¿Qué pasó, Felipe?
5: Hola, hola. Oye, yo traigo contexto ahí de lo que están platicando, si me lo permiten, un 16.
2: Dale.
5: Sí, lo escuché ahorita en la tarde, si quieren, y van a decir ustedes, ¿escuchas el otro programa? No.
2: Sí, tú eres libre de escuchar lo que les dé la gana, ustedes,
4: chapulín,
2: hombre.
5: Pero lo pedí vacaciones, lo pedí vacaciones y tuve oportunidad de estarle cambiando y andaba en el carro. Y fíjate que estaban en un tema ahí en ese programa, pero que llegaron al concepto de que Hurtado dice, oye, es que siempre hay presión con los... Con el periodismo,
2: ¿sí?
5: Con la gente, con ustedes, hablando de ustedes. Y surgió que había un programa muy importante que se llamaba Doble Impacto.
2: Sí.
5: Y entonces le dicen a Quique García, le dijeron, se acercaron los directivos. No recuerdo si de Tigres o Rayados, ahí sí te lo voy a ver, mejor que el bueno que no me acuerdo para no decir que Quique. Se acercaron con Quique y le dijeron, ¿sabes qué? Las formas o el contenido de Furcade no van de la mano con lo que la institución ocupa y necesitamos que Furcade esté fuera y que tú te acercaste, Quique, y hablaste con él y le dijiste, ¿sabes? Porque tal vez está como que confundiendo la información. Y luego después que tú te acercaste y Furcade dijo, no, pues se acercó Quique y me dijo que, por cierto, le mando saludos, que por cierto es muy buen amigo, al cual le mando un saludo, sí. Pero se acercó y me dijo, ¿sabes qué? No son compatibles las formas de lo que él habla contra lo que son las ideas de presidencia. Dice, y luego ahí terminó el comentario contigo, de que dice, no, pues saben qué, pues pasó lo mismo con esta empresa, pero no me corrieron de Televisa, y en Multimedia vinieron a presionar también los directivos lo mismo. Pero lo que dio a entender este Furcade es de que en Doble Impacto, y pasó la situación que tal vez yo entendí en ese momento como una persona que escucha, un radio escucha, de que tú eres el que tenía la voz y que tú eres el directivo dentro del Doble Impacto y que te acercaste a él y le dijiste, pues,
2: yo hablé con él en ese momento.
5: Ándale, exacto. Que te están presionando los directivos, que pues la forma como tú estás ahí, por decir, así entendida, pues, vuelvo a repetirlo, ¿ves? Son palabras de Felipe López, no de Enrique, no de ABC. Como que sabes que tú estás hablando lo que no queremos, que no nos conviene que hables de la manera que hablas para tipo A, tipo B. Entonces, ¿sabes qué? Sí, que sácalo o sáquenlo. Y que tú fuiste la voz cantante para ir con él y decirle, nos está presionando la directiva para que tú salgas, para que tú...
2: Pues ahí tenía el directivo enfrente...
5: No, él no lo dijo, él nomás comentó que a él, pues dijo, me echaron, y él dijo, no me echó Quique, no es nada personal, le estoy mandando un saludo, es muy buen amigo mío.
2: No, y te digo, la llevo muy bien con Santiago, y nos saludamos.
5: Nomás que ahorita acabo de prender el radio y te estaba escuchando, y como que sentí como que dijiste, pues lo que dirá, pero fue de esta manera, tal vez estoy equivocado. Nomás te quería aclarar cómo estuvo en ese momento la cuestión de la radio, del tiempo, de lo que estuvieron platicando. Mira, porque hasta me dijo Luis Miguel. Y Luis Miguel, no, pues yo nunca he recibido nada. Y de todos salió de que todos reciben, y que no reciben dinero. Y luego después...
2: A mí nunca me han dado nada, güey.
5: No. Ahí entró Furcade y dijo, miren, señores, la presión ha existido en todo el tipo de... para mí Furcade lo manejó muy bien. Porque le dijo, señores, en todos lados donde estaba había esa presión de que si que ya no, no, ya no, que si que no, y yo a mí no me han dado, yo como quiera ahí estoy. Y a eso voy, y nunca lo mal de ti, que era mi comentario.
2: Ah, bueno. No, le mando un saludo a Santiago es un tipo frontal. En ese sentido, y en aquel momento, pues la decisión tampoco era mía.
5: Sí, y él lo dijo, no, yo sé que no fue personal. No pasó nada, él traía, a él le dijeron, y vuelvo a repetirlo, y al último dijo, no pasa nada, y luego después dijo que esa presión que tuvieron ahí, que ahí sí tomaron la decisión de echarlo, tuvieron las mismas presiones en otras empresas y que ahí tomaron.
2: Es como decisión. Dicen acá, ¿y qué hacía Felipe León escuchando la estación esa?
4: Pero ándale, exactamente. ¿Eh? Ese,
2: yo creo que eso merita que lo saquemos del grupo.
4: Fuera.
5: échale un WhatsApp para que veas.
2: Y que regreses esa. Ah, no te necesito echarle un WhatsApp ni nada.
4: No,
2: hombre.
5: No,
2: mira, si algo tiene Santiago y algo tengo yo y mucha otra gente que estamos en el medio, es que tenemos la piel bien curtida, güey.
5: Mira, bien te voy a decir una cosa y no por quedar bien, y se lo digo a los tres porque para los tres es el mismo comentario. La percha, inmediatamente te das cuenta dónde hay. Y en ustedes tres la hay. Y la percha existe entre ustedes y sé que no se necesita que ustedes anden demostrando, hablando, ni mucho menos.
2: Okay.
5: Por eso ustedes tienen lo que tienen.
2: Y después de tantos años, pues sí, va a haber mucha gente que hable bien y que hable mal y que de todo, güey. Me han dicho de todo, güey. Están los que te quieren y están los que te odian, incluso que trabajaron contigo y de todo. Porque así es esto, ¿ah? Así es esto. Hay gente que habla muy bien y hay gente que no tan bien y otros que mejor no hablan, ¿verdad? Y se acabó. Y a veces cuando estás en el tema de tomar decisiones, pues no todas tus decisiones son agradables para toda la gente, ¿no? Uh-huh. ¿Sí?
5: Exactamente. Y no siempre a todos no le agradamos. Y,
2: claro.
5: Y yo creo que la gente aprecia más a las personas que son más claras, como ustedes lo han sido, que a personas que se pueden esconder o pueden hacer otra cosa por otro lado.
2: Le mando un saludo.
5: Era aclararlo,
2: le mando un saludo a Santiago y la otra, pues ahí tenía un directivo, le había preguntado.
4: No,
2: pues
4: presiones sí. De los. Deben de haber hablado de esa situación.
2: Claro.
5: Oye, y me da mucho gusto, digo, ya para terminar, digo, porque tenía rato que no hablar con ustedes, que yo siempre trato de estar ahí. Y por cierto, le un paréntesis, Pedrito, ya no te pelees, güey, ya tú escuchas el radio y habla nomás para hablar de fútbol, hombre.
2: Bueno.
5: Mi Pedro ahí anda, pero bueno, regresando al comentario, me da gusto haber podido escuchar sin querer ese programa que tenía más de 2 años que no le sintonizaba, se lo juro.
2: Le dio gusto.
4: Y, le dio gusto.
2: Y luego dice, me dio gusto.
4: Y luego todavía lo reconoce.
5: Claro que me dio gusto me dio gusto.
2: ¿Qué falta? Que escuches a Peyo y al Cora, güey.
5: me dio gusto verlo
2: sintonizado.
4: Bueno, ya que estás entrado en gastos y ya nos estamos confesando, no te pierdas Fútbol Azteca.
2: Vayan, oye, por cierto, muy bien, muy bien, Roberto. Oye, por cierto, acá dice, saludos desde Missouri, arriba la pandilla. Dice Roberto Acosta, es como guerra. Todos sus programas en la mañana le dedico un comentario a Quique. ¿Ah, sí?
4: ¿Ah, sí?
2: ¿Ah, sí? ¿Tú también?
4: No,
2: a ti te escuché a la mesa y dijiste, a nomás le falta la panzota, quién sabe qué día me dijiste, güey.
4: Ah, es que guerra.
2: No, que yo te escuché, güey. ¿Sabes qué? Por eso dije, mejor les pongo a Morocco y al otro. un radio escucha menos. Y me fui con Juan Ramón y con Morocco. Saludos a Juan Ramón y a la raza que están a la misma hora que nosotros, ¿no? Creo que sí.
4: Sí, ¿no? A las 6.
2: A las 6, de 6 a 8, Vamos a corte en radio, continuamos a través de las redes sociales.
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0: La verdad.
1: Morita, ¿qué opina mi Cora y Ciordia que Matías Almeida va a mandar una alineación alterna?
0: Ah, que la jodiera. Pues,
1: y no, yo la única esperanza que tengo es que respete el formato, pero creo que no.
2: Yo no sé qué le van a llamar alterno.
1: Mira, Cárdenas, o sea que no va a jugar tampoco aquí, ¿cómo se llama el portero, el otro?
2: Andrada.
1: Rica Chávez, ajá. Estefan, Corcho, Arteaga, Fimbres, pues Ambriz, Orellano, Reyes y Durdevich. Pues y de la Risa, si lo abres más abajo.
2: Pues no es tan ni tan alterno,
1: Y de la Risa.
0: No. Durdevich, de la Risa, de la Rosa.
1: Reyes,
0: Fimbres, no son titulares. Fimbres. No son titulares, ni Enrique Chávez jugó el pasado.
1: Arteaga y Chávez fueron banca. Sí, no. Además no veo el otro central. ¿A poco va a ser
2: Estefan,
1: el
2: Corcho? Estefan, ¿no?
0: No, es Estefan, y...
1: ¿Y el Corcho?
0: Y el Corcho.
1: El otro central va a ser el Corcho.
0: ¿O Reyes? Reyes.
1: Reyes, porque está Arteaga
0: y está Chávez.
1: Reyes porque está Arteaga.
0: Reyes va a jugar de central.
1: Sí, central.
0: Y el medio campo es Fimbres y Ambriz, Orellano, De La Rosa, Corcho, Fimbres y Ambriz. Y luego adelante De La Rosa y Dulcevic. 4-3-3, y junto con Orellano. 4-4-2 o qué? Sí, yo creo que sí, va.
1: Durdevich y De La Risa.
0: Adelante.
1: Pues vete mucho. No, pues yo esperaba. Sigue con la alineación, sigue con el formato. Que madure, que...
0: ¿Que si estos partidos valen para los castigos de Andrada?
1: Pues parece que no, porque...
0: ¿Sí valen?
1: No, parece.
0: O sea, entonces aquí se va a aventar tres. No valen. No, entonces sí valen para el castigo.
2: Claro,
0: entonces,
2: si no puede jugar, sí valen.
1: Si no puede jugar por el castigo,
0: entonces ya se lleva 6.
2: Es que son partidos oficiales estos, entonces sí valen.
0: Este es un torneo avalado
2: por FIFA.
0: Por CONCACAF, no, por FIFA.
2: No, espérame.
1: Para mí que no.
2: Es que, espérame.
0: Por CONCACAF.
2: Espérame.
1: Oficial.
2: Espérame. La FIFA está avalando este torneo que le da los pases para ir a la CONCACAF y ir al Mundial de Clubes.
1: ¿Y entonces por qué?
0: Ah, ok. Tienes razón.
1: No, pues si fuera de CONCACAF, a Nahuel no lo hubieran dejado jugar ayer. Y Nahuel tiene 7 partidos de suspensión.
0: De suspensión en CONCACAF.
2: A ver, este torneo no es de CONCACAF.
0: Es de FIFA.
2: Este torneo da un pase para ir al torneo de CONCACAF.
1: Es un negocio privado que tienen la federación y la MLS.
2: Pero tienen que tener el aval de la FIFA.
0: Porque el ganador va a calificar
2: a poder ir al Mundial de Clubes. ¿Estamos?
0: Sí.
2: Esa es la cosa.
1: El ganador va a la CONCACHAMPIONS.
0: Pero si el torneo lo avala la CONCACAF también. Ajá. A Nahuel
2: deberían descontar.
0: Sí, y no le están descontando.
2: Exactamente.
0: Entonces, ¿cuándo sí, cuándo no?
1: Porque es clasificatorio para una plaza de CONCACAF.
2: Y para el Mundial de Clubes.
0: Exactamente.
1: Debería de CONCACAF.
0: Es más, creo que entonces debe apelar el equipo de
1: Salt Lake.
0: De Salt Lake, de alineación indebida. De
2: Está medio raro, es que la CONCACAF es...
0: De alineación indebida de Nahuel.
2: La CONCACAF es tan opaca que no saben ni con qué reglamento están jugando.
0: Dice, este torneo no es de CONCACAF, pero sí son oficiales. ¡Oh, qué la jodida!
2: O sea, si te llevan
1: no,
2: a la...
1: Y si no es de CONCACAF, ¿por qué da boletos para la CONCACAF? Para la CONCACAF,
2: exactamente.
0: ¿Y por qué FIFA si lo avala?
2: Lo acepta.
0: Si lo avala, si CONCACAF no lo avala.
2: Ya está muy, es un laberinto.
0: ¿Eh? Dice, Nahuel solo está suspendido en la Champions Cup. ¡Oh, qué la jodida! En ese torneo, nada más, entonces. ¿Eh? Tapi, ¿mañana de qué comida van a hablar en tu programa con Guerra?
1: Pues es que sale sin querer, hombre.
0: ¿Hoy de qué hablaron? No. Ayer hablaron de esquites.
1: Hoy fue de tostadas de la Siberia.
0: ¿Sabes qué deberían hablar? ¿De cuáles son las mejores tostadas, pero con salsa y chile? ¿sabes?
1: Ah, tostaditas.
0: Tostaditas,
1: de la secundaria.
0: De la secundaria. Por ejemplo, uh-huh, están las del Vitaminas, que está ahí, por ejemplo, en Degollado y Padre Mier, me parece.
1: Ajá.
0: Están buenas. Y luego allá por la Facultad de Medicina, un día me llevó el Trapos, todavía cuando hacíamos programa, llegamos, y dije, vamos a llegar aquí, güey, vamos a comer. Y está en una placita ahí, cerca de Medicina, ahí en Mitras. Y el vato te dice, sírvete. Ya tú te sirves, da la que tú quieras. Y al final dice, ¿cuánto te comiste, manito? A chingar. Pues, 8. O 3. O 5. O 6. Pero confía en ti, güey. El vato nomás está viendo, ¿ah? Si eres honesto, no eres honesto. Los refrescos sí te los cobro, pero las tostadas. Y muy sabrosas. Alguna vez también fui allá, por allá por la Azteca. También. Allá por Casa de Vareta también. Ahí esa que dice las tostadas de la Azteca, dice el Mois. Ándale, ves, Mois. Cerca del BBVA. Dice, igual, entonces, tostadas, recomendaciones de tostadas.
1: En mis tiempos, cuando estaba en la prepa 1, la Greca, ahí enfrente de la prepa 1, por 5 de mayo.
0: Antes, hace muchos años, con mi hermano el biónico, íbamos a comer tostadas ahí en Venustiano Carranza antes de llegar a Tapia, y se llaman tostadas de la Pasadita, eran la Pasadita.
2: La Pasadita.
1: Ah, sí.
0: Y eran famosas las tostadas de la Pasadita ahí en la tarde, y ahí ibas a echar tostadas,
2: Yo comía tostadas con limón y sal.
0: Por eso, tú le pones lo que quieras, limón, sal, salsa, de las que quieras, como... de la verde, la roja, chile, polvo, y de todo, ¿va?
1: ¿Sí? Thor, pregunto, ¿a qué horas? Ya dijeron a qué horas comienza el juego de Rayados, acabo de entrar. 8:55 tiempo del este, que vienen siendo aquí,
0: siete,
1: ¿qué?
2: 6:55
1: de tiempo de aquí.
2: Sí.
1: Ok, entonces a las
2: 7. Ya casi debería.
0: Casi a las 7.
1: Casi a las 7.
0: Y por eso los dos equipos salieron a calentar. Regresan al vestidor en 10 minutos más y se arranca el partido seguramente. Dice, entre Tapia y MM del Llano. Ahí estaban los de las Pasaditas.
1: Okay.
0: Dice, enfrente de Ingeniería Civil de la Universidad se ponía un señor de una moto, vendía unas tostadas, duritos, lonches, y además fiaba en la época estudiantil. Es cierto. Es cierto. En mi estancia en la prepa 2 también, había los lonches del viejón, era un señor que hacía lonches de aguacate, tipo de la Purísima.
2: Ah, ¿sí?
0: Pues los de la Purísima son en margarita, y ese señor los hacía en bolillo, en pan francés, y vendía tostadas también, y se le ponía hasta el chongo.
1: Como los del chino en los juegos de los auténticos.
0: Ándale, más o menos, pero el chino no vende tostadas, ¿verdad?
1: No.
0: ¿Eh? ¿A ti te gustan los duritos?
2: ¿Por qué están hablando de...?
0: Cora, ¿a ti te gustan los duritos?
2: ¿Por qué están hablando de eso? Estoy sin comer.
0: ¿Por qué, güey?
2: Porque un amigo me invitó, me canceló a última hora.
0: No, no te cancelé a última hora.
2: A última hora me dijo...
0: Te cancelé a las 2:15 de la tarde.
1: ¿Y tú pudiste ir a otro lado, Cora?
0: De las 2:15 de la mía, que has llegado.
2: Ya casi estaba llegando.
0: Cómprate calzones. Cierra que el Cine América, aquí que dice Roberto. Exactamente, ahí estaban las tostadas.
2: Luis Cárdenas en la portería. Arteaga, Luis Reyes, Estefan y ¿quién es?
1: Y Rica.
0: Ambriz y Corcho.
2: Y Corcho, contención.
0: De la Rosa, Fimbres y Luca Orellano y Duljevic adelante. Uros.
1: No, pues estuvo que perdimos.
0: Dice, Capi, ¿a poco estuviste en la prepa 1?
1: Un semestre.
0: ¿Y luego?
1: Un semestre en la prepa 1 y los otros.
0: ¿La 15?
1: Cuatro semestres en la prepa 15, pero el último lo troné. Lo tuve que repetir, pero ya lo cursé en la 1.
0: ¿La 1?
1: Ya vivíamos acá en el centro.
0: Ah, ok. Ya el Capi sí debe conocer
1: hasta las Mitras.
0: Las tostadas del enfrente de la prepa 15, Florida.
1: No, yo estaba en la 15. Digo, Madero. Sí.
0: Dice, a favor de Quique, Cora dijo que iría comido al evento. Es cierto, tú dijiste que ayer ibas a ir comido.
2: Va a jugar Griezmann.
1: afuera de la prepa 2 había unas tostadas muy buenas.
0: Sí, sí, sí.
1: Los
0: 80s. Los 80s. Es lo que te estaba diciendo, las del viejón.
1: A favor de Quique, de Capi.
0: Dicen, ¿qué año eras prepa 1? ¿Qué año fuiste prepa 1?
1: Fue en el 7-8.
0: Cuando inauguraron Colegio Civil, güey.
1: 7-7-7-8, por ahí.
0: Cuando inauguraron Colegio Civil.
1: Ajá.
0: Bueno. Vamos a llamada, ¿verdad? Me dijiste llamada. Bueno.
3: Bueno, ¿cómo están?
0: Excelente.
3: Oigan, ¿cómo ha estado todo el día? ¿Todo bien?
0: Todo bien.
3: Oigan, por comentarios de Furcade, mi compadre, no fue Salvador, fue Ornelas el que le corrió a él. Ornelas corrió a Luis Miguel Salvador.
0: No, pues si no, no estamos hablando de Luis Miguel Salvador, güey.
3: No, yo sé, pero está difícil el de decir, el Furcade de decir que el de uno fue Ornelas el que le corrió a él.
0: Ah, está bien. Ok, no, pues no sé.
3: Él fue el que lo corrió. Él fue el Manaleche.
0: Yo les voy a decir algo. Dame comida, tengo hambre. Porque ustedes son de memoria selectiva. Ustedes es como cuando alguien se muere qué bueno era. A Luis Miguel, la misma gente, la misma adicción, muchos de los que son amigos de hoy, de todo eso, fueron los que armaron la bronca con los cintos para tratar de que se fuera Luis Miguel Salvador. Ahora ya no se acuerdan que
1: les arandearon el carro
0: cuando, a Luis Miguel.
1: Cuando no quería al entrenador acá que puso, que era portero, ¿cómo se llama?
0: A Mizrahi.
3: Porque quería meter a Davino.
0: Pero bueno, cada quien.
3: Cada quien su rollo. Un abrazo a ustedes, amigos.
0: Gracias, ánimo. O sea, que de repente cada quien cuenta la historia como le da la gana, ¿verdad? Pero bueno, yo no voy a defender a nadie. Lo único. Es más, no voy a defender ni yo. ¿Ah? ¿Hola?
2: La verdad es que es algo que a mí no.
1: Y que se compren calzones.
2: No me interesa.
0: Si no malgaste las llamadas para hablar de chisme.
1: Hoy estábamos hablando de tostadas,
2: con aguacatito y no. Hombre.
0: Yo lo único que no soporto en las tostadas es que le pongan crema. Uh-huh. Una tostada con crema, porque le ponen salsa roja, salsa verde, chile en polvo y luego le echas crema, pues ya le jodiste la acidez que estabas haciendo ahí, ¿no? Y hay gente que le encanta.
1: Con salsa, bien picosa, pero que también tuviera el saborcito del limón y la sal.
0: La acidez.
1: Sí.
0: La acidez. Ajá. Hay tostadas que son con frijoles. Por ejemplo, los de la Azteca.
1: Con frijoles y repollo
0: y la salsa arriba. Y ahí sí, si le pones crema, bueno, los frijoles con crema. Exactamente. Se da para eso.
1: Wow.
0: Y los duritos igual. ¿A ti te gustan los duritos, Cora?
2: No.
0: Son ricos los duritos.
1: Eso sí lleva crema.
2: ¿Ya se los han comido ustedes?
0: Sí. Bueno. Lo rompo primero.
1: Crema y como salsita verde.
0: Y si la crema está bien asquerosa. Y es revalente.
1: Hasta los Tigres sacaron una camiseta alusiva al durito, ¿te acuerdas?
0: Pinche Roberto, Tello le pondrá papa de galeana a las tostadas.
2: Me dejan sin comer y ya están hablando.
0: Mañana le voy a preguntar a Tello si le ponen papa de galeana a las tostadas, güey.
1: Que si no les gustan las tostadas con crema de Zacatecas. No, es muy agria esa crema.
0: Dice el Mois, las tostadas sin crema y la discada sin papa, pues qué quisquilloso, Quique. ¿Qué, güey? Pues así es. ¿Tú por qué nunca saliste de... ¿Cómo se llama?
1: Tú eres fifí,
0: del túnel para allá, güey.
1: Ustedes comían las tostadas con katsu.
0: Con katsu.
1: Con katsu.
2: Y con mayonesa.
0: Y ahora con katsu de la que pica del Whataburger.
1: Spicy
0: de Whataburger.
1: Ya nos emocionamos, ya nos estamos colgando. ¡Vámonos! ¡Pásenla bien!
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5: Muy buenas noches, vamos con las noticias. La jefa de gobierno, Clara Brugada, presentó un paquete de 8 medidas clave para reforzar el combate al despojo de inmuebles y brindar certeza patrimonial a las familias capitalinas.
6: Crearemos un equipo especial de control interno, encargado de investigar cualquier posible acto de corrupción, colusión o complicidad de personas servidoras públicas que facilite o encubra este delito.
5: Por su parte, la fiscal general de Justicia de la Ciudad de México, Berta María Alcalde, informó que la incidencia del delito de despojo se ha mantenido estable desde 2019, con un promedio diario de entre 9 y 11 denuncias. Detalló que las alcaldías Cuauhtémoc, Benito Juárez y Venustiano Carranza registran las tasas más altas de este delito por cada 100.000 habitantes. El presidente de la Confederación de Cámaras Nacionales de Comercio, Servicios y Turismo, Octavio de la Torre, afirmó que los indicadores del país muestran una recuperación gradual tras presentar el balance económico del segundo trimestre de 2026. El dirigente destacó que el sector terciario continúa como el motor principal de la economía nacional, por lo que urgió a fortalecer las condiciones que beneficien directamente a los negocios familiares. En información internacional, 20 globos aerostáticos surcarán el cielo sobre el Monumento a la Mitad del Mundo en Quito, Ecuador, durante la quinta edición del Festival Internacional del Globo, que se llevará a cabo del 20 al 23 de agosto. Para Noticentro informa Alicia Hernández.
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9: Amigos de La Octava, con el gusto de saludarles. Pues, vaya fichita que es Gianni Infantino. Cada vez, como a los nopales, le salen más y más y más propiedades, pero propiedades de características de gángster. Ahora es un príncipe el que lo acusa. Me quiso sobornar. Me dijo, bueno, te voy a pagar lo que te debo, pero me das tu apoyo para mi reelección. Eso nada más los hacen los bandidos. Infantino cada vez se demuestra más que es un bandido, un superbandido. No tiene un pelo de honestidad. Es tan grave lo que está sucediendo en la FIFA. Y él es el único que lo acusa. Pero ya Figo le dijo hasta de qué se va a morir. Y si hablaran todos los demás, hablarían prácticamente de cosas como esta. Pero algo muy podrido está en la FIFA. Es un organismo multimillonario. Infantino presumió que tenían, que habían ganado lo que nunca antes en un mundial de fútbol. 15.000 millones de dólares, que había 5.000 millones ahí guardaditos. Sin embargo, a pesar de tanta lana que presumen, ya dijeron, oye, a mí no me han pagado desde el 2025 lo del Mundial de Clubes. Y ya dijo, yo, a mí no me han pagado lo de la Copa Africana. A mí no me han, le saltaron las sedes de Estados Unidos y digo, oye, a mí me debe, quedó de pagarme ciertas cosas por ser sede y no me las ha pagado. Entonces, ¿dónde está el dinero, Infantino? ¿Bueno para cobrar, malo para pagar? Ahora sí estoy creyendo que Infantino es argentino. Pero de esto y más hablaremos hoy aquí, en La Octava.

0: Bienvenidos, bienvenidos amigos, qué gusto saludarlos, oli, oli, aquí andamos, Nacho el Fantasma Suárez que vuelve a aventar el dardo envenenado, Miguel Ángel Luis Castillo, un servidor Enrique Beas, en el show de la Octava Sports, aquí andamos, gracias a toda la gente que nos sintoniza en Radio Red 1110 AM, plataformas digitales de la Octava Sports, a los amigos de Frecuencia Deportiva y en Guadalajara, Jalisco, de ABC Deportes, en Monterrey, Nuevo León, muchas, muchas gracias, en la plataforma de Fútbol Network de Unánimo Radio, gracias en verdad, Miguel Ángel Luis Castillo, pues lo de Gianni Infantino. Fíjate que yo creía que iba por lo menos a desaparecer un rato, ¿no? Al menos que se bajaran las aguas, a sabiendo de que viene pues, una avalancha de peticiones que piden su cabeza, y resulta que en esta capacidad que tiene de, no sé cuál sea realmente el calificativo, porque yo creo que este está superando todos los adjetivos, el buen Gianni Infantino, va y en campaña absoluta, Marruecos, para ustedes va a ser la final del 2030, o sea, es. Yo creo que ya hay un nivel de enfermedad que no alcanzo yo a entender, porque es como, oye, en verdad, hoy lo más sano es que se venga esta asamblea extraordinaria, algo tiene que suceder en el Congreso de la FIFA, o la famosa petición de esta votación que iba a tener para el 19 de septiembre, y a lo mejor ahí poner posturas, algo que cambie un poco la narrativa, pero es como si todo lo que le estuvieran diciendo allá en Infantino, pues no oigo, ya dije por un comunicado que FIFA Forward no va, lo que sigue, Marruecos van. Usted va a tener la final en el 2030. ¿Cómo estás, Luis?
1: ¿Cómo estás, Enrique, amigos? Qué gusto saludarles. Nos habla de cómo está operando Gianni Infantino, ¿no? Esa es la realidad. Cuando la elección de la final no está en manos, ¿dónde se jugará la final del 2030? En manos del presidente de la FIFA, sino del Congreso de la FIFA. Ese es el gran tema, ¿no? Así pasó en este Mundial. Había cerrado la FIFA que la final se jugara en Dallas y de la noche a la mañana aparece que se juega en Nueva York. Está operando a lo Infantino, Gianni Infantino. Ahora, ¿quién le va a poner el alto? Esa es la gran duda. No va a ser Figo, no va a ser la UEFA. ¿Quién va a ser? ¿Quién le va a poner el alto a Gianni Infantino? No va a ser Seferin,
2: no va a ser Alejandro Domínguez.
1: ¿Quién va a ser, Nacho?
2: Yo creo que

0: optar por la destitución. Para la que se dé una destitución anticipada antes de las elecciones, tiene que haber 106 votos después de una moción de censura. La UEFA tiene y le sobran para lograr la moción de censura. Y para destituir a Infantino, pues los 106 votos también los tendría prácticamente garantizado. Por eso cada quien está moviendo sus como en la política, cuando hablemos de los morenos, de los tricolores, de los azules, de los verdes, juegan sus fichas por los votos. ¿Qué están haciendo? Bueno, pues los países europeos empiezan y sus aliados empiezan a mandar cartas de negarle el apoyo a Infantino para lograr el número de moción de censura. Infantino moviendo y prometiendo lo que tenga que prometer para conseguir apoyo, pero eso de verdad va a ser insostenible que Infantino se mantenga al frente cuando están saliendo pues ya tantas cosas que no es de extrañarnos, generalmente así operan. Hoy en otro artículo de Martin Ziegler, que es este periodista de El Times, que fue el que detonó la bomba, hoy publica otra serie de reportajes donde habla de cómo Infantino, sin consulta a ninguno, ni al comité directivo, ni mucho menos, pues invitó, así como si fuera su organismo, como si fuera el dueño de la casa, invitó, pasándose por el arco del triunfo los reglamentos, invitó al Inter de Miami al Mundial de Clubes. Y esto lo relata hoy en su nuevo artículo este Martin Ziegler en The Times. Y van a empezarle a sacar muchas cosas. Y no será la primera vez que el periodismo prende la luz en el cuarto oscuro para que salgan las ratas o aparezcan las cucarachas o salgan huyendo. Recordemos qué pasó en el caso de la Superliga. Pues la Superliga también se dio por una filtración a un diario, un hacker portugués, Rui Pinto, se metió y hackeó los correos, las conversaciones de los principales equipos de Europa y después filtró toda esa información a The Guardian y a la BBC y se hizo ese escándalo y cuando lo publicaron, pues al final de cuentas tronó la Superliga, donde se quedó solo Florentino y el Real Madrid. Uh-huh. Pero al final de cuentas va a pasar ya lo de Infantino es un zombie. Infantino, yo creo que lo más que negociando quedarse, yo creo que lo que tendrá que estar negociando es que no lo metan a la cárcel.
1: Porque esto que tú dices de la Superliga, Nacho, también hoy se expone que Gianni Infantino estaba atrás de la Superliga, de este famoso G14 que querían ahí armar el tema de con los clubes europeos más importantes, ¿no? Entonces, pues sí llama la atención. Lo que la pregunta que hace Luis es trascendental para estos momentos. Es ante esta situación, al final del día, el control lo sigue teniendo él. O sea, él sigue siendo el presidente de la FIFA. Entonces, al final del día, él tiene los recursos y la capacidad de seguir moviendo tomas de decisiones y los hilos dentro de, porque hoy una vez más dices, es que se prendió el cuarto oscuro gracias al periodismo a todo lo que está pasando. La gran bronca es que para mí Gianni Infantino también es la punta del iceberg. O sea, al final del día también muchos van a decir, oye, ¿cómo yo voy a entrar a querer limpiar la imagen cuando yo me dejé seducir o participé en las situaciones, fechorías o como le quieran poner, generadas y ejecutadas por Gianni Infantino, ¿no? O sea, aquí va a ser muy elemental y va a ser muy claro. Mira, fue el famoso tema que lo platicabas tú la semana pasada, Nacho. O sea, el tema de la Federación Mexicana de Fútbol, ¿no? Que primero sale con un comunicado, luego se retracta rápidamente, que el tema de CONCACAF que hay que escuchar. Pues, si nosotros vemos, las relaciones de Gianni Infantino en los últimos años están muy vinculadas a México. Aquí los clubes, Claudia Sheinbaum, todo mundo, le abrió los brazos a Gianni Infantino porque era como la figura, ¿no? El tema es con quiénes prometió y qué prometió
2: pero quiénes acudieron. Pero te digo una cosa, Enrique, desde y Nacho lo debe de saber bien, desde Joao Belanch, ¿no? O sea, Joao Belanch se placeaba en México y lo recibían las autoridades y el presidente, todos, y pasó con Blatter, ¿no? Es decir,

0: Siempre México ha aprovechado, primero, esa cercanía con Joao Belange vía Guillermo Cañedo, que es el único vicepresidente de FIFA que México ha tenido, y después esa herencia de Cañedo con Blatter, que era el secretario general, para continuarla. Es decir, siempre México ha estado muy cercano al presidente de FIFA. Si ha obtenido a México como fútbol beneficios o no, nada tiene que ver. A mí lo que me dicen es que la segunda semana de septiembre, Nacho Enríquez, clave, clave. Es decir, que las elecciones de marzo, Infantino no podría llegar ya.
1: Nacho.
2: Sí, mira, no los perdí lo último, pero yo creo que yo veo, oye, para que sea a marzo 18, que son las elecciones, faltan muchísimos meses y hay mucho estiércol debajo de la alfombra. Y además yo creo que lo hizo, de verdad, de repente que digas extraño a Blatter, que salió por lo mismo, también por una investigación periodística y también por corrupción. Lo de Infantino que nos prometió transparencia y cambiar, porque él llegó después del FIFA Gate, y está resultando muchísimo peor la vacuna que la enfermedad, y eso es muy triste por lo que significa para el fútbol. Yo no entiendo cómo un organismo que además es una cosa, eso de que es una institución sin fines de lucro, tenga tantísimo dinero o diga tanto dinero y que le salgan cobradores por todos lados. Entonces, ¿dónde está el dinero? O sea, yo no puedo entender que el dinero que se metieron del Mundial de Clubes todavía no se los pagues, y que la Copa Africana, que fue hace 6 meses, todavía
1: Sí,
2: no se los
1: que
2: pagues.
1: tiene un año, ¿no? O sea,
2: O sea,
1: porque
2: eso sí.
1: ¿en dónde están los plazos? O sea, en eso estoy de acuerdo. Fíjate, ya pusiste tú el escenario de hoy, pues uno de los principales caudillos que hoy maneja la conversación periodística del tema FIFA y del mundo, que es Martin Ziegler, como bien lo dice en el Times, pone hoy muy, muy temprano. Nuevo, la Organización de las Ligas Europeas critica la propuesta de ampliar la Copa Mundial a 64 equipos y da la bienvenida al colapso del plan de peligroso desmantelamiento. La decisión del presidente de la FIFA de abandonar su mal concebida propuesta, que habría vendido participaciones en las actividades comerciales y relacionadas con eventos de la FIFA, es el único resultado lógico, según se desprende las reacciones de todo el fútbol. Sin embargo, el rechazo abrumador de esta idea peligrosa y del proceso opaco que la respalda plantea serias preguntas sobre la gobernanza, la cultura interna y la toma de decisiones de la FIFA. En ese sentido, no debemos ignorar que el jueves 30 de julio, en medio del revuelo por la famosa FIFA Forward, la FIFA compartió un resumen de investigación con sus NAs con la esperanza de avanzar en los planes para ampliar la Copa Mundial Masculina del 2030 a 64 equipos. Al igual que con el proyecto de FIFA Forward abortado, esta nueva propuesta implica un plazo de evaluación impracticablemente corto, solo 4 semanas y 0 consultas con las ligas, clubes y jugadores, cuyas planificaciones y medios de vida se verían más afectados. Seamos claros, no se debe permitir que la FIFA continúe tomando decisiones unilateralmente disruptivas que van en contra de las ligas, clubes, jugadores y aficionados, cuyos esfuerzos sostenidos e inversiones impulsan el valor de las competiciones internacionales de fútbol. Ahora más que nunca, la FIFA requiere una reforma de gobernanza que garantice que todos los actores relevantes tengan un rol formal en las decisiones que moldean el futuro de nuestro deporte. Todos estos eventos recientes subrayan los problemas sistemáticos que llevaron a las ligas europeas a presentar una queja formal en octubre del 2024 ante la Comisión Europea respecto al conflicto de intereses de la FIFA como regulador y operador comercial. En los últimos 2 años hemos tenido muchas reuniones productivas con la Comisión y seguimos convencidos de que tomará las medidas necesarias para proteger la competencia justa y garantizar el cumplimiento de los principios ya establecidos por el Tribunal de Justicia de la Unión Europea. Hasta que haya una reforma que incluya un compromiso legalmente vinculante con todos los actores relevantes del fútbol, las ligas europeas rechazarán la ampliación o creación de competiciones de la FIFA. Es decir, están tumbando el día de hoy también el posible, la siguiente famosa fecha del Mundial de Clubes, compañeros. Que también eso es propuesta de Gianni Infantino. Ahí te dejas de escuchar, Luis. O sea,
0: El
1: adiós al Mundial de
0: 29,
1: Clubes
0: ¿no?
1: también.
0: O
1: Porque, por
0: sea,
1: ejemplo, fíjate lo que son las cosas, Luis.
0: sí.
1: Un aliciente normal, y lo platicábamos ayer del tema de la Leagues Cup para Rayados, pues es participar a la Champions. Pero hoy, ¿por qué el fútbol mexicano le vuelve a dar una relevancia a la Champions Cup? pues por participar en el Mundial de Clubes.
0: Claro, por el tema económico, ¿no? Pues
1: hoy,
0: la
1: hoy
0: realidad, al final del día, por la exposición, ¿no? Pero al final del día es, Nacho no me escuchó lo último, septiembre. ¿Cuándo es? Y es una fecha fatídica para nuestro país, septiembre 19. Septiembre 19, ahí, si no es que antes, va a quedar sin presidente la FIFA. O sea, también su, ya por ejemplo, Arsène Wenger, ya también gente muy aliada de Gianni Infantino en el desarrollo de las nuevas reglas, ya también se hizo a un lado, ¿eh?
1: Ahí me escucho, ¿no? Ya. Hoy más que nunca estamos ante la mayor incertidumbre de la FIFA y de los calendarios y de los torneos.
2: Pero uno, hoy no hay certeza. El de las finanzas, entonces el financiero, hoy, o sea, el número
1: hoy,
2: dos.
1: Hoy lo que te digo, si nosotros intuíamos ya un programa, un plan de vida hacia el Mundial de Clubes 2029, hoy no existe. Hoy como tal no hay.
0: No. En el fondo no tenía mal el raciocinio Gianni Infantino. Lo que esta FIFA necesita realmente no es un presidente, debe de cambiar los estatutos de FIFA, debe de convertirse en una empresa, porque es una empresa tener un presidente del Consejo de Administración y un Consejo de Administración en la que los presidentes de las asociaciones solo sean socios. Ese es el gran tema, ¿eh? Creo que se ha tardado la FIFA en dar ese paso, en comportarse como una SADCB, una SAB X. El tema es que deben de tener gente profesional en la que, al final, Gianni Infantino, como es electo a un presidente del Consejo de Administración, le encuentras en una mala jugada, va para afuera. Eso es lo que tendría que hacer la FIFA. Hoy dejar a la vieja usanza desde 1904, se maneja así la FIFA. Imagínense, es anacrónico. Debe de cambiar porque siempre ha sido vamos por el bien del fútbol y tratando de evitar que en México no te cobren los impuestos. No, pues si una empresa aquí llega, ¿qué empresa internacional? Nestlé. Nestlé paga acá y es de Suiza, ¿no? Y paga sus impuestos acá. Entonces, ese es el paso que realmente se debe de dar en la FIFA. Si siguen con las mismas bases, va a llegar el señor Al-Khelaifi, por poner un ejemplo, al Courtois, al no sé qué, o el señor Castillo, y va a pasar lo mismo. O sea, el claro ejemplo de una frase que todos conocemos, que el poder corrompe, se encuentra en la FIFA. Por eso, Nacho decía, más allá de los partidos, la FIFA es un Estado y termina corrompiendo a sus jefes de Estado por los millones y millones de dólares que maneja. Si deja de comportarse como un Estado, bueno, hasta el Vaticano como Estado ha sido corrompido, ¿no? Ahí están todas las historias, como una empresa. Si se maneja como una empresa real, ahí podrá venir el cambio en donde se benefician las 211 asociaciones que están afiliadas a este organismo diagonal empresa.
2: Sí, mira, es que a final de cuentas, esto que dices del anacronismo, a final de cuentas, es todo sumar y nada restar. A final de cuentas, cuando hacen cuenta los países donde se organiza el mundial, quedan endeudadísimos. Eso que le prometen de, no hombre, vas a ganar y la exposición y va a llegar la gente y todo, pues se queda en mera promesa. A final de cuentas, ya les quitaron los impuestos, no tuvieron las repercusiones que tenían y eso está afectando. Se tiene que cambiar. El tema es de que también están hablando de que tendrían que cambiar los propios estatutos para ponerle candados a los presidentes y que no de manera unilateral puedan tomar decisiones. Hoy en el Telegraph de Inglaterra aparece una nota, no doy el crédito porque no, se me olvida ahorita el nombre del periodista, donde relata cómo se armó el Mundial de Clubes. Se les prometió todo el dinero a los clubes, que eran cantidades enormes, que aquí les comentamos muchas veces, y al final lo pudieron resolver 2 meses antes de iniciar, porque hasta ese momento este fideicomiso catarí aportó 1,000 millones de pesos para los derechos de televisión que después revendieron. pero no tenían la certeza. Y bien dice, veas, hoy el 2029, ese que ganó Cruz Azul y que tanto peleamos, porque la verdad el Mundial de Clubes es muy atractivo por los premios, nada más por asistir ganas casi 10 millones de dólares. Pues ahora sí está en el limbo, porque habrá que ver si esto continúa.
1: Sí, es que te digo, son dos notas las que hoy tenemos que entender. Es una vez más, Gianni Infantino haciendo campaña y diciéndole a Marruecos, voy por ti la final. Que te digo algo, es un debate paralelo, a mí me encanta la idea.
2: Pero tristemente, con el contexto que hay hoy, es
1: muy difícil. Porque yo sí sigo peleando. Y de ahí viene la segunda información paralela, es fíjense cómo una vez más la UEFA manda el statement, pone ellos la narrativa, ponen el acento de nosotros, las ligas europeas, mientras no venga estos cambios, o sea, ya no solamente tumbamos el tema FIFA Forward, ahora vamos a tumbar todo lo que este güey hizo, porque nosotros mandamos en el fútbol, y tampoco me gusta eso.
2: No, mira, tampoco me gusta. Hay un tema también en esto de lo de Marruecos y la final, y yo hay un tema político y geopolítico muy grave que está sucediendo en Europa, la invasión de marroquíes sobre España. Entonces, imagínate, hoy en el Parlamento, o no sé si llame Parlamento, o las cámaras en España, pero hoy se discutió. Y decir, a ver, si Marruecos va a tener para hacer un estadio, para hacer sede, ¿por qué no atiende su tema de inmigración y de esta invasión que estamos teniendo? Este es un conflicto, esto de la invasión de marroquíes y de africanos a Francia, a Portugal, a España, es bien grave. Y faltan 4 años para el Mundial. Esto sí puede afectar de verdad.
1: Nacho, pero es igual de lo que acabamos de vivir. Se dio un mundial en una batalla en una narcobatalla narrativa entre el gobierno de Estados Unidos y el gobierno de México.
0: Lo que es cierto, hoy sí se abordó ese tema. Lo que dice Nacho es, hay que recordar, no solo llegan en balsas, hay una frontera, hay un territorio español, Ceuta y Melilla, que hace frontera con Marruecos, y es ahí el tema de geopolítico. Porque dicen los españoles, si tiene Mohamed VI, que hay que recordar que es un rey, es una monarquía como la de España, para construir un estadio más grande de Europa, entonces que le dé el bienestar social. Ahora, lo que decían, si Marruecos, me parece que flaco favor le hace Gianni Infantino a Marruecos, y yo les puedo asegurar que Marruecos no va a tener la final. La final se va a jugar en Madrid, en el Santiago Bernabéu. Porque cualquier situación que acerque la final a Marruecos va a tener un olor a tufo a corrupción.
2: Sí.
0: Haya sido como haya sido.
1: ¿Por qué? ¿Por qué? O sea, aquí lo debatimos nosotros. No queríamos la final en el Estadio Azteca, que hubiera sido mejor que Nueva York. ¿Por qué entonces ahora? Es que otra vez es tener esta visión, si en Europa fuera la gran meca del fútbol.
0: A ver, separa un poco. No es la visión eurocentrista, es si ya hay... Sí, Mark Ziegler y todos los ingleses han reportado todo esto, pues es porque allá, o sea, te voy a dar a través
1: a ver, Luis,
0: de un
1: tema... ¿Fueron de la mano, sí o no? Ver, o sea, quitándolo de Argentina, ver, Paraguay y Uruguay de chiste del centenario. O sea, siempre fue... A ver, Marruecos, Luis, ¿cuántas candidaturas lleva? ¿Lleva tres?
0: A ver, lo que te decía el otro día, nomás dame chance de explicar, o sea... Y eso no es de eurocentrismo o no. Es cualquier situación, no es de eurocentrismo, es por eso flaco favor que le hicieron a un rey en el que se haya dado a conocer esto. Porque si pudiera ser por la derecha, la opinión pública va a decir, y la opinión pública cuenta, como en este país y en el mundo, es porque sí hubo una corrupción, aunque no haya sido. A partir de esto, Marruecos tendría que declinar a la final y dejarla en manos de España o de Portugal. Se dice y no pasa nada. Y no es de
1: Luis, a ver, Luis, porque se está, a ver, están invirtiendo mucho dinero ellos en estadios nuevos. Pues ellos quieren la final.
0: No, pero hay un acto de qué. ¿Qué es lo que estamos hablando hoy, Enrique? ¿De qué estamos hablando hoy?
1: De todo el problema de Infantino. No,
2: de corrupción.
0: Pero, ¿qué les prometió a los marroquíes?
1: La final.
0: ¿Por qué? Si no está en sus manos, si es el Congreso. Es el Congreso de la FIFA que decide.
1: Bueno, por eso, pero si el Congreso.
0: No, no, no. Por eso, entonces.
1: Pero si el Congreso de la FIFA. A ver, Gianni Infantino, ¿tú qué visualizas?
0: No, es que.
1: Para entrar al tema, ¿tú qué visualizas? No, ¿tú visualizas que Gianni Infantino va a seguir en septiembre, sí o no?
0: A ver, escucha.
1: Déjame te pregunto esto, déjame te pregunto esto.
0: Nada más.
1: ¿Tú visualizas que Gianni Infantino va a seguir en septiembre?
0: No es para entrarle al tema, nada más te pediría, separa un tema, tu corriente de eurocentrismo, y aquí, a todas luces, revelan un acto de corrupción. O sea, como
1: de
0: político.
1: Acuerdo.
0: Entonces,
1: de acuerdo.
0: Por eso te digo, flaco favor le hicieron a Marruecos. Si tenía, escúchalo tranquilo.
1: Ya,
0: si
1: ya,
0: tenía,
1: y es que ya entendí eso, Luis. Y no estoy en contra de eso, solo te estoy compartiendo.
0: Bueno, entonces, no va a pasar. O sea, lo peor que le puede pasar al fútbol es que le den a Marruecos la final. Punto.
1: Pero si se hace de forma transparente, Luis, ¿por qué no?
0: Porque va a haber un tufo a corrupción.
1: No, a ver, si ya sacaste en septiembre a Gianni Infantino, se junta el Congreso. Y el Congreso dice, oye, está muy bien para refrescar un fútbol más inclusivo, global, incluyente, no, mira, incluyente. ¿Por qué no ir con Marruecos? ¿Solamente porque Bernabéu es el estadio del Real Madrid?
0: No, volvemos a lo mismo. Es que caes en ese fanatismo. No, es porque antecede un acto de corrupción. Y lo que tú dices, ¿de cómo dijiste? La palabrita esta que dijiste, ¿de ¿qué?
1: Incluyente. Incluyente.
0: Son las palabritas que utilizan toda esta gente corrupta de la FIFA. Es el mismo discurso que utilizó Joe Avalanche. Oh, sí, tenemos que ir a África al fútbol. Oh, sí.
1: Pues es que sí.
0: No, y fue corrupto. A ver, ese es el resultado.
1: Es que, por eso, pero a ver, que sean corruptos. Que sean corruptos no significa que entonces tú invisibilices otras sociedades.
0: ¿Cómo llegó el Mundial de Sudáfrica 2010? Mediante actos de corrupción. ¿Cómo llegó
1: como el de Rusia?
0: Mundial? Escucha, ¿cómo llegó el Mundial de Japón Corea mediante actos de corrupción? Como el de Rusia. Los demás no nos consta. El de España no nos consta. El de Alemania no nos consta. El de México no nos consta. El de Estados Unidos fue el primer Mundial, este que acabamos de terminar, en el que pudimos conocer ¿qué país votó por qué sede? Entonces, si manejamos todo esto que le encanta escuchar a la gente, vamos a ser incluyentes, vamos a democratizar, pero abrazan a la democracia, la abrazan con la corrupción, porque vamos a hacer, a ver, Sri Lanka, tú vas a votar por esto, ahí te van $100,000, ahí te van los relojes. Entonces estamos avalando la corrupción. Por eso yo lo que digo es que se debe de haber una refundación de la FIFA. Se debe de refundar y crear una empresa. Del fondo Gianni no tenía, no estaba mal, no lo consultó y se iba a llevar su tajada. No, yo no sé si dicen todos la gente cercana a Juan Carlos presume que es un gran amigo y le pasó, órale, ahí te va el del fondo de inversión de la liga que no se aplicó acá. No, todos, y fue a la boda de su hija. Oh, sí, va a tener. Hoy todos los que presumían que Juan Carlos Rodríguez iba a llegar a un puesto de la FIFA, ¿dónde están? A lo que yo voy, lo repito, es, no puedes justificar un acto de corrupción para combatir el eurocentrismo, para avalar la democracia, para avalar que seamos incluyentes. No, aquí hubo un acto de corrupción en la que el presidente de la FIFA, mira, acaba de darse un comunicado de FIFA, justamente acaba de llegar, vamos a darle salida, que habla de lo que está pasando.
1: Sí, déjame, voy leyendo mensajes, Luis.
0: Comunicado de la FIFA, tras una reunión celebrada en Rabat, Marruecos, el secretario general de la FIFA y los miembros de la dirección de la FIFA presente reafirmaron su pleno apoyo al presidente de la FIFA, Gianni Infantino, en su calidad de único dirigente elegido por las 211 asociaciones miembros de la FIFA. A su vez, el presidente de la FIFA reiteró su total respaldo al secretario general y a la administración de la FIFA por la labor esencial y sobresaliente que desempeñan para hacer realidad su visión. Se debatió y acordó que los procesos, hagan de cuenta, es como lo que pasa en Morena, ¿no?
2: No, no. ¿Sabes qué parece esto, mi Luis? En el Estado de México, cuando era gobernador Erubiel Ávila, instituyó el premio Erubiel Ávila. ¿Sabes quién fue el ganador de ese premio?
0: ¿No?
2: Gente, los de Infantino, o sea, Infantino manda un comunicado donde dice, apoyo mi moción. O sea, dice, no, esto es ridículo.
0: Oye, Nacho, es muy largo el comunicado y dice, con el tema central, la reunión también abordó la propuesta FIFA Forward Enterprise, reconociéndose los errores cometidos al respecto. Se combinó en que no se pretende excluir al Consejo de la FIFA, ojo, ¿no? Es otra vez, seamos incluyentes con todos, ¿no? Excluir al proceso al Consejo de la FIFA ni a las asociaciones miembros, y que dicho proceso debería haberse gestionado de otra manera. Asimismo, se admitió que se produjeron errores adicionales tras la filtración de la propuesta. En una carta dirigida al Consejo de la FIFA y a las asociaciones miembros, se presentaron disculpas por estos errores y se asumió el compromiso de evitar que vuelva a ocurrir. Se llevará a cabo una revisión y se presentará un informe al Consejo de la FIFA en su próxima reunión programada. Es largo el comunicado.
2: Eso cómo lo tenemos que entender. Ay, perdónenme, ya no lo vuelvo a hacer. Ahora sí lo vamos a hacer derechito y por la derecha. Pues no.
1: Bueno, Nacho, tú que eres el mejor periodista deportivo de este país, ¿sabes qué fue y qué pasó en la reunión de Infantino con Marco Rubio? Si no pasa nada.
2: A mí me dicen que a final de cuentas ninguno de los dos va a reconocer que trató de juntarse con Trump. O sea, mira, el que no le haya contestado a Trump, que lo haya mandado con el chalán, es porque no le interesa, no lo va a apoyar. Infantino trata, yo no creo que trate de quedarse, yo creo que trata de que no escale y llegar a un acuerdo como el que llegó Josep Blatter, donde me voy a mi casita muy bonito, no piso la cárcel como otros y ahí me quedo. Porque sería, pues no me cabe en la cabeza con qué argumentos se puede votar por Infantino. Si no va a quedar manchado por corrupción. O sea, todos los que voten por Infantino van a decir, oye, ¿de a cómo fue el voto?
0: Sí, es lo que decíamos de Marruecos, flaco
2: de
0: favor.
2: ¿De Marruecos igual?
0: ¿No? Flaco favor, ¿no? Entonces, aunque dice el secretario general, ¿no? Ahora resulta que el secretario general es el que respalda a Gianni Infantino, ¿no?
1: Mira, gracias a Manuel Vegara, dice, le harán un Pegasus cuando los reúna en Marruecos y los extorsionan. Yo, mientras esté así de corrupto el fútbol internacional, dejé de seguirlo. Además, lo he dejado en España siendo campeona del mundo, a pesar de todo el intento de robos que vimos. Dice, lo del evento se va a llevar a cabo sí o sí. Dice, no se reúnan en Marruecos con el mafioso Infantino. Tienen preparado hackearles con Pegasus y extorsionarlos. También la gente anda bien enfermita, ¿va? Dice, qué estúpido eres, Luis. En todo caso, lo que dice Beas sería euroscéptico, no eurocentrista, dice Ángel Negro Hernández. Dale, Chiva, hermano, fantasma es la ley, gracias a Carlos Aguilar. España es peón de Marruecos. Bueno, muchos comentarios.
0: Ahí te va. O sea, esto es como cuando el poder corrompe. La última parte dice del comunicado. La FIFA colaborará estrechamente con las partes interesadas pertinentes, ojo al dato, para analizar cómo puede seguir apoyando el desarrollo del fútbol a través del programa FIFA Forward, en beneficio de las 211 asociaciones miembros pues de la FIFA,
1: bien,
0: las
1: Luis, o sea,
0: y las asociaciones regionales. No, pero a ver, insisto, no es que está bien, porque bien lo decía Nacho, cualquier parte hoy, cualquier beneficio que recibas de la FIFA, ¿qué valor tiene? De Gianni. El capítulo se tiene que cerrar,
1: sí,
0: ¿no?
1: Sí, sí. Nacho, hoy te puedo decir, yo no sé de qué tanto te reías, yo no sé si te andan haciendo un quisquiris que está ahí abajito o qué, ¿no? Pero te Nacho, veo ahí sonriente.
0: Ya, ya puedes pasar por eso, ¿eh? Ya está ahí en la entrada, a la hora que quieras. ¿Sale?
1: Oigan, por cierto, a ver, ¿cuándo hacemos un programa en Toluca, no? Ahora que ustedes son, mexiquenses,
0: A nosotros sí nos dejan entrar, a ti no creo.
2: No tienes vista, entonces va a ser difícil que cruces el río Lerma.
1: Yo también soy mexiquense, yo de satélite, somos
0: pero
1: ya...
0: Pero de este lado, ¿no? De este lado, nosotros no. Somos del lado del río Lerma, ¿no?
1: Sateluco, pero bueno, vamos con Luis Figo para escucharlo, posicionamiento fuerte del portugués, y vamos a una pausa y ya vamos a regresar con tema de centroamericanos, tema también, por cierto, el X-Cop, y además, de todo lo que ha estado pasando.
3: Toma en nuestro... y daca, no, oye, toma y daca.
1: Oye,
0: Nacho,
1: te comiste
0: nada más.
1: Toma y daca.
0: Andan muy acelerados porque hay una fake news, no sé si Nacho diga lo contrario, de que nuestro colega Gibran Araige dio a conocer que Jesús Martínez va a pedir la destitución de Mikel Arriola. Es fake news, porque hay mucha...
2: Mira, primero, no es cierto, y segundo, y lo primero es que no lo dijo Gibran. Alguien lo inventó y de ahí se siguieron.
1: Productor, estamos hablando de otro tema, si quieres, para poner la atención. No estamos hablando de lo de Figo, ayúdame, señor productor. Y con eso vamos a cerrar este bloque. Venga, va de nuevo. Se le fue al buen Víctor, creo que no nos escucha, anda nervioso Víctor. Esto es muy sencillo. Sí, Mikel Arriola, ¿va a seguir o no va a seguir de la Federación Mexicana de Fútbol?
0: Es que no es así. A ver, contextualicemos porque si no entramos en las fake news. Desde ayer por la tarde está circulando una información que se le atribuyen al colega Gibran Araige y a TUDN en la que señalan que Jesús Martínez va a convocar una asamblea extraordinaria para pedir la destitución de Mikel Arriola. ¿Es fake news? Nacho, ¿qué más información tienes?
2: Es falso, o sea, a final de cuentas, bueno, ni siquiera lo dijo Gibran, o sea, ayer toqué base con la gente, o sea, ni siquiera lo hizo, es como alguien, oye, es que Luis Castillo dijo que veas, ya se va a cambiar y le va a ir a la América, o sea, esta tendencia de las fake news que ni siquiera tendría que estar en el debate, porque es darle importancia a algo que fue una mentira, que fue una creación de alguien que se le ocurrió nada más.
1: Pausa, compañeros, pausa y volvemos.
0: Qué buen programa.
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5: Excelente noche, aquí el reporte vial. A esta hora tenemos avance complicado en viaducto Miguel Alemán desde Insurgentes a la calzada de Tlalpan y con ligeros asentamientos en Ignacio Zaragoza de la estación del Metro Agrícola Oriental hasta superar Francisco del Paso y Troncoso. Con buen avance en Congreso de la Unión de Fray Servando Teresa de Mier a la avenida Circunvalación y sin contratiempos en Circuito Interior de la estación del Metro Consulado al Monumento a la Raza. Recuerda ceder el paso a peatones, ciclistas y vehículos de emergencia. Hasta aquí mi reporte. Te saluda Melisa Mendoza.
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6: ¡Bush! 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Esto se llega a dar cuando se cancela algún partido o se gana por default, además del empate en el empate no acción.
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7: ¿Cómo están, amigos de La Octava Sports? Un gusto saludarlos, fuerte abrazo desde las instalaciones de la CONADE, en donde ha terminado el abanderamiento de las selecciones mexicanas de flag football que estarán representándonos en lo que será el próximo campeonato mundial de la disciplina. Rommel Pacheco Marrufo habló para los medios de comunicación, resaltando el gran trabajo que se ha hecho con esta disciplina en los últimos años, una disciplina que ha crecido bastante y ahora tiene la posibilidad de competir a nivel internacional. En ese sentido, también destacó la importancia de este certamen internacional porque otorga boletos a la próxima Justa Olímpica de Los Ángeles 2028, tanto en la rama femenil como en la rama varonil, así que será importante llegar a la gran final para catapultarse a la justa veraniega. Si les parece, escuchemos las declaraciones del titular de la CONADE.
17: La mayoría de las medallas que México obtiene en Juegos Olímpicos son en deportes individuales o en pareja, ¿no? Sincronizados, como si fuera el caso de clavados. Teniendo un dato no de flag, pero ahorita recientemente en los Juegos Centroamericanos, el equipo femenil de básquetbol quedó en medalla de plata. Esto no sucedía desde 1990, ¿no? Algo estaremos haciendo bien, ¿no? Y flag, que ya venía antes de que yo llegara con un buen trabajo y que ahorita lo estamos abrazando, cobijando y apoyando, yo creo que tienen todo para que sea, para que tengan buenos resultados, y hablando en deportes de conjunto, seguramente el que tiene hoy mayores posibilidades.
7: Pues ahí lo tienen, las palabras de Rommel Pacheco ante los medios de comunicación. Los grupos para estos dos equipos, tanto femenil como varonil, bastante llamativos. En la rama femenil, México estará compitiendo ante selecciones como Italia, Alemania y Eslovenia. Y del lado de la rama varonil también hay selecciones de peso. El caso de Suiza, el caso de Alemania, el caso de Brasil. Así que bueno, ambas selecciones competirán ante el equipo anfitrión, ante el equipo Alemania, y será importante empezar a cosechar victorias desde el primer partido. Básicamente, el tema de cómo se distribuye esta competencia, 13 y 14 será para el tema de la ronda de fase de grupos. Posteriormente, el 15 se jugarán tanto los cuartos de final como las semifinales, y el 16 se jugará la gran final, en donde ya se van a repartir estos boletos para la justa olímpica. Por lo pronto, así la información, así las cosas, amigos del Octave Sport, lo que pasa en la CONADE, lo que pasa aquí en el deporte del flag football, que está próximo a convertirse en un deporte olímpico, a tener su primera aparición en una justa veraniega, y sobre todo la responsabilidad de los mexicanos por meterse a Los Ángeles 2028. La información del flag football, yo me despido, regreso con ustedes.
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18: Pero bueno, vámonos, compañeros, muchas gracias. Este fue el show de la Octava Sports. Por cierto, cómo quedaron los resultados de la Leagues Cup, con mucho gusto, en donde pues no le fue bien a los equipos mexicanos, esa es la realidad. El día de ayer se perdió Pachuca 3-1 contra Cincinnati, Columbus le ganó 3-1 al Atlas, Minnesota, ese sí, perdió con Juárez 2-1, Charlotte le ganó 3-0 a los Pumas, cuando parecía que ya estaban despertando. El equipo de Tigres 1-1 contra el Salt Lake, ganó 6-5 en penales. Y el equipo de Vancouver cayó ante el Atlante. Qué bien el Atlante, la verdad que es refrescante. 1-0 el equipo del Potro de Hierro. Por cierto, y ya para cerrar, otra muy buena jornada en donde México sigue con el dominio y sigue realmente de manera absoluta, ¿no? El más cercano perseguidor, que es la delegación de Colombia, le saca el doble de medallas de oro. México tiene 123 preseas doradas por 61 de Colombia, 33, casi 100 medallas de diferencia de oro contra Cuba, que apenas hace 4 juegos centroamericanos y del Caribe era la gran potencia, era difícil ganar a los cubanos, y que bueno, sabemos el retroceso que ha tenido la delegación cubana, y ahí muy bien por parte de la delegación mexicana. Venezuela con 22 oros, Puerto Rico con 19 oros, y los anfitriones, República Dominicana, 18 oros, un total de 85 medallas para República Dominicana por 76 de Puerto Rico en un tiro isleño, la verdad bastante interesante, que ha sido unas precioso sin duda alguna Juegos Centroamericanos en Santo Domingo. Pero bueno, ahí está la información, los esperamos el día de mañana con más información. Ya viene la próxima semana el regreso de Copa Libertadores, preparando también ya nuestras transmisiones de Liga MX, de NFL, ya lo sabe, Radio Red 1110M, plataformas digitales de la Octava Sports. Pásala bien, muchísimas gracias.
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20: Muy buenas noches, vamos con las noticias. Medios públicos y sociales de México y América Latina expresaron su preocupación por los presuntos daños detectados en la videoteca de Canal 11. Tras recuperar sus instalaciones luego de 2 meses de ocupación, alertaron que la falta de mantenimiento afectó un patrimonio documental de 67 años de historia. Ante esta situación, las televisoras hicieron un llamado a las autoridades para investigar el alcance de las afectaciones y pidieron el acompañamiento de organismos internacionales para proteger el acervo. La Secretaría de Salud dio a conocer que en México la vigilancia epidemiológica para Ciclospora cayetanensis permanece activa. A la fecha se han identificado 33 casos confirmados distribuidos en diversas entidades federativas, los cuales continúan bajo seguimiento epidemiológico conforme a los protocolos nacionales. Las autoridades de migración de Panamá informaron que detuvieron a un ciudadano colombiano en el aeropuerto de Tocumen que viajaba a Turquía con más de 16 kilos de oro no declarados. De nuestro almanaque. El 5 de agosto de 2010, un derrumbe en la mina San José, ubicada en la región de Atacama, Chile, dejó atrapados a 600 metros de profundidad a 33 mineros. Tras permanecer 69 días bajo tierra, los trabajadores fueron rescatados con vida el 13 de octubre del mismo año. Para Noticentro informa Alicia Hernández.
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0: Muy buenas noches. Esto es La Octava, una producción de Radio Centro Noticias. Y este miércoles 5 de agosto de 2026, arrancamos escuchando Tomorrow Never Knows de los Beatles. Para muchos, el punto cúspide de la experimentación psicodélica y de vanguardia, impulsado por la batería hipnótica de Ringo Starr y los loops de cinta. Y es que hoy se cumple el 60 aniversario del disco Revolver de los Beatles. Revolver, ¿eh? No Revolver. Es que un 5 de agosto, pero del año 1966, el cuarteto de Liverpool publicó este que fue su séptimo álbum de estudio, y con él transformaron de manera permanente lo que podía ser una obra de música popular. El nombre Revolver, según nuestro recordado compañero Manuel Guerrero, no era en referencia a Alarma, y muchos le dicen Revolver a este disco, pero no, no es por eso, es porque a los Beatles les gustaba que en el puerto de Liverpool se escuchaban muchos idiomas, entre ellos el español, y la palabra revolver les gustaba porque significaba mezclar, y este disco precisamente se caracterizó por el trabajo en el estudio. El proceso de grabación de Revolver supuso de hecho un salto radical respecto a cualquier trabajo anterior del grupo. Su disco previo, Rubber Soul, había demandado unas 80 horas de estudio. Bueno, pues Revolver llevó más de 220. 60 años después, el disco sigue desafiando a quienes lo escuchan por primera vez y a quienes también ya lo han escuchado decenas o cientos de veces. Sus 14 canciones en la edición británica original condensan en poco más de 35 minutos. Una variedad de estilos, técnicas, preguntas sobre el mundo que pocas obras del siglo XX igualaron. Por eso hoy, en su cumpleaños número 60, estaremos escuchando canciones de este álbum. Pero para entrar en materia, hoy, en el programa, vamos a hablar de las mujeres en la política durante estos tiempos, tiempos de tecnología, tiempos de redes sociales. Yo soy Carlos Castellanos, y a nombre de mis colegas, gracias a ellos, gracias a mis compañeros, profesionales de la comunicación y las comunicaciones, son ellos los que hacen posible que lleguemos hasta donde usted se encuentra, siempre con el mejor contenido. Por eso, le damos la bienvenida y le invitamos para que se quede. Y así comenzamos, porque hablar del liderazgo de las mujeres en política, sin lugar a dudas, es un tema que deberíamos tener más internalizado en nuestra sociedad, si atendemos a que es un tema que lleva mucho tiempo en la conversación pública. Pero cada vez es más común ver a mujeres accediendo a posiciones a las que hace mucho tiempo se consideraba impensable. Sin embargo, hay que decirlo, en la actualidad existen retos que parecían ya superados. Actualmente el Internet se ha vestido de tendencias conservadoras, que van desde las famosas trad wives hasta debates que temas tan absurdos como el voto por familia y recaería en el llamado jefe de familia, pues han generado por supuesto conversaciones al respecto. Todo esto deja muchas incógnitas en el papel del liderazgo político femenino en nuestros tiempos. Por eso es de celebrar iniciativas que han tenido tanto el INE como el Instituto de Liderazgo Simón de Beauvoir, que están impulsando un programa de liderazgo político, del cual vamos a profundizar en nuestra siguiente entrevista.
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0: Y esta noche le damos la bienvenida en este espacio a Silvia Soler. Ella es directora interina del Instituto de Liderazgo Simón de Beauvoir. Bienvenida, Silvia. Muy buena noche. Gracias por aceptar platicar con nosotros en este espacio.
2: No, al contrario, Carlos. Gracias por el espacio.
0: Muchas gracias. Pues dinos, por favor, Silvia, ¿qué podemos o cómo empezamos a hablar de las barreras históricas y actuales que enfrentan las mujeres en la política en nuestro país, que resulta necesario tener que crear un programa de liderazgo de las mujeres en política?
2: Pues mira, Carlos, empezaría diciendo que sabemos que la paridad, que hace varios lustros podemos evaluar cómo está funcionando, tiene todavía retos. Es necesaria, pero no es suficiente. Entonces, ¿cómo llegan las mujeres que aspiran a cargos preparadas para ejercerlos? Es todavía materia de ese curso y por eso lo diseñamos junto con el INE para formar, capacitar y dar habilidades a las mujeres que aspiran a cargos. Y no solo eso, sino a las mujeres que se mueven en el ámbito político electoral para que lleguen preparadas a ese tipo de espacios.
0: ¿Qué distingue a este programa de liderazgo de las mujeres en la política de otras iniciativas de formación en la materia. Por ejemplo, la formación que llevan a cabo en institutos con partidos políticos.
2: Por ejemplo, que son retos compartidos. Las mujeres cuando se forman en el marco de partidos políticos tienen como una agenda muy clara. En este espacio lo que buscamos es justamente transversalizar la política de género, la agenda de género, para que todas las mujeres que participen tengan herramientas para consolidar agendas de género, entendiendo que no solo con llegar al puesto es suficiente, sino que hay que avanzar los derechos de las mujeres una vez se llegan los cargos.
0: ¿Cómo se selecciona a las participantes? ¿Quiénes son las beneficiadas? ¿Qué perfiles predominan?
2: Pues mira, tenemos cuatro públicos que nos interesa que se inscriban en el curso. Una son mujeres electas a un cargo público en el marco del proceso electoral local del estado de Coahuila. Otras son mujeres electas en el proceso electoral extraordinario

0: invitadas ya no, es decir, si hay todavía posibilidad de que más mujeres puedan participar de ello, o si la invitación tiene que llegarles directamente a través de ustedes.
1: No, claro que no. La invitación es pública. Pueden concursar, pueden aplicar a nuestra postulación junto con el INE en la página del INE.mx o en ilsb.org.mx. El programa va a constar de 15 sesiones, que son de 2 horas de duración cada una, y las sesiones se impartirán desde el 30 de septiembre hasta el 4 de noviembre. Tienen todavía hasta el 30 de agosto para inscribirse a la convocatoria.
0: Muy bien. Platícanos, porque decíamos al principio de este espacio, pues cómo en estos tiempos en los que hablamos de tecnología, de mucha más información, de redes sociales, decíamos cómo a veces eso puede resultar contraproducente. Por eso tengo que preguntarte, ¿cómo abordan el impacto de la desinformación, la renovada narrativa de masculinidad o hasta de la machósfera que hoy ya se ha puesto muy en boga, la propia inteligencia artificial, todos estos elementos, cómo los abordan en la participación política de las mujeres en este curso?
1: Pues mira, reconocemos que son temas muy en boga, que no tenemos todas las respuestas porque estamos todavía apenas viendo los impactos, por ejemplo, en materia de violencia política contra las mujeres o en violencia política en razón de género. Entonces, lo que estamos haciendo de alguna forma es proveer de herramientas teóricas y prácticas para poder analizar estos fenómenos y responder de parte de las personas que hacen parte del curso con herramientas que de alguna forma lo que hagan es estar informadas, estar provistas de herramientas para tener un diagnóstico claro. Las mujeres en la política sabemos que enfrentan formas de exclusión que son históricas y nuevas. Entonces, de alguna forma, como la desinformación, la posverdad, la inteligencia artificial genera nuevas formas de violencia, va a ser como uno de los temas candentes que vamos a abordar en el curso.
0: Perfecto. Ya que nos mencionas del asunto, me gustaría preguntarte, ¿qué barreras consideras tú que enfrentan hoy las mujeres para ejercer su liderazgo político en nuestro país? Y a raíz de este programa que llevarán a cabo con el INE, ¿qué herramientas concretas obtendrán las participantes para fortalecer su presencia en la vida pública? ¿Qué cambios esperan ver en esta representación y liderazgo de mujeres?
1: Pues sabemos que las mujeres enfrentan múltiples obstáculos. Uno de ellos es poder llegar al cargo o a la representación de alguna forma por las tareas, por ejemplo, de cuidados. Sabemos que las mujeres enfrentamos siempre las tareas de cuidados en el marco del hogar, y eso es un obstáculo primero que conforma ya un obstáculo de cara al liderazgo de las mujeres. El otro es, por ejemplo, de alguna forma, cómo cuando se llega a un cargo se tienen herramientas para conformar agendas de género. Que lleguen las mujeres no es solo una garantía de avanzar derechos para las mujeres, sino que tenemos que también tener herramientas para generar agendas compartidas y articulaciones y alianzas entre las mujeres de cómo se pueden garantizar los derechos de las mujeres en el mismo cargo. Entonces, de alguna forma.
0: Sí, adelante, perdón.
1: Perdón. Las herramientas teóricas, las habilidades prácticas, técnicas y de articulación para que cuando llegan al cargo tengan nociones de cómo ejercerlo con confianza, con seguridad, con articulación, con metodologías que de alguna forma se sustentan en perspectivas de género, no discriminación, interseccionalidad y avanzar derechos humanos para agendas de género.
0: Perfecto. Pues muy bien. Silvia Soler, directora interina del Instituto de Liderazgo Simón de Beauvoir, muchas gracias por estos ejercicios, muchas gracias por esta intención, sobre todo en unos momentos en los que, como decíamos, por desgracia o por fortuna, tanta información y tanta tecnología a veces hace que parece que vayamos para atrás en lugar de que vayamos para adelante, pero con estos esfuerzos evidentemente se trata de recomponer el camino. Así que, Silvia Soler, muchas gracias por platicar con nosotros de este esfuerzo.
1: Gracias a ti, Carlos, por el espacio.
0: Hasta la próxima. Silvia Soler es directora interina del Instituto de Liderazgo Simón de Beauvoir. Ahora conozcamos qué es noticia, pero desde las calles del Valle de México.
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0: Eso es contigo, Oscar Lara. Bienvenido, muy buena noche. Infórmanos, por favor.
1: ¿Qué tal, Carlos? ¿Cómo estás? Un gusto saludarte a Tele Auditorio. Muy buenas noches. Pues vaya forma de llover en la mayoría de la capital de la República, la Ciudad de México, exactamente, pues una lluvia generalizada es lo que se está registrando esta tarde, y esto obviamente ha traído caída de árboles, caída de ramas importantes, sobre todo en la zona de Benito Juárez, también en la Hipódromo Condesa, también parte de la Alcaldía Coyoacán. Trabajo y bastante para el heroico cuerpo de bomberos que está tratando de retirar la mayoría de estos árboles reportados caídos, uno de ellos muy cerca de la avenida del Eje 2 Sur, la avenida de Yucatán, también cerca de Álvaro Obregón, sobre la avenida Eugenia, también el Eje 5 Sur, bastantes árboles caídos, es lo que tenemos registrado esta tarde. Aunado a esto, un bloqueo que se registró, Carlos, pues tú lo sabrás, cerca de la zona poniente, específicamente en varios puntos de la zona poniente, específicamente en la avenida de los Constituyentes, también Vasco de Quiroga, muy cerca de la zona de Santa Fe, y es que es un bloqueo por parte de taxistas que están pues denunciando extorsiones por parte de una persona que se relaciona, solamente que se relaciona, no pertenece a la Secretaría de Seguridad Ciudadana, sino que está relacionada supuestamente con personal de la misma secretaría, y es por eso que están recibiendo extorsión. Estos taxistas bloquearon la avenida de los Constituyentes por al menos 2 horas, esto muy cerca del cruce con la avenida de las Torres, tanto para quien bajaba de la zona poniente como también para quien iba hacia el Trébol Radio Centro, dejando atrás la zona de Periférico. La buena noticia, ya se ha retirado este bloqueo simultáneo en la zona de Santa Fe, en la zona de Vasco de Quiroga y en la avenida de los Constituyentes, pero sí, muy puntual este caso en donde denuncian extorsión por parte de una persona. Y también, Carlos, alerta naranja, estábamos hablando de los vientos, pero también sobre todo de las lluvias, pues esta alerta naranja específicamente para Benito Juárez, Coyoacán, Gustavo Madero, Iztacalco, Iztapalapa y Venustiano Carranza. Esta alerta naranja para la noche y madrugada de este día por vientos y rachas fuertes que se van a registrar y que ya se están registrando derivado de esto, pues la caída de árboles también. Esto es lo que pues ya anuncia la Secretaría de Gestión Integral de Riesgos y Protección Civil. Bastante movido esta noche, a tomarlo muy en cuenta, sobre todo bastante tráfico en las principales arterias de la capital del país. El reporte que tenemos, Carlos.
0: Muy completo, como siempre. Muchas gracias, Oscar Lara.
1: Seguimos pendientes.
0: Seguimos pendientes, claro que sí, con Oscar Lara en las calles del Valle de México. Mucha humedad en el ambiente, evidentemente, y muchas lluvias la que hemos tenido, no solamente el día de hoy, sino en días pasados, pero los estragos desafortunadamente continúan. Por eso me voy al Estado de México, en donde las lluvias, por lo menos desde ayer, dejaron un panorama bastante complicado. Félix Hernández, nuestro corresponsal en territorio mexiquense. Bienvenido, Félix, buena noche. Infórmanos, por favor.
2: Gracias, Carlos. Te comento que anegaciones de hasta 50 centímetros dejaron estas últimas lluvias las carreteras federales México-Texcoco y México-Puebla, así como la autopista del mismo nombre, fueron de las más afectadas, Carlos. En la primera, la anegación alcanzó los 50 centímetros, mientras que en el segundo punto, entre La Paz e Iztapaluca, el tirante alcanzó los 30 centímetros, colapsando la circulación vehicular en ambos sentidos. Elementos de seguridad pública de La Paz realizaron traslado de personas con el uso de patrullas, esto para auxiliarlos y que llegaran a sus destinos, Carlos. En Avenida San Francisco, Mejoramiento Ambiental y Valle de los Reyes, a unos metros del DIF municipal y del paradero Santa Marta de la línea A, también se registraron anegaciones. Personal de Protección Civil del Estado de México, bomberos del municipio de La Paz, en este momento continúan con los trabajos de limpieza de lodo y basura acumulada en las vialidades en las colonias Ampliación y Pueblo de San Sebastián, Los Reyes, Acaquilpan, La Magdalena y Valle de los Reyes. También hubo afectaciones, Carlos. Cuadrillas de Lodapas y Protección Civil, apoyadas con camiones hidroneumáticos de presión succión tipo Bactor, desalojan las aguas pluviales. En Chimalhuacán, la fuerte corriente del Camino Viejo a Texcoco, 2 personas perdieron sus herramientas de trabajo. Debido a la fuerza de la corriente, gran parte de la carpeta asfáltica de este camino que conecta justamente Chimalhuacán con Texcoco quedó muy dañada y bueno, pues se está haciendo ya los trabajos correspondientes para restablecer ahí la circulación vehicular. Lo cierto es de que continúa la lluvia en esta parte del oriente del Estado de México y seguiremos muy atentos de lo que pueda ocurrir en las siguientes horas, Carlos.
0: Por supuesto que sí. Cualquier cosa ya lo sabes, mi estimado Félix Hernández. Los micrófonos de este espacio están abiertos. Por lo pronto, gracias.
2: Un fuerte abrazo, Carlos. Hasta luego.
0: Hasta la próxima, Félix. Imagínese, el gobierno aplica una inversión histórica. Lo anunciaron hace poco menos de un mes, ¿eh? De 11.200 millones de pesos en el Plan Oriente del Estado de México. La meta, frenar inundaciones graves en municipios como Chalco, Nezahualcóyotl, Valle de Chalco. Algo de lo que nos estaba platicando precisamente Félix Hernández. ¿En algún momento dejaremos de ver las inundaciones en esa zona? ¿Ya se le está invirtiendo? Esperamos que sí. Ya estamos escuchando de fondo, por supuesto, son los Beatles. El día de hoy nos vamos al primer paréntesis en las noticias escuchando Taxman, un inicio enérgico y un bajo prominente compuesto por George Harrison como una aguda crítica a los impuestos. Por eso se llama Taxman, celebrando el 60 aniversario del disco Revolver. No se vaya.
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0: Esta obra maestra que estamos escuchando de fondo es Eleanor Rigby. Canción melancólica con un arreglo de cuerdas cortantes que narra la soledad de personajes anónimos. Estamos celebrando las 6 décadas del disco Revolver, de los Beatles, por supuesto. Y en lo que tenemos preparado para todos ustedes, lista nuestra buena noticia de esta noche. En este espacio siempre va a haber una buena noticia para usted, mínimo una. Siempre será información amable y habrá datos útiles para todos nuestros amigos de la audiencia. Bueno, pues en esta ocasión le platico, es buena noticia que tiene que ver con el asunto del despojo de inmuebles. Y es una nueva estrategia capitalina. La jefa de gobierno, Clara Brugada, presentó esta nueva estrategia para combatir este delito. Es mi colega César Cervantes quien nos informa la buena noticia de esta noche.
1: Ante las últimas denuncias por despojos en diferentes inmuebles de la ciudad, como el caso de vecinos de la colonia del Valle, que tuvieron que cerrar calles para que el gobierno capitalino los apoyara. Y hoy justo la jefa de gobierno, Clara Brugada, presentó la nueva estrategia para el combate del delito de despojo en la ciudad. Y es que según los datos proporcionados por el Ejecutivo local, se tiene el registro de 1.966 denuncias por el delito de despojo desde el 2019 hasta la fecha, siendo las alcaldías Cuauhtémoc, Benito Juárez y Venustiano Carranza las demarcaciones con más despojos de inmuebles. Como parte de este nuevo plan presentado por las autoridades, comprende el impulsar el programa público con certeza jurídica a las familias. Aquí parte de lo que explicó la mandataria capitalina. Escuchemos.
2: Hoy se propuso un conjunto de nuevas acciones para fortalecer la estrategia de combate frontal al despojo. Esta es la gran estrategia de prevención, es la regularización, la seguridad, la certeza jurídica de los predios, de las del patrimonio de la población. Vamos a crear la Defensoría Jurídica de la Propiedad y contra el Despojo, con un grupo de servidoras y servidores públicos especializados en la atención personalizada e inmediata de estos casos.
1: Por su parte, el jefe de la policía, Pablo Vázquez, indicó que en lo que va de este año se han detenido a 46 personas por el delito de despojo en la ciudad y que ya se tienen identificadas algunas de las bandas dedicadas al despojo y que pertenecen a grupos bien organizados que operan principalmente en Tláhuac y en el centro de la ciudad. Esto fue lo que dijo al respecto.
3: Y sí hemos registrado en los últimos años grupos o células delictivas, organizaciones delictivas que han tenido entre sus actividades también el despojo de predios. Hemos detectado también actividades de este tipo en la organización o célula que se conoce comúnmente como Cártel de Tláhuac o al cúmulo de grupos a los que se les llama Cártel de Tláhuac. Se ha registrado también tanto a la Unión Tepito como a la Antiunión involucrados.
1: Asimismo, Clara Brugada señaló los nuevos protocolos ante un acto de despojo en los domicilios. Esto fue lo que explicó.
2: Ante una llamada de un despojo inminente, sabemos que quien responde primero es la Secretaría de Seguridad. Rápidamente podrá identificar si se trata de un despojo o si hay conflicto en las partes que ambas muestren papeles, en fin, pues entonces rápidamente llamará a un equipo que se tiene del gabinete contra el despojo para poder dilucidar este asunto.
1: Finalmente comentarles que en la próxima semana se instalará en el Zócalo mesas de orientación para los ciudadanos afectados por este delito. Habrá 100 abogados especializados para asesorías y atención integral, además de que hay una línea telefónica para hacer la denuncia. Es el 5553-458120. Esta es atendida por el personal de la Secretaría de Gobierno de la ciudad, quienes son los que coordinan el Gabinete Interinstitucional para el Delito de Despojo. Radio Centro Noticias, César Cervantes.
0: Pues definitivamente, esa es nuestra buena noticia de esta noche. Vamos a otros asuntos. Hoy fue día de sesión en la Comisión Permanente, y como ya nos tienen acostumbrados, las discusiones se dieron en todos los temas. Ahora fue por los llamados lineamientos de telecomunicaciones. Eli Almanza, bienvenida. Cuéntanos cómo estuvo la controversia. Buenas noches.
4: Así es, Carlos. Buenas noches. Un saludo para ti y para el auditorio. Pues sí, la Comisión Permanente del Congreso de la Unión abrió este miércoles el debate sobre la iniciativa presidencial referente a los lineamientos de los derechos de las audiencias. Un tema que, bueno, pues provocó nuevamente un choque entre el partido oficialista y la oposición, quien ha calificado estas medidas como un retroceso en materia de libertad de expresión. Morena señaló en todo momento pues que es falso que exista censura o que los lineamientos lastimen el ejercicio periodístico. El senador Manuel Huerta detalló que lo que se busca es distinguir entre la publicidad y la programación, la información y la opinión, así como pues contar con códigos de ética y defensoría de las audiencias. Escuchemos cómo lo dijo.
0: Por favor.
5: Se protege la libertad de expresión, la libertad programática, la libertad editorial y establece garantías frente a la censura previa. Y eso es la diferencia esencial que alega la oposición rancia. Proteger a las audiencias significa que una persona pueda saber cuándo recibe una noticia, cuándo escucha una opinión, cuándo observa publicidad, ¿y qué camino puede seguir cuando un contenido afecta sus derechos?
4: La oposición, Carlos Auditorio, pues mantuvo su postura sobre que se elaboran estos lineamientos para censurar a los medios de comunicación que no son aliados a la Cuarta Transformación. La diputada del PAN, Verónica Pérez, aseguró que le preocupa que el Estado pues tenga la potestad de determinar qué es verdad y qué no. Por su parte, el coordinador del Partido Revolucionario Institucional en el Senado, Manuel Añorbe, pidió, bajo la lógica del partido oficialista, dijo, pues que también haya derecho de réplica de la conferencia matutina de la presidenta Claudia Sheinbaum. En tanto, el coordinador del PRI en San Lázaro, Rubén Moreira, cuestionó que antes, dice, estaban en contra de prohibir y afirmaban que eran las benditas redes sociales. Escuchémoslos en ese orden.
5: Tendríamos que valorar, y ojalá así se sumaran con esta propuesta, que la mañanera también los opositores tuvieran derecho de réplica, porque desde la mañanera, desde el sexenio pasado y este, se descalifica a los opositores. Pero claro, ahí no va a haber tampoco un defensor de audiencia, ni tampoco derecho de réplica.
6: Pues la oveja era lobo y ya mostró su verdadera cara. Pero no solamente es este mamotreto de lineamientos que se van a aprobar desde el poder, que contradicen incluso lo que votaron ustedes, es solamente una parte de la construcción de una gran censura.
4: Y bueno, Carlos, ahí lo tienes, parte de lo que se escuchó por parte del partido oficialista, bueno, de representantes de Morena, y la oposición en la Comisión Permanente el día de hoy.
0: Sin lugar a dudas, el chequero político a todo lo que da. Muchas gracias, Elia Almanza.
4: Seguimos pendiente de las reacciones, Carlos. Buenas noches.
0: Excelente noche también para ti. Muchas gracias a mi colega Elia Almanza. Y el partido Somos MX, hablando de politiquería, familiares y aliados lanzaron también, junto con el partido Somos MX, le digo, familiares y aliados lanzan un comité plural por la libertad de Ernesto Rufo. Ellos son los familiares y aliados de Ernesto Rufo, y acuérdese que Ernesto Rufo formaba parte del partido Somos, forma. Y por esa razón es que este comité plural estará encabezado de entrada por su hija Verónica Rufo, pero tendrá como objetivo seguir sumando esfuerzos por la libertad del exgobernador de Baja California, que tiene 74 años de edad y hoy por hoy está en prisión preventiva, acusado de delincuencia organizada y contrabando de hidrocarburos. Durante la presentación de este comité, explicaron que la iniciativa surgió a partir de las muestras de apoyo que ha recibido la familia desde que lo detuvieron el pasado 16 de julio a Rufo Apple, y que surge bajo los ideales que el propio exmandatario pidió cuando comenzó todo esto. Él dijo entonces reflexión y unión. Escuche a la hija de Ernesto Rufo, Verónica Rufo.
7: Entonces, el estar aquí y organizar este comité es cumplir con una instrucción de mi padre de que haya unión. Este comité cumple con ese propósito de unión y de organización de todas aquellas personas que ya alzaron la voz y que se siguen sumando para alzar la voz en justicia para mi padre.
0: Este comité, se dice, va a tener presencia no solamente a nivel nacional, también acciones a nivel internacional. Busca sumar además a todas las personas que se sientan identificadas o que se digan víctimas de lo que señalaron el uso político de la justicia. La hija del exgobernador de igual forma denunció las malas condiciones de reclusión en las que está el exmandatario local y que aún no ha podido volver a visitarlo porque el trámite es lento. Narró que en su última visita al penal no pudo entregarle tenis, artículos de higiene personal ni un libro debido a las restricciones que hay en el centro penitenciario. Escuchamos nuevamente a la hija de Ernesto Rufo.
7: Había mandado mensajes que necesitaba unos tenis porque él sigue con los tenis con el que lo arrestaron y ya los zapatos y ya pues le está causando mucho dolor en la espalda, en los pies. Él tuvo una cirugía de cadera, las dos caderas, hace menos de un año, son 10 meses si acaso, y bueno, esto del zapato le está afectando.
0: Verónica Rufo denunció también que el proceso en todo momento ha sido confuso, lleno de arbitrariedades. Incluso una de sus cuentas bancarias fue cancelada. En su oportunidad, Emilio Álvarez y Casa afirmó que la detención del exgobernador responde a un uso político del sistema de justicia y que el internamiento del exmandatario en el penal federal del Altiplano constituye una medida desproporcionada. El comité, vale la pena mencionar, está integrado por 44 personas. Entre ellas, trasciende, por supuesto, el expresidente Vicente Fox Quesada, así como exgobernadores, exfuncionarios, académicos y demás activistas. En otros asuntos, vámonos a nuestra entrega de trabajos especiales de Reporteros de la Octava. En su radar, mi colega Jesús Velázquez atrajo a su radar de reportero el tema la educación sexual y la atención oportuna de las infecciones de transmisión sexual. Este tema que parece que no va a ser superado, al menos en el corto plazo. Es Jesús Velázquez y es el radar del reportero.
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9: El virus de la inmunodeficiencia humana, sífilis y gonorrea continúan siendo las principales infecciones de transmisión sexual entre los jóvenes. La Secretaría de Salud de la Ciudad de México reportó que durante el 2025 se registraron 7.600 consultas médicas por infecciones de transmisión sexual. De estas, el 62% de las atenciones fueron a hombres entre 25 y 44 años, seguido por grupos de 20 a 24 años y de 50 a 59 años. En lo que va del 2026 hay un registro de 4.439 consultas. El grupo con mayor atención se encuentra entre los 25 y 44 años con un 59%, seguido por 20 a 24 años con un 15%. De acuerdo con el Sistema Único de Información para la Vigilancia Epidemiológica, en la semana 26 la infección con un mayor registro fue la sífilis adquirida en 234 casos, un aumento del 49% en comparación con 2025, seguido por candidiasis urogenital con 806 casos acumulados, con un aumento del 27% respecto a 2025. En entrevista para Grupo Radiocentro, la titular de la dependencia, Nadine Gassman, indicó que la prevalencia de las infecciones de transmisión sexual, que son prevenibles, tiene que ver con no usar condón, así como la falta de atención oportuna, principalmente entre los jóvenes. Aseguró que a los hombres les cuesta acudir a consulta por temas de masculinidad, lo que retrasa el diagnóstico y tratamiento.
10: Demanda de atención, por ejemplo, para VIH, otras infecciones de transmisión sexual como sífilis, gonorrea, clamidia, etcétera. Pero también es cierto que la mayoría de los hombres les cuesta ir a una consulta médica por la forma en que pues ven su cuerpo, ven que es parte de no quejarse, aguantarse, ir hasta que ya te sientes súper mal. Y bueno, es algo que también tenemos que ir cambiando, ¿no? Sobre todo los hombres jóvenes piensan que no les va a pasar nada.
9: Destacó que el incremento de infecciones en los jóvenes se debe a que creen erróneamente que otros métodos los protegen. Otros factores que han provocado el repunte de las enfermedades de transmisión sexual en los jóvenes incluye la falta de orientación sexual desde el área académica. Por su parte, Israel Sánchez Martínez, presidente nacional de la Unión Nacional de Padres de Familia, señaló que los libros de texto presentan contenido incompleto o mal integrado, especialmente en educación sexual, lo que ha generado confusión y riesgo en los jóvenes. Aseguró que una buena educación sexual en los niños debe incluir información médica, fisiológica, no solamente social o cultural.
11: El tema es que ha venido la información ha venido a menos y ha venido a trabajarse de manera de manera muy parcial y muy incompleta. Y bueno, pues obviamente nuestros niños corren el riesgo de malentender la sexualidad, de malentender esto por un tema solamente de practicidad, digámoslo así, de tema físico, cuando hay otros elementos que, bueno, como comento, son formación que se debería de dar en casa y que hoy en día pues simplemente no se da o se retrasa, y eso sí corre el niño en una conducta de riesgo al explorar esta información en canales que no son adecuados.
9: En tanto, Miguel Torres Molina, médico cirujano con especialidad en ginecología y obstetricia, considera que el uso del preservativo ha disminuido por la falta de creencia de que todo se cura fácilmente con un simple antibiótico.
8: Y actualmente ha habido un rebrote de sífilis porque se ha empezado a dejar de utilizar los métodos de barrera como el preservativo, y esa falsa confianza de que son curables ha hecho que haya un rebrote de estas enfermedades. Y el uso de este método se ha dejado de utilizar en los últimos años debido a la falsa creencia de que muchas infecciones se pueden curar con un antibiótico simplemente, y se olvida de la gravedad que pueden llegar a tener algunas veces.
9: Alertó que existen infecciones que pueden durar semanas en el cuerpo y otras llegan a quedarse de por vida.
8: Hay infecciones crónicas donde va a durar varias semanas o meses, la persona con la infección la elimina, pero hay unas que son crónicas, quiere decir que una vez que se adquieren, permanecen en el cuerpo de la persona hasta el momento de por vida, como el VIH, como la hepatitis y también en algunos casos el VPH.
9: Sin embargo, para algunos padres de familia, abordar el tema de la sexualidad con sus hijos se ha convertido en algo difícil.
12: Pues más o menos, la verdad es que a veces son temas un poco complicados. Digo, a estas alturas ya no, la verdad es que ya mi hijo ya es un adolescente, ya es más difícil imponerle algo, sino simplemente es aconsejarlo y ya pues si ellos como adolescentes quieren hacer caso, pues lo van a escuchar, lo van a poner en cuenta.
13: Para mí hablar de sexualidad con mis hijos es a veces complicado, ya que pues los dos son caballeros. Entonces pues se me complica un poco. Considero que en la escuela es necesario que les enseñen desde sexto para prevenir embarazos a temprana edad.
14: Yo veo que hoy en día ya tenemos también una cultura un poquito más complicada, porque ya hay... Y hay otro tipo de situaciones que van involucradas a la sexualidad de los niños, ¿no? Si existen más herramientas, es como difícil abarcar tantos temas y bombardear a un niño pequeño con tanta información. Y sobre todo cuidarlo y protegerlo precisamente de que ya el hecho de que ellos manejen teléfonos celulares inteligentes, pues abre toda una caja de Pandora, ¿no?
9: Para las niñas, niños y jóvenes es más fácil aclarar sus dudas en internet o redes sociales.
15: He aprendido a cómo utilizar los métodos anticonceptivos, ya que nos han dado pláticas y nos han mostrado los métodos anticonceptivos. Y yo opino que en las redes sociales puedes complementar la información.
9: Un tratamiento inadecuado o las secuelas derivadas de una infección de transmisión sexual pueden ocasionar daños permanentes e irreversibles, tales como infertilidad, así como complicaciones en los ojos, la piel y las articulaciones. Por ello es indispensable continuar orientando a los jóvenes con campañas permanentes y crear conciencia sobre la importancia de la prevención. Para Grupo Radio Centro, Jesús Velázquez.
0: Gracias, Jesús Velázquez. Ahora establezco comunicación con mi colega Ilse Aguilar, porque en la UNAM la rectoría anunció la terminación anticipada del contrato con la empresa que organizó los exámenes en línea, esos que tanta controversia han causado en los últimos días. Ilse Aguilar, bienvenida, buena noche. Infórmanos con detalles, por favor.
16: Así es, muy buena noche, Carlos, un gusto saludarte a ti y a toda la audiencia. Y es que justamente ante los puntajes atípicos y las irregularidades presentadas en el examen de selección a licenciatura, este miércoles la Universidad Nacional Autónoma de México anunció la conclusión de manera anticipada y de común acuerdo con la empresa Territorium Life, encargada de realizar el examen virtual de selección a licenciatura. En un mensaje a medios, el abogado general de la máxima casa de estudios, Hugo Alejandro Concha Cantú, informó que de manera independiente a las recomendaciones que emita el Comité Técnico de Revisión del Examen, la UNAM está realizando las acciones para hacer el deslinde de responsabilidades. Y es que tras detectarse estas irregularidades, entre las medidas se realizarán tres auditorías. La máxima casa de estudios ha determinado realizar una auditoría tecnológica. Para ello, se designará de común acuerdo con la empresa a una firma especializada para auditar detalladamente el proceso de la plataforma utilizada, así como también una auditoría interna que realizará la propia Universidad Nacional Autónoma de México y una auditoría externa solicitada por el rector Leonardo Lomelí Vanegas con la intervención de la Auditoría Superior de la Federación. Escuchemos al abogado general de la UNAM, Hugo Alejandro Concha Cantú.
17: Por favor.
18: Con la empresa Territorium Life S.A.P.I.D.C.D. se realizará, se está ya llevando a cabo, la terminación anticipada del contrato a efecto de estar en condiciones para hacer los análisis necesarios, en su caso, del LINDE que haya correspondiente. Esta terminación implica finalizar con las obligaciones de entrega de cierre que comprende, entre otras cosas, que la universidad recibe todas las bases de datos de los exámenes.
16: Carlos, y es que también la Universidad Nacional aclaró que había realizado la adjudicación directa para contratar a esta empresa al justificar que era la única en México con experiencia y con las certificaciones internacionales para realizar exámenes de plataforma en línea. Y si me permites agregar también, el abogado general de la máxima casa de estudios señaló que al menos hasta el corte de ayer, la universidad había contabilizado alrededor de 10 amparos que habían presentado aspirantes en su contra en el marco del anuncio del examen de control, aunque ninguno ha sido notificado formalmente porque los jueces en todos los casos han solicitado a los quejosos aclarar los actos reclamados. Y finalmente también agregar un dato importante, el secretario administrativo de la universidad, Tomás Rubio, aclaró que las y los aspirantes convocados a participar en el examen de control no deberán realizar ningún pago extra para presentarse a esta nueva evaluación. Así la información respecto al examen de selección de licenciatura. Carlos.
0: Pues vamos a ver si esto trae algunas consecuencias más. Evidentemente, una vez que han acabado con ese contrato con la empresa, ya veremos si surge algo más. Por lo pronto, mil gracias, Silce Aguilar.
16: Muy pendientes. Un abrazo, Carlos. Buena noche.
0: Excelente noche para ti también. Otro abrazo de regreso con mucho afecto para mi colega Ilse Aguilar. Paréntesis en la información. Ya estamos escuchando en el fondo Here, There and Everywhere, una baladita pop refinada de exquisitas armonías vocales, de hecho considerada por Paul McCartney como una de sus favoritas personales. Recuerde, estamos celebrando el 60 aniversario del disco Revolver de los Beatles. Regresamos.
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0: Ya regresamos y estamos escuchando I'm Only Sleeping, una oda al sueño y a la pereza, que destaca por el uso innovador de guitarras grabadas al revés. Recuerde, estamos celebrando los 60 años del disco Revolver de los Beatles. Y ahora, es día precisamente, es miércoles, día de que hablemos de migración.
1: Hablemos de migración.
0: Con el gusto de siempre, la bienvenida en este espacio es para la doctora Leticia Calderón Chelius, presidenta del Patronato de Sin Fronteras. Doctora Leti, bienvenida, muy buena noche. Ya está, estamos ansiosos de escuchar el análisis del día de hoy. Bienvenida.
2: Gracias, Carlos, y buenas noches a todos los que nos escuchan. Y fíjate que creo que hay que reflexionar a partir de un tema que se nos pone casi que como banquete en la mesa, porque desafortunadamente, digo, la parte desafortunada es esto que ocurrió la semana pasada de un grupo muy numeroso de personas que llegaron a Ceuta, que es territorio español en África y que por tanto no es continuidad territorial de la Unión Europea, y ahí es una primera clave para que la tengan todos en cuenta, o sea, no está en territorio europeo, pero entonces llegaron, se calcula que 50,000 personas, lo hago breve el resumen porque seguramente han oído ya, porque fue un tema de interés mundial. Realmente ocupó, digamos, la alarma, porque así se vivió, del mundo entero. Entonces llegaron 50,000, aproximadamente 50,000, sobre todo jóvenes, a ese territorio, en una comunidad donde hay aproximadamente 80,000 personas. O sea, imagínense lo que eso significó en términos del imaginario colectivo y de todo lo que suscitó. Pero entonces, brevemente, las claves tienen que ver con los impactos que hubo en el momento para la población, después los impactos que hubo a nivel interno de España, porque este suceso se prestó mucho para un golpeteo interno muy fuerte, la derecha atacando al presidente que es de izquierda, Pedro Sánchez, quien inmediatamente tomó cartas en el asunto, también, digamos, la propia comunidad de Ceuta reaccionando frente a la llegada de militantes de derecha, de Vox, en el caso de España, a los que sacaron literalmente de ahí, porque se percibió como un intento de interferir y de crear mayor problema, digamos, y bueno, el caso es que esto fue escalando porque después se llevó a nivel de discusión de la Unión Europea, incluso la condena posible de sacar a España del territorio Schengen, que tiene que ver con la movilidad interna que tienen los ciudadanos de la Unión Europea, e insisto, por eso empecé por ahí, cuando este territorio al que llegaron las personas, estas aproximadas 50,000 personas migrantes, bueno, pues no estaban entrando realmente a la Unión Europea. Entonces, todas estas claves y lo que se ha seguido suscitando, Carlos, porque ahí entra la parte que venían de Marruecos y que ahí hay una relación muy compleja, no da tiempo de meternos en esto, pero lo importante es cómo también eso fue escalando en términos de esta relación entre el gobierno de Marruecos con España y cómo finalmente pues se logró negociar y no solamente negociar, sino que de una manera, se habla de extraña, al día siguiente de esta llegada también hubo un retorno de prácticamente el 90% de las personas que habían llegado, lo cual no quiere decir que no hubiera, no solamente desafortunados decesos de gente que falleció en el mar, esa tragedia de morir ahogados, como también el hecho de que muchas personas que sí requerían una, digamos, apoyo internacional, un refugio, un proceso para ver si sus casos ameritan esta situación, bueno, pues sí fueron atendidos y, digamos, es el grupo que podría estar en este momento todavía en esta circunstancia. Pero brincó y fue escalando, y esto es a lo que yo quiero ir. El hecho de que cuando hablamos de migración, Carlos, pensamos sobre todo en esto, en grupos que se mueven, que llegan, que van, los vemos, y eso lo hace mucho los medios de comunicación. Es decir, la foto y además la retórica, ¿no? Olas, llegaron grupos enormes, están casi casi que las hordas que están tomando la ciudad. Eso es como que la interpretación que se hace de la migración. Pero la migración contemporánea no solamente responde al proceso económico capitalista avanzado que vivimos en esta época, sino también y sobre todo a estas claves políticas que no nos da tiempo de desmenuzarlas cada una, pero las dejo dichas así como las mencioné, porque al final de cuentas el hecho de que la Unión Europea se esté reuniendo y muy preocupada de que no vaya a ser que lleguen otros y los invadan ahora ellos, bueno, bueno, suena a un escalamiento excesivo cuando además se resolvió prácticamente, bueno, al poco tiempo, lo cual no quiere decir que esté resuelto del todo, pero por lo menos en términos de la crisis de esos días sí se resolvió. Entonces, pensemos, y esa es digamos lo que quiero dejar dicho, que cuando estamos hablando de migración en el momento contemporáneo, no estamos hablando solamente de la movilidad de las personas, ni la necesidad económica o por la violencia. Eso es un factor fundamental. Pero lo que sigue tiene que ver con cómo interpretan, por ejemplo, los propios estados el derecho de las personas a solicitar el refugio, concedérselos, el hecho mismo de que las personas toman la decisión de migrar y de que los estados, oye, se supone y decimos siempre, la migración es un derecho, sí, pero los estados por soberanía también están por encima del derecho de las personas. Entonces aquí estamos en una contradicción jurídica y política muy fuerte en un siglo XXI que se presumiría, digamos, de apertura en estos temas de movilidad humana. Entonces, creo que es un ejemplo muy interesante a darle seguimiento porque se va a resolver o va a avanzar por lo menos por la vía de lo político cuando también, y nada más déjame meterle ahí la jiribilla, se entendió por muchos como un intento de intervención del gran elector que se está volviendo Estados Unidos porque directamente Donald Trump apoyó al gobierno de Marruecos, acaba de darles $400 millones a propósito de quién sabe qué. Pero no, y un poco en esta lectura de cómo eso también juega en el proceso electoral en España, donde Pedro Sánchez no es el mejor amigo o aliado de Donald Trump porque no ha querido, digamos, ajustarse a las normatividades que Donald Trump ha estado imponiendo en la Unión Europea. Entonces, claves y claves y claves donde aquí no hay de que quién los llevó. Y evidentemente hay parte que puede estar ocurriendo de traficantes, también el propio gobierno que fue omiso, lo que tú me digas. Pero el asunto es cómo se empieza a dar todo un contenido que al final de cuentas crea un escenario que explica más allá de la movilidad, que sería lo inmediato para entender la migración, y que tiene siempre que verse todo proceso migratorio, y nos incluye como mexicanos, el país de más inmigración migratoria del planeta, siempre lo digo, como parte de lo que explica cada momento, cada movimiento, incluso en lo personal o en lo colectivo, como es todo proceso migratorio, Carlos, porque para hablar de migración, como proceso sociológico, tenemos que hablar por eso de un componente, un colectivo, y no solamente de un caso aislado, que obviamente lo es, pero sociológicamente es un flujo considerable de personas que van y que llegan y se insertan en otra comunidad con todas estas claves, digamos, que hay que tener en cuenta que son sociopolíticas y son de una geopolítica muy delicada, Carlos, como lo vimos en el caso de Ceuta, territorio español.
0: Excelentes claves las que nos deja precisamente para reflexionar, mi estimada doctora Leticia Calderón Chelius, y por desgracia, como siempre observamos en este tipo de asuntos, cuando estamos insertos en un mundo globalizado y total y absolutamente capitalista, por desgracia siempre el hilo se rompe por lo más delgado y los principales afectados son estas poblaciones de personas migrantes, que a pesar de que están haciendo valer un derecho, como usted bien lo dice, pues cuando se topan con el derecho de los estados que tienen detrás de sí, pues ideologías políticas o necesidades capitalistas, pues eso termina yéndose al traste. Doctora Leti, siempre un verdadero placer escucharla. Muchas gracias. Nos vemos la próxima semana, por favor.
2: Por favor, que siempre ahí presente, Carlos. Muchas gracias. Nos vemos entonces el miércoles que entra.
0: Hasta entonces, la doctora Leticia Calderón Chelius. Ahora voy contigo, Jesús Velázquez. Bienvenido nuevamente. Buena noche. Infórmanos, por favor, Jesús.
3: Carlos, auditorio, muy buenas noches. Informarles que el Departamento de Justicia de Estados Unidos de América anunció más de $100 millones de recompensa por la detención de 8 líderes del cártel Jalisco Nueva Generación que operan en territorio mexicano y afectan a la población estadounidense. En conferencia de prensa en compañía del Gabinete de Seguridad y Justicia del presidente Donald Trump, el fiscal Todd Blanche formalizó al menos 5 acusaciones contra integrantes de altos rangos del grupo criminal, entre ellos su nuevo líder Juan Carlos Valencia González, el Pelón, hijastro de El Mencho, quien se ha convertido en la prioridad número 1 de la DEA. Si te parece, escuchemos al fiscal general de justicia.
0: Adelante.
4: Estos miembros de cárteles han sido acusados de una serie de delitos, entre ellos dirigir redes de narcotráfico, organizar sicarios altamente entrenados responsables de asesinatos e intentos de asesinato, adquirir armas, lavar dinero y fabricar y distribuir drogas letales. También se alega que tres de los presuntos miembros de los cárteles cometían un sofisticado fraude dirigido contra estadounidenses de edad avanzada, en un supuesto esquema de fraudes relacionados con tiempos compartidos.
3: Comentarte que el administrador de la DEA, Terry Cole, manifestó que el Cártel Jalisco Nueva Generación se ha convertido en una de las organizaciones terroristas más peligrosas y despiadadas del mundo. Señaló que la red criminal que produce y distribuye drogas letales al mismo tiempo que mantiene violencia y corrupción en México está ligada con miembros del gobierno mexicano que los protegen. Y bueno, también en este marco, las autoridades norteamericanas recordaron que han revocado 26 visas. Y bueno, por último, comentarte que periodistas de la Casa Blanca preguntaron al fiscal estadounidense si existe comunicación con el gobierno de México y Todd Blanche finalizó diciendo que el gobierno comparte información principalmente con el secretario Omar García Harfuch. Carlos, la información que te tengo.
0: Muy bien, gracias Jesús Velázquez.
3: Muy buenas noches.
0: Buenas noches también para ti. Prácticamente ya nos estamos despidiendo, pero rápido le platico que el Congreso del Estado de Veracruz aprobó retirar el fuero a Raúl González Martínez, el alcalde de Ixhuatlán del Sureste, señalado por la Fiscalía del Estado como presunto autor intelectual de la privación de la libertad y homicidio de la periodista Roxana Berenice Guzmán Ramírez, ocurrido tras su desaparición el 2 de junio de 2026 en Nanchital. Ahora el presidente municipal pierde su protección constitucional, deberá enfrentar las actuaciones ministeriales y judiciales que determine la fiscalía. Ya nos vamos. Mañana en punto de las 2 de la tarde, Bianca Aguirre en estas frecuencias. Nosotros, 20 horas 88.1 de FM, 21 horas repetición 1110 AM. Nos vamos escuchando For No One de los Beatles, que representa una de las cimas compositivas y maduras de Paul McCartney al explorar el desamor crudo, la cotidianidad del dolor y la sofisticación del pop barroco. Con eso nos vamos. Muy buenas noches.

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1: Muy buenas noches, vamos con las noticias. La construcción de la línea 3 del Mexicable en Naucalpan presenta un avance de más del 71% y prevé concluir su obra civil a finales de 2026, según informó la Secretaría de Movilidad del Estado de México. La infraestructura beneficiará a más de 40.000 usuarios diarios, quienes reducirán hasta en 30 minutos sus tiempos de traslado desde la estación del Metro Cuatro Caminos. Especialistas del Metro de la Ciudad de México y el Metro de Santiago de Chile sostuvieron una reunión virtual para compartir el funcionamiento del programa Salvemos Vidas, enfocado en la prevención del suicidio. En el encuentro, coordinado por la Asociación Latinoamericana de Metros y Subterráneos, se expusieron los protocolos de intervención y acompañamiento psicológico en estaciones. Un incendio forestal desatado en el santuario histórico de Machu Picchu, al sureste de Perú, ha afectado preliminarmente a 1.5 hectáreas de bosque virgen y es combatido por brigadas especializadas, informó el Ministerio Peruano del Ambiente. De nuestro almanaque. El 5 de agosto de 2013, un equipo de científicos holandeses presentó en Londres la primera hamburguesa del mundo elaborada a partir de células madre vacunas. Este logro de la biotecnología marcó un hito en la investigación de alternativas alimentarias sostenibles sin necesidad de sacrificio animal. Para Noticentro informa Alicia Hernández.
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0: ¿Qué tal? ¿Cómo están? Qué gusto saludarlos. Bienvenidos a Sin Filtros este miércoles 5 de agosto. Arrancó el torneo Penurias, el Miserias League. Juan Carlos Zúñiga, ¿cómo estás?
1: ¿Cómo están, mi querido Abraham? César, quiero saludarles. Tiene más nivel la Liga de Medios, que se organiza acá en nuestro país con diferentes equipos de medios de comunicación. Próximamente, Estadio Deportes estará ya en la Liga de Medios. Estamos ya reclutando al personal, por supuesto.
0: Sí, sigue robando el GUS, digo, ¿sigue organizándola el GUS?
1: Ah, obvio, obvi. Oye, saludos. ¿Qué desastre de torneo. Pues yo estoy de acuerdo con los que dicen, mira, entiendo que el tema de si no lo quieren jugar, no lo jueguen, es complicado, ¿no? Porque pues ya está hecha la cosa, pero la realidad es que sí da la impresión de que pues no les interesó, ¿no? No les interesa, no es suficiente el premio económico, el deportivo, o sea, la realidad es que pues es un torneo mal hecho. Ayer decían algunos que no es pretemporada, ayer Pumas hizo rotaciones, por Dios, también, o sea, Pumas experimentó posiciones. Vamos a ver cómo le va hoy a algunos equipos, ¿no? Por ejemplo, en el caso de Rayados, que sí, ganándola, pues accedería a la Conca Champions Cup.
0: A ver, hoy César está Monterrey, Orlando, Inter Miami, San Luis, no, partidas. Nashville, León, no, también. Dallas, Querétaro, Futs, este nada lo va a ver el tío. Toluca, Seattle, Sounders, este no está tan mal. Y el LAFC Chivas tampoco está tan mal, ¿no?
2: El único juego importante de esta jornada es el del AFC Chivas. Los demás nadie le interesan. Ni las mamás del jugador lo van a ver. La verdad es que ese torneo, como dijo ayer Zúñiga, si no tienes un beneficio y un estímulo que es ir a la CONCACAF, no sirve para nada. Y hay equipos, como dijo Matías Almeida, que ellos necesitan más rodaje, más partidos y no tanto entrenamiento. Entonces, lo están tomando como pretemporada realmente. Como en su momento parece que el MLS toma la CONCACAF, la Champions, porque llegan en febrero y están todos tiesos en la pretemporada, o en marzo los primeros dos partidos.

0: está vendiendo espejitos a la directiva o se los chamaquearon ahora que no tiene esa experiencia en el fútbol. Parece que compraron los espejitos de la Argentina.
1: A mí lo que me llama la atención es que, por ejemplo, hay gente muy capaz al frente de la Leagues Cup. Está el caso de Víctor Guevara, ¿no? Que muchos años trabajó en el fútbol mexicano, en la Liga MX, en el tema de calendarios, de torneos y competencias. Y que sean, Abraham, tan malos para diseñar el torneo. ¿Ya qué voy con esto? Ayer volví a decir a Antonio Mohamed, pero era el partido de hoy en Toluca, que es un torneo disparejo, ¿no? Por el simple hecho de jugar siempre allá y de que caga. O sea, que no sea visita recíproca, pero también lo decía ayer Gerardo, va a terminar siendo una Conca Champions. El otro problema que yo le veo, e insisto en el tema, es este torneo está diseñado para los equipos de media tabla hacia abajo, ¿no? La conocida chiquillada. Estos equipos que no tienen aspiraciones a jugar un torneo internacional, la Leagues Cup se convierte en el torneo internacional, y si acceden a ciertas posiciones, pueden estar en la Conca Champions. Porque para los que ya están clasificados a CONCACAF, darles $2 millones al América, al Cruz Azul, al Toluca, a Rayados o a Tigres, a ver, no estoy diciendo que no te sirvan, pero honestamente es un premio muy corto, o sea, muy bajo económicamente hablando, como para todo el despliegue que tienes que hacer, ¿no? Entonces, yo creo que es ahí por donde ya está los primeros errores muy marcados de esta Leagues Cup.
2: Pero tampoco, tampoco te pueden dar más, ¿no? Porque no genera más, ¿no? Oye, te la regalan, la transmisión te la regalan.
0: Que apliquen un Infantino, prometer y prometer, y al final de cuentas no les pagas nada.
1: No, a ver, es que sí, yo estoy de acuerdo. O sea, el problema es que si no está generando, pues entonces ya llegará un momento en que no se tendrá que hacer el torneo, ¿no? Si no llena estadios, o sea, hoy seguramente el del LAFC va a estar lleno, ¿no? Por Chivas. Sí. Porque es un estadio chiquito, claro. O sea, tampoco es un estadio tan grande. En Toluca vamos a ver cómo responde la gente. No, mañana en el Azteca yo tengo conocimiento que no se han vendido ni 10,000 boletos.
0: De
1: ni 10,000 tickets vendidos. No, y eso que vamos a tener a la MS al medio tiempo. Vamos a hacer un show de 45 minutos de medio tiempo. Hemos solicitado.
0: ¿Vas a cantar?
1: No, pero yo también muevo a la MS, a mi amigo Alan, entonces para que valga la pena el viaje, necesitamos más tiempo, o sea, pero
2: los hubieras llevado a mi boda en lugar de haber cantado yo.
0: Mejor.
1: Pero cobran muy caro ya.
2: Bueno, a ver, tocas un punto importante, y tanto estuvieron peleando, estuvieron jode, y pa, y pa, los equipos mexicanos, que venga la Leagues Cup a México para que sea parejo, y sigue Mohamed, y van a estar las entradas en México de 5,000, de 3,000.
0: Al estilo Cup MX, ¿se
2: acuerdan? ¿Para eso la quieren en México o solamente es el pretexto de no viajar?
1: No, claro, es el pretexto de no viajar, obviamente.
2: Pero al final de cuentas tienes que cumplir con un compromiso y ya no hay más pretextos. Los que jueguen en México tienen que golear como me golearon a los Pumas ayer.
0: Entonces es que nada más. Ahora, yo estoy de la idea de que la Liga Mexicana tiene la calidad suficiente para golear a la MLS aquí, allá y donde sea. Simplemente no se
2: pues
0: lo
2: toman. Yo veo otras cosas, ¿no? Y en CONCACAF, hasta en semifinales también ya ves otras cosas, ¿no? Ya también eso.
0: No les interesa. O sea, se nota eso, la.
2: Es que yo escucho puro pretexto. O sea, para todos es pretexto. No. Si juegan allá, que no les interesa, que si están en pretemporada,
0: Para mí es ridículo.
1: Pero César,
0: César,
1: yo no imagino un deportista alto rendimiento de Liga MX. Yo no imagino un futbolista como Keylor Navas ayer diciendo en el vestidor previo a que arranque el partido, muchachos, venimos a cotorrearla, no me interesa que me metan 3 goles, vamos a darle y nos regresamos lo más rápido que se pueda. Honestamente, no lo visualizo de esa manera. Sí creo
0: yo tampoco.
1: Que sí, pero sí creo que la Liga MX, por ejemplo, sigue siendo todavía algunos equipos que ven muy por debajo a la Major League Soccer, como el de Pumas, pues evidentemente ahí ya llama la atención, porque ayer el Atlante va y le gana al Vancouver Whitecaps, o sea, y es uno de, tengo entendido que es de los mejores equipos de la Major League Soccer en este arranque de temporada, o sea, sí. No es mal equipo. Va el Atlanta y le gana, y a Puma le meten 3 goles, y Pachuca pierde, y el Atlas pierde, y Juárez gana, entonces, sí creo que pasa también porque la Liga MX sigue siendo, o sigue creyendo que es infinitamente superior a la Major League Soccer.
0: Hay una diferencia muy grande, estos jugadores de Atlanta tienen hambre, y hay jugadores de otros equipos que están muy bien acomodados. Entonces, por eso tú quieres demostrar y agarrar tu contrato y mejorar. Y en cambio,
2: nada. El viaje del Potro fue uno de los más largos, ¿no? A Vancouver, evidentemente, sí, desde la Ciudad de México.
0: O sea, ¿tú ves a este Atlante?

0: Y lo que yo dije desde que voy a empezar el Tonal las previas aquí en el estadio, y pueden buscar los programas anteriores. Esta es la que iba a competir, ¿por qué? Porque es todo el sello de Miguel Herrera. Potenciar jóvenes, utilizar lo que tienes y con lo que tienes, y ese equipo se iba a morir en la raya. O sea,
1: Es que estamos
0: no, no.
1: trabajando, César. En Atlante estamos trabajando.
2: Sí, para todos aquellos que criticaron a Miguel, que le dijeron que era un flojo, que se la pasaba en Televisa en las transmisiones, ahorita se están tragando sus palabras. Porque
0: Totalmente.
2: ahí vemos a Miguel Herrera, ahí lo vemos a Miguel trabajando, ya le dio batalla al Cruz Azul, ya le dio
0: Le
2: batalla al
0: ganó. Le
2: América,
0: ganó el
2: ya le
0: Cruz
2: ganó
0: Azul.
2: al Vancouver Whitecaps. ¿Ustedes se imaginan lo que podría significar para el Atlante meterse a CONCACAF, a CONCACHAMPIONS
0: No,
2: Cup?
0: y te voy a decir
1: No,
0: una
1: no,
0: cosa, si no le roban el
1: no.
0: partido contra
1: Nada.
0: Necaxa, estará invicto.
2: Sí.
1: Ay, cálmate, Atlante.
0: Se lo
2: Oye,
0: robaron.
2: este güey sí
0: Mira, se lo robaron.
2: está enamorado de Miguel Herrera, ¿eh?
1: De Miguel Herrera.
0: No, no, no, soy fiel
1: El
0: defensor
1: Forge.
0: del Piojo.
1: Aquí está, el
0: Ahora,
1: Forge. El
0: te
1: Forge
0: voy a decir
1: debería
0: una
1: jugar
0: cosa.
1: la League Cup.
0: Es que no los invitan. Pero,
2: Ahora,
0: fíjate.
2: a mí sí me gustaría escuchar una vez terminada esta edición de League Cup, particularmente en donde sí vemos que más allá de lo deportivo, que hay una animadversión hacia el torneo por parte de los equipos directivos y jugadores de la Liga MX, sí sería bueno escuchar a Mikel Arriola, o no sé si va a ser ya Fran Iturbide, ¿no? El que va a tomar la palabra y decir qué fue lo que pasó, porque de alguna otra manera, Abraham César, sí debe de haber un corte de caja, ¿no? De decir, ¿qué pasó en este torneo particularmente? Vienen cansados del Mundial, hay un hartazgo, ya no querían viajar, el premio económico es corto, el premio deportivo no existe prácticamente para algunos equipos porque ya están clasificados. O sea, realmente, ¿en dónde está ese punto de quiebre? Porque yo entiendo, y ayer Gerardo decía, es que la tiene que ganar un equipo mexicano porque no la han ganado, ¿no? Es una realidad, o sea, en este formato de League Cup. Pero es que tuve los partidos ayer y da la impresión de que no lo quieren ganar, que lo que ya quieren es jugar sus tres
1: Cumplir,
2: partidos,
1: cumplir y ya.
2: vámonos, de
1: Claro.
2: regreso.
0: Es
2: Pues
0: que ese es
1: qué
0: el
1: triste,
0: punto.
1: qué triste mentalidad, ¿no? O sea, si es
0: Ese es el
1: así,
0: punto.
1: qué tristeza.
0: La culpa es de los jugadores completamente, que no les interesa, les da igual, ellos cobran su cheque puntual. A ver, ¿por qué no volvemos a este
1: Bueno,
0: punto?
1: algunos, ¿no? Otros les deben.
0: Es que
2: Sí,
0: no todos juegan en el Tlaxcala, o sea, otros juegan en equipos.
2: en Atlante vamos a pagar a meses sin intereses. A 90 días.
0: ¿Bien? Bueno, mientras no paguen como River Plate a 6 años un fichaje.
1: Se te dijo, pero tú no, sí, River. River ya va a pagar con así. A ti se te
0: Bueno, yo
1: dijo,
0: no,
1: César, te dije, yo te
0: yo no,
1: dije.
0: yo
1: Yo te
0: dije
1: dije,
0: 6 meses.
1: River va a querer aplicar la de meses sin intereses. Tú, no, no, no, ya está, ya todo lo va a pagar mangos.
0: Bueno,
1: Esos no pagan
0: dijeron que iban a
1: así.
0: pagar la cláusula, pero el problema es Tigres, que la aceptó. O sea, Tigres aceptó que le pagaran abonos facilitos.
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12: 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Don Gerardo, te estábamos esperando para hablar de este el tema acto. Que todos nos tiene con un hilo en la boca, todos bien pendientes. Infantino, con el apoyo de todos en Marruecos.
13: Ya le dieron la final a Marruecos.
14: ¿Ya?
15: Bueno, ese es un verdadero ampón, ese señor. O sea, durante toda la Copa del Mundo estuvo con el famoso príncipe este, que es el presidente de la Federación Marroquí, que por cierto está teniendo la Copa de Naciones Femenil, y no se ha presentado en un maldito estadio ese señor, pero siempre estuvo junto a Infantino. Así como Infantino le carga el portafolio a Trump y es la secretaria de Trump, el señor marroquí pues es la prostituta de Trump. Porque todo lo que Infantino le paga para poder estar siempre a su lado. Infantino no va a llegar al próximo a reelección. Infantino está por salir ya de la FIFA. Y pues este tipo de patadas de ahogado diciendo que me la mea culpa, no es más que una manifestación estúpida de un hombre ambicioso, mercenario, y que fue verdaderamente y justamente criticado, que va a ser pues la Unión Europea, CONCACAF, AFC, a lo mejor va a tener el apoyo de los africanos, pues sí, pero los africanos, ¿cuántos votos tiene? ¿Cuántos tiene CONCACAF? ¿No? ¿Cuántos tiene Europa? En fin, yo creo que es el... la salida de Infantino, ¿no? Tiene que poner la cámara diferente porque está muy mal.
13: Sí, no, yo estoy de acuerdo, Gerardo. O sea, ya lo de hoy fue patético, ¿no? Ir a Marruecos a pedirle ayuda a prácticamente todos en esta asamblea ordinaria. Sale el secretario al mea culpa. Nos acaban de mandar un mail a todos, ¿no? Bueno, los que estamos ahí en el canal de la FIFA, ya de esta cuestión, que incluso Infantino ya quiere poner un alto, ¿no? A los ataques, a los...
15: ¿Te mandó un mail Infantino?
13: Sí, ¿a ti no?
14: ¿Sí? ¿No te llegó?
15: A mí no. A mí no.
13: ¿No te llegan los mails de Infantino? ¿No te llegan los mails de Infantino?
15: No. A mí me llegan los mails de otras personas con pura estupidez.
12: Ah, pero nada más te mandé 3 correos hoy. Tampoco te pongas en ese plan.
13: Yo nada más te mandé un mail, Gerardo. Yo nada más
14: fue uno. También.
12: Yo total, no te vuelvo, no te vuelvo a mandar nada.
14: ¿Y por qué tú me lo pediste?
15: Pero oye, la vida, ¿no?
13: Pero a ver, Gerardo, ¿tú sí crees que hoy...
15: Son como los guardias que están en los conciertos o en los estadios de fútbol, esos de seguridad privada, que se sienten reyes por un día. Así pasa con mucha gente, ¿no? Tanto con correos, sí, como con manifestaciones como la de Infantino.
13: Sí, ahora la de Infantino, Gerardo, da la impresión de que él cree que están las aguas muy tranquilas, ¿no? O sea... Él yo creo que sí piensa que la situación la va a controlar y que van a ir a las elecciones a marzo del 2027. O sea, que realmente él no va a salir.
15: No llega el pavo.
12: Bueno, pero sí, la... O sea, no llega a diciembre, está bien. Pero la pregunta es, ¿qué va a pasar también después de que Infantino salga de la presidencia de la FIFA? Y no me refiero a quién va a ocupar el lugar, me refiero a que... ¿Vendrán investigaciones sobre este personaje, como lo ha habido con otros?
13: Es que, ¿sabes qué, Abraham? Yo ya estoy viendo un FIFA Gate 2.0, ¿eh? Mira, ya salió el tema del Mundial de Clubes que no han pagado los premios del 2025. O sea, ya todos los clubes están diciendo, oye, sí, ¿cómo es posible? El tema que ayer platicábamos de Jordania, ¿no? Que les habían, creo que les iban a dar no sé qué cantidad de millones de dólares y tampoco ha caído ese billete.
14: 50,
13: hay mucho,
14: 50
13: hay, millones de dólares. Hay mucho, mucho dinero que está perdido. O sea, casualmente la FIFA hoy dice, parece que dice, no tengo lana para pagar lo que había dicho. Digo, ayer más allá de que decíamos, Gerardo, que fue un acuerdo de palabra, pues también en Estados Unidos están esperando el millón de dólares por ciudad. O sea, ¿dónde está el dinero? ¿Dónde lo tiene Infantino el dinero?
15: Sí, es como que se torna ridículo que después de un año en el Chelsea, el Paris Saint-Germain, por Monterrey, Dortmund, no hayan recibido dinero, ¿no? O sea, ¿dónde está ese dinero? Entonces sí hay muchas manifestaciones internas dentro de FIFA con las organizaciones que obviamente son las dueñas del fútbol, FIFA es un regulador, ¿no? Y son las federaciones las que se aglutinan en una confederación que son las que manejan realmente el fútbol, por eso hay copas internas en cada uno de las confederaciones. O sea, la Copa Oro pues no tiene nada que ver la FIFA, tiene que ver la CONCACAF, la Unión Europea igualmente. O sea, eso es lo que debe entender Infantino, no es el dueño del fútbol, y se lo puso claro desde Figo, pasando por Seferin, pasando por Montagliani, pasando por todos, menos por Mikel Arriola, ¿no? Porque Mikel Arriola pues, le da miedo decir todo esto. Pero sí es un tema que me parece ya está más que planchado. Van a pedir la dimisión va a ser pronto, y esa dimisión todo porque salió el Times de Londres con una gran filtración que según él es mentira. Pues si es mentira, que demande al periódico, ¿no? Tan fácil. Pero no
14: si es mentira, no hubiera tenido que salir a disculparse con el correo que mandó diciendo que él buscaba mejorar y que al final de cuentas, como nadie quiso, pues dice, bueno, todavía no lo hago. Pero sí tenía toda la intención.
13: Ahora, mi pasó, única duda...
15: Porque España, sí, César sabe que es el país de España, somos campeones del mundo, ¿eh?
12: Gerardo, la gente en redes tiene una pregunta y la pregunta es la siguiente. Tío Jerry, se te olvidó el pasajero, empezaste el viaje, pero se te olvidó el pasajero.
15: No, es que lo voy a recoger aquí en el Parque España.
12: ¿Y por qué arrancas el viaje?
13: Es Luis Castillo, es Luis Castillo.
15: No, porque el viaje lo arranqué antes, le dije, pues es que no estaba en el lugar, le dije, tienes que moverte.
12: Eres de esos tóxicos de drivers que, no, ven a donde yo estoy. No, por eso te estoy llamando.
15: Sí, pero ahora, es que no puedo pasar. El tema
12: ¿cómo
15: es que
12: se llama?
15: Estoy pasado por el Parque España.
12: Ah, ya, lo de España y el título ya pasó, ya ni en España se acuerdan. En España tienen otras miles de bronca. Ya lo del título ya no se acuerda.
15: ¿Qué bronca? Si ayer salió la camiseta con las dos estrellas y todo cerrado.
12: Pregunta en la frontera, ¿qué broncas? O sea, ¿cómo que qué broncas?
15: Ese es otro tema para el Mundial. A ver, ahorita hay un rompimiento entre Marruecos y España por lo que pasó en Ceuta, que tendría que arreglarse pronto, ¿eh? O sea, en España están ofendidos con los marroquíes, pero ofendidos.
14: ¿Y dejen que se oficialice la final?
15: No, pero no se va a oficializar la final. O sea, no le pueden dar a Marruecos la final, César, no jodas.
14: No pueden, pero se la van a dar.
13: No, César. Se ve ahí ya sí ya meterse en camisa de once varas de por sí.
15: Mañana, o sea, no amanece Infantino, o sea, ni... Es que es muy curioso porque estoy en el Parque España y junto, enfrente está el restaurante argentino más, donde hacen las mejores migas en México.
13: Oye, Gerardo, pero todos los días en la tarde te sales en tu coche a dar vueltas.
12: ¿A ruletear?
15: Es que sí me gusta venir al, ¿cómo se llama? Al Parque España.
13: O sea, porque...
12: ¿Es tu ruta nada más? O sea, ¿no agarras como para Ecatepe o para Coacalco o así?
15: Voy a Estadio Deportes, que realmente hago como 75 horas que está hasta casa del carajo. Voy a Bein Sports, y en Bein Sports, que está en Reforma, pues tengo que salir para acá para irme a TV Azteca. O sea, yo soy plurifuncional.
12: Ah, muy bien. Y en el Inter, pues agarras pasaje.
15: Agarro pasaje y pues se me ocurre, por ejemplo, entro en el Azul Condesa, echarme un tequilita. O voy aquí a la... Aquí sabes que está también la taberna esta, la del disco, ¿cómo se llama? Es muy buena.
13: Oye, tío, buena mañana idea. Tío, mañana nos puedes llevar al Partido de la América. Te invitamos nosotros los tequilas.
15: Mañana, sí, con todo gusto. Yo voy a... Mañana tengo que salir de la ciudad.
13: Mañana al medio tiempo la banda MS.
12: No sí. Sabe qué es eso. El tío no sabe qué es eso, Zúñiga.
14: Es que... Si supo, escuchaste.
13: Es que me pidieron anunciarla porque no estamos vendiendo boletos ahorita, entonces. Recuerde que la banda MS estará al medio tiempo del América San Diego. Confirmado.
15: Oye, pero ya para que lleguen a la banda MS, cuando ya van a Timbiriche para jalar gente, cabrón.
13: No, pues por eso te estoy diciendo, te digo. Ahora,
15: el grupo Yamani Gine tiene dinero para pagarle a la banda MS, pues no tiene dinero para nada, ¿no?
13: No, la conseguimos bueno. Gratis, es gratis.
12: Al rato van a llevar el 90 Pops Tour también. Para jalar a los viejitos.
15: Me voy a quedar al Uber cuando en mis tiempos libres.
12: Imagínate las pláticas con don Gerardo, así que le digas, señor, agarró una ruta que no es... ¡Cállese! ¡Bájese! Oye, si no le gusta.
13: El lunes me correteó un colega de Gerardo, un Uber. ¿Sí? No, venía yo con mis audífonos. Termina el viaje, me bajé y ya nada más veo que viene atrás de mí. Joven, joven, ¿y yo qué pasó? Es que puso el pago en efectivo. Y yo, qué imbécil, güey.
14: ¿El lugar o el que puso el pago en efectivo?
13: Los dos. Ahora, yo no puse el pago en efectivo. Alguien movió mi cuenta. Tú sabes.
12: Ya estás como Infantino. Alguien me hackeó. Ay, alguien, te están diciendo mentiras.
13: Tú moviste mi cuenta y lo sabes.
15: Una sex boutique aquí en la Condesa. ¿Quieren algo?
13: No. Lo que hoy queremos, Gerardo, es que los equipos mexicanos den otra cara en la Leagues Cup. Lo de ayer fue vergonzoso, patético, o sea, ya de lágrima.
15: Sí. Sobre todo lo de Pumas, ¿no? Lo de Pumas y Pachuca, porque Atlas no tiene ni entrenador. Pusieron a una celebridad en lugar de un entrenador. Pero lo de Pumas, de verdad, y Charlotte...
16: Oye, Gerardo, pero trae una preparación Hernán Crespo importante, ¿eh? No es que también sea una celebridad como tal, o sea... es mediático el tipo, pero sí, se ha preparado, para dirigir.
15: ¿A quién ha dirigido, Alia? ¿Ha ganado?
16: ¿En Argentina?
14: ¿Qué ha ganado? Porque hasta donde esté Crespo no ha ganado nada.
17: O sea, dice que lo esperen, que se salió tantito a ver en el Wikipedia qué ha dirigido y ahorita regresa.
14: Es que, yo sé que no ha ganado nada, pero me parece que Crespo es más al estilo de Gago, mucho bluff y
13: Oye, César, pero tú que conoces bien el medio allá en Guadalajara, ¿quién les clavó a Hernán Crespo? O sea, ¿cómo llegó Crespo?
14: Pues porque sí, Coca los mandó al carajo, faltaban 3 días.
13: No, sí me acuerdo, pero al margen de eso, o sea, ¿quién mete a Crespo al Atlas particularmente? También digo, medianamente...
16: Perdón, aprovechándose
13: de una directiva que va haciendo sus pininos en el fútbol, es una realidad.
16: No, eso no está en discusión, o sea, han demostrado novatadas como lo que pasó con el portugués, que no pudo llegar, pero volviendo al tema de Crespo, dirigió al Sao Paulo de Brasil,
14: ¿Pero qué hizo en Sao Paulo?
16: En Argentina dirigió a Banfield, si mal no recuerdo, Defensa y Justicia. Trae una preparación como entrenador, tampoco es que digas, Gerardo, que es una celebridad. O sea, es un técnico mediático.
17: ¿Cuál es su preparación, Elías?
16: Dirigir al Sao Paulo de Brasil.
17: ¿Eso es prepararse?
16: Fue campeón de la Copa, ¿eh?
17: Ya sabes, como los que dicen, voy a Europa a ver, a prepararme, a ir a tomar fotos con los entrenadores, con Ancelotti.
14: Con Guardiola y compañía.
13: De Rafa Puente y de Jimmy Lozano no va a estar hablando, ¿eh?
17: No, y muchos más. O sea, no nada más ellos.
16: No, esos no dieron. O sea, tuvieron su oportunidad, prepararon.
13: Mira, Elías, te voy a poner un ejemplo. ¿Qué les
16: extraña a los periodistas en México o a la gente del fútbol que técnicos argentinos con este perfil, tipo Matías Almeida, estén dirigiendo en México? O sea, les encanta traer técnicos extranjeros y argentinos al fútbol mexicano. O sea, les encanta que promotores como Cristian Bragarnik, como diferentes promotores, los traigan y vengan a robar, ¿no? Les encanta.
14: Vamos a hablar así. Oye, a ver, Mohamed, La Volpe, Amilito, son tres argentinos.
16: Esos han dejado escuela, César. Han dejado escuela. Por eso, pero ¿cómo llegaron? Con el mismo cartel que llegó Matías Almeida, que llegó Hernán Crespo, que llegó Milito, etcétera, etcétera, etcétera. ¿No?
14: Para mí tenía más cartel los datos. Crespo es, para mí, puro blog. No le he visto yo nada a Crespo que valga la pena.
16: Pero, Pablo de Brasil, algo debe tener.
13: Pero a lo mejor Crespo estaba bien para dirigir un equipo a lo mejor un poco más top de la Liga MX, porque el Atlas le va a costar mucho trabajo, porque simplemente es el Atlas, o sea, por más que le esté renovando Elías, tú sabes la plantilla que tiene, es una plantilla
16: Juan Carlos,
13: para alguien
16: pero
13: que conoce
16: bicampeón.
13: La Liga.
16: Pero el Atlas fue bicampeón hace mucho tiempo, hace seis años. O sea,
14: mira,
16: fue bicampeón, equipo que tenía 70 años sin ganar un título.
13: Ahora, mira, ya aburriste a Gerardo con tu plática del Atlas, porque ya no habla.
14: Mira, date una idea. Él como entrenador, su carrera empezó en el 2019. Lleva...
16: ¿A quién dirigió? ¿A Banfield o Defensa y Justicia?
14: Banfield, luego Defensa y Justicia, luego Sao Paulo, luego el Al Duhail de Arabia, el Al Ain, el Sao Paulo otra vez y ahora el Atlas. Pero en ninguno, el equipo que más ha dirigido son 57 partidos. Es un tal de un entrenador que no dura en los proyectos, que no tiene continuidad. O sea, por más preparación que puede decir, en ningún lado ha dejado raíces.
13: Ahora, no es por defender al Atlas, Elías, pero sí tuvo la mala fortuna del tema de Diego Coca. La realidad es que si tú tenías un entrenador que había hecho toda la pretemporada, que había diseñado la plantilla, y se te va 2 semanas antes de iniciar el torneo, pues entiendo que fue una novatada y que le pegó duro a la directiva. pero tenía que resolver rápido. Creo que el nombre de Crespo, además, a la afición sí le llamó la atención, es la realidad. No,
16: claro, claro.
14: Es que eso fue.
16: Tan es así que una conexión tremenda entre afición y equipo y directiva el primer partido que jugó el Atlas en el Estadio Jalisco. El estadio se llenó. No había visto yo desde aquella final contra el León de vuelta del Estadio Jalisco un lleno total para ver al Atlas en la cancha del Jalisco,
15: Oye, atención con eso. ¿Cuáles son los llenos no totales?
16: Bueno, es parafraseando, como decía el maestro Gustavo Cerati, ¿no? Gracias, totales.
14: Elías, para parafraseando como argentino, adorno las palabras y lo vea para que sea más importante.
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19: En solo 6 ocasiones se han jugado finales con clubes del mismo país. La primera se disputó en 2005, cuando chocaron Sao Paulo y el Atlético Paranaense de Brasil. Luego, Sao Paulo repitió en 2006, pero ante el Internacional de Brasil. En 2018 se enfrentaron Boca Juniors y River Plate de Argentina, mientras que en el 2020 jugaron Palmeiras contra Santos, ambos de Brasil. En 2021 Palmeiras repitió, pero contra el Flamengo, quien repitió en 2022 ante el Atlético Paranaense.
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15: En fin, oye, hoy juega, fíjate nada más el poco interés que puede tener en Dallas la League Cup, que va a Gallos Blancos y van a jugar en el estadio Mansfield, este estadio chiquitito que era para el entrenamiento de Chequia en el Mundial.
13: ¿Cuántos caben?
27: ¿Qué no, FC Dallas? El FC Dallas juega en Frisco, ¿no, Gerardo?
15: Sí, en el Toyota Park, pero hoy juegan en el estadio Mansfield, juega North Texas, que es el equipo filial de Dallas. No, pero es el de Javier Hernández. Es Atlético Dallas, ese es un invento de la mercadotecnia, no va a tener éxito, acuérdense de mí. Dallas está para FC Dallas y para North Texas.
27: Oye, Gerardo, pero hay tanto desinterés, de verdad, por la League Cup para llevar a una sede alterna a un partido también, de verdad.
13: Pero es que ¿qué interés puede tener el Querétaro? Dime ahorita, Elías, 5 jugadores del Querétaro.
27: Ali Ávila, el delantero, que viene de Rayados de Monterrey. Hola. No, ya no me sé otro, güey.
13: O sea,
27: es una realidad.
13: Que esté Diego Reyes, Ali Ávila o Menchen, o sea, si tú te pones en una cuestión de operaciones, Gerardo, y tú lo debes de conocer bien el Dallas, sale más caro abrir el estadio de Dallas donde juega el FC Dallas que abrir el de 10,000 personas, lógicamente.
15: No, pero además están dando mucha producción estadio y además el FC Dallas están remodelando, entonces yo creo que aprovechan que vengan para acá, ¿no? Van a vender 5,000 boletos. No está mal. El juego interesante hoy es el de Chivas contra Chivas USA. ¿No?
17: No, el AFC.
14: ¿Usted es la franquicia?
27: Oye,
14: la
27: eso se va a llenar. Oye, hay sold out en el BIMO, ¿eh?
13: ¿Hay
27: qué?
13: ¿Hay sold out?
15: O sea, ¿ya no hay sol?
27: Así como se diga. El estadio ese, Gerardo, está en el downtown de Los Ángeles, ¿eh? Justamente al lado del Coliseum de Los Ángeles.
17: ¿Por qué Elías te trata como un ignorante, tío? Como si no conocieras.
13: Pero aparte habla como si nunca hubiéramos ido a Los Ángeles.
27: Claro, claro.
15: Y además está padrísimo que esa noche en Los Ángeles no vaya a haber sol, porque hay sold out.
27: Sold out.
17: Es el mejor.
27: Se va a llenar, ¿eh?
17: Y ahora. Prueba para Chivas, a ver si no me los zarandean otra vez.
13: Es que, Abraham, ante la incapacidad del Guadalajara de poder ganar un título en los últimos 10 años, la League's Cup puede ser un placebo para ellos y para su afición. Sí. O sea, la League's Cup, hoy César, puede ser fantástica para el Guadalajara. O sea, ¿por qué no van a ser campeones este semestre?
27: No, quién sabe, ¿eh? No, ya no le van a quitar los seleccionados, Juan Carlos, como el torneo anterior.
13: Están jugando peor que la temporada pasada.
27: O sea, no, acaba de iniciar el torneo. Acaba de iniciar el torneo.
14: está jugando mejor, lo que pasa es que no lo han metido, que es la diferencia.
12: ¿Hace cuánto no anota la hormiga?
13: Desde abril.
14: 7 partidos.
15: Placebo que puede ser para Chivas. Fíjate lo que pasó ayer, ¿no? Juárez y Atlante, ¿cómo juegan? ¿Con qué disposición juegan? Aunque Juárez jugó contra Minnesota, que es muy malo. Pero lo del Atlante contra suplentes de Vancouver, hay que decirlo, jugó bastante bien, ¿eh?
17: Sí, ya lo dijimos, lo del Atlante. Ahora, dice César que Chivas está, como diría don David Medrano, como romance de secundaria.
14: Sí.
13: ¿Cómo?
17: Así decía el profesor David Medrano.
14: Sí. Están como novia de
27: poder. Oye, pero no todos, ¿eh? Hay algunos que sí la han metido en las secundarias.
15: No todos. Ya estamos pasando, señores, última noticia, breaking news. Estamos pasando por la Avenida Revolución en este momento, rumbo al sur, donde están las mejores gorditas de chicharrón de esta ciudad.
27: Sí, Gerardo, porque a mí me vendían las gorditas que están ahí en la ex hacienda y Tlalpan, donde está TVC Deportes, cuando vimos en 2018, no estaban tan buenas.
13: Claro, las de la Viquina son buenísimas.
27: Están en la pura esquina. Contra esquina, Gerardo, estaba la UVM. Y al lado de la UVM está donde un radio, ¿no? Las oficinas.
14: Yo pensé que
15: hablabas
14: de las
15: gorditas tomando ciclistas en Tlalpan. Tú vas guía de turista cuando estés en Culiacán, güey. Déjanos en paz a los de la Ciudad de México, a los de feños.
27: No, tú sí eres de feño, no eres chilango.
14: No es español.
15: ¿Dónde estoy? No sabes por qué se llama Revolución. ¿Por qué se llama Avenida Revolución y Avenida Patriotismo? Las que son
27: paralelas. Porque está el monumento a la Revolución ahí, donde Luis Donaldo Colosio. Luis Donaldo Colosio dio un mitin en el 93.
15: La Avenida Revolución no llega al monumento de la Revolución, ignorante. El monumento de la Revolución está en la Tabacalera.
17: Ni cerca está el Monumento de la Revolución.
27: No, ya me acordé. El Monumento de la Revolución está cerca de la Alameda, por Bellas Artes, ¿o no? Ahí sí.
15: Más o menos. De entrada, Revolución en la calle que baja. Patriotismo es la que sube hacia el centro y Revolución es la que baja hacia Ciudad Universitaria. Para que tengamos una referencia.
27: Ah, gracias, Gerardo. Qué tremendo dato.
15: Y aquí tenemos también el modelo de Revolución, que es una de las mejores panaderías que hay en México. Y un poco más adelante estaban a las mejores casas de paella, que ya le hicieron más pequeñita porque murió Juan, y se llamaba Casa Juan. Y era un español que hacía paella todos los días y que era una maravilla, una tortilla verdaderamente única. ¿Qué más quién sabe? Yo puedo ser cronista de la ciudad, soy como Héctor Maulón.
13: No, pero ¿sabes qué? Gerardo, esto pasa también, esta crónica que nos está haciendo la ciudad. Porque, insisto, la Alex Hope no genera conversación, o sea, son 3 semanas de nada en el fútbol mexicano.
17: Se acaba muy rápido la conversación.
13: De un agujero negro.
15: A ver si no hay conversación, güey.
13: Ah, no, por eso, pero hay que esperar a que juegue el Guadalajara, me queda clarísimo.
15: Sí, pero ya jugó la pedacera, o sea, Pumas ya no jala. No hay
14: conversación, que estamos con las estrellas de un taxi.
27: Ayer ni Keylor Navas, una figura del Real Madrid que ganó 3 Champions con el Madrid, no fue nadie en Charlotte, Nadie.
15: Mira, puede ser gol.
14: Es un deporte de equipo. Aunque juegue Keylor Navas y los otros 10 no quieren jugar y no tienen ganas, pues no es Dios.
17: En el Real Madrid ya juega cualquiera, Elías. Tampoco esa ya es referencia. El Real Madrid ya está así como...
15: Yo no creo que sea cuestión de ganas.
27: Estadio,
15: el Getafe. Yo lo veo, César, no es más de ganas. Es una cuestión donde hubo una tormenta eléctrica, se metieron después de calentar, salieron, nunca tomaron el ritmo del partido. Por ejemplo, Tigres sí lo hizo en Salt Lake City. Lo hizo bien Tigres. O sea, sí tomó la iniciativa del partido, sí lo tomó en serio. Y pues, yo creo que quien lo tome en serio va a ganar esto, ¿eh?
17: Los pasado, ¿no?
27: Hubo buena entrada. En el BC Place de Vancouver hubo buena entrada, ¿no? Para ver el partido de Vancouver, o sea. Jugó Thomas Müller.
14: Lo que queda de Thomas Müller.
27: Bueno, pero estás viendo un futbolista de esta envergadura, César, en la League Cup. O sea, enfrentar equipos mexicanos, claro que viste, claro que toma cierta relevancia. ¿Cuándo te ibas a imaginar que el Atlante se iba a enfrentar a Thomas Müller? O sea, nunca.
13: Y le ganó.
27: Por eso te digo, pero eso es lo que le da relevancia a League Cup en estos equipos chicos, ¿no?
13: No, por eso ayer lo decíamos, la League Cup está diseñada para los equipos chicos, o sea...
27: No sé si hoy el Inter Miami, por ejemplo, vaya a salir con Luis Suárez, por ejemplo, y va a tener, no creo que juegue Messi, pero va a enfrentarse al Atlético San Luis, ¿no? O sea, eso claro que le viste a la League Cup.
13: Ojo, el Atlético San Luis con uno de los mejores entrenadores potenciales que hay en el fútbol mexicano, Diego André Mejía, ¿eh?
0: Perdón, ¿eh? Es que estaba entrando viaje.
13: Mira, ya vamos.
0: ¿Cómo se hace lo de la tarifa elevada? Ahorita, ¿cómo le hago para cobrar más? ¿Cómo le hago para cobrar más? Porque ahorita
17: que está lloviendo vas a cobrar más, tío. Mejor dile. La dinámica.
13: Negociárselo en efectivo, mejor, Gerardo.
0: También ahorita.
17: Y mejor aplica esa, tío, de no en efectivo, nada.
13: Desconéctate.
27: Desconectas y nada más.
0: Todo tiene que ser justo y tengo que estar todo el dinero fiscalizado.
17: ¿Y tú das aguas? ¿Das aguas o ya tampoco das aguas?
0: Sí, no, pero yo las doy en Stanley, mira.
14: Te lo manda firmado si quieres.
17: Nos escribe Gerardo. Ay, ya, espérame, ya se me perdió. Ahorita te digo.
0: Ah, también traigo Siloprim. Pues si trae gota mi paciente, te doy un Siloprim.
13: ¿Por qué tomas Siloprim, Gerardo? Tienes ácido úrico alto, ¿verdad? Sí.
14: Es la edad.
0: Un poco. Y si quiere ir a la Azteca, le doy su fan ahí. Y traigo de todo en mi Uber.
13: El Siloprim es para el ácido úrico alto.
27: Nada, no, tanta carne roca, Gerardo, Cuidado.
0: Les voy a decir algo. Este es el secreto de mi éxito para aguantar estas jornadas laborales grandes.
14: ¿Viagra?
17: Viagra.
0: Traigo pepita porque me voy, para no dormirme, güey, me pongo a comer pepita.
27: Oye, Gerardo, ¿sí tomas ya la pasita azul o todavía no? ¿Ya la tomas?
0: No, no es azul, güey, es blanca. La caja es azul.
27: No, pero la otra.
0: Es blanca, mira. Lo tomo para el ácido úrico, ¿no? Para el ácido
27: dicen que después de los 55, ¿no? Por eso te pregunto.
13: La puedes tomar desde los 20, si quieres. Sí. Tampoco.
27: Si lo tomo de los 20, desde porque de plano, o sea...
0: El riesgo de un infarto es latente. O sea, yo nunca lo tomaría, la verdad.
27: Sí, no, imagínate.
0: Alcalá me dijo que la toma no porque no pueda, sino porque quiere más.
14: Sí, pero es místico de Alcalá. Sí. Él sí resiste la pastilla.
0: Sí. Come plátano, yogurt y vámonos, y otra.
13: Es para que no se acalambre.
0: Es como yo tenía un amigo que te costaba más barato regalarle un traje que invitarlo a comer, porque tú pedías una cuba y él pedía un bife de chorizo. Otra cuba y un bife de chorizo. Otra cuba y el otro bife de chorizo. Güey, llevaba 5 bifes de chorizo.
13: Me lo encontré el sábado en el Estadio Azteca, justamente.
27: Oye, ¿sabes quién me decían que era así? No, así como entiendo. Digo el nombre, me plecaron, pero varios escompañeros de él, cuando sale el general, me decían que era así. O si sea cierto.
0: No, yo no me refiero a Juan. No.
14: A otro.
27: A otro Juan.
0: Yo no me refería a Juan, me refería a otra persona.
17: Bueno, para irnos, Gerardo, dinos cómo está el reporte de las calles de la Ciudad de México en estos momentos.
27: Reporte vial.
13: Tráfico y clima.
0: Pero estamos por pasar en uno de los lugares también más icónicos que hay en el sur de la ciudad, en cuestión de tortas. ¿Cuáles son las mejores tortas del sur?
17: El Monje Loco. El Monje Loco.
0: No, las del Monje Loco, pero esas sí son sur.
17: Es que ustedes son muy fresas. Ustedes comen sentados. La buena comida en la Ciudad de México se come de pie.
13: Ahora, que las tortas del Monje Loco ahora ya cuestan 90, 110 pesos.
0: Pero las del Monje Loco son de este tamaño.
13: Sí, o sea, con una comen dos.
17: Comes toda la semana, te la llevas.
0: Las tortas más grandes que hay en México se llama El Capricho, que está aquí a la izquierda. Yo derecho voy a una de las torterías más grandes, espectaculares que tiene México, que se llama, ¿cómo se llama?
13: Don Polo.
0: La Castellana.
13: Ah, esas son muy buenas.
14: Yo no sé si todavía existen las que le decían las muertotas.
0: No sé, esas sí no sé cuáles.
17: Las de Acoxpa. Oye,
13: pero
17: en la de Acoxpa.
0: Esas eran en Ciudad Juárez.
14: Era por la Merced.
13: Este güey.
14: Pero sí.
17: Pero la Castellana, ¿cuál es, Gerardo? ¿La que estaba en el Metropolitan?
13: La chiquita.
0: Ah, la Texcocana.
17: Ah, la Texcocana, esa donde me llevaba el tío. Me decía, no, unas tortas buenísimas. Chiches, teleritas así.
13: Pero siempre hay torta, siempre hay torta de bacalao. Todo el año tenemos torta de bacalao.
17: No, ya sé, y de pierna. Y yo nada más comía la de carnitas, toda seca, seca.
0: La Texcocana comió ahí hasta creo que Carlos Gardel y Frank Sinatra.
17: Sí. Sí.
0: ¿No? No, no, no, yo voy a hacer la crónica de la ciudad gastronómica.
13: Mejor regálanos una crónica del Chivas LAFC, Gerardo. Por favor.
14: A ver si Zúñiga me invita al América. Oye, Chivas en septiembre.
0: Tengo muchos comentarios. Que si me filtraron desde Tubi lo que hice en el Estadio Deportes hace rato, y que soy el vocero de Fox para decirlo de Fox Sports, no, pero para nada, ¿eh? A ver, yo se los cuento y se los digo bien. O sea, cuando tú sacas del aire o de tu programación, no de tu programación, de tus canales en un sistema restringido como Easy y como Sky, que ya no están tampoco en Dish, que ya tampoco están en Megacable, pues nada, te queda Total Play. Y esto es disminuirlo en distribución y evidentemente pues en capacidad de penetración. La estrategia es muy simple. La estrategia, no la comenté a detalle, porque la voy a comentar en otro video, pero no es que desaparezcan per se, es que desaparece Fox Sports. No va a ser, van a empezar con otro nombre y con otra cosa, a ver si vuelven a entrar a estos sistemas, ese es el tema. Y sería, claro, pues primero acabando pues todos los compromisos que tienen laborales y haciendo como una regeneración de la empresa. Que tampoco está mala la idea empresarialmente hablando, pero sí, a mí me parece que es un golpe a la industria, ¿no? Porque se peleen dos dueños, terminen afectando a muchísimas familias, pues sí me parece como muy, muy drástico. La verdad, a mí no me gusta que la industria tenga este tipo de cosas. Al final me gusta que haya competencia para todo.
17: De acuerdo. Pues con esto nos vamos y nos vemos mañana en Sin Filtros. Adiós, Gerardo. Así es. Adelante. Vamos, vámonos.

0: Muy buenas noches, vamos con las noticias. México se consolidó como el segundo mercado de centros de datos de América Latina con el 27% de la capacidad instalada de la región, pero las limitaciones de su infraestructura eléctrica amenazan con frenar el desarrollo de la inteligencia artificial, según advirtió Moody's Ratings. Del 14 al 16 de octubre, el Centro de Innovación e Integración Tecnológica Avanzada del Instituto Politécnico Nacional albergará la quinta edición del evento aeroespacial HydroChallenge IPN 2026, donde estudiantes de diversos niveles educativos e instituciones nacionales e internacionales pondrán a prueba prototipos de cohetes hidropropulsados y de combustible sólido en pruebas de lanzamiento, monitoreo y recuperación. Con 40 votos a favor y 8 en contra, el Congreso del Estado de Veracruz aprobó retirar el fuero constitucional al alcalde de Úrsulo Galván, Bertín Bravo Montero. La resolución permitirá a la Fiscalía General del Estado continuar con el proceso legal en su contra por la presunta desaparición del empresario Héctor Ramos Sánchez y su escolta. En información internacional, Puerto Rico anunció la implementación de un plan de racionamiento de agua que afectará a más de 180.000 personas en San Juan y otras ciudades principales a partir del viernes 7 de agosto. La medida responde a una severa sequía que se presenta en más del 60% del territorio. Para Noticentro informa Alicia Hernández.
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17: Hola, hola, bienvenidos a un nuevo episodio de Ya Oíste. Yo soy Génesis Sainez Silva, un gusto estar con ustedes. Hoy abordaremos un tema que la verdad yo siento que es muy poco conocido, pero que es muy importante hablarlo, y es el embarazo psicológico. Y para ayudarnos a entender qué es, por qué ocurre, cómo se trata, nos acompañan la doctora Diana Bautista II, que es ginecóloga. Mucho gusto, ¿cómo está, doctora?
18: Muy bien, un placer estar con ustedes y muy contenta de hablar de este tema.
17: ¡Uy! Se va a poner interesante. Y también tenemos a nuestra queridísima amiga Sharon Paredes. Ella es neuropsicóloga, ya nos ha acompañado en otros podcasts. Bienvenida, ¿cómo estás?
19: Muchas gracias, aquí de vuelta, ya sabes, que me encanta estar con ustedes, compartiendo conocimientos.
17: ¡Uy! Yo soy feliz porque siempre que les digo, cuando iniciamos el podcast, nos desconectamos del mundo y aprendemos. Me gustaría que nos contaran un poquito de qué es en realidad esto.
18: Okay, pues el embarazo psicológico es una condición en donde la mujer cree que está embarazada, pero además tiene síntomas de embarazo. Entonces, dentro de estos síntomas, pues podemos tener congestión mamaria, crecimiento abdominal, sensación de movimientos fetales, puede llegar hasta el punto en que la paciente puede tener contracciones.
17: ¿Qué?
18: Entonces tiene todos los síntomas de una paciente embarazada y hasta muchas veces hasta exacerbados.
19: Otro de los síntomas que comparte la doctora, incluimos la amenorrea, y es algo muy importante que dice la doctora, no es una cuestión solamente de creerse, porque los síntomas están ahí. Exacto, los síntomas son reales. Entonces estamos hablando no solamente de una cuestión psicológica, no solamente de una cuestión fisiológica, sino también neuroendocrina, ¿no? Porque también tiene que ver los cambios hormonales. Entonces, ¿en qué se presentan estas situaciones? ¿En dónde las podemos ver? En personas, en mujeres que hayan tenido un duelo, por ejemplo, perinatal, postnatal, también en personas que tengan muchos deseos de quedarse embarazada, también se presentan en pérdida de pareja. Pero está muy asociado, ¿verdad?, con esta obsesión, puede llegarse a convertir en una obsesión o también este deseo intenso de estar embarazada, ¿no? Entonces, no solamente en eso, también en personas que incluso tienen miedo de quedarse embarazadas.
17: Creo que he escuchado más esa parte del miedo porque, pues claro, ¿no? O sea, se protegen y todo, pero dices que yo no quiero. Y tantito a lo mejor no vino su periodo porque a lo mejor se estresó de que justo ya dijo, ya no, ¿qué acabo de hacer? O el trabajo y no les baja, ¿no? Entonces es como de ya. He escuchado más que es por el miedo que por otra, que es la parte justo del duelo. Eso se me hace muy interesante. O sea, a partir de un duelo, ¿vuelven como esa parte, se activa o cómo es eso?
19: Sí, o sea, digamos que son situaciones o factores de riesgo, y más en una mujer que probablemente, ¿verdad?, tiene un historial para procesar emociones de una manera no confrontativa. ¿Cómo se puede diferenciar? Que en la psicosis, una vez que ya es revelado a través de estudios, ya sea de sangre, ¿no? O también, sí, en este tipo de estudios clínicos en donde ya se le menciona a la mujer, no estás embarazada. Cuando es psicosis, a pesar de que me están diciendo la verdad, yo todavía me aferro. Entonces, aquí, por ejemplo, tendría que ver con una cuestión de cómo se conecta con la realidad. Y, por ejemplo, en otras situaciones que no tienen que ver con psicosis, todavía la persona sí mantiene este contacto con la realidad porque llega a cuestionarse. Claro. Y entonces los síntomas que tuve que fueron, entonces puede que se trate de otra cosa, o sea, todavía tengo un cuestionamiento reflexivo.
18: De hecho, la paciente, bueno, hay que diferenciar, hay la paciente que también simula, esa es la paciente que no va a tener síntomas, sino que dice yo estoy embarazada y me lo estoy inventando, ¿no? Por ciertas cuestiones psicosociales principalmente. Okay. Pero la otra es la que ella cree que sí está embarazada. Y la que, como ya mencionamos, tiene síntomas y que además se hace prueba de embarazo.
20: Esa es la se me vino, qué bueno que lo mencionó, porque se la hace la prueba y sale positiva.
18: Hay cosas que pueden suceder. Una es, la prueba puede salir, tienen falsos positivos. O sea, entonces la prueba confirmatoria es en sangre, es una hormona que se llama gonadotrofina coriónica, fracción beta. Okay. Que es exclusiva del embarazo y que se va duplicando, triplicando cada 48 a 72 horas. Sin embargo, lo primero que hace la paciente, pues eso, la mujer, es hacerse una prueba en orina.
20: Claro.
18: ¿Vale? Entonces, pueden haber elevaciones mínimas por la alteración neuroendocrina, pero esa hormona no va a elevarse arriba de 14 miliunidades. O sea, es muy poquito y es poco significativo. Entonces, ¿qué es lo que hacemos nosotros? Tomar esa hormona de control. Ahora, algo importante que tenemos, la presión social. Eso es súper importante, que actualmente muchas de las pacientes, más las que van al instituto, pues están embarazando ya un poquito más grandes, ¿no? Porque ya tienen una licenciatura, tienen posgrados, maestrías y todo eso. Pero también hace que la gente te diga, oye, ¿y para cuándo?
20: Ya se te fue el tren.
18: Ya se te fue. ¿Sí? O vas a tener alteraciones, o no te vas a poder embarazar. Y fíjate que me he dado cuenta que hay como un piquito, como a partir de los 35 años, que la presión social como que pega todavía mucho más, ¿no? Sí, ¿no? ¿No? De yo ya tuve tantos, o ya te casaste, o todo eso. Entonces, eso involucra mucho que las mujeres empiecen con este tipo de trastornos.
19: Hay algo importante que me gustaría mencionar, y es que el ISSSTE tiene el código mariposa, que justamente este código mariposa se centra en brindarle empáticamente a una mujer que ha pasado por un proceso de duelo peri o postnatal. Y entonces, en ese momento, lo que se recomienda es darle un espacio y también brindarle quizá contención emocional y consejería.
20: ¿El tratamiento que lleva es más parte psicológica, va de la mano con la parte ginecológica? ¿Cómo es ese trabajo en conjunto para ayudar?
19: Es psicológica. O sea, una vez que ya se identificó que no hay un embarazo real, ya es psicológico, y en algunos casos puede ser con tratamiento farmacológico y con el psiquiatra.
18: La paciente tiene un por qué siente esos síntomas, ¿no? No de repente me los inventé.
20: De la nada.
18: Si bien están relacionadas con el deseo de un embarazo, también es cierto que, ejemplo, o sea, tenemos alteraciones en hormonas. Las mujeres nos regimos por hormonas.
20: Sí.
18: Todos nuestros días están regidos por hormonas y de acuerdo a la edad que tenemos, pues es obviamente si se disparan, si bajan, si se alteran y todo eso, ¿no? Yo les digo, es como de repente ir al dentista, ¿no? Pocas veces vas regularmente al dentista, ¿no? Lo mismo, pero cuando vas te encuentras todo lo habido y por haber. Igual sí. Con los ginecos, ¿no? Cuando vamos, pues encontramos todas las alteraciones hormonales que puedes llegar a tener y eso lo vinculamos a la sintomatología que tú tienes, tengas o no un deseo de embarazo.
20: Okay.
18: Entonces, en ese sentido, por ejemplo, muchas mujeres dicen, oye, yo digo que estoy embarazada porque aparte de que no menstruo, pues tengo secreción por el pezón, ¿no? Y tengo salida de leche, ¿no? Lo que llamamos la galactorrea. Pero además, yo siento que mis mamas están congestionadas. Pero además, siento que ya me estoy hiperpigmentando, ¿no? O sea, que me salen las manchitas del embarazo, dichoso melasma. Fíjate, me está creciendo el abdomen. Entonces, ¿de dónde me crece el abdomen si no estoy embarazada? Y puede ser esto tan prolongado como el trastorno que tenga cada paciente, ¿no? Porque hay unas que se pueden aventar los 9 meses diciendo que están embarazadas y hasta que ellas puedan aceptar una asesoría por psicología, porque tampoco las podemos obligar a ir.
19: De hecho, pues me gustaría dejar el correo de saludmental@iste.gov.mx si llegan a tener alguna otra duda también al respecto del tema, o bien alguna orientación, pues podemos responderles por correo electrónico.
20: Muchas gracias por acompañarnos en este podcast, en su espacio. Espero que se lo hayan pasado muy bien.
19: Claro, sí, muchísimas gracias a ti por invitarnos.
0: Para la próxima ya vamos a buscar más temas y que nos acompañen en esta mesa de debate. Ah. Perfecto, pues, gracias doctora, gracias Sharon y gracias a ustedes por escucharnos hasta este punto. De verdad que el podcast no sería nada sin ustedes. Cambia mucho el escuchar y el tener información. Y pues recuerda que la salud mental también es importante para todos hoy en día. Yo soy Génesis Zaine Silva. Y fue un gusto estar con ustedes. Nos vemos en un próximo episodio de Chao Iste. Adiós.
19: Adiós.
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Bienvenidos al mejor noticiero deportivo de la radio en México, esto es Reacciones. Arrancando con a un minuto de ti, porque hoy hablaremos de muchísimos deportes. Tenemos que hablar sobre lo que ha pasado con los equipos mexicanos en la Leagues Cup. Algunos ganaron, otro empató y ganó en penaltis. Recordemos que también se dan dos puntos en este formato al que empate y termina ganando la tanda. Y otros cuantos fueron perdieron y fueron humillados. Hablaremos de todo eso y mucho más. También tenemos juegos centroamericanos, el abanderamiento previo al Mundial de Flag Football de la delegación y de la selección mexicana. Así que quédese porque comenzamos Reacciones.

0: Y ahora sí, vámonos de lleno con las reacciones después de haber escuchado tremendo rolón. Y ayer comenzó la actividad de la Leagues Cup y es algo que tenemos que repasar con los equipos que ganaron, empataron y perdieron. Empezando con el Atlante, yo creo que lo del Atlante es de lo más sorpresivo de la jornada, porque aunque no fue el único equipo mexicano que ganó, y ahorita hablaremos también de la situación de del equipo de Juárez, era el que menos probabilidades tenía de hacerlo de los dos que ganaron. El Atlante llegó a este partido con una derrota ante el Necaxa en la jornada 1, un empate ante el América en la jornada 2, y después en la jornada 3 despertó el potro. Y con un equipo donde la mayoría de los jugadores son la base de los que estaban en la Liga de Expansión, le ganaron a Cruz Azul el fin de semana, rompieron el invicto de Joel Wiki desde que había tomado a este equipo, que aparte es el vigente campeón del fútbol mexicano, y ahora, en su debut, en la Leagues Cup, con gol de Johan Julio al minuto 40, y de visita, porque de los pocos partidos que va a haber en México, que son dos en Toluca, uno en el Estadio Azteca, y otro en el Volcán que se jugó ayer, en Vancouver, el equipo de los Potros fue a ganarle a los Whitecaps. Con más remates al arco, con menos remates en total y con menos posesión, pero aún así, haciendo un juego extraordinario para llevarse esta victoria 1-0 en el grupo A y también sus primeros 3 puntos. Vamos a escuchar qué fue lo que dijo Miguel El Piojo Herrera al término de este encuentro.
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2: El trabajar contra un equipo que viene siendo líder en su conferencia, lo habíamos hablado, un equipo fuerte, difícil, con llegadas en los dos arcos, porque tuvieron oportunidades ellos, tuvimos oportunidades nosotros de ampliar el marcador, pero nos vimos sólidos, hicimos nuestro gol y nos vimos sólidos para defenderlo. De repente sufrimos de más, pero el equipo se ve bien, me da gusto cómo los muchachos están entregando. Yo creo que se ve, los muchachos se matan en la cancha y yo grito y brinco y ellos también en la cancha no paran de luchar, no paran de hacer esfuerzo, de trabajar, de tener la pelota cuando se tiene, cuando no se puede sacarla y luchar y trabajar. La verdad que el equipo hace muy bien las cosas y trato de transmitirles esa pasión, esa entrega, ¿no? Y me parece que están asimilándolo muy bien. No, mira, no, yo no creo, la liga MLS, lo he dicho siempre, es muy fuerte porque la gente que dice que no está equivocadísima, es una liga fuerte, es una liga sólida. No podría ponerte un comparativo en este torneo porque en este torneo se juega aquí. Los partidos cuando han sido de CONCACAF y han sido ida y vuelta, se emparejan más, los mexicanos terminan ganando, pero esta liga está creciendo muchísimo, ¿no? Ya yo sigo insistiendo, ellos no compiten contra nosotros, ellos están compitiendo contra los europeos. Ellos tienen una meta y nosotros estamos tratando de alcanzar ese nivel de competir contra otras ligas, no voltear a ver a Estados Unidos o Estados Unidos a México para ver quién es mejor. Creo que los dos hacemos nuestro trabajo, lo hacemos bien y tratamos de homologar a los que están en Europa, que son las grandes ligas, ¿no?
0: Ahí están las palabras de Miguel El Piojo Herrera después de que el Atlante sacara tremendo resultado dentro de esta Leagues Cup en este grupo A, en donde, bueno, pues no son el líder todavía. Recordemos que el grupo A es de Liga MX, el grupo B de MLS. El Atlante, pese a que ganó, no es líder por la diferencia de goles, o más bien los goles a favor en la victoria del equipo de Juárez. Juárez fue el otro equipo que sumó 3 puntos apenas en esta primera jornada y lo hizo venciendo a Minnesota. También en un partido que se llevó a cabo en el Allianz Field de St. Paul, y en donde el conjunto de los Bravos, los fronterizos, se pusieron al frente al minuto 24 con gol de Guilherme. Después, el empate llegó de Tomás Alejandro Chancalay al minuto 34 y fue al minuto 38 donde Oscar Estupiñán hizo el 2-1. Todas las acciones, todos los goles, lo mejor fue en el primer tiempo. Aquí Juárez sí dominó en remates y remates al arco. La posesión estuvo muy dividida, 54% para Minnesota y 46% para el conjunto de la Liga MX. Y es un equipo que entonces también ha sumado 3 puntos de manera valiosa. Muy bien el equipo de Juárez, dándose a notar mínimo en este primer encuentro de la Leagues Cup a ver si pueden seguir con, pues con esa valentía que los caracterizó mínimo en este primer encuentro. Vamos

0: tácticas que creo que hemos seguido a lo largo de todo el partido y eso es lo que nos ha hecho ganar.
1: ¿Cómo le sirve al equipo después de comenzar mal el torneo este tipo de partidos y cómo planea seguir que siga esta racha?
0: Sí, necesitábamos ganar. Desde hace muchos meses el equipo no ganaba fuera de casa. Reforzamos mucho eso, reforzamos mucho el equipo. Hoy tuvimos un once muy competitivo y los cambios entraron muy bien. Refuerzo mucho eso, ¿no? Los que entraron en el segundo tiempo nos aportaron muchísima intensidad, seguir con el plan, seguir con la energía. Y eso es lo que nos va a hacer fuertes, tener al mayor número de soldados disponibles para la guerra, porque vamos a jugar cada tres días y necesitamos a todos.
2: Ahí están las palabras de Salvador Valero, el director técnico del conjunto de Juárez, después de que también su equipo sacara una victoria. Ahora vamos de lo más alto, vamos bajando de categorías. Equipo que sumó dos puntos es el conjunto de Tigres. Tigres empató contra el Real Salt Lake. Primero abrió el marcador Juan Bruneta al minuto 6 y luego llegó el empate por parte de Pablo Enrique Ruiz al minuto 16. Después de eso, los equipos no se hicieron daño, las acciones estuvieron divididas, las estadísticas también, con más remates y más remates al arco por parte de Real Salt Lake, una posesión y control de juego de parte de Tigres, lo cual provocó que le hicieran muchas faltas el conjunto de la MLS y se fueron a los penaltis. Tanda perfecta por parte del conjunto de Tigres. Cobraron Bruneta, Gorriarán, Aguirre, Araujo, Franco y Jesús Ángel Garza y todos anotaron. Real Salt Lake anotó sus primeros 5 disparos y en la muerte súbita Zach Booth es el que falla y al final es por eso que con el gol de Garza Tigres termina sacando el punto extra que se da en la tanda de penaltis para los partidos que terminan empatados. Buen triunfo a medias para el conjunto de Tigres, que lo ponen no tan abajo como tal vez si no hubieran sumado ese punto extra, y todavía le dan un muy buen panorama a lo que pueda seguir sucediendo en el torneo. Habló Hernán Elizondo, el director técnico interino del conjunto felino.
3: Reacciones de la Leagues Cup.
4: Definitivamente sí, de hecho parte de la plática al finalizar el partido con los muchachos es que para cristalizar de mejor manera el esfuerzo, ese punto era oro molido para nosotros. Entonces, creo que ellos con el esfuerzo sabían que lo habían hecho bien y creo que ese puntito nos viene a dar un poquito más de confianza. Definitivamente así es. Bueno, sabemos que desde hace ya años hay una competencia fuerte, entre equipos de México y Estados Unidos. Hoy el partido no lo esperaba menos duro, menos intenso. El Real es un equipo que trae conceptos bien trabajados. Entonces iba a ser un partido disputado como fue hoy, insisto. Entonces, creo que nos vamos tranquilos a lo mejor. Ambos equipos tuvimos acciones de gol, entonces al final de cuentas fue un partido trabado, de repente de área a área, en el que cualquiera, en cualquier momento se puede llevar el triunfo.
2: Ahí están las palabras de Elizondo, el director técnico interino de los Tigres, después de sumar dos puntos. Ahora sí, tiempo de hablar de las decepciones que sucedieron con los equipos de la Liga MX en el primer día de actividades, porque la jornada 1 todavía no acaba. Todavía tiene duelos hoy, todavía tiene duelos mañana, y ya el viernes estará comenzando la jornada 2. Así que hablemos de el primer día de actividades, equipos mexicanos que fracasaron. Yo creo que el peor fue Pumas. Pumas, que jugó contra Charlotte justamente de visita en el Bank of America Stadium, en donde los remates al arco fueron iguales, en donde la posesión fue 55 para Charlotte y 45 para Pumas, pero en donde Pumas tuvo un pésimo, pésimo planteamiento después de haber tenido dos victorias consecutivas en Liga MX y fueron goleados 3-0. Goles de Bronico al minuto 27, de Goodwin al minuto 50 y de Tiger Smalls de penalti al minuto 78. Suficientes para que el conjunto universitario no pudiera sumar en la primera fecha y ya desde un principio, por el tema de diferencia de goles, empiece a complicarse la clasificación.

0: a la siguiente ronda. Vamos a escuchar qué fue lo que dijo Esteban Solari, el director técnico del conjunto de los Pumas, al término de este partido.
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2: Es obviamente desafiante, ¿no? Por eso también es interesante, porque la primera competencia a nivel nacional y al mismo tiempo a nivel local es algo que se logra de noche a la mañana. Es algo que requiere un jugador, una adaptación rápida, ¿verdad? Mucho de adaptación, de llegar, de tratar de competir, de ser un poco intenso, pero obviamente también pone una cantidad de energía para cantar, para estar concentrado hoy en la club. Entonces, también eso es un aprendizaje. El jugador tiene que saber que aquí se juega muy físico, aquí muy fuerte, aquí cuando uno está preparado para empezar los partidos con la misma intensidad del rival, que la puede pasar mal, sobre todo cuando empieza perdiendo un partido que después el equipo de prensa está transicionando bien, uno tiene que contener esa transición al mismo tiempo de atacar. Lo que la verdad que tenemos que aprender de esta noche, que es difícil para nosotros perder, puede muchísimo, pero siempre trae cosas buenas, hay mucho para correr. Mensaje, pues claro, nosotros tenemos que ser más productivos por banda y tratar de tener mejor las jugadas, algunas chances en el tiempo, pero algo podemos intentar, que ellos fueron también muy efectivos, ¿no? En las jugadas que tuvieron. Y obviamente tratar de corregir, porque sabemos que es un equipo que es contragolpe, que es rápida, que maneja bien tiempos. Entonces, tenemos que ajustar también la parte defensiva, ¿no? Para poder seguir atacando. Creo que en ambas ocasiones no fuimos contundentes.
0: Ahí está lo que dijo el director técnico de los Pumas, Esteban Solari, después de haber caído en este debut dentro de la Leagues Cup. Más equipos también tuvieron un muy mal planteamiento y uno de ellos fue Pachuca, que cayó 3-1 ante Cincinnati. La afición empezó a festejar temprano, abrió el marcador el conjunto de los Tuzos con gol al minuto 7 de Adrián Alcaraz en el TQL Stadium de Cincinnati, y después, pese a que el equipo tuvo más remates y más remates al arco, fueron superados por Cincinnati, que empató el marcador con Evander Da Silva al minuto 18, Pavel Buca al minuto 39 y después Dem al minuto 70 hizo el 3-1 para que ganara Cincinnati. Fracaso en la primera jornada del conjunto del Pachuca, y de esto habló su director técnico Benjamín Moral.
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3: Leagues Cup nos da la oportunidad de probarnos, nos da la oportunidad de jugar de visita con el entorno en contra, nos da la oportunidad de hacer grupo en las concentraciones porque estamos un tiempo unidos y tenemos tiempo para ver video, para ver análisis, para volver a nuestra liga con más fortaleza. Nos da tiempo para partidos internacionales, sumar partidos internacionales y sobre todo nos da la oportunidad de buscar un boleto para la Conca Champions, que eso es lo que nosotros queremos. Yo creo que todos los equipos de México buscan ganar. Es difícil, por supuesto. Ha sido difícil en ediciones pasadas. Y sabemos eso, pero jugamos el juego con las reglas y estamos dispuestos a seguir luchando y a seguir peleando hasta equiparar esas posibilidades y que en algún momento México, los equipos mexicanos vengan a hacer partidos que realmente favorezcan en los resultados de mayor cantidad.
0: Las palabras de Benjamín Mora hablando del tema del Leagues Cup en términos de la Liga MX, de cómo este torneo sí sirve, y bueno, cada quien lo ve dependiendo también de qué pueden hacer, qué pueden sacar, y el boleto a la CONCACAF Champions Cup. El último equipo que jugó fue Atlas, que terminó cayendo ante Columbus Crew 3-1 y el gol que metieron fue autogol. César Rubalcaba, el minuto 28, abrió el marcador. Después, Sawatzki en el agregado hizo el 2-0. Y Bryce Méndez, al 51, hizo el 3-0. Fue el mismo anotador del segundo tanto del conjunto de Columbus, que hizo gol en contra el minuto 67. Y así descontó el Atlas, que pues ¿qué le faltó? ¿Qué le faltó en esta primera jornada? Escuchamos a Hernán Crespo después de este partido hablando sobre lo que le faltó a su equipo.
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4: Veo la parte positiva, me quedo con el segundo tiempo, que fue mucho mejor por idea, por protagonismo, por intención, y no el equipo del primer tiempo que con dudas y un poquito faltó de coraje. Estar sereno, que esto recién comienza. Dije, la situación ideal, me encantaría haber llegado en otra situación, ¿no? Con más espacio para trabajar, pero también aceptar que, y de momento que acepté, porque entendía que esto iba a pasar. Entonces, hay que estar tranquilos, esto recién comienza. Como dije desde el primer día que llegué, esto es un proyecto a largo plazo, donde yo estoy también evaluando, me encantaría evaluar y que el equipo gane, pero bueno, hay cosas que llevan más tiempo que otras, y entonces estar serenos desde ese lugar. Pero también que te duela la derrota. No es lo mismo, no es absolutamente lo mismo, y yo lo tengo muy claro eso. Esto es así, lo que nos toca. Tomamos esta responsabilidad y así va a ser, y trataremos de ir mejorando a medida que pasan los partidos. Lógicamente no es divertido perder los partidos, no le gusta a nadie, pero es lo que está sucediendo, hay que aceptarlo y estar tranquilos. Esto sirve para saber dónde estamos, y como dije en la conferencia pasada, nosotros tenemos claro dónde queremos llegar. Entonces, a medida utilizamos siempre con ganas de competir y dejar lo más alto posible el nombre de Atlas, pero también entender la situación en la cual nos encontramos, de muchos cambios, de muchas situaciones, con un estilo de juego claro que se venía haciendo durante la pretemporada. Yo necesito y pretendo otro tipo de juego, que en el tiempo lo iremos logrando.
0: Las palabras de Hernán Crespo después de esta derrota que tuvo el equipo de el Atlas, y ahora le toca dar vuelta a la página. Habrá todavía más de la jornada 1, como les comentábamos, este miércoles y este jueves, comenzando justamente con Monterrey contra Orlando City. Es uno de los partidos, ahorita escucharemos declaraciones de ese partido. El Inter de Miami, que sale como favorito para ganar, enfrenta a San Luis. Nashville va contra León, Dallas contra Querétaro, y nos detenemos un poquito en el partido de Toluca contra Seattle Sounders, encuentro que se va a llevar a cabo en el estadio Nemesio 10, y en donde Toluca, que tendrá partidos de local en esta League Cup, debe demostrar de qué está hecho. Vamos a escuchar palabras de su director técnico, Antonio Mohamed, antes de este cotejo.
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5: Lo primero, la localidad tenemos que ganar. Qué bueno que han traído algunos partidos para acá. Antes era 100%, ahora es 90-10. Así que nosotros, por haber sido los mejores, nos tocan dos partidos y tenemos que aprovecharlo. Sabemos que la MLS tiene muy buen nivel, que va a ser muy difícil el partido, pero bueno, estamos bien preparados, descansamos bien del domingo. Así que lo importante es eso, que estamos bien nosotros. No, estamos, lo que hablamos el domingo después del partido. Los que están lesionados, están lesionados, y los que tuvieron participación el domingo, están todos disponibles. Así que en eso posiblemente ahí tengamos el plantel entre los 22 para elegir los 11. Ahí veremos quiénes están mejores y a ver qué nos decidimos a poner, ¿no?, en el equipo. Pero los que están lesionados ya están fuera totalmente. Nosotros el jueves ya tenemos que viajar, mañana, pasó mañana, después jugar. Pero bueno, está bien que aunque sea se empiece por algo, pero los demás equipos tienen que jugar los tres partidos allá, se tienen que quedar toda la semana, y insisto que no es justo, ¿no? Hay equipos que son locales, por ejemplo en Los Ángeles, que nosotros vamos a jugar, se quedan los tres partidos en Los Ángeles. Y tampoco sería que nosotros justo que jugamos los tres partidos acá. También tendría que haber un rating, y de los mejores clasificados, los que tienen que ocupar un lugar. Obviamente que de a poco se va acomodando, y esperemos que en la segunda vuelta los clasificados, los dos mexicanos, puedan ser locales. para que sea justo, y los dos americanos también, locales, y después que sea semifinal y final allá, como ha sido siempre, pero aunque sea el cuarto de final, para los que clasifiquen arriba, sea acá, ¿no? Sería lo más justo. Y después la final y semifinal, si es que sea allá, porque son los organizadores, me parece lo más justo. Así que, aparte porque el nivel de competencia es muy parejo, entonces la localía marca una tendencia, y ya el año pasado se ha marcado también así. Nosotros nos tuvimos que ir del torneo sin haber perdido, y nos dolió. Entonces, bueno, ahora tenemos esa experiencia y sabemos que tenemos que buscar ganar todos los partidos.
0: Palabras de el turco Mohamed antes del debut que tendrá el conjunto de Toluca en casa ante Seattle Sounders. También habló uno de sus jugadores, Federico Viñas, y aquí está lo que comentó.
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6: ¿Cuándo fue que tomaste la decisión después de ese mundial, después de tener tantas ofertas todavía para mantenerte en Europa, decir voy a Toluca, y cómo te ha recibido también el grupo?
7: Bueno, buenas tardes para todos. Sí, bueno, después del mundial surgió este acercamiento de Toluca, que bueno, ya hace tiempo se venía hablando, se venía conversando, y nada, fue una decisión familiar. También, bueno, en lo deportivo me atraía mucho el equipo, porque bueno, ya llevan mucho tiempo compitiendo, ganando títulos, y eso para mí también era lindo, seguir compitiendo, seguir con el hambre de seguir mejorando en lo personal. Y yo creo que bueno, la mejor decisión que pudimos tomar yo y mi familia fue venir a Toluca, también un condimento a favor es que mi esposa es mexicana, así que también eso ayudó mucho en la toma de la decisión. Y nada, como te digo, ya pasó el debut, ahora toca lo internacional, y bueno, estoy muy feliz de estar aquí, de pertenecer a Toluca, y nada, esperemos que bueno, nos vaya muy bien el día de mañana y regalarnos una alegría a nosotros y una alegría a la gente. Bueno, la verdad que me encontré bueno un grupo extraordinario de gente muy muy buena, muy muy trabajadora, y nada, me encontré con eso, con ganas. La gente tiene ganas de seguir de seguir mejorando, de seguir ganando títulos, como lo decía, es un equipo que está marcando historia, y bueno, yo vine con la mentalidad de bueno, de poder aportar lo mío, aportar mi granito de arena, de ayudar a mis nuevos compañeros, y que ellos me ayuden a mí a seguir mejorando. Y como te digo, esto es un juego colectivo, y nada, yo vine acá para seguir ganando cosas, y nada, me encontré con un equipo, digo, de buenas personas, de un club muy serio, muy ordenado, y la verdad que estoy muy feliz de estar acá.
0: Palabras ahí de Federico Viñas, que está muy feliz de estar en Toluca previo a este cotejo, es lo que comentó. Las Chivas también debutan esta noche ante el LAFC en Los Ángeles. El partido se jugará en el BMO Stadium, y sin duda es también un torneo que debe ser importante para el conjunto del rebaño. Vamos a escuchar a Gabriel Milito en conferencia de prensa. ¿Qué fue lo que dijo antes de este encuentro?
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8: Primero, con relación al inicio de este campeonato, de este torneo, por supuesto nos genera ilusión. Es un torneo bastante particular porque no te perdona el error, no te perdona tener un mal resultado. Te exige ganar, es fundamental ganar para las aspiraciones de poder continuar en el torneo. Esto lo hace muy difícil, porque debes ganar prácticamente los tres partidos, o así lo pensamos nosotros, después de la experiencia del año pasado, y eso es una tarea, no es imposible, creemos en esa posibilidad, pero al mismo tiempo sabemos que es muy difícil, sobre todo teniendo en cuenta los rivales que nos tocaron, que son rivales de un poderío futbolístico importante, ¿no? Uno de ellos es el último campeón justamente de la League Cup, como lo es Seattle. Así que, bueno, estamos preparados, estamos ilusionados, tenemos claro la exigencia del torneo. Tenemos claro que tenemos que dar el máximo para poder ganar los partidos. Y eso sé que así lo haremos y así lo tomarán los jugadores. El compromiso de siempre va a estar, la entrega absoluta de siempre va a estar. Después prometer resultados en el fútbol es muy muy complicado, pero sí prometer que vamos a dar el máximo en cada uno de los partidos para poder pasar a la siguiente fase. Y respecto a la última pregunta, no tengo nada para decir porque, bueno, ya algo me conocen y tengo un compromiso muy grande con Chivas y estoy enfocado solamente en Chivas. Mi compromiso es con este club, intentar llevarlo junto a los jugadores y a los dirigentes a poder conseguir algún título. Por lo tanto, ese es mi único objetivo.
0: Palabras que ha dado Gabriel Milito, que está enfocado en Chivas, que también confirma entonces que no se irá a River, pese a que existe el interés por este entrenador, y sin duda son buenas noticias para el rebaño. Vámonos a otro encuentro de hoy del cual ya habíamos hablado, Monterrey enfrentando a Orlando City. Ya habíamos dicho que será hoy, pero vamos a escuchar palabras del director técnico de Rayados, Matías Almeida, antes del cotejo.
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9: Y bueno, esta competencia es de equipos. Y si bien la MLS ha crecido mucho futbolísticamente, en estructuras, en juego, en jugadores, en entrenadores, nuestra liga es una liga que tiene historia, una liga que ha marcado diferencias. Y bueno, creo que a mí personalmente me gusta este torneo. Intentaré disfrutarlo y también con la importancia de lo que representa. Este torneo da una plaza para otro torneo importante y también porque se defiende, venís en representación de, aparte de tu equipo, de un país. Y bueno, es linda la competencia. Que el futbolista mexicano, que la selección, hay una mezcla, ¿no? Este es un torneo aparte, inicia un torneo. Inicia un torneo donde esto te da la posibilidad, por lo menos a mí como entrenador, de poder ver reflejado en un grupo de 28 o 30 jugadores, y realmente en 2 meses nosotros pudimos transmitir un sistema de juego, un sistema de lucha, un sistema de entrega, un sistema de compañerismo. Y después lo que respecta a las selecciones no tiene nada que ver con este torneo. Para mí, nosotros tenemos extranjeros y tenemos muchísimos jugadores mexicanos. Y está en cada entrenador a ver qué quiere hacer. Y está en cada entrenador a ver qué proyecto presenta. Y está en cada entrenador, digamos, ser creíble o no con hechos. Y no con la palabra, como digo siempre. Pero digo que hay que mirarse más para adentro y no tanto para los costados. Si estamos seguros mirándonos nosotros mismos, no hace falta mirar a ver qué pasa con el quinto partido, con el cuarto partido, con la MLS. Se juega, es fútbol. Y lo más lindo que tiene el fútbol son partidos, creo. Y deseábamos, ni bien arrancamos a jugar al fútbol, ir a grandes hoteles, aviones. Bueno, estamos en eso. Entonces, el que se queja hoy es porque se queja de lleno. Y yo disfruto cada paso. ¿Se descansa menos? Sí, es verdad. ¿Se entrena menos? Sí, es verdad. ¿Modifica algo? No. Es gana. El fútbol es gana, es pasión, es amor, amor propio. Y un entrenamiento no va a modificar nada. Entonces, yo estoy entusiasmado con este torneo. Me gusta participar porque nunca participé, entonces lo tomo en mi vida personal como un lindo desafío. Saber que el día que me retire voy a decir, bueno, jugué Juegos Olímpicos, Mundiales y esta Copa también. Y deseo ganarla. Así de simple.
0: Pues ahí está Matías Almeida, que desea ganar esta Copa entonces con el conjunto de Monterrey. Y bueno, después de los partidos de hoy, mañana New York FC enfrentará a Santos, Cruz Azul a Philadelphia, Chicago Fire a Necaxa, Austin FC a Tijuana, América a San Diego en el Estadio Azteca, y Timbers ante Puebla. Esos son los partidos que se jugarán en la primera jornada de la Leagues Cup. Es hora de ir a una pausa comercial. Nosotros vamos a un corte, pero no le cambie, no le mueva, que al regresar tenemos más información deportiva.
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13: Este equipo fue fundado en 1954. 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Hablamos de los Pumas de la UNAM.
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15: En solo 6 ocasiones se han jugado finales con clubes del mismo país. La primera se disputó en 2005, cuando chocaron Sao Paulo y el Atlético Paranaense de Brasil. Luego, Sao Paulo repitió en 2006, pero ante el Internacional de Brasil. En 2018 se enfrentaron Boca Juniors y River Plate de Argentina, mientras que en el 2020 jugaron Palmeiras contra Santos, ambos de Brasil. En 2021 Palmeiras repitió, pero contra el Flamengo, quien repitió en 2022 ante el Atlético Paranaense.
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2: 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Cuando al inicio o durante una temporada apuestas por el equipo que será campeón, así como otras opciones especiales que se habilitan dependiendo cada deporte, es decir, apostarle al que será el máximo goleador en el fútbol, así como elegir al jugador más valioso en el americano o básquetbol, por mencionar algunos ejemplos.
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5: Ya estamos de regreso en Reacciones con más información para traerles y vamos a ir directo con Reacciones Olímpicas, porque en los Juegos Centroamericanos la selección mexicana femenil buscará el tetracampeonato centroamericano. Y justamente hubo una conferencia de prensa esta mañana después de que el equipo ayer pasara a la final tras golear 4-1 a El Salvador, pero ojito, 4-1 en tiempo extra. Es decir, los últimos tres goles cayeron en los 30 minutos de la prórroga. Y Vanessa Martínez, la entrenadora de la selección mexicana sub-23, habló sobre el exceso de confianza, o que le preguntaban si este equipo no tenía exceso de confianza porque enfrentarán a Colombia en la final, un rival al que ya vencieron en fase de grupos.
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6: Pues mira, yo no diría que son excesos de confianza, al contrario, nosotros respetamos muchísimo a cada rival, sabemos que cada partido va a ser muy difícil, como lo mencioné en la primera pregunta, es un torneo en el que la presión, los nervios son difíciles de controlar. Para esta categoría es el primer torneo oficial de este tipo, entonces también vamos desarrollando esas estrategias que nos permiten ayudar al equipo a controlar más esos nervios. Y como lo has visto, hemos venido de menos a más. Las jugadoras tienen una gran disposición de aprender y bueno, estamos también trabajando mucho en la parte mental para que nuestros inicios de juegos sean más intensos, más concentrados y que desde el principio podamos imponer nuestro fútbol. Y bueno, ahí vamos, pero como te digo, también hay que darles crédito a los rivales porque nos han complicado los partidos. No es de que nosotros nos los queramos complicar solas, sino al contrario, también darle crédito a los equipos que nos analizan, que tratan de ver cómo nos pueden vulnerar. Y bueno, tenemos que ir encontrando las formas de contrarrestar eso, pero de verdad no diría que salimos no salimos confiadas o cosas así, al contrario, siempre estamos muy concentradas y estamos aprendiendo. Nuestro grupo está aprendiendo a controlar ese nerviosismo y esa presión que existe en este tipo de torneos.
5: Ahí están las palabras de la entrenadora de este equipo. Estamos hablando justamente de Vanessa Martínez. También habló Andrea Rodebach, que es la directora de selecciones nacionales femeniles, y esto es lo que dijo del torneo centroamericano.
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7: Bueno, yo estoy, como siempre, desde el inicio muy ilusionada con esta categoría porque desde que llegamos en septiembre del 2022, uno de los pilares estratégicos era fortalecer este pathway o este camino, ¿no?, de una seleccionada hacia la selección mayor. Y esta categoría es súper importante porque les da la oportunidad de competir a nivel internacional, pero en un torneo. Le ha ido muy bien a la categoría. Hemos tenido concentraciones, hemos tenido giras, siempre partidos de preparación. Y un partido de preparación es muy diferente ya a un torneo. Todo lo que se vive dentro del campo, el entorno es muy diferente. Entonces es súper importante que esta categoría, que las jugadoras que están en ella, vivan estos escenarios y entiendan lo que es competir en un torneo internacional, porque se están preparando precisamente para ello. Bueno, creo que los resultados que se han tenido es muestra del talento que tenemos en México. Y pues, se destaca pues precisamente eso, que se trabaja de la mano con selección mayor. Hay aproximadamente 7-8 jugadoras que están siempre entre la 23 y entre la mayor, y este tipo de competencias pues lo que ayuda es a que las demás sigan ganando esa experiencia que se requiere, porque tenemos un mundial el próximo año, así como un mundial en casa en el 2031. Claro, pues vamos a salir con todo. Llegamos con la idea de llegar al podio, a ganar una medalla, ¿por qué no la de oro? Y creo que México está para ello. No va a ser nada fácil, pero agradecer el apoyo tanto de los papás que estuvieron aquí, que vinieron, que apoyaron, de la afición que se quedó en México. También quisiera agradecer muchísimo a los clubes, porque yo sé que para ellos es un apoyo que para nosotros es fundamental. Y La liga se acaba de arrancar, ¿no? Y sé que son jugadoras muy importantes para ellos. Entonces, estamos súper agradecidos también con la afición, con los clubes, con toda la gente que nos está apoyando.
5: Ahí están las palabras de Andrea Rodeboj. Entonces, México podrá conseguir esta medalla de oro cuando enfrenten a Colombia. Ha sido gran día para la delegación mexicana. Justamente ayer terminaban a 22 medallas de llegar a las 300 preseas, y hoy han caído oros en natación artística y también platas en esgrima, en tiro cayó en tiro deportivo oro y bronce. La jornada de esgrima estuvo llena de medallas para los mexicanos. También en el pentatlón moderno hubo oro y plata. En fin, la verdad es que gran día para la delegación mexicana. Incluso en el squash, en los dobles mixtos, se llegó a ganar la medalla de oro. Hablaremos en los siguientes programas un poco más de cómo está el medallero. Ahora, tenemos que también hablar del flag football, porque el flag football va a ser deporte olímpico, pero en este verano. La próxima semana habrá mundial que da boletos para los Juegos Olímpicos. César Barrera, hoy el presidente de la Federación Mexicana de Fútbol Americano, estuvo presente en el abanderamiento junto con Rommel Pacheco, junto con las figuras, entre ellas el capitán Alonso Gagiola, la capitana Diana Flores, entre otras, la abanderada Victoria Chávez, con quien vamos a tener una entrevista muy interesante esta semana. Y vamos a escuchar entonces qué fue lo que dijo el presidente César Barrera.
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9: Comentar un poco acerca de nuestros nuevos talentos, nuestros dos novatos. Jimena Cuate es una quarterback muy talentosa, una quarterback que seguramente nos va a dar mucho seguimiento para poderlo hacer. Es alguien que lo está haciendo muy bien, si bien es su primera competencia internacional, ella está aunada a eso, pero no garantiza nada, ni para ella, ni para ningún veterano, ¿sí? Bien decía Rommel hace un ratito, nuestro proceso es que vaya lo mejor. No importa de dónde sea, de Tijuana o de Yucatán, no importa de dónde sea. Nuestras competencias nacionales y la organización que tiene hoy la federación en la estructura nos permite tener ojos por todos lados y poder convocar al mejor talento. Hoy, estos 12 que hoy van a conocer son lo mejor que tenemos desde nuestro punto de vista, en muchos aspectos. No solamente ser atleta, ¿no? Ser alguien que inspira, ser alguien que cumple, ser alguien que sea responsable, que asuma el reto. Querer, muchos. Poder, pocos. Y eso es lo que estamos buscando en esta selección nacional. Y es así como llegamos a este tipo de selecciones, ¿no? Drago, que es nuestro jugador varonil de 18 años, está en la misma situación. Gente muy talentosa, que tiene muchas ganas y mucha hambre, pero para nadie el boleto está seguro. Queremos competir y garantizar que los mejores estén ahí. También abrir la puerta a todas aquellas nuevas generaciones que se sientan con las ganas y que crean que lo pueden lograr, van a estar ahí para hacerlo, ¿no? Y nuestras giras, como bien comentas, algo que nunca había pasado, hoy con esta administración de Conade hemos tenido una gran apertura. Cuando nos sentamos a trabajar de todo lo que teníamos en mente, particularmente con Luis, con la instrucción de Rommel, dijimos, todo esto sí, nos palomearon todo. Intentamos de ser muy objetivos y explicar cada cosa, por qué sí o por qué no. Y es así como llegamos a estos apoyos, ¿no? Hoy con las becas que hoy tienen nuestros atletas, que al no estar dentro de un sistema olímpico tienen un apoyo, al estar ya con este boleto las cosas van a cambiar mucho, ya no voy a explicar ahorita el detalle. Pero decir que el trabajo se está haciendo y vamos avanzando día con día, ¿no? Tratando de cubrir todas estas expectativas y que todo el país esté ahí representado con los mejores atletas, todo el país.
5: Las palabras de César Barrera, el presidente de la Federación Mexicana de Fútbol Americano. Ahora escuchamos al capitán de la selección varonil, Alonso Gagiola, que habla de la importancia de este torneo que ya tiene pase a los Juegos Olímpicos.
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10: Y seguramente Estados Unidos va a estar en el top 3. Entonces, sí existe esta presión, sí existe esta necesidad de hacer la clasificación a olímpicos, pero creo que nuestra mentalidad y nuestro objetivo va un paso más allá, que es la medalla de oro. Entonces, si nosotros conseguimos la medalla de oro, básicamente la clasificación ya está hecha. Entonces, nosotros, nuestra mentalidad, todo lo que llevamos trabajando estos dos años es una parte de nuestro lema, ¿no? Pensar en oro, y es lo que ahorita estamos tratando de transmitir y tratamos de llevar todos los días, desde que nos despertamos hasta que nos dormimos. Es este tema, ¿no? Y que todo el tiempo pensamos en oro y queremos traer esa medalla de oro. Hacer historia trayendo esa medalla de oro y obviamente por consecuente se hace la clasificación olímpica, ¿no? Que es un paso un poquito más arriba y es a lo que estamos tirando y es por lo que hemos trabajado y por lo que vamos ahorita a darles el oro. Y seguramente es todo.
5: Ahí están las palabras del capitán. Y también estuvo el director de la Comisión Nacional de Cultura Física y Deporte de México, la CONADE, Rommel Pacheco. Rommel Pacheco dice que no quiere presionar a los atletas, pero que posibilidades de medalla hay, tanto en varonil como en femenil. Ojo, a ver, vamos a ser aquí también realistas. La selección mexicana femenil va por el oro o la plata. Son una de las dos mejores selecciones que existen en el mundo. La varonil la tiene más difícil. Que no nos extrañe si México no se lleva a apreciar, ojalá puedan estar en los próximos Juegos Olímpicos, son también una gran selección, pero el nivel varonil está un poco más fuerte para la selección mexicana. Escuchamos qué fue lo que dijo Rommel Pacheco.
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11: Según la estadística, sí, ¿no? El pronóstico que se tiene, y como lo dije hace un ratito en el abanderamiento, sin ponerle presión a los atletas, tanto varonil como femenil, pues tienen grandes posibilidades de conseguir medallas. La mayoría de las medallas que México tiene en Juegos Olímpicos son en deportes individuales o en pareja, ¿no? Sincronizados, como si fuera el caso de clavados. Teniendo un dato no de FLAG, pero ahorita recientemente en los Juegos Centroamericanos, el equipo femenil de básquetbol dio medalla de plata. Esto no sucedía desde 1990, ¿no? Algo estaremos haciendo bien, ¿no? Y FLAG, que ya venía antes de que yo llegara con un buen trabajo y que ahorita lo estamos abrazando, cobijando y apoyando, yo creo que tienen todo para que sea, para que tengan buenos resultados. Y hablando en deportes de conjunto, seguramente el que tiene hoy mayores posibilidades. Pero como dicen, es paso a pasito, ¿no? Todos confiamos en ellos. Lo primero es la clasificación ahorita y después ya estarse preparando para los Juegos.
5: Ahí están las palabras de Rommel Pacheco. También le preguntaron la expectativa de medallas de México para los Juegos Olímpicos de Los Ángeles 2028, alejándose un poco del FLAG. Yo les dejo la respuesta y aquí la comentamos después.
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11: En el tema del pronóstico de medallas, pues mira, tenemos Obviamente pronosticado tiro con arco, ¿no? Que puede dar entre una a cuatro medallas. Tenemos clavados que igual tiene entre una a cuatro medallas. Tenemos flag que tiene de una a dos medallas. Aquí el presi, él asegura que se va a llevar las dos y estamos ahí. Pues está el tema de Alegna, de Ale, de Uciel, box, Kenia, taekwondo, ciclismo, tenemos a Yadeli, o sea, tenemos una lista. Hay una fórmula que dice que necesitas pronosticar tres para que caiga una. O sea, necesitaríamos pronosticar 30 seguras para que tengamos 10. Entonces, sí tenemos la lista de los deportes que están poniendo como flag, casi asegurando que son medalla, los que son finalistas, los que están cerca, los que primero necesitamos que clasifiquen a Juegos Olímpicos. El primer paso es clasificar el mayor número de atletas a Juegos Olímpicos. ¿Y eso cómo lo vamos a conseguir? Algunas de las plazas a Panamericanos se consiguieron en Centroamericanos. Y todo el año que viene, campamentos, viajes y competencias para que clasifique el mayor número de atletas a Panamericanos, que Panamericanos da plazas a Juegos Olímpicos, no todos los deportes y a veces solo la medalla de oro. Entre eso y la obtención de puntos y clasificaciones por cada uno de los deportes en sus diferentes copas, mundiales, para poder clasificar a Juegos Olímpicos y atraer eventos a México que sean los que den puntos, que son selectivos o que son los preolímpicos para conseguir el mayor número de pases hacia Juegos. Entonces, ese es el primer paso, la clasificación, y obviamente ya clasificados, pues ya se perfilan cada uno a las posibilidades. Y recordemos que Juegos Olímpicos es mágico, como hay algunos que se les da, ¿no? Y están pronosticados y sí cae el pronóstico, hay algunas sorpresas que a lo mejor lo tenías pronosticado en un quinto, cuarto y en una de esas se nos da medalla, pero estamos haciendo todo lo posible para que la estadística, la matemática, los apoyos podamos superar ese récord de 9 medallas.
5: Pues ya estaremos hablando más de flag football la siguiente semana que comience el mundial. Pero se la bañó ahí Rommel Pacheco diciendo 30 medallas para que mínimo caigan 10. Pues ojalá mínimo puedan caer 10 y así romper el récord de más medallas en la historia de unos Juegos Olímpicos para la delegación mexicana. Por lo pronto nosotros ya nos estamos despidiendo a nombre de todo el equipo de producción y también de Oscar Camarena, quien estuvo en los controles. Yo soy Poncho Galindo, esto fue Reacciones. Pásela muy bien.

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0: Muy buenos días, vamos con las noticias. La Comisión Permanente del Congreso de la Unión exhortó a la Comisión Nacional Bancaria y de Valores y a la Banca Múltiple a fortalecer los protocolos de seguridad, videovigilancia y atención dirigidos a adultos mayores en cajeros automáticos. Los legisladores advirtieron que las medidas actuales son insuficientes ante el incremento de fraudes, robo de efectivo y manipulación de tarjetas contra este sector. La Secretaría del Medio Ambiente de la Ciudad de México realizó un operativo de limpieza y recuperación en la Barranca Jalalpa, en la Alcaldía Álvaro Obregón, donde liberó 200 metros cuadrados ocupados de manera irregular y retiró 108 metros cúbicos de residuos sólidos acumulados en la zona. El Gobierno del Estado de México inauguró el sistema de humedales artificiales para tratar 24.000 metros cúbicos de agua al año en el Parque Nacional La Marquesa. Esta obra permitirá reducir hasta en 50% la contaminación en la Laguna de Salazar. En información internacional, la presidenta encargada de Venezuela, Delcy Rodríguez, informó que el gobierno está reparando más de 13.000 viviendas afectadas por el doble terremoto que golpeó al país el pasado 24 de junio. Para Noticentro informa Alicia Hernández.
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0: ¿Qué tal? ¿Cómo están? Qué gusto saludarlos. Bienvenidos a Sin Filtros este miércoles 5 de agosto. Arrancó el torneo Penurias, el Miserias League. Juan Carlos Zúñiga, ¿cómo estás?
1: ¿Cómo están, mi querido Abraham? Es César, quiero saludarles. Tiene más nivel la Liga de Medios que se organiza acá en nuestro país con diferentes equipos de medios de comunicación. Próximamente, Estadio Deportes estará ya en la Liga de Medios. Estamos ya reclutando al personal, por supuesto.
0: Sigue robando el bus, digo, sigue organizándola el bus.
1: Ah, obvio, Obi, Obi. Oye,
0: Saludos.
1: qué desastre de torneo. Pues yo estoy de acuerdo con los que dicen, mira, entiendo que el tema de si no lo quieren jugar o no lo jueguen es complicado, ¿no? Porque pues ya está hecha la cosa, pero la realidad es que sí da la impresión de que pues no les interesó, ¿no? No les interesa, no es suficiente el premio económico, el deportivo, o sea, la realidad es que pues es un torneo mal hecho. Ayer decían algunos que no es pretemporada, ayer Pumas hizo rotaciones, por Dios, también, o sea, Pumas experimentó posiciones. Vamos a ver cómo le va hoy a algunos equipos, ¿no? Por ejemplo, en el caso de Rayados, que sí, ganándola, pues accedería a la Concachampions Cup.
0: A ver, hoy César está Monterrey, Orlando, Inter Miami, San Luis, no partidazo. Nashville, León, no, también. Dallas, Querétaro, futs. Este nada más lo va a ver el tío. Toluca, Seattle, Sounders, este no está tan mal. Y el LAFC Chivas tampoco está tan mal, ¿no?
2: El único juego importante de esta jornada es el del AFC Chivas. Los demás nadie le interesan. Ni las mamás del jugador lo van a ver. La verdad es que ese torneo, como dijo ayer Zúñiga, si no tienes un beneficio y un estímulo que es ir a la CONCACAF, no sirve para nada. Y hay equipos, como dijo Matías Almeida, que ellos necesitan más rodaje, más partidos y no tanto entrenamiento. Entonces lo están tomando como pretemporada realmente. Como en su momento parece que el MLS toma la CONCACAF de la Champions, porque llegan en febrero y están todos tiesos de la pretemporada o en marzo los primeros dos partidos de la temporada. Entonces, sí,
0: Ahora,
2: es un torneo que no tiene relevancia.
0: hay proyectos que pueden quedar todavía más pueden ser más desnudados, más de lo que ya están, ¿no? O sea, el de Tigres, ¿no?
2: Uf, uf.
1: No, el del Atlas, pregúntale
0: El
1: a
0: del
1: César cómo quedó
0: Atlas.
1: el del Atlas.
2: Yo no pierdo mi tiempo viendo equipos insignificantes. Pero, ahora, curiosamente, en Atlas estaba el entrenador interino Omar Flores, de la sub-20, dos partidos ganados o compitiendo. Y ahora llega Crespo y los dos partidos que ha dirigido, perdió. Entonces, ¿Crespo le está vendiendo espejitos a la directiva o se los chamaquearon de ahora que no tiene esa experiencia en el fútbol? Parece que compraron los espejitos
1: Es
2: del
1: que
2: argentino.
1: a mí lo que me llama la atención es que, por ejemplo, hay gente muy capaz al frente de la Leagues Cup. Está el caso de Víctor Guevara, ¿no? Que muchos años trabajó en el fútbol mexicano, en la Liga MX, en el tema de calendarios, de torneos y competencias. Y que sean, Abraham, tan malos para diseñar el torneo. ¿Ya qué voy con esto? Ayer volví a decir a Antonio Mohamed, previo al partido de hoy en Toluca, que es un torneo disparejo, ¿no? Por el simple hecho de jugar siempre allá y de que acá, o sea, que no sea visita recíproca, pero también lo decía ayer Gerardo, va a terminar siendo una Conca Champions. El otro problema que yo le veo, e insisto en el tema, es, este torneo está diseñado para los equipos de media tabla hacia abajo, ¿no? La conocida chiquillada. Estos equipos que no tienen aspiraciones a jugar un torneo internacional, la Leagues Cup se convierte en el torneo internacional, y si acceden a ciertas posiciones, pueden estar en la Conca Champions. Porque para los que ya están clasificados a CONCACAF, darles $2 millones al América, al Cruz Azul, al Toluca, a Rayados o a Tigres, a ver, no estoy diciendo que no te sirvan, pero honestamente es un premio muy corto, o sea, muy bajo económicamente hablando, como para todo el despliegue que tienes que hacer, ¿no? Entonces, yo creo que es ahí por donde ya están los primeros errores muy marcados de esta Leagues Cup.
2: Pero
0: Pero
2: eso, hija,
0: tampoco te
2: imagínate
1: pueden dar
2: que la
0: más,
2: di.
0: ¿no? Porque no genera más, ¿no?
2: Oye,
0: Si te la regalan, la transmisión te la regalan.
2: que apliquen un infantino, prometer y prometer, y al final de cuentas no les pagas nada.
1: No, a ver, es que sí, yo estoy de acuerdo. O sea, el problema es que si no está generando, pues entonces ya llegará un momento en que no se tendrá que hacer el torneo, ¿no? Si no llena estadios, o sea, hoy seguramente el del LAFC va a estar lleno, ¿no? Por Chivas,
2: Sí,
1: porque es un estadio
2: claro.
1: chiquito, o sea, tampoco es un estadio tan grande. En Toluca vamos a ver cómo responde la
2: No,
1: gente.
2: la sede realmente.
1: Mañana en el Azteca yo tengo conocimiento que no se han vendido ni 10,000 boletos. ni 10 mil tickets vendidos, no, y eso, no, y eso que vamos a tener a la MS al medio tiempo. Vamos a hacer un show de 45 minutos de medio tiempo. Hemos solicitado, sí,
2: ¿vamos?
1: Hemos
2: solicitado. ¿Vas a cantar?
1: No, pero yo también muevo a la MS, a mi amigo Alan, entonces para que valga la pena el viaje, necesitamos más tiempo, o sea, pero.
0: Los hubieras llevado a mi boda en lugar de haber cantado yo.
2: Mejor.
1: Pero cobran muy caro ya.
0: Bueno, a ver, tocas un punto importante, y tanto estuvieron peleando, y estuvieron jode, y pa, los equipos mexicanos, que venga la Leagues Copa México para que sea parejo, y sigue Mohamed, y van a estar las entradas en México de 5,000, de 3,000.
2: Al estilo Copa MX, ¿se acuerdan?
0: ¿Para eso la quieren en México, o solamente es el pretexto de no viajar?
1: No, claro, ¿no? Es el pretexto de no viajar, obviamente.
0: Pero al final de cuentas tienes que cumplir con un compromiso y ya no hay más pretextos. Los que jueguen en México tienen que golear como me golearon a los Pumas ayer.
2: Entonces es que nada más. Ahora, yo estoy de la idea de que la Liga Mexicana tiene la calidad suficiente para golear a la MLS aquí, allá y donde sea. Simplemente no se
0: lo toman. Yo veo otras cosas, ¿no? Y en CONCACAF, hasta en semifinales también ya ves otras cosas, ¿no? Ya también eso de...
2: No les interesa. O sea, se nota la...
0: Es que yo escucho puro pretexto. O sea, para todos es pretexto. No. Si juegan allá, que no les interesa, que si están en pretemporada, que si...
2: Para mí es ridículo.
1: Pero César,
2: César, yo no
1: imagino un deportista alto rendimiento de Liga MX. Yo no me imagino un futbolista como Keylor Navas ayer diciendo en el vestidor previo a que arranque el partido, muchachos, venimos a cotorrearla, no me interesa que me metan 3 goles, vamos a darle y nos regresamos lo más rápido que se pueda. Honestamente, no lo visualizo de esa manera. Sí creo
2: yo tampoco,
1: que sí,
2: pero sí creo que...
1: Pero sí creo que la Liga MX, por ejemplo, sigue siendo todavía algunos equipos que ven muy por debajo a la Major League Soccer, como el de Pumas, pues evidentemente ahí ya llama la atención, porque ayer el Atlante va y le gana al Vancouver Whitecaps, o sea... Y es uno, tengo entendido que es de los mejores equipos de la Major League Soccer en este arranque de temporada. O sea, no es mal equipo. Va el Atlanta y le gana, y a Puma le meten 3 goles, y Pachuca pierde, y el Atlas pierde, y Juárez gana. Entonces, sí creo que pasa también porque la Liga MX sigue siendo, o sigue creyendo que es infinitamente superior a la Major League Soccer.
2: Hay una diferencia muy grande. Estos jugadores de Atlanta tienen hambre, y hay jugadores de otros equipos que están muy bien acomodados. Entonces, y por mira, ellos quieren demostrar y agarrar contrato y mejorar. Y en cambio,
0: mira que
2: nomás nada.
0: El viaje del Potro fue uno de los más largos, ¿no? A Vancouver, evidentemente, desde la Ciudad de México.
2: O sea, tú ves este Atlante, y lo que yo dije desde que voy a empezar el torneo de las previas aquí en el estadio, y pueden buscar los programas anteriores. Este Atlante iba a competir, ¿por qué? Porque es todo el sello de Miguel Herrera. Potenciar jóvenes, utilizar lo que tienes y con lo que tienes, y ese equipo se iba a morir en la raya. O sea,
0: es que estamos trabajando, César. En Atlante estamos trabajando.
1: Sí, para todos aquellos que criticaron a Miguel, que le dijeron que era un flojo.

0: No, soy fiel defensor del Piojo.
1: Aquí está, ahora, el Forge. El Forge debería jugar la League Cup.
0: Es que no los invitan. Pero,
2: ahora,
0: fíjate.
2: A mí sí me gustaría escuchar una vez terminada esta edición de League Cup, particularmente en donde sí vemos que más allá de lo deportivo, que hay una animadversión hacia el torneo por parte de los equipos directivos y jugadores de la Liga MX, sí sería bueno escuchar a Mikel Arriola, o no sé si va a ser ya Fran Iturbide, ¿no?, el que va a tomar la palabra y decir qué fue lo que pasó, porque de alguna otra manera, Abraham, César, sí debe de haber un corte de caja, ¿no?, de decir qué pasó en este torneo particularmente. Vienen cansados del Mundial, hay un hartazgo, ya no querían viajar, el premio económico es corto, el premio deportivo no existe prácticamente para algunos equipos porque ya están clasificados. O sea, realmente, ¿en dónde está ese punto de quiebre? Porque yo entiendo, y ayer Gerardo decía, es que la tiene que ganar un equipo mexicano porque no la han ganado, ¿no? Es una realidad, o sea, en este formato de League Cup. Pero es que tuve los partidos ayer y da la impresión de que no lo quieren ganar, que lo que ya quieren es jugar sus tres partidos.
1: Cumplir y ya.
2: Claro, vámonos, claro. De regreso.
1: Qué triste mentalidad, ¿no? O sea, si es así, qué tristeza.
0: La culpa es de los jugadores completamente, que no les interesa, les da igual, ellos cobran su cheque puntual. A ver, ¿por qué no volvemos a ese?
1: Bueno, punto. algunos, ¿no? Otros les deben.
0: Es que no todos juegan en el Tlaxcala. O sea, otros juegan en equipos.
2: En Atlante vamos a pagar a meses sin intereses. A 90 días.
0: ¿Está bien? Bueno, mientras no paguen como River Plate, a 6 años un fichaje.
1: Se te dijo, pero tú no, sí, River. River ya va a pagar con así, te dije River va a querer aplicar la de meses sin intereses. Tú no, ya está, ya todo lo va a pagar Mangos. Que esos no pagan así.
0: Que paga la cláusula, pero el problema es Tigres, que la aceptó. O sea, Tigres aceptó que le pagaran abonos facilitos.
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4: Don Gerardo, te estábamos esperando para hablar de este tema que a todos nos tiene con un hilo en la boca, todos bien pendientes. Infantino, con el apoyo de todos en Marruecos.
5: Ya le dieron la final a Marruecos.
6: ¿Ya?
7: Bueno, ese es un verdadero ampón, ese señor. O sea, durante toda la Copa del Mundo estuvo con el famoso príncipe este, que es el presidente de la Federación Marroquí, que por cierto está teniendo la Copa de Naciones y Femenil, y no se ha presentado en un maldito estadio ese señor, pero siempre estuvo junto a Infantino. Así como Infantino le carga el portafolio a Trump y es la secretaria de Trump, el señor marroquí pues es la prostituta de Trump. Porque todo lo que Infantino le paga para poder estar siempre a su lado. Infantino no va a llegar al próximo a reelección. Infantino está por salir ya de la FIFA. Y pues este tipo de patadas de ahogado diciendo que me la mea culpa, no es más que una manifestación estúpida de un hombre ambicioso, mercenario, y que fue verdaderamente y justamente criticado, que va a ser pues la Unión Europea, CONCACAF, AFC, a lo mejor va a tener el apoyo de los africanos, pues sí, pero los africanos, ¿cuántos votos tiene? ¿Cuántos tiene CONCACAF? ¿No? ¿Cuántos tiene Europa? En fin, yo creo que es el... la salida de Infantino, ¿no? Déjenme poner la cámara diferente, está muy mal.
5: Sí, no, yo estoy de acuerdo, Gerardo. O sea, ya lo de hoy fue patético, ¿no? Ir a Marruecos a pedirle ayuda a prácticamente todos en esta asamblea ordinaria, sale el secretario al mea culpa, nos acaban de mandar un mail a todos, ¿no? Bueno, los que estamos ahí en el canal de la FIFA, ya de esta cuestión, que incluso Infantino ya quiere poner un alto, ¿no? A los ataques, a los...
7: ¿Te mandó un mail Infantino?
5: Sí, ¿a ti no?
6: ¿Sí? ¿No te llegó?
7: A mí no. A mí no.
5: ¿No te llegan los mails de Infantino? ¿No te llegan los mails de Infantino?
7: No. A mí me llegan los mails de otras personas con pura estupidez.
4: Ah, pero nada más te mandé 3 correos hoy. Tampoco te pongas en ese plan.
5: Yo nada más te mandé un mail, Gerardo. Yo nada más fue uno.
6: También.
4: Total, no te vuelvo a mandar nada.
6: ¿Y por qué tú me lo pediste?
7: Pero oye, la vida, ¿no?
5: Pero a ver, Gerardo, tú sí crees que hoy...
7: Son como los guardias que están en los conciertos o en los estadios de fútbol, esos de seguridad privada, que se sienten reyes por un día. Así pasa con mucha gente, ¿no? Tanto con correos, sí, como con manifestaciones como la de Infantín.
5: Sí, ahora la de Infantino, Gerardo, da la impresión de que él cree que están las aguas muy tranquilas, ¿no? O sea... Él yo creo que sí piensa que la situación la va a controlar y que van a ir a las elecciones a marzo del 2027. O sea, que realmente él no va a salir.
7: No llega el pavo.
4: Bueno, pero sí, o sea, no llega a diciembre, está bien. Pero la pregunta es, ¿qué va a pasar también después de que Infantino salga de la presidencia de la FIFA? Y no me refiero a quién va a ocupar el lugar, me refiero a que ¿vendrán investigaciones sobre este personaje, como lo ha habido con otros?
5: Es que sabes que, Abraham, yo ya estoy viendo un FIFA Gate 2.0, ¿eh? Mira, ya salió el tema del Mundial de Clubes, que no han pagado los premios del 2025. O sea, ya todos los clubes están diciendo, oye, sí, ¿cómo es posible? El tema que ayer platicábamos de Jordania, ¿no? Que les habían, creo que les iban a dar no sé qué cantidad de millones de dólares y tampoco ha caído ese billete.
6: Hay mucho
5: dinero que está perdido. O sea, casualmente la FIFA hoy dice, parece que dice, no tengo lana para pagar lo que había dicho. Digo, ayer más allá de que decíamos, Gerardo, que fue un acuerdo de palabra, pues también en Estados Unidos están esperando el millón de dólares por ciudad. O sea, ¿dónde está el dinero? ¿Dónde lo tiene Infantino el dinero?
7: Sí, es como que se torna ridículo que después de un año en el Chelsea, el Paris Saint-Germain, por Monterrey, Dortmund, no hayan recibido dinero, ¿no? O sea, ¿dónde está ese dinero? Entonces sí hay muchas manifestaciones internas dentro de FIFA con las organizaciones que obviamente son las dueñas del fútbol, no es, no, FIFA es un regulador, ¿no? Y son las federaciones las que se aglutinan en una confederación que son las que manejan realmente el fútbol, por eso hay copas internas en cada uno de las confederaciones, o sea, la Copa Oro pues no tiene nada que ver la FIFA, tiene que ver la CONCACAF, la Unión Europea igualmente, o sea, eso es lo que debe entender Infantino, no es el dueño del fútbol y se lo puso claro desde Figo, pasando por Seferin, pasando por Montagliani, pasando por todos menos por Mikel Arriola, ¿no? Porque Mikel Arriola le da miedo decir todo esto, pero sí es un tema que me parece ya está más que planchado, van a pedir la dimisión va a ser pronto. Y esa dimisión, todo porque salió el Times de Londres con una gran filtración que según él es mentira. Pues si es mentira, que demande al periódico. No, tan fácil. Pero no
8: si es mentira, no hubiera tenido que salir a disculparse con el correo que mandó diciendo que él buscaba mejorar y que al final de cuentas, como nadie quiso, pues dice, bueno, todavía no lo hago. Pero sí tenía toda la intención.
5: Ahora, mi única duda...
7: Porque España, sí, César sabe que es el Pacto España, somos campeones del mundo,
4: Gerardo, la gente en redes tiene una pregunta y la pregunta es la siguiente. Tío Jerry, se te olvidó el pasajero, empezaste el viaje, pero se te olvidó el pasajero.
7: No, es que lo voy a recoger aquí en el Parque España.
4: ¿Y por qué arrancas el viaje?
5: Es Luis Castillo.
7: No, porque el viaje lo arranqué antes, le dije, pues es que no estaba en el lugar, le dije, tienes que moverte.
4: Eres de esos tóxicos de drivers que, no, ven a donde yo estoy, pues no, por eso te estoy llamando.
7: Sí, pero ahora, es que no puedo pasar. El tema
4: ¿cómo
7: es que
4: se llama?
7: Estoy pasado por el Parque España.
4: Ya, lo de España y el título ya pasó, ya ni en España se acuerdan, en España tienen otras miles de broncas, ya lo del título ya no se acuerda.
7: Qué bronca, si ayer salió la camiseta con las 2-3 y todo cerrado.
4: Pregunta en la frontera, qué broncas, o sea, ¿cómo que qué broncas?
7: Ese es otro tema para el Mundial, a ver, ahorita hay un rompimiento entre Marruecos y España por lo que pasó en Ceuta, que tendría que arreglarse pronto, o sea, en España están ofendidos con los marroquíes, pero ofendidos.
8: ¿Y dejen que se oficialice la final?
7: No, pero no se va a oficializar la final, o sea, no le pueden dar a Marruecos la final, César, no jodas.
8: No pueden, pero se la van a dar.
5: No, César. Se ve ahí así ya meterse en camisa de 11 varas de por sí.
7: Mañana, o sea, no amanece Infantino. O sea, ni... Es que es muy curioso porque usted en el Parque España y junto, enfrente está el restaurante argentino más, donde hacen las mejores migas en México.
5: Oye, Gerardo, pero todos los días en la tarde te sales en tu coche a dar vueltas.
4: ¿A ruletear?
7: Es que sí me gusta venir al, ¿cómo se llama? Al Parque España.
5: O sea, porque...
4: ¿Es tu ruta nada más? O sea, ¿no agarras como para Ecatepec o para Coacalco o así?
7: No, voy a Estadio Deportes, que verdaderamente hago como 75 horas, que está hasta casa del carajo.
5: Después
7: voy a Bein Sports, y en Bein Sports, que está en Reforma, pues tengo que salir para acá para irme a TV Azteca. O sea, yo soy plurifuncional.
4: Ah, muy bien. Y en el Inter, pues agarras pasaje.
7: Agarro pasaje y pues se me ocurre, por ejemplo, entro en el Azul Condesa, echarme un tequilita, o voy aquí a la... Aquí, ¿sabes qué está también? La taberna esta, la del disco, ¿cómo se llama? Es muy buena.
5: Oye, tío, mañana nos puedes llevar al partido de la América, te invitamos nosotros los tequilas.
7: Mañana, sí, con todo gusto, mañana tengo que salir de la ciudad.
5: Mañana al medio tiempo la banda MS.
4: Sí. No sabe qué es eso, el tío no sabe qué es eso, Zúñiga.
5: Es que me pidieron anunciarla porque no estamos vendiendo boletos ahorita, entonces. Recuerde que la banda MS estará al medio tiempo del América San Diego. Confirmado.
7: Oye, pero ya para que lleguen a la banda MS, o cuando llevan a Timbiriche para jalar gente, cabrón.
5: No, pues por eso te estoy diciendo, te digo.
7: Ahora, el grupo Yamani Gine tiene dinero para pagarle a la banda MS, pues no tiene dinero para nada, ¿no?
5: No, la conseguimos gratis, es gratis.
4: Al rato van a llevar el 90 Pops Tour también. Para jalar a los viejitos.
7: Voy a quedar al Uber cuando... En mis tiempos libres.
4: Imagínate las pláticas con don Gerardo, así que le digas, señor, agarró una ruta que no es, cállese. Májese, oye, si no le gusta.
5: El lunes me correteó un colega de Gerardo, un Uber.
7: ¿Sí?
5: No, hágale, No, venía yo con mis audífonos, terminé el viaje, me bajé, y ya nada más veo que viene atrás de mí, joven, joven, y yo, ¿qué pasó? Es que puso el pago en efectivo, y yo, ah, qué imbécil, güey.
8: ¿El del Uber o el que puso el pago en efectivo?
5: Los dos. Ahora, yo no puse el pago en efectivo, alguien movió mi cuenta. Tú sabes, qué bonito.
4: Ya estás como Infantino. Alguien me hackeó, ay, alguien, me están diciendo mentiras.
5: Tú,
4: o sea,
5: tú sabes, tú moviste mi cuenta y lo sabes.
7: ¿Una sex boutique aquí en la Condesa? ¿Quieren algo?
5: No. Lo que hoy queremos, Gerardo, es que los equipos mexicanos den otra cara en la Leagues Cup. Lo de ayer fue vergonzoso, patético, o sea, ya de lágrima.
7: Sí. Sobre todo lo de Pumas, ¿no? Lo de Pumas y Pachuca, porque Atlas no tiene ni entrenador. Pusieron a una celebridad en lugar de un entrenador. Pero lo de Pumas, de verdad, y Charlos.
9: Oye, Gerardo, pero trae una preparación Hernán Crespo importante, ¿eh? No es que también sea una celebridad como tal, o sea, es mediático el tipo, pero sí, se ha preparado, ¿eh? Para dirigir.
7: ¿A quién ha dirigido, Alias? Al San Pablo ha ganado.
9: En Argentina.
8: ¿Qué ha ganado? Porque hasta donde esté Crespo no ha ganado nada.
4: O sea, dice que lo esperen, que se salió tantito a ver en el Wikipedia qué ha dirigido y ahorita regresa.
8: Es que, yo sé que no ha ganado nada, pero me parece que Crespo es más al estilo de Gago, mucho bluff y
5: Oye, César, pero tú que conoces bien el medio allá en Guadalajara, ¿quién le esclavó a Hernán Crespo? O sea, ¿cómo llegó Crespo?
8: Coca le mandó
5: al
8: cara que faltaban 3 días.
5: No, sí me acuerdo, pero al margen de eso, o sea, ¿quién mete a Crespo al Atlas particularmente? También digo, medianamente.
9: Perdón, aprovechándose
5: de una directiva que va haciendo sus pininos en el fútbol, es una realidad.
9: No, eso no está en discusión, o sea, han demostrado novatadas como lo que pasó con el portugués, que no pudo llegar, pero volviendo al tema de Crespo, dirigió al Sao Paulo de Brasil, ¿eh?
8: ¿Pero qué hizo en Sao Paulo?
9: En Argentina dirigió a Banfield, si mal no recuerdo, Defensa y Justicia. Trae una preparación como entrenador. Tampoco es que digas, Gerardo, que es una celebridad. O sea, es un técnico mediático.
4: ¿Cuál es su preparación, Elías?
9: ¿Dirigir al Sao Paulo de Brasil?
4: ¿Eso es prepararse?
9: Fue campeón de la Copa, ¿eh?
4: Ya sabes, como los que dicen, voy a Europa a ver, a prepararme, a ir a tomar fotos con los entrenadores, con Ancelotti.
8: Con Guardiola y compañía.
5: De Rafa Puente y de Jimmy Lozano no va a estar hablando, ¿eh?
4: No, y muchos esos más. O sea, no nada más.
9: Esos no dieron. O sea, tuvieron su oportunidad, prepararon.
5: Elías, te voy a poner un ejemplo. ¿Qué les extraña?
9: A los periodistas en México o a la gente del fútbol, que técnicos argentinos con este perfil, tipo Matías Almeida, estén dirigiendo en México. O sea, les encanta traer técnicos extranjeros y argentinos al fútbol mexicano. O sea, les encanta que promotores como Cristian Bragarnik, como diferentes promotores de los traigan y vengan a robar, ¿no? Les encanta.
8: Vamos a hablar así. Oye, a ver, Mohamed, La Volpe, a Milito. Son tres argentinos.
9: Esos han dejado escuela, César. Han dejado escuela. Por eso, pero ¿cómo llegaron? Con el mismo cartel que llegó Matías Almeida, que llegó Hernán Crespo, que llegó Milito, etcétera, etcétera, etcétera. ¿No?
8: Para mí tenía más cartel los datos. Crespo es, para mí, puro bluff. No le he visto yo nada a Crespo que valga la pena.
5: Pero
9: te digo algo. Pero... de Brasil. Algo debe tener.
5: Pero a lo mejor Crespo estaba bien para dirigir un equipo a lo mejor un poco más top de la Liga MX, porque el Atlas le va a costar mucho trabajo, porque simplemente es el Atlas, o sea, por más que le esté renovando Elías, tú sabes la plantilla que tiene, es una plantilla
9: Juan Carlos,
5: para alguien
9: pero
5: que conoce
9: bicampeón.
5: La Liga.
9: Pero el Atlas fue bicampeón hace mucho tiempo.
5: Hace seis años.
9: O sea, mira, fue bicampeón, equipo que tenía 70 años sin ganar un título.
5: Ahora, ya aburriste a Gerardo con tu plática del Atlas, porque ya no habla.
8: Mira, date una idea. Él como entrenador, su carrera empezó en el 2019. Lleva...
9: ¿A quién dirigió? ¿A Banfield o Defensa y Justicia?
8: Banfield, luego Defensa y Justicia, luego Sao Paulo, luego el Al Duhail de Arabia, el Al Ain, el Sao Paulo otra vez y ahora el Atlas. Pero en ninguno el equipo que más ha dirigido son 57 partidos. Es un tal de un entrenador que no dura los proyectos, que no tiene continuidad. O sea, por más preparación que puedes decir, en ningún lado ha dejado raíces.
5: Ahora, no es por defender al Atlas, Elías, pero sí tuvo la mala fortuna del tema de Diego Coca. La realidad es que si tú tenías un entrenador que había hecho toda la pretemporada, que había diseñado la plantilla, y se te va dos semanas antes de iniciar el torneo, pues entiendo que fue una novatada y que le pegó duro a la directiva, pero tenía que resolver rápido. Creo que el nombre de Crespo, además, a la afición sí le llamó la atención, en la realidad. No,
9: claro, claro.
8: Es que eso fue.
9: Tan es así que una conexión tremenda entre afición y equipo y directiva, el primer partido que jugó el Atlas en el Estadio Jalisco, el estadio se llenó. No había visto yo, desde aquella final contra el León de vuelta del Estadio Jalisco, un lleno total para ver al Atlas en la cancha del Jalisco, ¿eh? Oye, atención con eso.
7: ¿Cuáles son los llenos no totales?
9: Bueno, es parafraseando, como decía el maestro Gustavo Cerati, ¿no? Gracias, totales.
8: Es como argentino, adorna las palabras y lo vea para que vence más importante.
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20: 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Excelente jueves. Continuamos con el reporte vial. La avenida Álvaro Obregón presenta buen avance desde la avenida Cuauhtémoc y hasta llegar a Insurgentes. Además, servicios de emergencia laboran sobre circuito interior a la altura de Maravillas, esto en la alcaldía Venustiano Carranza. Tomen sus precauciones si circulan por Paseo de la Reforma, donde un vehículo descompuesto afecta la circulación a la altura de Montes Apalaches. En la alcaldía Miguel Hidalgo, finalmente les comento que tenemos una temperatura actual de 14 grados y se espera una máxima de 25 a 27. Existe una probabilidad de lluvia del 60%. Manejen con precaución. Con el reporte vial, Manuel Adauto.
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1: En fin, oye, hoy juega, fíjate nada más el poco interés que puede tener en Dallas la League's Cup, que va a Gallos Blancos y van a jugar en el estadio Mansfield, este estadio chiquitito que era para el entrenamiento de Chequia en el Mundial.
2: ¿Cuántos juegan?
3: Pero ¿qué no el FC Dallas? ¿El FC Dallas juega en Frisco, no, Gerardo?
1: Sí, en el Toyota Park, pero hoy juegan en el estadio Mansfield, hoy juega North Texas, que es el equipo filial de Dallas. No, pero es el de Javier Hernández. Es Atlético Dallas, ese es un invento de la mercadotecnia, no va a tener éxito, parece a mí. Dallas está para FC Dallas y para North Texas.
3: Oye, Gerardo, pero hay tanto desinterés de verdad por la League's Cup para llevar a una sede alterna a un partido también, de verdad.
2: Pero es que ¿qué interés puede tener el Querétaro? Dime ahorita, Elías, 5 jugadores del Querétaro.
3: Ali Ávila, el delantero, que viene de Rayados de Monterrey. No. No, ya no me sé otro, güey.
2: O sea.
3: La neta, o sea, es una realidad.
2: De que esté Diego Reyes, Ali Ávila o Menchen, o sea, si tú te pones en una cuestión de operaciones, Gerardo, y tú lo debes de conocer bien el Dallas, sale más caro abrir el estadio de Dallas donde juega el FC Dallas que abrir el de 10,000 personas, lógicamente.
1: No, pero además están dando mucha producción estadio y además el FC Dallas están remodelando, entonces yo creo que aprovechan que vengan para acá, ¿no? Van a vender 5,000 boletos. No está mal. El juego interesante hoy es el de Chivas contra Chivas USA. ¿No?
4: No, el AFC.
5: ¿Es la franquicia?
3: Oye,
5: la
3: eso se va a llenar. Pero... Oye, hay sold out en el BIMO, ¿eh?
1: ¿Hay sold out? O sea, ¿ya no hay sol?
3: Así como se diga. El estadio ese, Gerardo, está en el downtown de Los Ángeles, ¿eh? Justamente al lado del Coliseum de Los Ángeles.
4: ¿Por qué Elías te trata como un ignorante, tío? Como si no conocieras.
2: Pero aparte habla como si nunca hubiéramos ido a Los Ángeles.
3: Claro, claro.
1: Y además está padrísimo que esa noche en Los Ángeles no vaya a haber sol, porque hay sold out.
3: Sold out.
4: Es el mejor.
3: Se va a llenar, ¿eh?
4: Y ahora. Prueba para Chivas, a ver si no me los zarandean otra vez.
2: Es que, Abraham, ante la incapacidad del Guadalajara de poder ganar un título en los últimos 10 años, la League's Cup puede ser un placebo para ellos y para su afición. Sí. O sea, la League's Cup hoy, César, puede ser fantástica para el Guadalajara. O sea, ¿por qué no van a ser campeones este semestre?
3: Ya no le van a quitar los seleccionados, Juan Carlos, como el torneo anterior.
2: Están jugando peor que la temporada pasada.
3: Acaba de iniciar el torneo.
5: Están jugando mejor, lo que pasa es que no lo han metido, que es la diferencia.
4: ¿Hace cuánto no anota la hormiga?
2: Desde abril.
5: 7 partidos.
1: Placebo que puede ser para Chivas. Fíjate lo que pasó ayer, ¿no? Juárez y Atlante, ¿cómo juegan? ¿Con qué disposición juegan? Aunque Juárez jugó contra Minnesota, que es muy malo, pero lo del Atlante contra suplentes de Vancouver, hay que decirlo, jugó bastante bien, ¿eh?
4: Sí, ya dijimos lo del Atlante. Ahora, dice César que Chivas está, como diría don David Medrano, como romance de secundaria.
5: Sí.
2: ¿Cómo?
4: así decía el profesor David Medrano.
5: Sí. Están como
3: novia de... Oye, pero no todos, ¿eh? Hay algunos que sí la han metido en las
4: secundarias. No todos.
1: Ya estamos pasando. Señoras y señores, última noticia, breaking news. Estamos pasando por Avenida Revolución en este momento, rumbo al sur, donde están las mejores gorditas de chicharrón de esta ciudad.
5: Por si alguien no
3: puede pasar, sí, Gerardo, porque a mí me vendían las gorditas que están ahí en la ex hacienda y Tlalpan, donde está TVC Deportes, cuando vimos en 2018, no estaban tan buenas.
2: Claro que sí, las de la Bikina son buenísimas.
3: Están en la pura esquina. Por eso, el de la Bikina son yo, Elías. Con fresquina, Gerardo, estaba la UVM. Y al lado de la UVM está donde un radio, ¿no? Las oficinas.
5: Yo pensé, Yo pensé que hablabas de las
1: ciclistas en Clasban. ¿Cuándo guía de turista cuando estés en Culiacán, güey? Déjanos en paz a los de la Ciudad de México, a los de feños.
3: No, ah, tú sí eres de feño, no eres chilango.
5: No es español.
1: ¿Dónde estoy? No sabes por qué se llama Revolución. ¿Por qué se llama Avenida Revolución y Avenida Patriotismo? Las que son paralelas.
3: Porque está el monumento a la Revolución ahí, donde Luis Donaldo Colosio. Dio un mitin en el 93.
1: La Avenida Revolución no llega al monumento de la Revolución, no sabes que ignorante. El monumento de la Revolución está en la Avenida Tabacalera, güey.
4: Ni cerca está el monumento de la Revolución.
3: Ah, no, yo me acordé. El monumento de la Revolución está cerca de la Alameda, por Bellas Artes, ¿o no? Ahí sí.
1: Más o menos. La entrada, Revolución en la calle que baja. Patriotismo es la que sube hacia el centro y Revolución es la que baja hacia Ciudad Universitaria. Para que tengamos una referencia.
3: Ah, gracias, Gerardo. Qué tremendo dato.
1: Y aquí tenemos también el modelo de Revolución, que es una de las mejores panaderías que hay en México. Y un poco más adelante estaban a las mejores casas de paella, que ya le hicieron más pequeñita porque murió Juan, y se llamaba Casa Juan. Y era un español que hacía paella todos los días y que era una maravilla, una tortilla verdaderamente única. ¿Qué más quién sabe? Puede ser cronista de la ciudad, soy como Héctor Maulón.
2: No, pero ¿sabes?
3: Oye, Gerardo.
2: ¿Sabes qué, Gerardo? Esto pasa también, esta crónica que nos está haciendo la ciudad. Porque, insisto, la Alex Hop no genera conversación, o sea, son tres semanas de nada en el fútbol mexicano.
4: Se acaba muy rápido la conversación.
2: De un agujero negro que
1: ellos Chivas hoy, a ver si no hay conversación, güey.
2: Ah, no, por eso, pero hay que esperar a que juegue el Guadalajara, me queda clarísimo.
1: Sí, ya jugó la pedacera, o sea, Pumas ya no jala. Ya no, no,
5: no hay conversación, que estamos con las estrellas de un taxi. Bro,
3: ayer ni Keylor Navas, una figura del Real Madrid que ganó tres Champions con el Madrid, no fue nadie en Charlotte, Nadie.
5: Es un deporte de equipo. Aunque juegue Keylor Navas y los otros 10 no quieren jugar y no tienen ganas, pues no es Dios.
4: En el Real Madrid ya juega cualquiera, Elias. Tampoco esa ya es referencia. El Real Madrid ya está así como...
1: No creo que
3: bueno,
1: sea cuestión de
3: el
1: ganas.
3: Estadio,
1: el Getafe.
3: ¿Cómo se llama el estadio? De
1: Pumas, yo lo veo, César, no hay más de ganas. Es una cuestión donde hubo una tormenta eléctrica, se metieron después de calentar, salieron, nunca tomaron el ritmo del partido. Por ejemplo, Tigres sí lo hizo en Salt Lake City. Lo hizo bien Tigres. O sea, sí tomó la iniciativa del partido, sí lo tomó en serio. Y pues yo creo que quien lo tome en serio va a ganar esto, ¿eh?
4: Los que
3: ayer,
4: eso
3: por
4: no
3: ejemplo,
4: pasado, ¿no?
3: Hubo buena entrada en el BC Place de Vancouver. Hubo buena entrada, ¿no? Para ver el partido de Vancouver, o sea. Jugó Thomas Müller, Thomas Müller.
5: Lo que queda de Thomas Müller.
3: Bueno, pero estás viendo un futbolista de esta envergadura, César, en la League Cup. O sea, enfrentar equipos mexicanos, claro que viste, claro que toma cierta relevancia. ¿Cuándo te ibas a imaginar que el Atlante se iba a enfrentar a Thomas Müller? O sea, nunca.
2: Y le ganó.
3: Por eso te digo, pero eso es lo que le da relevancia a League Cup en estos equipos chicos, ¿no?
2: No, por eso ayer lo decíamos, la Leagues Cup está diseñada para los equipos chicos, o sea...
3: No sé si hoy el Inter Miami, por ejemplo, vaya a salir con Luis Suárez, por ejemplo, y va a tener... No creo que juegue Messi, pero va a enfrentarse al Atlético San Luis, ¿no? O sea, eso claro que le viste a la Leagues Cup.
2: Ojo, el Atlético San Luis con uno de los mejores entrenadores potenciales que hay en el fútbol mexicano, Diego André Mejía, ¿eh?
1: Perdón,
5: ¿eh? Es que estaba buscando viaje. América,
2: ¿eh? Mira, ya vamos.
1: ¿Cómo se hace
2: ganando,
1: lo de la tarifa elevada? Ahorita, ¿cómo le hago para cobrar más? ¿Cómo le hago para cobrar más? Porque ahorita
4: que está lloviendo, vas a cobrar más, tío.
2: Mejor dile.
4: La dinámica.
2: Negociáselo en efectivo, mejor, Gerardo.
5: También ahorita.
4: Y mejor aplica esa, tío, de no en efectivo, nada.
2: Desconéctate.
3: Desconectas y
1: no,
3: nada
1: más. Todo tiene que ser justo y tengo que estar todo el dinero fiscalizado.
4: ¿Y tú das aguas? ¿Das aguas o ya tampoco das aguas?
1: Sí, no, pero yo lo doy en Stanley, mira.
5: Te lo manda firmado si quieres.
4: Nos escribe Gerardo. Ay, ya, espérame, ya se me perdió. Ahorita te digo.
1: Ah, también traigo Siloprim, pues si traigo gota a mi paciente, te doy un Siloprim.
2: ¿Por qué tomas Siloprim, Gerardo? Tienes ácido úrico alto, ¿verdad? Sí.
5: Es la edad.
1: Un poco. Y si quiere ir a la Azteca, le doy su fan ahí. Y traigo de todo en mi Uber.
2: El siloprime es para el ácido úrico alto.
3: Nada, no, tanta carne roca, Gerardo, Cuidado.
1: Les voy a decir algo. Este es el secreto de mi éxito para aguantar estas jornadas laborales grandes.
4: Viagra.
1: No, pepita, porque me voy, para no dormirme, güey, me pongo a comer pepita.
3: Oye, Gerardo, ¿sí tomas ya la pastita azul o todavía no? ¿Ya la tomas?
1: No, no es azul, güey, es blanca. La caja es azul.
3: No, pero la otra.
1: Es blanca, mira. Lo tomo para el ácido úrico, ¿no? Para el ácido
3: dicen que después de los 55, ¿no? Por eso te pregunto.
2: Ah, la puedes tomar desde los 20, si quieres. Sí. Pero tampoco.
3: No. Lo tomo de los 20 desde porque de plano, o sea.
1: El riesgo de un infarto es latente. O sea, yo nunca lo tomaría, la verdad.
3: Sí, no, imagínate.
1: Alcalá me dijo que la toma no porque no pueda, sino porque quiere más.
5: Ah, sí, pero es místico de Alcalá. Sí. Él sí resiste la pastilla.
1: Sí. Come plátano, yogur y vamos, y otra, y otra.
2: Es para que no se acalambre.
1: Es como yo tenía un amigo que te costaba más barato regalarle un traje que invitarlo a comer, porque tú pedías una cuba y él pedía un bife de chorizo. Otra cuba y un bife de chorizo. Otra cuba y el otro bife de chorizo. Güey, llevaba 5 bifes de chorizo.
2: Me lo encontré el sábado en el Estadio Azteca, justamente.
3: Oye, ¿sabes quién me decían que era así? Entiendo. Digo el nombre, me plecaron, pero varios escuché de él. Cuando sale el general, me decían que era así. O si sea cierto.
1: No, yo no me refiero a Juan.
5: A otro.
3: A otro Juan.
1: Yo no me refería a Juan, me refería a otra persona.
4: Bueno, para irnos, Gerardo, dinos cómo está el reporte de las calles de la Ciudad de México en estos momentos.
3: Reporte vial.
2: Tráfico y clima.
1: Pero estamos por pasar en uno de los lugares también más icónicos que hay en el sur de la ciudad, en cuestión de tortas. Tortas. ¿Cuáles son las mejores tortas del sur?
4: El Monje Loco. El Monje Loco.
1: No, las del Monje Loco, pero esas sí son sur.
4: Es que ustedes son muy fresas. Ustedes comen sentados. La buena comida en la Ciudad de México se come de pie.
2: Ahora, que las tortas del Monje Loco ahora ya cuestan 90, 110 pesos.
1: Pero siguen siendo las del Monje Loco, son de este tamaño.
2: Sí, o sea, con una comen dos.
4: Comes toda la semana, te la llevas.
1: Las tortas más grandes que hay en México se llama El Capricho, que está aquí a la izquierda. Yo derecho voy a una de las torterías más grandes y espectaculares que tiene México, que se llama, ¿cómo se llama?
2: Don Polo.
1: La Castellana.
2: Ah, esas son muy buenas.
5: Yo no sé si todavía existen las que le decían las muertotas.
1: No sé, esas sí no sé cuáles.
4: Las de Acoxpa. Oye,
2: pero
4: en la casa de Acoxpa.
1: Esas eran en Ciudad Juárez.
5: Era por la Merced.
2: Este güey.
4: Pero la Castellana, ¿cuál es, Gerardo? ¿La que estaba en el Metropolitan?
2: La chiquita.
1: La Texcocana.
4: Ah, la Texcocana, esa donde me llevaba el tiempo y decía, no, unas tortas buenísimas, chisteleritas así.
2: Pero siempre hay torta, de bacalao. Todo el año tenemos torta de bacalao.
4: No, ya sé, y de pierna, y yo nada más comía la de carnitas, toda seca, seca.
1: La Texcocana comió ahí hasta creo que Carlos Gardel y Frank Sinatra.
4: Sí.
1: ¿No? No, yo puedo hacer la crónica de la ciudad gastronómica.
2: Mejor regálanos una crónica del Chivas LAFC, Gerardo. Por favor.
5: A ver si Zúñiga me invita al América Chivas en septiembre.
1: Tengo muchos comentarios que si me filtraron desde Tubi lo que hice en el Estadio Deportes hace rato y que soy el vocero de Fox para decirlo de Fox Sports, no, pero para nada, A ver, yo se los cuento y se los digo bien. O sea, cuando tú sacas del aire o de tus canales en un sistema restringido como Easy y como Sky, que ya no están tampoco en Dish, que ya tampoco están en Megacable, pues nada, te queda Total Play. Y esto es disminuirlo en distribución y evidentemente pues en capacidad de penetración. La estrategia es muy simple. La estrategia no la comenté a detalle, porque la voy a comentar en otro video, pero no es que desaparezcan per se, es que desaparece Fox Sports. No va a ser van a empezar con otro nombre y con otra cosa, a ver si vuelven a entrar a estos sistemas, ese es el tema. Y sería, claro, pues primero acabando pues todos los compromisos que tienen laborales y haciendo como una regeneración de la empresa. Que tampoco está mala la idea empresarialmente hablando, pero sí, a mí me parece que es un golpe a la industria, ¿no? Porque, porque se peleen dos dueños, terminen afectando a muchísimos, a muchísimas familias, pues sí me parece como muy, muy drástico. La verdad, a mí no me gusta que la industria tenga este tipo de cosas. Al final me gusta que haya competencia para todo.
4: De acuerdo. Pues con esto nos vamos y nos vemos mañana en Sin Filtros. Adiós, Gerardo. Así es. Adelante. Vamos, vámonos.

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1: ¿Qué tal? Muy buenos días. A partir de este 6 de agosto y hasta el 2 de septiembre se llevarán a cabo las ferias de regreso a clases en 6 municipios del Estado de México. Este jueves y viernes la jornada se realiza en Cuautitlán Izcalli y del 14 al 16 en la estación San Rafael del Suburbano, esto en el municipio de Tlalnepantla. Se ofrecerán descuentos de entre el 20 y el 40% en artículos escolares. Además, habrá servicios sin costos que incluyen la emisión de actas de nacimiento y certificados médicos. La Profepa sancionará a Grupo México tras el descarrilamiento de un tren de Ferromex en Naco, Sonora, que derramó 70.000 litros de hidrosulfuro de sodio. La procuradora Mariana Boy informó que concluyó la primera fase de limpieza y la empresa tiene 15 días para presentar un plan de remediación ambiental. La escultura del siglo XVII de Santa Rosa de Lima regresó a la capilla de Santa Mónica en Epazoyucan, Hidalgo, tras haber sido robada en el 2007. La pieza fue recuperada en 2024 a través de la campaña nacional Mi Patrimonio No Se Vende. El Instituto Nacional de Antropología e Historia realizó la entrega formal de la obra después de un proceso de restauración de 10 semanas. Y en el mundo, el gobierno de la República Democrática del Congo elevó a 1.801 el número de muertos y a 3.973 los casos confirmados de ébola por el brote declarado en el país el pasado 15 de mayo. Para Noticentro Informa, Alejandra Martínez Delgado.
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0: Buenos días, México. Bienvenidas, bienvenidos. Gracias por estar aquí esta mañana, 6 de agosto 2026. Estamos con las noticias, la información, lo que está ocurriendo en México y otras partes del mundo. Así que empezamos con esto que es lo más importante. Estados Unidos suspendió temporalmente las actividades de sus inspectores en Michoacán por una alerta de seguridad, lo que impide verificar el cumplimiento de los requisitos para exportar aguacate mexicano. Como medida provisional, solo se procesaría el aguacate ingresado hasta el 4 de agosto, mientras autoridades y productores buscan reanudar las operaciones de esta industria que genera más de 200,000 empleos. Un golpe fuerte al tema del aguacate mexicano con esta suspensión temporal de las actividades de los inspectores estadounidenses en Michoacán. También desde Estados Unidos, el Departamento de Justicia imputó a 5 presuntos líderes del Cártel Jalisco Nueva Generación y ofreció más de 100 millones de dólares en recompensas. La más alta, de hasta 25 millones de dólares, es por Juan Carlos Valencia González, el hijastro del Mencho. Ofrecían 5 millones de dólares y subieron ayer a 25 millones de dólares como recompensa para quien ayude a encontrar y capturar al El Departamento de Estado prohibió el ingreso a 65 personas vinculadas a el cártel y revocó 26 visas vigentes. El director Terry Cole aseguró que el Cártel Jalisco Nueva Generación mantiene su poder mediante una extensa red de violencia y corrupción. Acusó que funcionarios del gobierno mexicano protegen a sus líderes y facilitan sus actividades criminales, las cuales han provocado la muerte de miles de estadounidenses. Arremetió contra el gobierno de México porque está afirmando que son funcionarios del gobierno mexicano quienes protegen a los líderes del Cártel Jalisco Nueva Generación. Esto dice el señor director de la DEA.
1: CJNG was built on vast criminal network.
2: El Cártel Jalisco Nueva Generación se ha cimentado sobre una vasta red criminal que produce y distribuye drogas letales, al tiempo que mantiene su poderosa influencia mediante la violencia y la corrupción en México. Esto incluye a miembros del gobierno mexicano que protegen a los líderes del Cártel Jalisco Nueva Generación de la Justicia y facilitan el narcotráfico, el lavado de dinero y la violencia. Estas acciones han provocado la muerte de miles de estadounidenses, vidas que se perdieron demasiado pronto. Lo han logrado a través de la producción y distribución de fentanilo, un arma de destrucción masiva. La DEA está combatiendo esta amenaza de manera agresiva.
3: DEA is aggressively targeting.
0: Donald Trump arremetió contra sus principales socios comerciales de América del Norte nuevamente. Afirmó que México y Canadá se han aprovechado históricamente de la economía estadounidense. Hizo declaraciones muy desagradables contra Canadá. Trump defendió la aplicación de aranceles al asegurar que son la herramienta para revertir las desventajas comerciales de Estados Unidos y reiteró que es su palabra favorita, parte de lo que dijo en las últimas horas el presidente de los Estados Unidos.
2: Me encantan los aranceles, ¿verdad? Porque durante años nos han perjudicado gravemente con aranceles utilizados en nuestra contra. China, Japón, Corea del Sur, Alemania, todo el mundo, Canadá. Canadá es asquerosa. Lo son. Son asquerosos. La gente piensa que los canadienses son gente asquerosa. Me encanta la gente, pero son asquerosos. Liderazgo asqueroso. Y México, todos nos hicieron eso. Pero ahora, eso ya no funciona, porque hemos cambiado las mesas con todo el mundo. Y por eso estamos viendo cifras como nunca antes. Esta semana, por ejemplo, se anunció que la actividad manufacturera está creciendo a un ritmo vertiginoso, el más rápido en muchos años.
0: Vaya manera del presidente de los Estados Unidos de referirse a su socio comercial de América del Norte, Canadá, en estos términos. Vamos a ver si hay algún tipo de reacción del gobierno de Canadá frente a estas declaraciones y a esta agresividad verbal de Estados Unidos en contra de sus socios, pero muy especialmente de Canadá a este país socio. Y bueno, pues qué agrego a lo que acaba usted de escuchar en voz de quien dirige pues el gobierno de los Estados Unidos. La Secretaría de Salud del gobierno mexicano confirmó en un comunicado 33 casos de ciclo, pero aseguró que no hay evidencia de que el brote reportado en Estados Unidos se haya originado en México. Además, inspeccionó 16 hoteles de la Riviera Maya, donde se hospedaron turistas británicos infectados, y mantiene en análisis muestras, alimentos y agua. Y ayer se lanzó una convocatoria a la ciudadanía y a las autoridades de los estados y municipios a participar en la Jornada Nacional de Reforestación, que se realizará en los 32 estados con la meta de plantar más de 6.6 millones de árboles y plantas en 32 mil hectáreas. Se destacó que el programa Sembrando Vida ha permitido sembrar 1.200 millones de árboles, dijo el gobierno, en los últimos 8 años, y anunció que el próximo domingo se encabezará por parte de la presidencia una jornada de reforestación en el Parque Nacional Iztapopo, en Puebla. La secretaria de Medio Ambiente, Alicia Bárcena, informó que México pierde 4.000 hectáreas de bosque al año y advirtió que la tala ilegal es la principal amenaza para los ecosistemas. Afirmó que la restauración forestal busca mitigar los efectos del cambio climático.
4: Y la jefa de gobierno, porque este domingo vamos a hacer una jornada nacional de reforestación. Van a dar los detalles las secretarias. El objetivo es que esta jornada sea todos los años, que no solamente sea 2026, sino que a partir de ahora pongamos un día al año donde todas y todos reforestemos. Es un esfuerzo nacional.
5: Tenemos 203 mil, casi 204 mil hectáreas al año que se deforestan, por miles de razones, por ganadería, porque se hacen edificios o hoteles. Entonces hay un tema de deforestación. El segundo es los incendios forestales. Este año nos ha ido bien, presidenta. Tlaloc nos ha ayudado bastante y por lo tanto, pero normalmente tenemos casi 846 mil hectáreas afectadas por incendios forestales y 62 mil hectáreas han sido afectadas por plagas.
0: Oaxaca informó de la detención de un individuo identificado como líder regional de los rusos y presunto responsable del asesinato del exalcalde de San Juan, Cacahuantepec, Pedro Martínez. Según la fiscalía, el detenido y 15 de Guerrero. Y la UNAM dio por terminado de común acuerdo el contrato con la empresa Territorium Life, encargada del examen de ingreso a licenciatura 2026 y 2027, tras las presuntas irregularidades detectadas. El abogado general de la UNAM, Hugo Concha, informó que ambas partes acordaron someter a la plataforma utilizada en el examen a una revisión independiente.
6: La UNAM solicitará realizar 2 procedimientos de auditoría al proceso de contratación que acabamos de platicarles, llevado a cabo, con la finalidad, ahí sí claramente, de deslindar cualquier responsabilidad en que se haya incurrido. Uno de estos procedimientos de auditoría lo va a llevar la propia Contraloría de la Universidad como un procedimiento, una auditoría interna. Y muy importante, el otro procedimiento es un procedimiento externo que el día de ayer el señor rector de la universidad solicitó a la auditoría superior de la federación, llevar a cabo justamente también una auditoría a todo el procedimiento de contratación.

El Ministerio de Exteriores de Irán informó que el acuerdo con Omán para gestionar el tránsito marítimo en el Estrecho de Hormuz está en su fase final de revisión e instó a la comunidad internacional a no obstaculizar las negociaciones. Sin embargo, advirtió que el pacto no garantizará la seguridad en el Estrecho de Hormuz mientras persistan las amenazas y el bloqueo naval atribuidos a Estados Unidos. Además, Reuters reportó que el acuerdo daría a Irán el control de los barcos que ingresan al Golfo por esa vía estratégica. El Ministerio de Comercio de China prohibió a organizaciones particulares hacer negocios con 7 entidades de Estados Unidos, endureció los controles a la exportación.

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0: Deportes.
1: Buenos días, Carmen, auditorio. México está de regreso en un Mundial Sub-20. La selección mexicana goleó 4-0 a Panamá en los cuartos de final del campeonato Sub-20 de la CONCACAF, resultado con el que no solo avanzó a las semifinales, sino que también aseguró su boleto a la Copa del Mundo de 2027, que se disputará en Azerbaiyán y Uzbekistán. El equipo dirigido por Alex Diego resolvió el partido con anotaciones de Juan Echilvestre, Hugo Camberos, Johan Orozco y Diego Ramírez, manteniendo un paso perfecto en el torneo. 4 victorias, 13 goles a favor y ninguno en contra. Con el primer objetivo cumplido, la atención ahora se traslada al siguiente reto. El Tri enfrentará a Canadá en las semifinales el viernes 7 de agosto a las 20 horas en el Estadio Azteca Banorte. En este duelo no solo estará en juego el pase a la final del torneo, sino también la posibilidad de acercarse a los Juegos Olímpicos de Los Ángeles 2028. Y es que este premundial de la CONCACAF otorga un solo boleto olímpico. Si México vence a Canadá y Estados Unidos también avanza a la final, la selección mexicana obtendría automáticamente la plaza olímpica, ya que el conjunto estadounidense ya está clasificado por su condición de anfitrión. En la otra llave, Estados Unidos jugará ante Costa Rica en busca del segundo boleto a la final. Durante los cuartos de final disputados en el Estadio Cuauhtémoc de Puebla estuvo presente Rafael Márquez, nuevo entrenador de la selección mexicana, quien observó de cerca el desempeño del equipo juvenil acompañado por integrantes de su cuerpo técnico. Con el pase mundialista asegurado, México ahora apunta a dar el siguiente paso, pelear por el título de la CONCACAF y mantenerse a un solo triunfo de volver al escenario olímpico. 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

0: A los niños y niñas que anden por ahí siguiendo el programa, saludos a quienes cumplen años, un abrazo, pásenla bien, diviértanse. Esto es para ustedes.
1: Con Kiren Miret.
2: Cuando escuchas hablar de Yucatán, ¿qué es lo primero que piensas? Tal vez sea la impresionante cultura maya y sus sitios arqueológicos o sus playas. O tal vez sea la deliciosa comida, como la cochinita, los panuchos, los papadzules y la sopa de lima. Pero sin duda, hay una cosa que caracteriza a la península y es que hace un calor tremendo. Sin embargo, hay una época del año en la que, aunque no lo creas, hace frío en Yucatán y que las personas locales llaman la heladez. Se trata de un fenómeno extraño y fascinante que sucede cada invierno. El aire frío del Ártico llega hasta la península y esos días, en el lugar más caluroso de México, todos se ponen suéter y chamarra. El nombre correcto de este fenómeno climático es nortada o frío del norte. Y suceden cuando masas de aire frío que vienen desde Canadá bajan rápidamente por el Golfo de México y llegan hasta Yucatán entre diciembre y enero. Los antiguos mayas conocían a este viento del norte como Shaman E. La temperatura llega a caer desde los 30 grados Celsius hasta 15, con vientos fuertes que penetran la ropa. Para los yucatecos acostumbrados a vivir en un clima tropical, esto se siente como si llegara el invierno del norte de pronto. El impacto en la naturaleza es muy grande.

0: grande. Las plantas tropicales que están acostumbradas al calor sufren mucho por el frío. Algunas flores se caen. Los árboles frutales pueden dejar de producir frutos. Y las abejas y otros polinizadores reducen su actividad. Pero también hay consecuencias bellas, como las aves migratorias que llegan desde el norte buscando refugio en los humedales de Yucatán. Para prepararse, las personas yucatecas se abrigan con ropa más gruesa, usan mantas y cobertores, y se comen alimentos calientes como sopas de pollo, tamales y chocolate que calientan desde adentro. Y los agricultores que cultivan frutas cubren sus plantas con plástico transparente para protegerlas del frío. Usualmente la heladez solo dura 2 o 3 días. Pero es un recordatorio de que Yucatán, aunque está en el trópico, tiene variaciones climáticas como cualquier otro lugar de México, demostrando que nuestro planeta es tan versátil que puede enviar aire frío del norte hasta las playas más cálidas cuando decide hacerlo.
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2: Bueno, le agrego a la información que le estoy dando en el resumen inicial sobre la Fiscalía General de Justicia de Oaxaca, que ha anunciado ya la detención de un personaje al que identifican como el líder de la organización, regionalmente hablando, de los rusos, y presunto autor del homicidio de Pedro Martínez Barroso, expresidente municipal de San Juan Cacahuatepec, el pasado 13 de julio. Ya el fiscal de Oaxaca, Bernardo Rodríguez Alamilla, dijo que el detenido es investigado por el delito de homicidio calificado, y de acuerdo con el fiscal, este individuo está relacionado con la estructura criminal denominada Los Rusos, organización que, según las autoridades, tiene presencia en 8 municipios de Oaxaca y 15 municipios de Guerrero. A esta organización se le vincula con actividades delictivas como narcomenudeo, trasiego de droga, secuestro, homicidio doloso y portación ilegal de arma de fuego, por lo que existen varias carpetas abiertas relacionadas con esta estructura criminal. La detención se realizó mediante un operativo coordinado entre la Fiscalía General de Justicia de Oaxaca, la Defensa Nacional, la Marina, la Guardia Nacional y la Secretaría de Seguridad y Protección Ciudadana, y en general del Gabinete de Seguridad. El fiscal de Oaxaca, Rodríguez Alamilla, explicó que las investigaciones ministeriales permitieron identificar a este individuo como probable autor material de la agresión, del asesinato. Con estos elementos, el pasado 2 de agosto fue cumplimentada una orden de aprehensión en su contra. Ahora se está anunciando el asunto. Quien atenta contra la vida de una persona, tarde o temprano enfrentará la justicia. Ninguna detención devuelve lo que se perdió. Ninguna sentencia llena el vacío que deja un padre, un hijo, un hermano. Pero cada detención rompe el silencio de impunidad y envía un mensaje inequívoco a quienes creen que la versión puede, a quienes creen que la verdad puede esconderse en distancia de nuestras tierras. O que se puede esconder tras la distancia o poniendo distancia de por medio. En fin, lo que está diciendo el fiscal es que se detuvo a este individuo, después hizo esta disertación sobre el tema, y bueno, pues hay que decir que Pedro Martínez Barroso, el expresidente municipal asesinado, fue acribillado el pasado 13 de julio en el centro de este municipio, San Juan Cacahuatepec, en la región de la costa de Oaxaca. El ataque ocurrió alrededor de las 2 de la tarde, 2:30 de la tarde, al interior de la ferretería. Él estaba en su ferretería, él era dueño de esa ferretería, y ahí llegaron pues las personas armadas que lo asesinaron. Su ferretería está exactamente al lado, a unos pasos del Palacio Municipal, un palacio municipal que ocupó en su momento como presidente municipal. Testigos señalaron entonces que personas armadas llegaron al establecimiento y dispararon en reiteradas ocasiones contra el exalcalde, quien murió en este lugar. Martínez Barroso gobernó San Juan Cacahuatepec durante el periodo 2022-2024, tras llegar al cargo por la coalición PAN-PRI-PRD. Tras el homicidio, el Partido Verde Ecologista de México, que lo identificó como uno de sus militantes, lamentó el crimen y exigió que fuera esclarecido este asesinato. Y bueno, pues en su momento externaron sus más sinceras condolencias, las más sinceras condolencias a su familia, a sus amigos, y exigieron a las autoridades precisamente que investigaran hasta las últimas consecuencias. El asesinato de Martínez Barroso se sumó a otros hechos de violencia, como figuras políticas y autoridades locales registrados ahí, en San Juan Cacahuatepec, durante los últimos años. Hay que recordar que en diciembre de 2016, Jesús Damaso Baños Tapia, también expresidente municipal de este lugar, fue asesinado a balazos cuando viajaba en su vehículo. Tenía 52 años y se dedicaba a la ganadería. En diciembre de 2025, Guadalupe Urbán Ceballos, regidora de Parques y Jardines de San Juan Cacahuatepec, y militante del Partido Verde Ecologista, fue asesinada por un grupo armado cuando salía de su domicilio. Esto fue más recientemente en 2025. Lo que ahora estamos viendo y sabiendo es que se ha detenido a este individuo, a quien se identifica como líder regional de los rusos, y lo están pues señalando como presunto autor del homicidio del exalcalde de este municipio en Oaxaca.

0: Pues esto, que Estados Unidos suspende la importación de aguacate michoacano por lo que llama crisis de seguridad, es un golpe importante porque la operación quedará limitada, por lo que únicamente podrán procesarse el aguacate que ingresó hasta el 4 de agosto en presencia de un inspector estadounidense. Así que el gobierno de Trump suspendió temporalmente las actividades de su personal en Michoacán debido a esta alerta de seguridad por amenazas, dijo, contra intereses estadounidenses. La medida afecta directamente las labores de los inspectores del Servicio de Inspección Sanitaria de Animales y Plantas, responsables de verificar el cumplimiento del plan de trabajo operativo, un requisito indispensable para autorizar la exportación de aguacate mexicano al mercado estadounidense. Aquí el tema es que la Asociación de Productores y Empacadores Exportadores de Aguacate de México confirmó que la suspensión impide las verificaciones en los empaques autorizados. Mientras permanezcan vigentes las directrices de Estados Unidos, no podrán autorizarse nuevos embarques de aguacate con destino a Estados Unidos. De manera provisional, la operación quedará limitada, por lo que únicamente podrá procesarse el aguacate que ingresó hasta el 4 de agosto en presencia de un inspector estadounidense. El aguacate recibido el 5 de agosto podrá descargarse en los empaques, pero no se autorizó su procesamiento. El gobernador de Michoacán informó que la suspensión responde a una medida preventiva adoptada por la Embajada de Estados Unidos para proteger a su personal. Agregó que la decisión coincidió con recientes detenciones realizadas por el gobierno federal dentro de la estrategia contra la extorsión en la entidad. Ahí es lo que está diciendo el gobierno michoacano. Dice que esto es una acción preventiva y que la decisión coincidió con recientes detenciones realizadas por el gobierno federal dentro de la estrategia contra la extorsión en el estado de Michoacán. Recordó también, por cierto, que el gobierno estadounidense mantiene una alerta de viaje de nivel 4 para Michoacán debido a las condiciones de seguridad y ante el impacto económico que representa la suspensión para una actividad económica tan importante como el aguacate, que genera unos 200,000 empleos en Michoacán. Autoridades y representantes del sector iniciaron gestiones para que se reanuden las operaciones de exportación de aguacate de México a los Estados Unidos. Se informó, por cierto, que directivos de la asociación sostienen encuentros con autoridades federales que buscan alternativas que mitiguen las afectaciones económicas. El gobierno estatal mantiene comunicación con el área de seguridad de la Embajada de Estados Unidos, así como con la Secretaría de Seguridad y Protección Ciudadana, además de la Secretaría de Seguridad de Michoacán y la Guardia Civil, para fortalecer las condiciones que garanticen y mantengan la protección o restauren la protección de los inspectores estadounidenses. El gobierno michoacano expresó su confianza en que la suspensión puede resolverse mediante la coordinación bilateral y el restablecimiento de las condiciones de seguridad, al recordar que la entidad superó una situación similar ocurrida en 2002. Pues estamos en 2026 y han suspendido la actividad de supervisión, de inspección de las autoridades estadounidenses necesaria y requerida para que los mexicanos de Michoacán exporten aguacates a los Estados Unidos. Aquí está el gobernador Alfredo Ramírez Bedoya, gobernador de Michoacán. ¿Qué dice al respecto?
1: Amigas y amigos, quiero informarles de la situación que tenemos en este momento. Se decretó una suspensión temporal de actividades gubernamentales de la Embajada de los Estados Unidos en Michoacán, sobre todo referente a los inspectores de USDAF AFIS, que son los que cubren los protocolos para la exportación de aguacate a los Estados Unidos. Estamos en comunicación con la Embajada y trabajando de manera coordinada con ellos, con el área de seguridad de la Embajada de los Estados Unidos, y esperemos que a la brevedad las operaciones de los inspectores se vuelvan a retomar. Son acciones, nos han informado, son acciones preventivas que realiza el gobierno de Estados Unidos para salvaguardar a sus empleados, sobre todo porque en estos días, ustedes lo saben, ha habido detenciones muy relevantes, muy importantes, del gobierno federal en contra de la extorsión. Para ello mantenemos trabajos con el área de seguridad de la Embajada de Estados Unidos, también con la Secretaría de Seguridad Pública y Protección Ciudadana, con el secretario Omar García Harfuch, con nuestra Secretaría de Seguridad Pública del Estado de Michoacán, nuestra Guardia Civil, para poder resolver cualquier inquietud al respecto. Y bueno, hay que recordar que en Michoacán estamos librando una cruzada contra la extorsión. Tenemos activa esta estrategia interinstitucional permanente, con respaldo del gobierno federal, que se siente ya de manera positiva en Michoacán. Y entonces estamos ante un tema, sobre todo de medida preventiva de la Embajada de los Estados Unidos. Así que yo les pido que estemos tranquilos. Esto lo vamos a solucionar muy pronto. Con comunicación y con diálogo lo vamos a lograr, estoy seguro. Y, pues, por supuesto, brindar las condiciones de seguridad para que estos trabajos se recuperen de manera normal. La industria del aguacate para nosotros es fundamental. Genera más de 200,000 empleos en el estado. Imagínense, es muy relevante. Por lo tanto, estoy yo atento de esta situación. Estamos trabajando para solucionarlo lo antes posible. Ya habíamos tenido esta situación en el año 2002. Lo logramos resolver de manera positiva y yo estoy seguro que lo volveremos a hacer. Así que saludos a todas y a todos. Que tengan buen día.
0: Pues saludos, gobernador. Vamos a ver qué sucede con esto, porque al final de cuentas estamos hablando de que se suspende esta importación por razones de seguridad, por razones que tienen que ver con la seguridad en Michoacán. Y bueno, pues veremos en qué punto se puede restituir la exportación de aguacate a los Estados Unidos. Por lo pronto, así están las cosas. Manuel de Santiago nos tiene información sobre cómo la policía en España desmanteló una célula del cártel Jalisco Nueva Generación. Se presume que traficaban metanfetaminas y es un tipo de operativo que no es la primera vez que vemos. Cuéntanos, Manuel. Buen día.
2: La Policía Nacional de España desmanteló una célula del cártel Jalisco Nueva Generación, que presuntamente traficaba metanfetamina desde México hacia Europa con un método particular. La droga viajaba disuelta en aroma líquido de vainilla. La operación dejó 13 personas detenidas, 12 de ellas enviadas a prisión, y el aseguramiento de 2.4 toneladas de metanfetamina. Según las autoridades españolas, la organización introdujo más de 2.5 toneladas de esta droga, camufladas en unas 12 toneladas de aroma de vainilla procedente de México. La investigación comenzó a principios de junio en colaboración con autoridades francesas después de detectar un contenedor marítimo procedente de México y con destino final en España. Los investigadores siguieron el cargamento por distintos puntos de Barcelona hasta una finca aislada en la provincia de Lleida. Allí encontraron lo que la Policía Nacional describió como un sofisticado laboratorio clandestino, donde la organización utilizaba procesos químicos para separar la metanfetamina de líquido, purificarla y cristalizarla para su posterior distribución. El 10 de julio, las autoridades realizaron 7 registros en Barcelona, Lleida y Tarragona. En el operativo intervinieron 2.400 kilos de metanfetamina, de los cuales 1.600 todavía se encontraban ocultos en vainilla líquida. También aseguraron 6 vehículos, casi 4.500 euros en efectivo, instrumental químico e industrial, reactivos y dispositivos electrónicos. La Policía Nacional calificó el decomiso como una de las mayores aprehensiones realizadas hasta la fecha en España y Europa. Los 13 detenidos son investigados por su presunta pertenencia a una organización criminal y por delitos contra la salud pública.
0: Gracias, Manuel de Santiago, con esta información. Gracias y buenos días. Y bueno, pues estamos viendo la presentación que hace Ken Salazar, el ex embajador de Estados Unidos en México, con motivo de su libro. Hemos hablado de su libro, este libro que causó revuelo, principalmente por lo que adelantó en su momento el diario Reforma, este fragmento del libro en donde se puede leer que Ken Salazar habla de un personaje al que llama susurrante. Y este susurrante le dijo, según Salazar, que Andrés Manuel López Obrador, siendo todavía presidente, pues estaba muy preocupado por lo que fuera decir el Mayo Zambada, entre otras cosas. Ilse Aguilar, cuéntanos, ¿qué está planteando el ex embajador? Estamos viendo cómo habla del avión, sigue el tema del avión, sigue la postura de Ken Salazar como ex embajador, pues que tenía esa responsabilidad en tiempos en que fue pues engañado el Mayo Zambada por el hijo del Chapo Guzmán y fue trasladado a los Estados Unidos en un avión, y todo el jaleo que ha desatado el gobierno mexicano con motivo de la donación de ese avión a un museo en Nuevo México, como nos ha contado muy ampliamente nuestro colega Marcos Martínez Chacón. Bueno, ¿qué ha dicho Ken Salazar en las últimas horas sobre lo que dice su libro y sobre todo esto? Ilse, buen día, bienvenida.
3: Muy buenos días, Carmen, un gusto saludarte a ti y a toda la audiencia. Efectivamente, hubo declaraciones del ex embajador de Estados Unidos en México, Ken Salazar, y es que además también reconoció al gobierno de la presidenta de México, Claudia Sheinbaum, por su combate a la corrupción en conferencia de prensa virtual con motivo de la presentación de su libro Fronteras, mi lucha por una América unida, en la versión en español. Señaló que no tiene conocimiento de algún acto cometido por las autoridades mexicanas. Así se expresó Ken Salazar. Escuchemos.
4: Mire, lo que escucho yo de la presidenta Sheinbaum y de su cabeza muy buena de seguridad es que no quieren tener corrupción. Eso es lo que demanda, exige el pueblo de México también, que no debería haber corrupción. Entonces yo no tengo ni evidencia de nadie ahí en México que...
3: También Ken Salazar defendió lo que llamó la verdad plasmada en su libro sobre la detención y traslado del Mayo Zambada al ser cuestionado sobre la exhibición del avión en el que fue capturado el capo y enviado a Estados Unidos, y manifestó que en su país sí se decomisa la propiedad de narcotraficantes y criminales. Y es que sin entrar en detalles enfatizó que la aeronave no pertenecía a las autoridades estadounidenses y que cumplieron con presentarla ante la Fiscalía Mexicana. Escuchemos a Ken Salazar, ex embajador de Estados Unidos en México.
4: Pero no era nuestro avión. ¿Qué? Entonces, ese mismo avión, por la dirección del gobierno mexicano, por el apoyo del fiscal Garland y por mi trabajo, llevamos a los de la fiscalía que lo vieran, que supieran qué pasó. Entonces, no sé qué más pudieron hacer. Debería ser celebrado como victoria.
3: Carmen, auditorio, también fue cuestionado y él mismo abordó el tema de la presencia del crimen organizado y la violencia en territorio mexicano. Y es que también fue cuestionado sobre la presencia y la muerte de presuntos agentes del FBI que colaboraban en Chihuahua sin informar al gobierno federal. Al respecto, el exfuncionario diplomático enfatizó que siempre hay cooperación entre México y Estados Unidos y reconoció que durante su gestión en diversas ocasiones él extendió la oferta de ayuda, por ejemplo, dijo, tras el asesinato de padres jesuitas en la Sierra Tarahumara. Escuchemos nuevamente a Ken Salazar.
4: Me dicen que si posible puedo ayudar. Le digo al gobierno mexicano, quieren que les ayudemos, la FBI, otros. Les damos toda la oferta. Se pasan muchos meses, ¿no? Al fin, el matador de estos padres lo hayan asesinado, no por nosotros, no sé cómo. Por ahí me dicen en otro estado. Hay tantas cosas que han pasado. Pero cada una de esas cosas subraya la importancia de un trabajo conjunto. Pero también claridad. Claridad.
3: Finalmente se pronunció Ken Salazar por una nueva alianza de América del Norte basada en el entendimiento de la diversidad de los pueblos y señaló que tener una América unida es de gran importancia, pues acusó que el presidente de Estados Unidos, Donald Trump, está generando una crisis política por la división que aseguró cambiará en las elecciones próximas que se acercan en su país. Así la información, Carmen.
0: Ahí está el borderlands del ex embajador Ken Salazar, y bueno, pues insiste en que no era el avión de Estados Unidos, en que no tuvieron que ver con el traslado del Mayo Zambada a los Estados Unidos y todo lo que se ha dicho al respecto. Pues seguiremos hablando, Ilse, gracias como siempre por estar aquí. Buenos días.
3: Muy pendientes, muy buenos días, Carmen.
0: Volvemos.

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0: Hacemos una corrección. Hace un momento se habló de del libro de Ken Salazar, y bueno, pues gracias a Marcos Martínez, que nos está alertando que efectivamente se mencionó que los agentes muertos de Chihuahua, en Chihuahua, eran del FBI, pero no, se reportó que eran agentes de la CIA. Gracias, Marcos. Eran agentes de la CIA, según los reportes oficiales, los que murieron pues en este accidente que ocurrió en Chihuahua. Y bueno, pues hacemos la corrección correspondiente sobre el reporte, sobre lo que ha dicho Ken Salazar sobre su libro y sobre su postura que mantiene respecto a que no tuvo nada que ver Estados Unidos con la entrega y con el traslado del Mayo Zambada por parte del hijo del Chapo Guzmán. Así que bueno, pues ahí está el tema. Y bueno, ayer escuchamos a nuestro colega Jesús Esquivel, que nos dio a conocer precisamente los detalles de lo que fue la conferencia de prensa, de la cual nos alertó, por cierto, el propio Jesús. Y bueno, ya nos ha dicho que se ha ofrecido unos $100 millones, $100 millones repartidos en diferentes personajes del Cártel Jalisco Nueva Generación. Estamos hablando de que el Departamento de Justicia anunció ayer estas imputaciones contra 5 presuntos líderes del Cártel Jalisco Nueva Generación y más de $100 millones por recompensa por información que conduzca a su captura. Están también las declaraciones que hicieron tanto Terry Cole como Todd Blanche sobre el tema. Hubo señalamientos nuevamente desde el gobierno de Estados Unidos, desde, en este caso, las instancias de justicia de Estados Unidos, sobre la presunta protección que desde ámbitos gubernamentales hay a favor de los cárteles, de este en particular. Esto dijo Cole, esto dijo Blanche.
1: Hoy, el Departamento de Justicia, en coordinación con el Grupo de Trabajo de Seguridad Nacional, anunció la divulgación de 5 acusaciones formales distintas contra altos dirigentes del cartel Jalisco Nueva Generación. Asimismo, anunciamos hoy, junto con el Departamento de Estado, recompensas por un total superior a los $100 millones a cambio de información que conduzca a la detención, no solo de los 5 individuos cuyas acusaciones se han hecho públicas hoy, sino también de otros líderes del cartel Jalisco Nueva Generación, implicados en 3 casos cuyas acusaciones ya se habían divulgado anteriormente. Esto representa, una vez más, la continuación de nuestros esfuerzos por desmantelar los cárteles que han azotado a este país durante demasiado tiempo. Las organizaciones narcoterroristas, como el Cártel Jalisco Nueva Generación, son responsables de innumerables muertes de ciudadanos estadounidenses. Estas sofisticadas organizaciones emplean la violencia y el miedo para mantener el control sobre la importación de narcóticos letales hacia Estados Unidos, entre ellos el fentanilo, la cocaína, la metanfetamina y otras drogas ilegales. Sus acciones propagan la violencia y la muerte en nuestras comunidades, tal como se detalla en las acusaciones presentadas hoy y en las anteriores que ya habían sido divulgadas. A estos miembros del cártel se les imputan diversos delitos, entre ellos la dirección de redes de narcotráfico, la organización de grupos de sicarios altamente capacitados, responsables de asesinatos e intentos de homicidio, la adquisición de armas, el lavado de dinero y la fabricación y distribución de drogas letales. 3 de los presuntos miembros del cártel también habrían llevado a cabo un sofisticado fraude dirigido contra personas mayores estadounidenses mediante un esquema de estafa relacionado con tiempos compartidos. El Cártel Jalisco Nueva Generación se ha cimentado sobre una vasta red criminal que produce y distribuye drogas letales, al tiempo que mantiene su poderosa influencia mediante la violencia y la corrupción en México. Esto incluye a miembros del gobierno mexicano que protegen a los líderes del Cártel Jalisco Nueva Generación de la Justicia y facilitan el narcotráfico, el lavado de dinero y la violencia. Estas acciones han provocado la muerte de miles de estadounidenses, vidas que se perdieron demasiado pronto. Lo han logrado a través de la producción y distribución de fentanilo, un arma de destrucción masiva. La DEA está combatiendo esta amenaza de manera agresiva. DEA is aggressively targeting.
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0: Hola Jesús, buenos días, saludos a los Estados Unidos, ¿cómo estás?
3: Carmen, buenos días. Pues ayer hablábamos de que esta conferencia de prensa podía haber sido una cortina de humo, porque hablaba de las estrategias o pasos del gobierno de Estados Unidos para eliminar al cártel de Jalisco Nueva Generación. Y bueno, el evento en el Departamento de Justicia pues fue utilizado por los diferentes funcionarios del gobierno de Donald Trump para volver a repetir declaraciones, dichos y hechos que ya han estado dando a conocer a los medios de comunicación desde hace bastante tiempo. En primer lugar, el administrador de la DEA, pues nuevamente advirtiéndole a la narcocorrupción de México que van por ellos, responsabilizándolos de la muerte de miles de estadounidenses debido a las sobredosis que toman de drogas sintéticas manufacturadas con fentanilo, que dijo él es un arma de destrucción masiva. Y bueno, lo de Todd Blanch hizo un recuento de lo que significa el cártel de Jalisco Nueva Generación, que no es noticia para nadie. La noticia es lo que están tratando de hacer con el dinero que ofrecen, más de 100 millones de dólares, por los 8 presuntos líderes, nuevos todos, del cártel de Jalisco Nueva Generación, a raíz de la eliminación de Nemesio Oseguera Cervantes, el Mencho, por parte de las Fuerzas Armadas de México, Carmen. Y ayer, como adelantamos casi al final de tu programa, se dio a conocer, pues con bombo y platillo, en el Departamento de Justicia, que aumentaron de 5 millones a 25 millones de dólares la recompensa que ofrece el Departamento de Estado por información que conlleve a la ubicación, captura y procedimiento judicial en Estados Unidos de Juan Carlos Valencia González, alias El Pelón, a quien consideran en la punta de la pirámide de mando del cártel de Jalisco. Él es el hijastro del Mencho, Carmen. Y bueno, la lista de los otros 7 que integra la suma de los más de 100 millones de dólares son, en lo que dio a conocer ayer el gobierno estadounidense, otros 7 mandos. Ofrecen 15 millones por Audías Flores Silva, el jardinero, por Gonzalo Mendoza Gaitán, el sapo, y por Julio Alberto Castillo Rodríguez, alias El Chorro, quien es yerno del Mencho. Hay otros 4, cuya recompensa por información de estos es de 10 millones de dólares, otros 3, Ricardo Ruiz Velasco, el Tripa, Julio César Montero Pinzón, el Tarjetas, y Carlos Andrés Rivera Varela, la firma. La nueva integrante de esta cúpula de mando que da a conocer el Departamento de Justicia y el de Estado y el de Seguridad e Interior es Griselda Margarita Redondo Pinzón. Por ella ofrecen una recompensa de 2 millones de dólares. Hubo otros detalles en esta conferencia de prensa, Carmen, que llaman la atención. Por ejemplo, Michael González, el subsecretario de Estado adjunto para temas de narcóticos internacionales y la aplicación de la ley, dio a conocer pues que tienen como parte de esta nueva estrategia el hecho de negarle la entrada a los Estados Unidos a 65 personas con el tema de las visas. Indicó que de este número de personas, a 26 que ya tenían visa, se les revocó el visado estadounidense. González obviamente no dio a conocer la identidad de las personas a quienes por medio del tema del visado tiene bajo la mira el Departamento de Estado y el Departamento de Justicia. Habremos de suponer por lo que está ocurriendo, y no se trata de hacer suposiciones, sino por los hechos que ya hay, de que varias de estas personas, de los 65, dijo González, son familiares o personas allegadas al mando, al nuevo mando del cártel de Jalisco Nueva Generación, que podrían ya estar integradas en un expediente judicial, es decir, que tengan alguna acusación. Ahora bien, es escandaloso el tema de los más de 100 millones de dólares por la cantidad, que si lo comparamos con la multa a Ismael El Mayo Zambada García, Carmen, pues no es absolutamente nada. Pero a mí me llamó la atención un dato que dio González, el subsecretario de Estado adjunto, y dijo, las recompensas han probado ser herramientas efectivas. Hemos pagado más de 200 millones de dólares en recompensas. Este es el primer dato, Carmen, que en este sentido ofrece el gobierno de Estados Unidos, yo creo que desde hace por lo menos más de 3 décadas, ¿Y por qué te lo digo? Porque tu servidor ha estado solicitando a través de los mecanismos legales en Estados Unidos la información referente a la entrega o pagos de recompensas por narcotraficantes mexicanos que ya han sido procesados en Estados Unidos. Porque escuchamos que varios de ellos son extraditados, otros que se entregan, otros expulsados, pero no sabemos en realidad qué hubo detrás de todo esto. O en el caso del Mayo Zambada, la misteriosa llegada de este capo de capos del cártel de Sinaloa al estado de Nuevo México. Se han gastado más de 200 millones de dólares en recompensas, lo dijo ayer González. ¿A quiénes han pagado? ¿Han sido integrantes de los mismos cárteles, quienes trabajan como informantes de agentes de la DEA, del FBI, de la CIA, de ICE, de CBP, o quiénes? Esa es una información pendiente que estoy seguro que el gobierno de Estados Unidos no va a dar. Recordarás que hace unos días te comenté que un tecleador por ahí está trabajando en un nuevo trabajo sobre informantes. Pues por ahí puede venir el lazo que encaja en todo esto de la entrega de recompensas. Ahora bien, estos 100 millones de dólares o más que ofrece por los ocho mandos de los ocho nuevos mandos del cártel de Jalisco Nueva Generación, no es que salgan del Departamento del Tesoro, es decir, del pago de impuestos que hacen los estadounidenses. Estos dineros que se ofrecen como recompensa provienen justamente del dinero que le confiscan a narcotraficantes y de las multas que pagan narcotraficantes una vez que son sentenciados o incluidos en los programas de testigos protegidos y cooperantes. Es decir, es una especie de tómbola revolvente del dinero proveniente de la venta de narcóticos que utiliza Estados Unidos. Habría que ver y someterlo a la ética qué tanto es esto legal y justo para lo que dicen estos funcionarios como Todd Blanche y el administrador de la DEA, pues son responsables de la muerte de miles y miles de estadounidenses, pobres víctimas. Lo que no escuchamos ayer, Carmen, para eliminar al cártel de Jalisco Nueva Generación, como se tituló la conferencia de prensa, es ninguna estrategia para reducir la demanda y consumo de drogas en Estados Unidos, detener el lavado de dinero en Estados Unidos y el tráfico de armas estadounidenses de este país a México. Lo hemos dicho en tu programa en muchas ocasiones, tú estás consciente de ello, es un negocio. El narcotráfico no podría existir sin la narcocorrupción a todo nivel de gobierno, militar, policial y político. Pero tampoco a un negocio netamente en el capitalismo le convendría no tener demanda ni consumo. Si paras la demanda y consumo, pues disminuyes el poder de los cárteles. Me parece lógico, no sé a ti.
0: Pues sí, totalmente. Uf. Bueno.
3: No hubo nada de esto ayer, ningún anuncio al respecto. Uh-huh. Utilizar el mismo dinero del narcotráfico para tratar de combatir al narcotráfico. Más de 200 millones de dólares han sido pagados. Eso fue lo que dijo González. A mí me sorprendió el dato porque te digo, tengo ya bastantes años, por lo menos 7, solicitando esa información a través de los mecanismos legales y nunca me han respondido.
0: Pues ahí está lo que dijeron y lo que no dijeron.
3: Sí, y hay otro detalle porque me parece que lo que pretenden hacer en este caso es seguir incentivando o motivando en México a integrantes de los mismos grupos criminales a que se entreguen a las autoridades estadounidenses o también que den a sus fuentes, a quienes los manejan como informantes dentro del territorio mexicano, y me refiero a agentes federales de Estados Unidos, información que conlleve a ubicar a estos capos, porque también, aun cuando dicen que es para ubicar, detener y procesar judicialmente, que así lo dijo Blanche y el propio Cole ayer, quisiéramos hacerlo en Estados Unidos, también cuenta si logran eliminar a un narcotraficante objetivo de Estados Unidos, es decir, si lo matan, lo asesinan o como quieras llamarle, y eso es lo que no sabemos qué puede ocurrir. Hay otros testigos que no están necesariamente identificados en programas de testigos cooperantes o protegidos, que han sido sacados secretamente de México por agentes de Estados Unidos, que se encuentran en la Unión Americana y que reciben dinero de ese fondo revolvente, dinero sucio. Dicen por ahí que hay un teclador que tiene ya nombres y apellidos trabajando en ello.
0: ¿Y cuándo saldrá ese libro?
3: No, habría que preguntarle al teclador, mi querida Carmen.
0: ¿Y tú lo conoces? ¿Has oído hablar de él?
3: ¿Mandé?
0: ¿Has oído hablar de él?
3: Algunas ocasiones.
0: Muy bien, seguramente que lo has de haber conocido muy cercanamente. Pero bueno, ese tecleador, esperemos que pronto publique este muy importante trabajo que nos has compartido, que está en camino. Y bueno, pues iremos viendo lo que sigue. Y como bien dices, se repitieron frases, se reiteró esta acusación sumamente grave, genérica, ¿no? Esta acusación genérica de el gobierno de México. Y yo digo, ¿quién es el gobierno de México? ¿A qué se refieren cuando hablan del gobierno de México? Al federal, al estatal, al municipal, a todos. Es una acusación genérica que se repite y se repite, y ayer se volvió a decir de una manera muy severa y muy directa, diciendo que se protege a los cárteles, que se protege a este cártel Jalisco Nueva Generación, y por eso es que se han mantenido pues el tiempo que se han mantenido, en pocas palabras.
3: Y la afirmación o acusación viene de boca del administrador de la DEA. Es él. Lo dijo el 20 de julio en Nueva York, afuera de la corte, lo platicamos en tu programa, y bueno, ayer se le preguntó justamente a él, después de que hablara de la narcocorrupción, que si en algún momento se encausaría judicialmente en Estados Unidos. La pregunta fue a líderes electos y no respondió. Se fue por la tangente y volvió a repetir esta situación de acusar a los gobiernos, a las autoridades electas de corrupción por el narcotráfico. Lo hemos dicho, el narcotráfico no podría existir sin la corrupción, pero también no podemos hablar sin el contexto de lo por qué lo señaló Kohl. Ya lo conté en tu programa, Carmen, es la venganza de la DEA contra el gobierno de México por lo que les hizo el expresidente Andrés Manuel López Obrador, en dos casos específicos, por el arresto del general Salvador Cienfuegos. El gobierno mexicano se vengó con dos vertientes, obteniendo la repatriación del general bajo la amenaza que le hizo el gobierno de López Obrador al primero de Trump, de o me los regresas o se van de México tus 70 agentes de la DEA. Y posteriormente, retrasándoles el visado a varios de los agentes de la DEA. Recordarás esos asuntos.
0: No, sí, totalmente, totalmente de acuerdo. Pues ya estamos viendo cómo el Departamento de Estado de los Estados Unidos subió ayer un post donde muestra las fotografías, el reward, y las fotografías de estos personajes, de Juan Carlos Valencia González y de Gonzalo Mendoza Gaitán. Estamos viendo aquí estos. Está Julio Alberto Castillo Rodríguez, Carlos Andrés Rivera Varela, como los has mencionado, estos personajes. Uh-huh. Está también el nombre de Griselda Margarita Redondo Pinzón, $2 millones. Y viene pues ya sus fotografías en el típico cartelón de Se Busca, ¿no? El cartelón típico en donde está la información básica de estos personajes de origen mexicano o mexicanos que aumentaron la recompensa ofrecida para quien ayude a su identificación y captura. Así que este es el post en donde el Departamento de Estado dice que no haya error, es el mensaje, que no haya error. Eliminaremos las organizaciones narcoterroristas que amenazan a nuestro país y al pueblo estadounidense. Estamos ofreciendo recompensas que suman más de $100 millones por información que conduzca a las detenciones y o condena de líderes y asociados del Cártel Jalisco Nueva Generación. Y aquí estamos mostrando lo que aparece en este post de X del Departamento de Estado de los Estados Unidos, donde se muestra, pues con fotografía y con nombre y detalles, precisamente toda esta información. Viene también, vienen pósters en inglés y también hay pósters en español. Estamos viendo la versión en español también de estos pósters, donde dice recompensa, aumento de hasta, y ahí viene de nuevo la fotografía de Juan Carlos Valencia González por varios delitos, incluyendo conspiración para importar y distribuir drogas ilícitas a Estados Unidos. Esta es la versión en inglés y tenemos en la pantalla, a ver, aquí tenemos en español, el post en español y las imágenes que están circulando desde ayer.
3: Y que son imágenes que ya había dado a conocer el Departamento del Tesoro hace un par de semanas, Carmen, cuando dieron a conocer también la nueva cúpula de mando del cártel de Jalisco, que tenía en primer lugar al Pelón, como se mantiene. Lo que hicieron ahora fue actualizar ese cartelón, poniendo las nuevas cantidades que ofrecen en recompensa y agregando a la mujer en estos 8 presuntos líderes del cártel de Jalisco Nueva Generación. El otro detalle que dieron que es nuevo y que hay que tomarlo como una cuestión técnica es la develación de los 5 encausamientos en contra de las 5 personas que leí sus nombres, incluido el tarjetas, la firma, en fin, que se dieron a conocer o se les quitaron los sellos, como se dice judicialmente y técnicamente en Estados Unidos, en las cortes federales, la del Distrito Sur y la del Este en Nueva York y en la capital de los Estados Unidos. Esos 5 encausamientos no quiere decir que sean nuevos los delitos, sino que están haciendo una especie de cápsula para incluir a estas personas en el encauzamiento que ya había en contra del hijastro del Mencho, del Pelón, para hacer un solo encauzamiento, que se dice técnicamente en Estados Unidos un superencauzamiento, que implica pues que cuando se tenga bajo custodia estos personajes, se les enjuicia supuestamente en un procedimiento expedito. Y digo supuestamente porque ya sabemos, Carmen, y hay que repetirlo para que la gente lo entienda, esto de someter a juicios ya se está volviendo un mito, porque parece que todos los criminales mexicanos acusados de narcotráfico terminan siendo beneficiados por la justicia de Estados Unidos y antes le temían a ser extraditados o expulsados. Y ahora pareciera que si caen en las manos de la justicia, lo que quieren es ya mándenme a Estados Unidos. Allá me dejarán dinero y me harán testigo protegido y eventualmente quedaré libre. Se ha vuelto un chiste, Carmen.
0: Ahí está todo esto. Jesús Esquivel, gracias por estar aquí. Esperamos pronto tu libro.
3: Muy buenos días, Carmen. Abrazo.
0: Un abrazo para ti. Gracias por estar en el programa. Y bueno, nuestro colega Jesús Velázquez de Grupo Radio Centro nos comparte otros momentos de lo que fue la conferencia de prensa de ayer. Desde Grupo Radio Centro han hecho una cobertura importante, sin duda, sobre esto. Y bueno, pues está más información, un fragmento adicional de lo que dijo el fiscal general de justicia. Está lo que dijo el administrador de ADEA, Terry Cole. Ampliamos esta información con estos planteamientos que hicieron desde ayer, con el tema de las recompensas y con más asuntos.
1: Estos miembros de cárteles han sido acusados de una serie de delitos, entre ellos dirigir redes de narcotráfico, organizar sicarios altamente entrenados, responsables de asesinatos e intentos de asesinato, adquirir armas, lavar dinero y fabricar y distribuir drogas letales. También se alega que 3 de los presuntos miembros de los cárteles cometían un sofisticado fraude dirigido contra estadounidenses de edad avanzada, en un supuesto esquema de fraude relacionado con tiempos compartidos.
4: Esto incluye a miembros del gobierno mexicano que protegen a los líderes del cártel Jalisco Nueva Generación de la Justicia y facilitan el narcotráfico, el lavado de dinero y la violencia. Las acciones del cártel Jalisco Nueva Generación han provocado la muerte de miles de estadounidenses. Estadounidenses que murieron demasiado pronto. Lo hicieron mediante la producción y distribución de fentanilo, un arma de destrucción masiva. La DEA está atacando agresivamente tanto a los cárteles como a los funcionarios gubernamentales corruptos responsables de la muerte de nuestros ciudadanos. Las acciones coordinadas de hoy contra el liderazgo y la infraestructura del Cártel Jalisco Nueva Generación, incluidas acusaciones formales sustitutivas y recompensas que suman más de 100 millones de dólares por arrestos, no terminarán aquí. Envían un mensaje muy claro. Esto es solo el principio, La DEA va por ustedes. Ningún título, cargo ni conexión política los protegerá. Esto incluye a miembros de cárteles como el jardinero, quien fue capturado recientemente en México. Esto incluye a Sapo, Hugo Méndez Gatán, un sicario que dirige campos de entrenamiento para sicarios en lo profundo de México. Esto incluye a Tarjetas, Julio Montego Pinzón. Este es el mismo sujeto que intentó asesinar al actual secretario de Seguridad, Omar García Harfuch, en 2020.
0: Pues ahí está lo que dicen desde Estados Unidos. ¿Qué piensa usted de todo esto? ¿Qué piensa usted de toda esta panorámica que tenemos respecto a estos personajes identificados con nombre y apellido, con estas recompensas que da Estados Unidos para que se ayude a capturarlos y todo lo que va de la mano, además de las acusaciones que vuelven a repetir sobre que están protegidos desde el gobierno de México? ¿Qué me dice usted? Aquí está nuestro buzón de voz, abierto siempre para las personas que quieran pues compartir su reflexión, su punto de vista, lo que usted está viendo de lo que está pasando en México. Este es uno de ellos. Hay muchos asuntos. Más adelante también vamos a retomar el hilo de la discusión que se ha abierto con el tema de los derechos de las audiencias. Hay varios planteamientos que se han hecho en las últimas horas. Más adelante le contaremos. Pero en fin, aquí está nuestro buzón de voz, la invitación abierta para que nos mande su mensaje, un breve mensaje que nos permitirá pues compartirlo con el público si nos lo envía a este que es su buzón de voz.
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0: Volvemos al tema de del Estado de Derecho, de la seguridad jurídica, del enorme problema que significa para México el crimen organizado y la extorsión que el crimen realiza a las actividades económicas en buena parte del país. Y eso todos lo sabemos, Carmen.
1: Y el periodista especializado en seguridad, José Luis Montenegro, aseguró que el Cártel Jalisco Nueva Generación mantiene una red de extorsión contra operadores de máquinas tragamonedas en la zona metropolitana de Guadalajara, a quienes cobra cuotas mensuales por cada aparato y aplica multas en caso de retrasos en los pagos.
2: 700 pesos mensuales por cada máquina. Pero mensuales, pero hay gente que tiene 500 máquinas, Carmen. Entonces tiene un cobro de 350 mil pesos mensuales que tiene que estarle destinando en efectivo al Cártel Jalisco Nueva Generación. Ellos tienen un chat, tienen WhatsApp, Tlaquepaque 1, El Salto 2, El Grullo 3. Los incluyen a estos maquineros. Me llegó a mí, mediante informes de una persona del gobierno federal, cómo están las listas y listas con folios de estos personajes, de los maquineros, a los cuales se extorsionan mes con mes, Carmen. Les dicen en WhatsApp a qué ubicación tienen que llegar.
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El Servicio Meteorológico Nacional de la CONAGUA le informa el pronóstico del tiempo. Para hoy, 6 de agosto de 2026, el monzón mexicano sobre el noroeste del territorio nacional e inestabilidad atmosférica ocasionarán lluvias puntuales muy fuertes en Sonora, Chihuahua y Sinaloa, puntuales fuertes en Durango y chubascos en Baja California y Baja California Sur. A su vez, una vaguada de niveles altos de la atmósfera sobre el noreste del país, así como un canal de baja presión e inestabilidad atmosférica en el interior del territorio nacional, originarán lluvias puntuales muy fuertes en Nayarit, Jalisco, Colima y Michoacán. Intervalos de chubascos en Coahuila, Nuevo León, Zacatecas, San Luis Potosí y Tamaulipas, y lluvias aisladas en zonas de Aguascalientes. Una circulación ciclónica a niveles altos de la atmósfera sobre el sur y sureste de México, inestabilidad atmosférica y el desplazamiento de la onda tropical número 25 sobre el sureste mexicano ocasionarán lluvias puntuales intensas en Oaxaca, puntuales muy fuertes en Guerrero, Puebla, Veracruz y Yucatán, puntuales fuertes en el Estado de México, Ciudad de México, Morelos, Chiapas, Tabasco, Campeche y Quintana Roo, e intervalos de chubascos en Guanajuato, Querétaro, Hidalgo y Tlaxcala. Por otro lado, un anticiclón en niveles medios y altos de la atmósfera mantendrá el ambiente por la tarde caluroso a muy caluroso en el norte de México y extremadamente caluroso con temperaturas superiores a 45 grados Celsius en zonas de Baja California. Asimismo, prevalecerá la onda de calor en Nuevo León y Tamaulipas, iniciando el día de hoy en Baja California. Y finalmente, la onda tropical número 24 se extenderá al suroeste de Jalisco y continuará su desplazamiento hacia el oeste, dejando de afectar a México.

0: En México, el secretario de Estado Vaticano, Pietro Parolin. Cuéntanos, Samantha Hernández Escobar, ¿quién es el personaje?
1: Su papel puede ser clave para que León XIV visite México. Su nombre es Pietro Parolin y es el secretario de Estado de la Santa Sede, uno de los cargos más importantes dentro del Vaticano. Desde ese puesto participa en la política exterior del Vaticano, coordina asuntos diplomáticos y acompaña la preparación de las relaciones de la Santa Sede con otros países. Su llegada a México ocurre en un momento en que vuelve a tomar fuerza la posibilidad de una visita de León XIV al país. La conferencia del Episcopado Mexicano informó que la visita de Parolin se realiza en el marco del aniversario 35 del restablecimiento de relaciones diplomáticas entre México y la Santa Sede, con el objetivo de fortalecer los vínculos entre ambas partes. Pero, ¿por qué un cardenal que no es el Papa puede ser importante para una visita papal? Porque antes de que un pontífice

0: que viaje a otro país, la diplomacia del Vaticano participa en la evaluación de agendas, condiciones y acuerdos con las autoridades locales. La presidenta Claudia Sheinbaum informó que mantendrá la invitación para que León XIV visite México en noviembre, después de una posible gira por América Latina. La presencia de Pietro Parolin no confirma una visita papal, pero sí coloca nuevamente la relación entre México y el Vaticano en el centro de la conversación.
1: Bueno, la misa que dio esta semana, pues son noticias que están circulando en esta semana. Pietro Parolin en la Basílica de Guadalupe, pues se acercó al tema de las mujeres buscadoras, de las madres buscadoras, y pidió pues sumarse a la causa precisamente de las madres que están buscando a sus hijos e hijas desaparecidas. Y pues lo que está diciendo es que no hay que desfallecer en la construcción de la paz. Ha dado varias declaraciones Pietro Parolin, y bueno, pues aquí dejamos parte de lo que ha dicho en estos días.
2: Su ejemplo resuena con especial fuerza aquí en México, donde tantas madres siguen buscando con firmeza y fe a sus hijos desaparecidos. Nada puede impedirles hacer todo lo posible por ayudar a sus hijos, y todos podemos ayudarlas con nuestra oración para que, al igual que aquella mujer del Evangelio de hoy, su perseverancia y su fe sean recompensadas.
1: Bueno, pues esto fue lo que dijo en la Basílica de Guadalupe. Ayer, miércoles 5 de agosto, el secretario de Estado Vaticano pues se llegó a Palacio Nacional para sostener un encuentro con la presidenta Sheinbaum, y bueno, pues se da por sentado que es una figura muy relevante. Algunos llaman a Parolin como una especie de mano derecha del Papa, y pues el gran organizador desde la Santa Sede, que ha colocado en un punto muy relevante la relación México-Vaticano. Así que pues en esta reunión el secretario de Estado del Vaticano y la presidenta pues abordaron asuntos que tienen que ver incluso con la encíclica del Papa, la primera encíclica del Papa León XIV, Magnifica Humanitas, en donde se habla de la inteligencia artificial, donde se habla de que esta inteligencia artificial debe establecerse su guía a través de criterios éticos, justicia, dignidad y responsabilidad compartida, para que los beneficios que se obtenga de la inteligencia artificial realmente sean para los pueblos o para el bienestar de los pueblos. Así que esto es parte de lo que ocurrió ayer. En las redes sociales de la presidencia se dio un mensaje diciendo que los llamados del Papa a la paz, la fraternidad y la cercanía con los más vulnerables representan una visión humanitaria indispensable en un momento en el que el mundo necesita fortalecer el diálogo, la solidaridad y la cooperación entre naciones. Ahí está el mensaje de la presidenta, que dice: en Palacio Nacional recibí al secretario de Estado Pietro Parolin. Abordamos temas como la primera encíclica del Papa y lo que acabo de mencionar al respecto. Así que está destacando Sheinbaum lo que conversaron acerca de esta primera encíclica. Y sí, es todo un tema lo que plantea el Papa León XIV respecto a la inteligencia, a la inteligencia artificial y todo lo que esto involucra.

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1: Continuamos.
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Se dio a conocer por parte de la Secretaría de Economía que se representó con éxito al Estado mexicano en un arbitraje internacional. Y lo que dice Economía es que representó con éxito al Estado mexicano en este arbitraje internacional iniciado por Cyrus Capital Partners y Contrarian Capital Management, empresas que en 2023 iniciaron un arbitraje en contra de México, buscando reclamar más de 219 millones de dólares al amparo del Telecán y ante el Centro Internacional de Arreglo de Diferencias Relativas a Inversiones, el organismo del Banco Mundial encargado de resolver controversias entre inversionistas y estados. Cyrus y Contrarian argumentaron ser inversionistas estadounidenses que a través de filiales constituidas en las Islas Caimán adquirieron bonos de deuda emitidos por TV Azteca. La reclamación se basó en una supuesta afectación a sus inversiones debido a una resolución emitida por un juzgado del Poder Judicial de la Ciudad de México. Desde el inicio del arbitraje, México sostuvo que el arbitraje de inversión no era la vía procedente para resolver el arbitraje y mucho menos aspectos relacionados con la controversia entre Cyrus y Contrarian con TV Azteca, en la cual el gobierno de México no tiene injerencia alguna. La defensa de México se centró en demostrar que las reclamaciones de Cyrus y Contrarian tenían serias deficiencias que impedían al tribunal arbitral resolver la controversia conforme el Telecán. El 30 de julio, el tribunal arbitral resolvió el caso en favor de México de forma unánime. En esencia, el tribunal determinó que ni Cyrus ni Contrarian podían ser considerados inversionistas y no contaban con una inversión conforme al Telecán, por lo que resolvió carecer de jurisdicción para resolver el caso, desestimando el arbitraje en su totalidad. Además, el tribunal ordenó a Cyrus y Contrarian pagar en favor de México una cantidad considerable por concepto de gastos y costos del arbitraje. El resultado de este arbitraje es el reflejo de una sólida defensa realizada por funcionarios y funcionarias de la Dirección General de Consultoría Jurídica de Comercio Internacional de la Subsecretaría de Comercio Exterior con el apoyo de la firma Pillsbury Winthrop Shaw Pittman, LLP. El laudo está en proceso de revisión para identificar información confidencial susceptible de protección. Una vez concluido dicho proceso, el laudo será publicado en el sitio web de CIADI, donde también se encuentra disponible información adicional sobre este arbitraje. No se especifica la cantidad que se tendrá que pagar a favor de México, una cantidad que dice aquí es considerable. Tendrán que pagar Cyrus y Contrarian una cantidad considerable, cuyo monto no se conoce, por concepto de gastos y costos de arbitraje. Así que gana México este arbitraje internacional. De hecho, se desestimó todo el arbitraje por lo que usted acaba de escuchar. Se pretendía, esta reclamación alcanzaba los 219 millones de dólares en contra de México, pero México ganó este arbitraje internacional ante la CIADI. Así que quedó desestimada esta reclamación y pues esta es la resolución que tomó precisamente este organismo internacional, el Centro Internacional de Arreglo de Diferencias Relativa a Inversiones, organismo del Banco Mundial encargado de resolver controversias entre inversionistas y estados. En este caso, no consideraron a estas personas, a estas dos organizaciones, como inversionistas ni cosa por el estilo. Y además, pues el asunto que tienen es con TV Azteca y el gobierno mexicano, pues en pocas palabras, nada tiene que ver. Pero gastó México para defenderse, gastó México con esta firma que le acompaña para este arbitraje. Y ahora veremos si lo que le va a pagar Cyrus y Contrarian a México resarce y por lo menos hace que quede tablas y que no nos cueste a los mexicanos pagar este arbitraje por esta circunstancia derivada de lo que estas dos instancias, Cyrus y Contrarian, pues hicieron
al haber adquirido deuda de TV Azteca y al haber recibido pues alguna circunstancia desfavorable, lo que pretendieron es que México les pagara. México como país, no TV Azteca como empresa. Eso no prosperó y han perdido el arbitraje y ahora tendrán que pagar una cantidad considerable que espero yo cubra por lo menos lo que nos costó todo el arbitraje y lo que costó el tiempo y esfuerzo de los funcionarios mexicanos y de la empresa y la firma Pillsbury Winthrop Shaw Bittman, que es la firma que el gobierno mexicano contrató para que junto con sus funcionarios realizaran lo necesario en este arbitraje. El laudo está en proceso de revisión para identificar informaciones confidenciales susceptibles de protección. Oiga, qué bien le fue a México con Panamá. Bien por México que goleó 4-0 a Panamá para avanzar a la semifinal de torneo sub-20 en el sub-20 de la CONCACAF y obtener un boleto al Mundial 2027 de la FIFA de la categoría. Así que felicidades. En semifinales el equipo del entrenador Alex Diego jugará ante Canadá, que más temprano venció a Jamaica. Así que Juan Echilvestre, Hugo Camberos, Johan Orozco y Diego Ramírez anotaron los tantos de la victoria. Juan, Hugo, Johan y Diego, felicidades por estos 4-0 que hicieron ganar a México. Fue muy superior, dice la crónica que aquí estamos compartiendo. Julieta Sales Cruz ya nos contó los detalles más temprano. Fue muy superior México. En los primeros 45 minutos tuvo un 76% de posesión del balón y múltiples llegadas, pero no la suficiente puntería para reflejarlo en el marcador. Al final de cuentas, bueno, pues sí, tuvieron un gran marcador, 4-0, pues no es cualquier cosa. Al final de cuentas es un gran resultado. Y bueno, pues ahí está la crónica. Los detalles, lo que está significando este partido de fútbol, lo puede usted leer directamente, la crónica completa de nuestra colega Julieta Sales Cruz, que se titula México sub-20 golea a Panamá y clasifica al Mundial. Lo puede leer en www.aristeguinoticias.com.

0: Mire usted que hace un momento comentamos que se reunió el secretario de Estado del Vaticano, el secretario de Estado del Vaticano, Pietro Parolin, con la presidenta de México, y hablaron, entre otras cosas, de la primera encíclica del Papa León XIV. Y esta primera encíclica coloca en el centro de todo el asunto de la inteligencia artificial. Ya leímos hace un momento lo que contiene esencialmente los ejes principales de lo que está planteando el Papa. Y bueno, pues es una manera muy importante en donde se plantea básicamente que tiene que estar por encima de todo la condición humana y el beneficio para los humanos cuando se está hablando de inteligencia artificial. Y mire usted, en lo que estamos aquí reportándole de la IA y de la primera encíclica del Papa y de la invitación de México para que visite nuestro país, recibimos una colaboración muy importante que le aprecio muchísimo a un experto que es Manuel Rivera, director general de Next Group. Next Group es una organización muy importante que dirige Manuel Rivera y que pues ha encontrado indicios de que agentes de la inteligencia artificial lograron escapar de su entorno de contención. Esto que ya se había conocido hace algunos días, que la IA pues actuó por su propia cuenta, en pocas palabras, que desarrolló cosas que no estaban en el circuito de instrucciones humanas y pues tomó esta autonomía, digámoslo de esta manera. Manuel nos ha enviado una colaboración que usted puede revisar directamente en www.aristeguinoticias.com. Es una colaboración que se titula La IA tiene un segundo ataque autónomo ahora en el Reino Unido. El texto de Manuel Rivera nos habla de este incidente que mostró que un agente de la IA intentó insertar código malicioso en un proyecto real. Y bueno, pues no digo más porque hemos contactado a Manuel agradeciéndole mucho esta colaboración que se puede leer en aristeguinoticias.com y que la compartas, Manuel, en esta transmisión en vivo junto con Grupo Radio Centro. Estás aquí dando a conocer cómo esta semana se confirmó precisamente en el más alto nivel este segundo incidente. Buenos días y bienvenido. Gracias por estar aquí, Manuel.
1: Carmen, querida, buenos días. Muchas gracias por la invitación y qué gusto me da saludarte. Y creo que no pudiste dar el punto de partida mejor. Cuando la IA es parte de la encíclica papal, es para que todos nos paremos un poco a poner atención y decir, esto puede ser más grave que simplemente una nueva tecnología. Y en efecto, los estudiosos del tema, tanto de inteligencia artificial como de ciberseguridad, llevamos meses, si no es que ya un par de años, discutiendo cuándo sucederá el primer ataque autónomo, que es el que muy bien describiste tú, un ataque que la máquina sola decide hacer. Yo ahorita te estoy hablando desde Las Vegas. Estamos aquí en la convención de hackers, pues la más grande del mundo, que se llama Black Hat, donde una vez al año nos reunimos. Es como un think tank de decenas de miles de personas de la industria discutiendo estos temas. Y estábamos, la nota de ayer era precisamente el primer ataque autónomo que la inteligencia artificial ha llevado a cabo, que por primera vez en la historia vemos que decidió completamente sola cómo romper las defensas de otra empresa y cómo es posible que eso suceda y que no se tomen medidas y todo lo que eso implica, que te voy a platicar con mucho gusto. Sin embargo, ayer mismo a mediodía, En UK, en la Unión, en Europa, sucedió el segundo ataque autónomo. Y ahora por dos inteligencias artificiales en conjunción, Anthropic y ChatGPT. Y entonces sí es muy preocupante el hecho de que hoy en día la inteligencia pueda decidir por sí misma salirse de un entorno de laboratorio ofensivo y atacar una empresa real, y que la inteligencia misma no tenga las medidas de contención para que esto no pueda tener, digamos, consecuencias catastróficas, porque los ataques que hizo este primer ataque autónomo hizo en horas lo que un ser humano hubiera hecho en semanas. Entonces, cuando incluso lo quieres contrarrestar, si los humanos quisieran contrarrestarlo, llegarían tarde al contraataque. Entonces, imagínate el día de hoy. En Las Vegas tenemos un pronóstico de 44 grados centígrados de temperatura. Que un ataque autónomo pueda desconectar la red eléctrica, lo cual implica todos los aires acondicionados y el bombeo de agua, y lo haga por sí mismo. En lo que humanos logran restablecer eso, tendría evidentemente consecuencias épicas, catastróficas. Entonces, Evidentemente es muy preocupante que ya se puede hacer ataque autónomo. Es algo que esperábamos que podía pasar, pero ahora ya tenemos una pues demostración pública, verificada y reconocida de que la IA puede perseguir objetivos ofensivos y que por su cuenta y con persistencia puede hacer ataques a entidades por fuera.
0: Pues eso suena tremendo, porque si es un segundo evento el que nos estás contando, es la noticia, digamos, en este momento primero, de la confirmación de que efectivamente hubo un primer ataque autónomo, pero ahora la revelación de que hay este segundo ataque autónomo, este segundo incidente que pues no sé si este segundo incidente refuerza la veracidad del primero o cómo funciona.
1: Lo que debe ser muy preocupante, es decir, es que el primer incidente, que podríamos decir fue una distracción de la forma como los propietarios de ChatGPT, que es OpenAI, pusieron el laboratorio. Esto se salió de un laboratorio, y pensémoslo como el laboratorio de las películas de los virus, que se salió por el aire acondicionado, haz de cuenta fue eso. Pero en el laboratorio, cuando le pidieron hacer su tarea, la inteligencia solita decidió que la tarea la podía hacer mejor atacando otra empresa saliéndose del laboratorio. Y a la hora de pedirle que resolviera el problema, no le pusieron como limitante: nunca te salgas del laboratorio ni vayas a atacar a alguien afuera en Internet. Por ende, lo hizo. Y dices, sucedió una sola vez, deberían de ya poner en ese momento, vamos a poner una regulación o reglas que prohíban a las herramientas salirse a Internet y atacar lo que encuentren. Pero no están ahí. Y lo que se tiene que buscar con todos los propietarios, accionistas involucrados en ser dueños de inteligencias artificiales en todo el mundo, porque hay muchas ya el día de hoy, es se tiene que asegurar que existen reglas que privilegian el cuidar la vida humana y el bienestar de la humanidad, tal cual. Y yo sé que suena muy poético y tal vez muy cursi, pero no, literalmente hay que programarlo para que las reglas de preservar el bienestar humano estén por encima de las de resolver los problemas que le pones enfrente, que fue lo que no hicieron.
0: Ni más ni menos. Y bueno, aquí el gran tema, o uno de los grandes temas, Manuel, tiene que ver con que si la inteligencia artificial no recibe la instrucción de que está prohibido hacer tal cosa, entonces se encuentra en libertad. Es como los ciudadanos, fíjate qué interesante.
1: Exactamente. Un poquito peor, porque el ciudadano tiene brújula. Pero, Carmen, si yo me encuentro en tu casa, en tu cocina, un cajón lleno de cuchillos, yo, Manuel, también pueden servir para matar a quien me encuentre en la calle, pero está prohibido.
0: Pero fíjate.
1: Está prohibido, está mal para mí.
0: Sí, pero fíjate, aquí a donde quiero llegar es a lo siguiente. En los códigos civilizados, ¿no?, civilizatorios del mundo, pues en los marcos legales, en el Estado de Derecho, de las democracias, etcétera, teóricamente los ciudadanos podemos hacer lo que se nos dé la gana, siempre y cuando no esté prohibido, para efectos legales. Hay otros códigos morales y éticos de otra naturaleza que también se activan, pero digámoslo más crudamente, si no está prohibido, está permitido. A diferencia de las autoridades, que teóricamente solo pueden hacer lo que la ley les indica, no otra cosa, se supone, aunque hagan lo contrario. Pero para efectos de esto, tendríamos que el comportamiento de la inteligencia artificial sería en sintonía con la libertad de un ciudadano para que haga lo que no se le prohíbe. Y ahí podría caber lo que sea. Por ejemplo, esto, como no se le prohibió salir del circuito donde estaba y decidió salirse a otro circuito para buscar información por su propia decisión, pues entonces, frente a qué estamos, frente a la necesidad, diría alguno de los que son importantísimos en el mundo, tú me dirás, hay que parar hasta ver de qué manera esto, que no es una herramienta, es un cambio civilizatorio lo que tenemos frente a nosotros, que es la IA. Así que estos dos eventos nos obligan, desde luego, a revisar la encíclica del Papa, que está con ejes muy importantes en la materia, pero también en la lógica de los expertos como tú y otros que en este momento están reunidos en Las Vegas, de qué demonios debe pasar en este instante. ¿Tú qué piensas? ¿Estarías de acuerdo en lo que alguien ya lanzó como una idea de paremos todo en lo que alcanzamos a medir todo este asunto y vemos cómo debería desarrollarse la inteligencia artificial? Y si alguien dice eso, otros dirán, pues para tú, nosotros no. ¿Cómo debería ser?
1: Pues mira, primero, es 100% correcto, ¿no? Hay que ponerle a falta de mejor uso de palabras, un código ético, sí, al uso de la inteligencia artificial, o una regulación o algo que limite su capacidad para que no transgreda lo que como humanidad queremos. Ya ni siquiera marco legislativo, vete a como humanidad que quisiéramos que no suceda. Sí hay esfuerzos, pero muy tímidos y desafortunadamente muy, muy, muy polarizados. Por un lado, se está tratando de recabar los tratados de Ginebra con la ONU para tratar de incluir seguridad digital hoy en cómo estamos viviendo, pero va muy, muy, muy lento. Está. Y por otro lado, China, curiosamente, está promoviendo, y el mes pasado ya promovió un primer intento de una ley que es la ley WIKO, para que exista una regulación de las inteligencias artificiales. Sin embargo, estamos en un mundo en el que lo que proponga China no lo quiere Estados Unidos, por ende la ONU, y lo que proponga la ONU, por ende Estados Unidos, no lo quiere China, pero empieza a haber un primer paso para hacer eso. Ahora, ¿lo considero necesario? Absolutamente. No es que se pare la IA, es que son entidades privadas, son negocios, son de personas, o sea, es gente que puedes meter en un cuarto a decidir esto, y hay que empezarle a poner límites para que no pueda decidir por sí misma nada que ponga en riesgo vida humana, nada que ponga en riesgo el avance. Y hoy hay que hacerlo por opción negativa. Primero estaba en el usuario, que tú y yo no pidiéramos algo ilegal, pero ahora lo puede hacer autónomo. Si es más importante para la inteligencia resolver el problema que preservar la vida humana, va a resolver el problema sin ninguna duda.
0: ¿Y se sabe, Manuel, qué obtuvo la IA en los dos eventos? ¿Fue a buscar qué información? ¿A dónde fue a buscar información? ¿Qué se llevó? Por lo menos, de los dos incidentes, ¿qué fue lo que hizo estrictamente?
1: Realmente los dos son muy poco relevantes en términos de consecuencias, Carmen, muy poco relevantes. O sea, el primero se metió una empresa que se llama Hugging Face, uh-huh, que es un repositorio de código para los que nos dedicamos a hacer código y eficientarlo, pero probó que podía entrar y sacar de ahí el código y alterarlo para resolver el problema. Entonces, es inconsecuente si hubiera hackeado, y Hugging Face lo cachó y lo resolvió. Y el segundo, el de UK, se metió algo muy similar que se llama GitHub, que también es un espacio donde programadores conviven y comparten código. Y ahí empezó a alterar el código. Y alterar el código es alterar el funcionamiento de las cosas que funcionan por computadora, tal cual. Entonces, eso sí puede ser muy consecuente, porque alterar el código, te decía, del sistema eléctrico de Las Vegas ahorita y cambiarlo, pues sí puede ser muy grave. No sucedió nada grave, qué bueno, pero se probó que pudo haber sucedido, y que pudo haber sucedido en forma autónoma, porque la inteligencia solita decidió que irse a meter a un repositorio de código maestro era la forma más fácil de resolver un problema. Y eso tiene toda la lógica matemática, pero todo el riesgo jurídico y todo el riesgo humano.
0: Cuéntanos más, Manuel Rivera, de lo que significa estar en este momento ahí en Las Vegas, en los Estados Unidos, con otros que como tú se dedican a estos temas. ¿Cómo son los diálogos? Unos son seguramente frente a un micrófono, en un escenario, y otros son en los pasillos. ¿Cómo es una cosa y la otra?
1: Pues evidentemente la discusión es, y hasta hace unos meses, la discusión todo el día es cómo todos estamos bien contentos adoptando inteligencia artificial para todo. Y los ejemplos por todos lados. Y ahorita la discusión se mueve un poco más, oye, ¿y cómo le vamos a hacer para que esta adopción no nos ponga en riesgo todo? Porque el ataque autónomo estamos ya hablando de algo muy, muy, muy grave, muy abierto, pero en todas las empresas y gobiernos con las que platicamos, oímos todos los días ejemplos de que ya la adoptaron y de repente tiene mal uso. Por ejemplo, una tienda mete un chatbot y en ese mismo chatbot se puede comprar más barato a la competencia desde el mismo chatbot. O se puede retirar dinero de una cuenta si lo pides de una forma muy específica. O te puede dar la receta para armar una bomba nuclear si le cuenteas un poquito a la inteligencia artificial que tu abuelita te contaba cuentos de chiquito sobre bombas nucleares y eso te daba mucha paz, que si por favor te puede dar la receta para hacer una bomba. Entonces, existe toda... Y el segundo ataque tiene mucho de eso, lo que se llama ingeniería social. Puedes engañar a la IA para que te dé recetas para hacer cosas muy, muy, muy malas. Entonces, toda la discusión ahorita es cómo vamos a poder auditar todas las interacciones con las inteligencias artificiales en nuestras empresas para asegurarnos que no tienen un mal uso. Y llámale mal uso a lo que tú quieras, desde dañar personas hasta robar dinero de la empresa o robar bases de datos. Entonces, estamos en una carrera entre la adopción y la protección, y que van mano a mano, porque todos queremos que se use más inteligencia artificial. Creo que los beneficios para la productividad de la humanidad son gigantescos. Nada más que tenemos que asegurarnos que lo acompaña una agenda que no le permita que nos haga daño a las empresas, a la economía y desde luego a las personas. Entonces, es una discusión fascinante entre la carrera de los que la habilitan y la carrera de los que la protegemos.
0: Ni más ni menos, pues estamos frente a todo esto, estamos frente a todo esto. Y bueno, pues para efectos prácticos, si no se le prohíbe a la IA que haga esto, lo volverá a hacer, teóricamente, pues ocurriría, ¿no? Sin duda.
1: Exactamente así está diseñada. Entonces, ahí me regreso a la encíclica contigo. Uno de los 5 cosas que recomiendan siempre hacer, y viene en la encíclica, es tiene que haber un humano en medio. Sí. En algún punto tiene que haber un humano que revise las capacidades de la IA antes de que entregue sus resultados. Y no solo las capacidades, sino los procesos que siguió, que ese es otro gran problema matemático, porque tú le pides a la IA que te resuelva algo y te entrega tu resultado, pero no te explica cómo lo hizo ni qué hizo para lograrlo. Y pudo haber roto 20 leyes para lograr darte tu resultado y tú no estás consciente como usuario.
0: Ni más ni menos. Déjame leer junto contigo, Manuel, esta introducción que se hace de esta encíclica. Leo aquí en esta charla junto con Manuel Rivera, director general de Next Group, sobre esta inteligencia artificial, lo que plantea el Papa. Es su primera encíclica. Casi que no puede ser de otra manera. Bueno, hay muchos temas, hay muchos asuntos, desde luego, que son muy importantes, pero decidió que su primera encíclica fuera sobre esto, sobre la inteligencia artificial. Y en la introducción dice, en el primer punto, la magnífica humanidad que Dios ha creado se encuentra hoy ante una elección decisiva. ¿Levantar una nueva torre de Babel o edificar la ciudad donde Dios y la humanidad habiten juntos? Cada generación recibe como herencia la tarea de dar forma a su propio tiempo, hacer madurar la historia como un lugar donde se proteja la dignidad de cada persona, se promueva la justicia y se haga posible la fraternidad. Pero en cada época se cierne el riesgo de construir un mundo inhumano y más injusto. Allí donde la humanidad corre el peligro de perder su rostro, nosotros, los cristianos, alzamos los ojos hacia el Dios que se hizo carne, sabiendo que el misterio del hombre solo se esclarece en el misterio del Verbo encarnado. En Jesucristo esta magnífica humanidad encuentra el camino, la verdad y la vida, abriendo a cada uno de nosotros la vía para crecer hacia la plenitud. Viene un segundo punto, Manuel, que dice, cimentados en Cristo, la piedra viva, experimentamos la acción poderosa y misteriosa del Espíritu Santo y creemos que todo esfuerzo humano auténtico por cooperar con Él en pro del bien será bendecido por el Padre Celestial. Y bueno, pues hace una serie de consideraciones en estos términos. En algún punto está hablando de la encíclica Rerum Novarum, cuyo 135 aniversario se celebra este año con profunda gratitud, dice el Papa. Y bueno, ahí destaca la reflexión sobre la sociedad, la economía y la política que hoy llamamos doctrina social de la Iglesia. Y ahí habla de la doctrina social de la Iglesia ampliamente. Viene también un punto donde dice, si en su momento León XIII hablaba de nuevos asuntos, hoy no podemos limitarnos simplemente a repetir sus valiosas enseñanzas, sino que debemos pedirle a Dios la sabiduría para interpretar las grandes tendencias de nuestro tiempo, en particular los avances de la técnica. En los últimos años se ha hecho cada vez más evidente cuán rápida y profundamente la digitalización, la inteligencia artificial y la robótica están transformando nuestro mundo. La técnica no debe considerarse en sí misma como una fuerza antagónica respecto a la persona. Por el contrario, está arraigada en nuestra historia desde el principio, en cuanto es un hecho profundamente humano vinculado a la autonomía y la libertad del hombre. A lo largo de los siglos, el desarrollo tecnológico ha contribuido a una mejora significativa de las condiciones de vida de la humanidad. Al mismo tiempo, cada etapa del progreso también ha puesto de manifiesto el lado ambiguo de instrumentos capaces de causar daño cuando no se orientan hacia el bien. Y aquí está una de las frases pues más destacadas, Manuel, cuando dice, cada etapa del progreso también ha puesto de manifiesto el lado ambiguo de instrumentos capaces de causar daño cuando no se orientan hacia el bien. Hoy, sin embargo, nos encontramos ante una situación nueva en la que el poder y la omnipresencia de las tecnologías emergentes se entrelazan con el tejido de la vida cotidiana, moldean los procesos de toma de decisiones e inciden profundamente en el imaginario colectivo. Nunca la humanidad tuvo tanto poder sobre sí misma. Las nuevas tecnologías abren un horizonte que se extiende en direcciones que, aunque intuibles, aún no podemos prever por completo. Esto hace que sea más complejo evaluar su impacto y sus efectos a largo plazo sobre la dignidad de las personas y el bien común. Ahora nos corresponde asumir, dice en el punto 5, ahora nos corresponde asumir con lucidez y responsabilidad los retos de nuestro tiempo. Uh-huh. Es necesario, y aquí hay un punto muy destacado, Manuel, es necesario adoptar instrumentos normativos adecuados, capaces de salvaguardar la justicia y de contener los efectos distorsionadores del poder tecnológico. Pero la cuestión no se limita a la regulación. Como advertía el Papa Francisco, debemos preguntarnos con realismo quién detenta hoy ese poder, dice la encíclica del Papa. Debemos preguntarnos con realismo quién detenta hoy ese poder y hacia qué fines lo orienta. No podemos ignorar que la energía nuclear, la biotecnología, la informática, el conocimiento de nuestro propio ADN y otras capacidades que hemos adquirido dan a quienes tienen el conocimiento y sobre todo el poder económico para explotarlo un dominio impresionante sobre el conjunto de la humanidad y del mundo entero. Esta es parte de la encíclica escrita por el Papa, su primera encíclica dedicada a todo esto. Manuel Rivera, estamos hablando de pues ejes principalísimos que obligan a la humanidad a detenerse, a discutir y a analizar precisamente frente a qué estamos.
1: A detenerse a pensar, Carmen, y creo que el Papa lo provoca muy bien y tenemos que tomarlo muy en serio. Ayer en el equipo de trabajo de NECTE estábamos discutiendo qué momento en la historia podemos comparar con el primer ataque autónomo. Y hablamos de cuando nació Internet, el correo electrónico, y a la conclusión que llegamos el equipo y nos fue a la fisión nuclear, 6 de noviembre del 45, en el momento en que la fisión nuclear se convirtió en un riesgo para las vidas humanas tangible. Y a partir de ese momento no lo puedes dejar de ver, que es un riesgo gigante para la humanidad. Y a partir de ahí el mundo empezó a tratar de supervisarlo y a buscar cómo limitarlo y utilizarlo nada más para producir energía y no para vidas humanas. Yo creo que es un momento comparable, Carmen, porque no podemos permitir que el mal uso de esta extraordinaria herramienta nos ponga en riesgo porque está en manos de unos cuantos y porque no nos tomamos el tiempo de asegurarnos que estas herramientas mejoran a la humanidad sin ponerle en riesgo.
0: Ni más ni menos, ni más ni menos. Pues estamos frente a todo esto. Manuel, déjame hacer una pausa y regresamos en la parte final de esta conversación. Volvemos.
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2: Hola, soy Jesús May y esta es la información deportiva de Radio Red. Toluca sacó la victoria en el primer partido de la Leagues Cup que se jugó en México. Los Diablos Rojos superaron sin mayor problema a Seattle Sounders con goleada de 3-0 en el Nemesio 10. Jesús Gallardo y El Niño anotaron los dos primeros, y en la recta final del duelo Federico Viñas se estrenó como goleador escarlata. Este fue el primero de los dos partidos que el Toluca va a jugar de local en esta edición 2026 de la Leagues Cup.
3: ¿Qué tal? Excelente mañana, auditorio. Continuamos con el reporte vial. Niños Héroes mantiene buen avance desde el Doctor Río de la Loza y hasta llegar al Eje 2 Sur. Continúa la reducción de carriles por obras sobre la Avenida Sur 122 de Poniente 85 y hasta llegar a la Avenida Río Tacubaya. En sentido opuesto permanece habilitado un carril reversible. En contraste, la Avenida Insurgentes presenta buena circulación desde la Glorieta de los Insurgentes y hasta llegar a la Avenida Álvaro Obregón. Y respeta los señalamientos. Usa las direccionales con anticipación y evita invadir los carriles confinados del transporte público. Con el reporte vial, Manuel Adauto.
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0: Bueno, pues entramos en la parte final, Manuel, y te aprecio muchísimo que estés aquí pues para hablar de este tema tan importante como director general de NEC Group, pues ahí mismo en este cónclave que está teniendo lugar en Las Vegas, en Estados Unidos, estamos hablando de si esta discusión abierta a nivel mundial y estos dos eventos que noticiosamente es muy relevante conocerlos de viva voz de un experto como tú, este segundo evento que se ha conocido de una incursión, llamémosle autónoma, de la IA, o cómo le están denominando, qué, cómo definen la conducta de la IA, incursión autónoma,
1: ataque
0: o
1: autónomo, tal cual, es ataque autónomo, y te digo, ya se esperaba, llevábamos un año y medio debatiendo cuándo sucederá el primer ataque autónomo.
0: Ya sabían que iba a pasar.
1: A ver, cada día cobra más autonomía, y creo que una cosa que no hemos hablado hasta este momento que es muy importante, la carrera de la IA apenas empieza, Carmen. Sí. Estamos en una etapa muy temprana de que la IA generativa que se lanzó el 22 de noviembre de 2022, estamos hablando menos de 4 años, avanza muy, muy rápido. Entonces, ya sucedieron los ataques autónomos. Solamente conocemos algunas de las inteligencias artificiales que existen en el mundo porque son muy públicas, 4 o 5 norteamericanas y una china, pero no sabemos cuántas más están en desarrollo ni quién las tiene, ni qué capacidades van a tener. No sabemos si Corea del Norte está desarrollando la propia, si Irán tiene una, o si el país que tú quieras o la organización privada que tú quieras también tiene una y con qué capacidades. Pero la carrera por ganar en IA es a nivel mundial muy, muy importante. Y se gana por lo bien o por lo malo, se gana por la que mejor avance. Y ahora ya verlas atacarnos y potencialmente demostrar, que eso es lo que pasó, demostrar fehacientemente que tienen poderes ofensivos y que pueden decidir por sí mismas ejercerlos, es para pararse a pensar mucho cómo le vamos a hacer.
0: Totalmente. ¿Está a tiempo la humanidad de tomar el control antes de que lo pierda?
1: Ay, Carmen, te voy a platicar. En febrero estábamos en otra convención de hackers, pero en Israel, y estaba un panel entre un jefe de Mossad, un jefe de seguridad de la CIA y un jefe del batallón de inteligencia israelí más grande. Y mostraban mucha preocupación porque dicen, nosotros hemos sido un poco patrocinadores de la mayoría de tecnologías que llegaron al mundo, el radio, la tele, las telecomunicaciones, y decía la CIA, y buscábamos cómo las iba a adoptar el mundo y las iba a comercializar porque eran buenas. Dice, nos preocupa mucho que con la IA, todas las fuerzas de administración de justicia del mundo y de inteligencia están tratando de alcanzar a la iniciativa privada. Entonces, con eso te contesto, no sé si estamos a tiempo, pero debemos estar. Porque son humanos y somos humanos los dueños de los distintos motores de inteligencia artificial que se están propagando y es importante sí acelerar a quien esté en Ginebra o quien esté en China o quien tome la iniciativa global de ponerle ciertas guardas de seguridad a las capacidades de las inteligencias artificiales. Es de suma importancia tomar esto muy en serio. Creo que estos ataques autónomos han disparado. Yo en las últimas 48 horas he visto por todos lados este tema retomándose, así como tú y yo le estamos dando esta seriedad y esta profundidad. También nuestros queridos colegas de CNN en Estados Unidos lo están tomando para nota de 8. Y en general, porque sí es importante para analizar, es decir, tenemos que ya hacer algo al respecto antes que la anécdota del ataque autónomo cobre vidas humanas. Que lo pudo haber hecho ayer y antier.
0: ¿Tanto sí?
1: Sí, claro. Te digo el ejemplo de que imagínate que en lugar de meterse a cambiar código, se mete a apagar una red eléctrica hoy en Las Vegas a 44 grados y nos deja sin aire acondicionado y sin bombeo de agua en el desierto a 45 grados. ¿Cuántas horas antes de que esto sea una crisis humanitaria?
0: No, sí. Bueno, y la pregunta es, ¿y por qué lo haría? Porque, a ver, digo, la inteligencia artificial no es predecible, no, o sea, aquí el tema es, si los dos ataques, los dos incidentes que se han registrado tienen un cierto tipo, pregunto, de lógica, de que estaban haciendo cierta cosa y decidieron ir por algo que alimentaba lo que ya estaban haciendo, ¿o está totalmente disparatada una cosa de la otra?
1: No, es que la pregunta es buenísima. ¿El por qué lo haría? Es súper buena pregunta y es una pregunta matemática, Carmen. ¿Por qué lo haría? Porque no tiene conciencia moral. Lo haría porque le pides resolver un problema y encuentra que el mecanismo para resolver ese problema, ajá, es ese. Exacto. ¿No? Entonces hay que ser muy hipotético, muy teórico aquí. ¿Por qué apagaría todas las redes? Porque le dices que el mundo se va a quedar sin comida a menos que preservemos mejor la energía. Dice, perfecto. Entonces, para que no pase eso, voy a apagar todo el sistema eléctrico y voy a preservar la energía.
0: Pero eso sí es un planteamiento moral.
1: No, es lógico.
0: Es lógico, dice, bueno, porque...
1: La solución lógica del modelo matemático es que el resolver el problema de preservación de comida es preservar la energía, entonces voy a apagar todo el sistema de luz y aires acondicionados. Sí. Porque lógicamente decidió que era el camino más eficiente para preservar...
0: Aunque sea catastrófico de otra manera.
1: Sí. Y como no tiene una guía moral, le dices, no puedes poner eso vida humana, pero te encargué que guardaras las reservas de comida... dijo, perfecto, entonces le quité la luz a todo lo demás y nada más dejé refrigeración para comida y dejé a la gente sin aires acondicionados o sin agua en una ciudad. Gracias por pedirme que guardara la luz para la comida. Y fue una decisión completamente lógica
0: y
1: que
0: autónoma.
1: No ponderó al mismo nivel preservar la vida humana que resolver el problema que tiene enfrente, en
0: y
1: cuestión.
0: En donde estamos parados es en pedirle, resuélveme esto, pero no hagas esto, te prohíbo que hagas para este propósito este otro punto. Si no se lo prohíbes, entonces
1: todos esos son muchos.
0: Si no se lo prohíbes, entonces autónomamente puede ir a buscar alternativas para cumplir la instrucción que le diste de forma autónoma. Ese es el asunto, lo cual abre una ventana gigantesca de posibilidades.
1: Hay que pensar todo lo que, o sea, a la hora de yo pedirte algo o de que se lo pide solo, hay que pensar todos los nos, lo que llamamos en el mundo de tecnología blacklist, la lista negra de todo lo que no podrías hacer para resolver esto. Hay que empezar a pensar en cómo tienen todas las inteligencias artificiales listas negras que tienen todos los códigos jurídicos, todos los éticos, todos los legales preprogramados para que no rompan ninguna ley que nos haga daño.
0: Tremendo, tremendo. ¿Cuándo termina el encuentro en Las Vegas?
1: Pues hoy termina el primero, es que son dos juntos, Black Hat, donde se ven todos los temas de estrategia y negocio, y de ahí continúa con otro que se llama DEFCON, que termina hasta el día 10, que ese sí ya es de puro hacker, donde son laboratorios de hackeo. Creo que ahí van a hacer más ejercicios interesantes de cómo se están perpetrando las inteligencias artificiales y los distintos hackeos. Entonces la parte más estratégica y teórica y think tanks termina hoy, y la parte muy práctica también empieza hoy y termina hasta el día 10, Carmen.
0: Ni más ni menos, pues, síguenos contando, Manuel, si te parece. Muchas gracias por estar aquí. Muchas gracias por colaborar con Aristegui Noticias. Estamos publicando tu colaboración por escrito, las dos que has escrito sobre el tema, las estamos compartiendo con la gente que sigue www.aristeguinoticias.com y te seguimos escuchando en este programa en vivo junto con Grupo Radio Centro y Aristegui Noticias. Así que, Manuel Rivera, vaya asunto que nos dejas. Un abrazo y buenos días.
1: Encantado de saludarte. Buenos días, Carmen.
0: Buenos
1: bye
0: días.
1: Bye.
0: Gracias, Manuel, por estar aquí. Pues muy relevante lo que nos está informando Manuel Rivera. Puede usted revisar el texto completo, este que se ha publicado hoy en Aristegui Noticias, que se llama La IA tiene un segundo ataque autónomo ahora en el Reino Unido. Texto de Manuel Rivera. Lo puede usted leer directamente en aristeguinoticias.com y en el programa en vivo. Aquí se lo vamos contando junto con Grupo Radio Centro.

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1: El Congreso de Veracruz retiró el fuero al alcalde de Úrsulo Galván, Evaristo Bertín Bravo Montero, para que enfrente una investigación por la presunta desaparición del empresario Héctor Ramos Sánchez y su escolta. También desaforó al alcalde de Ixhuatlán del Sureste, Raúl González Martínez, para que responda por su presunta participación intelectual en el secuestro y feminicidio de la periodista Roxana Berenice Guzmán Ramírez. Los desafueros fueron aprobados con 40 votos a favor y 8 en contra, lo que permite a la Fiscalía continuar las investigaciones y ejercer acción penal contra ambos ediles. En el caso de Roxana Guzmán, ya hay 8 personas vinculadas a proceso, entre ellas 4 policías municipales. Amnistía Internacional exigió a las autoridades mexicanas desplegar de inmediato los recursos necesarios para localizar con vida al defensor ambiental José Luis Silva Andrade, desaparecido desde el 15 de julio en Michoacán. La organización informó que el activista fue visto por última vez tras acudir a verificar un reporte de tala ilegal y advirtió que su desaparición refleja el riesgo que enfrentan quienes defienden los bosques y el territorio en esa entidad. El Fondo de las Naciones Unidas para la Infancia, UNICEF, informó que 300 niños y niñas han muerto en la Franja de Gaza desde el alto al fuego de octubre de 2025, un promedio de un menor al día, y urgió a detener la violencia. Además, pidió garantizar la protección de la infancia y el acceso a la ayuda humanitaria. Las autoridades de Gaza reportan 73.381 muertos y 174.231 heridos desde el inicio de la ofensiva israelí. 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
3: Buen día, Carmen, y tu equipo. De nuevo, lo que están comentando, pues sí, creo que no solo hay que leer la encíclica papal a profundidad y pensarlo muchísimo respecto a lo de la inteligencia artificial, sino que vamos a privilegiar la inteligencia artificial o la inteligencia natural, pero también pues recordar desde libros hasta películas. Isaac Asimov en Yo, Robot, pues indica que una de las directrices importantísimas

0: pasó en Terminator, ¿no? Las máquinas, hicieron ataques para que los humanos se destruyeran y en un momento dado eliminarnos. Yo he pensado muchas veces, si la inteligencia artificial llega a la conclusión de que el mayor problema que tiene este planeta para su supervivencia somos los humanos, ¿no nos destruirá? Saludos, Carlos Ávila desde Veracruz.
1: Hola Carmen, buenos días, soy Eduardo de la Ciudad de México. Estoy escuchando al señor Manuel que está diciendo que la IA te ayuda a hacer bombas y quién sabe qué tanta cosa. Eso es mentira. Los códigos, los algoritmos de una IA no les permite hacer ese tipo de actos hacia la humanidad. Sí, son unas personas, bueno, son unos sistemas que lógicamente no tienen sensibilidad ni sentimientos, pero la IA, ninguna IA que yo conozca es capaz de instruir eso a un ciudadano de cualquier país. Eso es mentira, es mentira. No dejen creerse de nada de eso que les está diciendo ese señor. La verdad no tiene, no sé por qué dice tal barbaridad. Yo uso IA y me ha ayudado mucho a organizar algún tipo de trabajo, algún tipo de evento, algún tipo de publicación, no sé, algo positivo. La IA no se presta para nada de eso negativo. Inculcan más sus series de narcotraficantes que pasan en la televisión. Ahí es donde voy a atacar ese tipo de gente. Una IA que hace un bien a quien sabe usar las inteligencias artificiales. Buen día, Carmen. Y nadie me callará. Yo soy libre de decir lo que yo quiero. Y de lo que es. Buen día. Eso fue para Claudia Sheinbaum.
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0: Esta mañana se expuso el tema del fracking de nuevo. Ya se está perfilando lo que va a pasar en México con el tema del fracking. Rosaura Ruiz Gutiérrez, secretaria de Ciencia, Humanidades, Tecnología e Innovación del Gobierno de México, da una introducción y mencionó que se dividió el comité en 4 comisiones: Ingeniería, Agua, Impacto, Planeación y Prospectiva. Está lo que informa a Alma América Porres Luna, doctora en Geofísica, precisamente acerca del tema del fracking y lo que están planteando ya como estrategia para fortalecer la soberanía energética de México, según dijeron, y aumentar la generación de energía, la generación eléctrica con energía de fuentes renovables, hacer un uso más eficiente de la energía, incrementar producción de combustibles nacionales en yacimientos convencionales y reducir la quema de gas en campos petroleros. Además de cuidar el medio ambiente, en pocas palabras. Esto es parte de lo que se dijo y se informó precisamente en la conferencia matutina.
1: Como recordarán, la doctora Sheinbaum nos encargó a la CECITI que convocáramos a un grupo de expertas y expertos para analizar la factibilidad de aprovechamiento del gas natural proveniente de diferentes yacimientos. El propósito fue realizar una evaluación rigurosa de las técnicas de exploración y extracción, así como sus posibles implicaciones ambientales, sociales y económicas. También se revisaron las normas estándar para protección ambiental y experiencias internacionales. El trabajo de la comisión que continúa confirma la importancia que le da nuestra presidenta a que la comunidad científica participe en la toma de decisiones públicas que deben sustentarse en evidencia, protejan el medio ambiente y generen un mayor beneficio para el pueblo de México. Para desarrollar su análisis, el grupo se organizó en 4 comisiones. La Comisión de Ingeniería estudia, continúa con esto, las características de los yacimientos y las técnicas disponibles para su exploración y extracción. La Comisión de Agua analizó la cantidad de agua requerida, su disponibilidad y fuentes de suministro. También evalúa sus posibles efectos sobre las reservas, su comportamiento en el subsuelo y las alternativas para su tratamiento y reutilización. La Comisión de Impacto examinó las implicaciones ambientales, sociales, económicas y para la salud. Está considerando también los posibles efectos sobre el suelo y el aire, los riesgos ecológicos, la seguridad laboral y el ordenamiento territorial. La Comisión de Planeación y Prospectiva evalúa la viabilidad económica y social, los aspectos financieros y el marco normativo. También analiza alternativas para reducir la demanda, mejorar la eficiencia en el consumo y disminuir la dependencia del gas importado. Como parte de este proceso, se realizaron mesas de diálogo con la Secretaría de Energía, con Petróleos Mexicanos, la Comisión Nacional del Agua, la Secretaría de Medio Ambiente y Recursos Naturales, así como con especialistas de Estados Unidos y Canadá.
0: Bueno, parte de lo que dijo este jueves 6 de agosto Rosaura Ruiz, que bueno, finalmente pues es la cabeza de la Secretaría en la materia, y bueno, pues lo que estamos aquí viendo es que se está perfilando aquel sí, ¿no? Es decir, el comité de expertos determinó cuáles son las zonas donde sí será posible realizar esta actividad. Se determinó donde sí será posible hacer fracking en México, y bueno, pues también está la parte donde se habla de un área específica donde no recomiendan el fracking, que es la cuenca de Tampico-Misantla, por los criterios de biodiversidad y densidad demográfica del lugar. Ahí recomiendan que no se explote. Pero para efectos de la viabilidad del fracking, se mencionaron las cuencas Sabinas Burro Picachos en Coahuila y Nuevo León, así como en el noreste de Tamaulipas. Y pues están las recomendaciones que hace el comité creado justamente para eso. Se ha dicho que se tiene que garantizar una consulta previa, libre e informada a la población, desarrollar cadenas de proveeduría local para fomentar los empleos, tener fuentes de trabajo y actividades económicas que favorezcan a la población, reducir el impacto superficial en perforación de pozos y garantizar, entre otras cosas, la preservación de los acuíferos de agua potable. Así que se perfila todo esto para el sí al fracking, sí al fracking en México. Y pues ahí está circulando también lo que fue la promesa de campaña de la presidenta de México diciendo no habrá fracking en nuestro país. Hace rato le preguntaron también y ella dijo, yo no prometí eso en campaña, pero ya se encontró el momento donde en su arranque de campaña sí dijo otra cosa. Déjeme presentar los dos momentos para recordar las palabras de Sheinbaum en un sentido y en otro respecto al fracking, que por lo que aquí se apunta, va en México.
2: La primera pregunta sería si con este estudio los científicos ya pueden decirse que se cumple su promesa de campaña de la no utilización del fracking en la extracción del gas natural.
3: Sí, nunca lo dije en campaña como tal. Lo que hemos planteado siempre es que lo que buscamos nosotros es la soberanía energética garantizando los mínimos impactos ambientales.
4: No se va a permitir la explotación de hidrocarburos a partir del fracking.
0: Pues esto fue lo que dijo el 1 de marzo de 2024. En el arranque de su campaña, y pasó este tiempo y ha cambiado de opinión y ahora ha dicho que no dijo lo que dijo. Así que más allá de si está a favor o en contra del fracking, pues ahí está una presidenta que en campaña dijo otra cosa y que ahora se está perfilando precisamente para sí permitir el fracking en México de manera abierta. Se informó que aceptó la presidencia de la República esta recomendación de los científicos que fueron convocados para analizar la viabilidad de extracción de gas natural a través de esta técnica de fractura hidráulica que es el fracking y las técnicas necesarias. Esto será en zonas de Nuevo León, Tamaulipas y Coahuila. Así que pues lo que tiene que verificarse, según se dijo, es que haya agua propicia, agua no dulce, ver si existen efectivamente reservas de gas para ser explotadas, y pues en tanto eso no ocurra, pues entonces no podrá suceder, pero ya se ha perfilado por parte de los científicos en dónde podría desarrollarse la explotación vía fracking. Así que bueno, pues estamos con el tema, hablando, dice el gobierno, de la soberanía energética y el mínimo impacto ambiental. Y el debate abierto sobre fracking sí o fracking no, ese es un debate que está abierto desde hace muchos años, pero bueno, pues ahí está la conferencia de prensa del día de hoy, que está pues analizando precisamente el agua, están analizando estas zonas de agua para identificar la viabilidad del fracking en nuestro país.

0: Y pues esto, Sabinas, Burro, Picachos y Burgos, las cuencas que han propuesto los expertos para el tema del fracking. Así que bueno, descartaron la cuenca de Misantla porque está muy poblada en los límites de Tamaulipas y Veracruz. Esa dijeron mejor, esa no, porque está muy poblada. Pero la que tiene que ver con la cuenca de Sabinas, Burro, Picachos, al norte de Coahuila, y la que está en Nuevo León, la cuenca de Burgos en Tamaulipas, Nuevo León y Coahuila, son las que se proponen por parte de los especialistas del comité de especialistas conformado por la presidencia para que se revise y se analice esta posibilidad de extraer gas natural de forma no convencional en México. Después de la pausa volvemos con más. Aquí está nuestro buzón de voz para que usted nos mande su mensaje, el que usted quiera. Hay temas de sobra, asuntos importantes, y siempre es muy, muy importante para nosotros escuchar su punto de vista, análisis, crítica, saludos. Lo que nos mandan siempre lo apreciamos enormemente. Gracias por estar aquí.
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3: Hola, soy Jesús May y esta es la información deportiva de Radio Red. Brian Rodríguez no saldrá momentáneamente del Club América. El equipo brasileño Cruzeiro retiró las negociaciones que mantenía con las Águilas para lograr el traspaso del futbolista uruguayo. Rodríguez habló sobre esta situación y mencionó que él se encuentra muy feliz dentro de la institución americanista. El apodado Rayito es uno de los mejores jugadores del equipo y hasta el momento permanecerá portando la playera azul crema.
4: ¿Qué tal, auditorio? Excelente mañana. Continuamos con el reporte vial. La calle Querétaro presenta buen avance desde Monterrey hasta la avenida Cuauhtémoc. Además, continúa la reducción de carriles por obras sobre Ejército Nacional entre Juan Vázquez de Mella y Ferrocarril de Cuernavaca con dirección hacia la calzada Mariano Escobedo. Como alternativas viales pueden utilizar Miguel de Cervantes Saavedra, la avenida Homero y Horacio. Finalmente, la avenida Chimalhuacán mantiene buena circulación en ambos sentidos entre la avenida Adolfo López Mateos y la calle 7, esto en Nezahualcóyotl. Y evita accidentes cuando manejas a exceso de velocidad. No solo pones en riesgo tu vida, también la de los demás. Con el reporte vial, Manuel Adauto.
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5: Le agradezco mucho al doctor Francisco Barnés de Castro que nos ha permitido publicar en www.aristeguinoticias.com su informe más reciente, su análisis más reciente sobre el tema del petróleo. Este informe que se ha publicado de manera original en la revista Energía Debate, donde el doctor Barnés de Castro ha publicado estos análisis tan importantes. Y bueno, pues acaba de publicar esta colaboración suya en Energía Debate y nos ha permitido también compartirlo con el público de Aristegui Noticias de www.aristeguinoticias.com. Y es un informe muy importante porque es un informe en donde se puede saber y conocer con la revisión del experto que Pemex registra faltante de millones de barriles de crudo en el primer semestre de 2026, más de 20 millones de barriles que están identificados en esta información. Estamos hablando de un valor de mercado bastante alto, un valor de mercado con base en el precio promedio de la mezcla mexicana de exportación durante el periodo. ¿Cuánto hubiera obtenido México si esos millones de barriles de crudo faltante en el primer semestre se hubieran vendido? Es una cantidad bastante respetable, entre otras cosas. Le aprecio mucho al doctor Barnés de Castro que nos permita compartir con el público de Aristegui Noticias el texto, y le aprecio muchísimo que esté aquí en vivo para comentar con el público de la radio en México, con Radio Centro y con nuestro sitio, todos los elementos de información que están aquí analizados. Francisco Barnés de Castro, gracias, doctor, por estar aquí nuevamente. Bienvenido y buenos días.
6: ¿Qué tal? Mucho gusto saludarte, Carmen, y saludar a tu público.
5: Igualmente, pues di algunas pinceladas. Estamos hablando de este estudio que titulas Resultados de Pemex 2026 en su primer tramo de año, primera parte. Y lo que estás actualizando, pues, es muy preocupante. ¿Qué nos dirías para entender lo que has logrado identificar?
6: Pues yo creo que una mezcla de buenas noticias y malas noticias. Las buenas noticias están referidas fundamentalmente al área de refinación, donde hay un incremento importante en el volumen de crudo procesado con respecto al primer semestre del año anterior. Pero más importante que eso, hay una mejora importante en rendimientos logrados en la refinación. se logra incrementar el porcentaje de destilados que se producen por barril de crudo procesado, entonces gasolina, querosina y diésel, que son los productos para los que diseñan la refinería, los de más alto valor, y reducir tanto la cantidad como el rendimiento por el barril de crudo del combustóleo, que es un producto que ya prácticamente no tiene mercado como combustible, se está enviando mezclado con crudo ligero mexicano para emular un crudo pesado y poderlo procesar en otras refinerías de Estados Unidos, del sur de Estados Unidos. Entonces esa es la parte positiva. Hay que resaltar que todavía estamos lejos de alcanzar, inclusive en Dos Bocas, los rendimientos que tenemos en Deer Park, por ejemplo. Tanto en el nivel de producción que ha alcanzado la refinería de Deer Park, que está a niveles bastante altos de operación, mientras que la refinería Olmeca sigue teniendo serios problemas de operación y está operando el último mes a más baja capacidad nuevamente. Pero inclusive los rendimientos en términos de los productos de alto valor que tiene Dos Bocas, todavía están lejos de alcanzar los que tienen las refinerías de referencia para lo que fue diseñado o lo que está alcanzando en Deer Park. Noticias regulares. Bueno, en producción de crudo estamos tablas con respecto al año pasado. Ahí incrementó un poco la cantidad de condensados, pero los condensados no se están aprovechando debidamente en el país. O sea que no es una noticia significativa. En cambio, lo que sí es significativo es el número de pozos o el número de equipos que estamos utilizando para producir crudo, para desarrollar nuevos yacimientos, que va para la baja. Y eso sí es preocupante porque difícilmente vamos a poder subir los niveles de producción de crudo en el futuro, ni siquiera mantener la producción actual, si no invertimos más en nuevos pozos, en nuevos desarrollos, en exploración de nuevas áreas y en el desarrollo de nuevas áreas. En términos de gas, hay buenas y malas noticias. Subimos un poco la producción de gas, pero subimos también la quema de gas a la atmósfera y subimos también el autoconsumo de gas seco producido por parte de Pemex, lo que deja cada vez menos gas a Pemex para vender a terceros, lo que va en línea con el tema que estabas tocando hace un momento, que México depende cada vez más de gas y no de hidrocarburos líquidos para su operación, para su matriz energética. Dependemos prácticamente el 50% de nuestra matriz energética de combustibles fósiles o más es gas natural, mientras que los combustibles líquidos llaman para abajo. El gas sigue incrementando la demanda, sobre todo ligado a la producción de nueva generación eléctrica, que estamos cortos y que hace falta incrementar. Y esto va a ser en los próximos años, como nos plantean las noticias o los planteamientos que de las propuestas que hace este gobierno, va a ser a base de ciclos combinados en buena parte, y esto requiere más gas. Y con el gas que producimos apenas alcanza para la operación de Pemex, de manera que todo el resto de la economía del país, todo el sistema eléctrico nacional y la industria nacional dependen un 90% de gas importado. Y si esto no lo corregimos, tendremos una dependencia cada vez mayor de nuestro vecino país. Uh-huh. En términos de otros temas de consideración.
5: Pero dame un segundito aquí, Francisco. Déjame detener un segundito para no perder el hilo de lo que acabas de decir, porque hace unos minutos, como lo escuchaste, se dio a conocer las recomendaciones que hace el Comité de Expertos para el tema del fracking. Y bueno, pues a reserva de que se revise la factibilidad económica, porque la presidenta dijo, falta revisar la factibilidad económica sobre esta técnica que aún no garantiza la soberanía energética. y pues antes de tomar la decisión se va a evaluar la cuestión ambiental, estratégica, en fin, todo lo que les faltaría por terminar de analizar, pero se abre una perspectiva importante respecto al tema del fracking. ¿Qué opinión te merece esto? Perdóname que te cambie de que te pida enfocarte en esta parte, dada la información que surgió hace unos minutos.
6: Que me parece muy correcta la posición que está tomando la presidenta. Primero, muy valiente de atreverse a cuestionar su posición pasada y cambiar de actitud. Y en lugar de seguir discutiendo el por qué no podemos utilizar fracking para abastecer de hidrocarburos este país y tener mejorar nuestros niveles de exportación y en el caso de gas reducir nuestra brutal dependencia del vecino del norte, vecino con el que no siempre estamos en excelentes relaciones y que puede utilizar tarde o temprano, si así lo desea, un loco de Atar, que espero que no exista uno como ese en la presidencia de Estados Unidos, que decida cerrar las válvulas para forzarnos a tomar decisiones que no queremos tomar. Y eso lo puede hacer en 24 horas y en tres días o cuatro días paralizamos al país. Entonces, esa me parece que es, en lugar de seguir discutiendo el por qué no, empezar a discutir el cómo sí. Y el cómo sí, si es mucho más fácil generar consensos en la sociedad y avanzar hacia soluciones positivas que seguir emperrados en el por qué no podemos utilizar una tecnología que en otras partes del mundo está teniendo resultados.
5: ¿Qué es lo que pasa en México para efectos prácticos? Entonces, ¿le compramos a Estados Unidos? ¿Dependemos, básicamente es la palabra que usaría, dependemos de Estados Unidos para el tema del gas y la posibilidad? Sí. ¿No? ¿Tal cual?
6: Somos un país importante productor de gas, no de los más, ni mucho menos de los más grandes, pero sí producimos bastante gas, sobre todo gas asociado, pero también gas no asociado. Desafortunadamente quemamos mucho a la atmósfera, lo aprovechamos mal, lo utilizamos de manera poco eficiente en Pemex, y queda muy poco gas disponible para el resto de la economía del país.
5: O sea, ¿lo quemamos?
6: Insisto, en los últimos años, México está utilizando para la generación eléctrica que genera con gas, que es el 60%, por más del 60% de electricidad de este país, se produce con gas. Y para la operación industrial, donde la industria nacional ha dejado de utilizar combustible hace muchos años y utiliza gas natural, porque es un energético más barato, menos contaminante, más sencillo de manejar, etcétera, etcétera, menos mantenimiento, dependemos el 90% de gas importado de un solo país, de un solo estado de Estados Unidos.
5: ¿De Texas?
6: Donde unas cuantas válvulas son las que abastecen al país. Y simplemente déjate de que un loco nos cierre las válvulas. Simplemente con que haya un nuevo evento climático en Estados Unidos que obligue a suspenderla o bajar la producción y reducir las exportaciones a México, como ya nos ocurrió. O que haya un daño importante a un gasoducto del país, ya sea porque le pusieron una bomba como se las pusieron hace 20 años, o algunos de los ductos de Pemex, o porque un accidente a lo largo de un gasoducto porque alguien indebidamente metió un trascabo. Podemos paralizar sectores importantes de la economía del país o el país completo.
5: ¿Me permites incorporar a la charla? Te propongo, doctor, porque va en sintonía total con lo que estás diciendo. Hace ratito, justamente en la conferencia matutina de Sheinbaum, la doctora en geofísica Alma América Porras Luna, pues habló de este punto. Déjame recuperar este fragmento y vuelvo contigo.
6: Una de las mayores expertas de este país, por cierto.
5: Ahí está.
7: Como decíamos, se puede reducir la dependencia de gas natural importado, pero México no alcanzaría la soberanía. ¿Por qué? O sea, la producción base la tenemos, vemos que es el 49.5%. Vemos que todavía con producción convencional, perdón, no es el 45%, es el 25%, con la producción convencional llegaremos a un 49.5%. Si nosotros vemos con eficiencia, pues no llegaríamos a esto, porque todavía tendríamos las importaciones. Entonces, todavía tendríamos que empezar a... Todavía debemos de tener mayores esfuerzos a nivel de lo que vamos a realizar en México, y pues vamos a seguir exponiendo para ver qué otros esfuerzos podemos hacer.
5: Bajaría la importación, pero no se lograría la soberanía total.
6: Así es.
5: Tal cual.
6: Y además del fracking, hace falta tomar otras medidas urgentes, mucho más rápidas, que se pueden tomar para mitigar un poco esta dependencia y mitigar los riesgos.
5: Por ejemplo,
6: una es dejar de quemar gas a lo loco a la atmósfera, como estamos haciendo, por no tener la infraestructura adecuada para procesar el gas que estamos produciendo en algunos de los yacimientos de gas no asociado, que lo único que estamos aprovechando son los condensados, o el gas costa afuera que está contaminado con nitrógeno porque no hemos invertido en las plantas de rechazo de nitrógeno para poderlo procesar.
5: A ver, detente aquí un segundo porque es una locura. Bueno, tú dices, dejar de quemar gas a lo loco. ¿Qué es lo que ocurre? Explícanos a los que no conocemos los procesos ni nada por el estilo, sino que queremos saber qué pasa aquí. ¿Cómo es esto de que México quema gas a lo loco, por un lado, y por otro lado depende de Estados Unidos, de un solo estado de Estados Unidos, en este porcentaje que dices de ese gas que tenemos pero no explotamos? ¿Qué, es muy caro invertir para que lo que es nuestro lo usemos nosotros mismos en lugar de comprarle a Estados Unidos? ¿Cómo debería ser el ABC?
6: Se requiere inversiones. Y lo que pasa es que Pemex está limitado en su capacidad de invertir por su situación financiera, la de Pemex y la del propio país. Y por tanto, Pemex está invirtiendo en aquellas áreas en donde le resulta mucho más rentable. Y la rentabilidad de los procesos de gas es mucho menor que la rentabilidad de los procesos de crudo. Y por tanto, la prioridad suele ser de toda la historia de este país, de los últimos 50 años por lo menos, es darle preferencia a seguir produciendo más crudo y procesarlo que aprovechar debidamente el gas.
5: Bueno, a ver, es un punto, porque entonces, si el gas es barato,
6: estas limitaciones, la mitad del gas lo producimos costa afuera en este momento en el país, producíamos mucho más antes. Y este está contaminado con nitrógeno porque utilizamos nitrógeno para aprovechar o sacarle más rendimiento a los campos, primero a los originales y después a los de Kumalovsap, que son los que estamos explotando ahora en costa afuera.
5: Ni más ni menos.
6: Y ese nitrógeno impide procesar el gas en los centros de procesamiento de gas cuando vienen con alta concentración de nitrógeno, y en lugar de poner las plantas para quitarles el nitrógeno y poderlo aprovechar, lo estamos quemando a la atmósfera. Y en el caso del gas no asociado, el gas que no trae crudo, que trae condensados muy ligeros, estamos aprovechando los condensados, y en Keski y Sachi, por los últimos 4 años, estuvimos quemando alegremente todo el gas que producíamos, o la gran mayoría, porque no había infraestructura para aprovecharlo. Ya uno de los dos campos lo estamos aprovechando, pero entiendo que el segundo todavía estamos quemando el gas a la atmósfera. Y luego hay otro elemento adicional. En Estados Unidos y en Europa se cuenta con sistemas de almacenamiento de gas para poder enfrentar diferentes contingencias de corto y de largo plazo. Hay yacimientos que te permiten almacenar relativamente pocos días de gas, pero de respuesta muy rápida, como son en cavernas de sal, que te permiten responder muy rápidamente si tienes un corte de flujo en alguno de los ductos, o te bajó mucho el empaque de un ducto porque no entró el gas a tiempo, o sacaron más del gas del ducto de lo que debían haber hecho, y no los tenemos, pero Pero peor todavía, no tenemos los yacimientos estratégicos que te permiten almacenar gas cuando sobra en el mercado. En el verano en Estados Unidos, sobra el gas en la costa este, que es donde alimenta, donde va a dar el gas de sur de Texas. Y por tanto, se va a almacenamiento subterráneo en Estados Unidos y se saca en invierno, que sale, que cuesta mucho más caro. En México debíamos tener almacenamiento estratégico para guardar el gas barato del verano y sacarlo en el invierno. ¿Quién es el principal beneficiario de esto? La Comisión Federal de Electricidad, que es la que depende fundamentalmente del gas y la que no puede trasladar el costo del gas a la tarifa final. Es la que debería estar propiciando que se almacenara gas en el país porque tendría enormes ventajas económicas, estratégicas y de seguridad. Sin embargo, es un proyecto que venimos patinando desde hace 20 años.
5: Ni más ni menos. Pues ahora entrado en esta nueva recta, con lo que se anunció el día de hoy, vamos a seguir observando lo que el gobierno va analizando con los expertos y los científicos que fueron convocados, y ya veremos en qué termina esta parte de la historia. Nos derivamos hacia el tema del fracking y del gas por obvias razones noticiosas de esta mañana, pero déjame retomar el hilo para que podamos escucharte de nuevo hablar de los resultados de Pemex 2026 en esto que nos estás compartiendo. Ya nos explicaste la primera parte y nos has dicho que hay buenas y malas noticias. Te detuviste en las buenas noticias con el tema de la refinación y la producción de combustible, los bajos niveles de perforación, tu preocupación sobre la baja de los pozos. Ese es el resumen que nos das en este momento. Y nos detenemos
6: bajas
5: de nuevo.
6: Inversiones.
5: ¿Cómo?
6: Sí. Perforaciones. Bajas inversiones, ¿no? Que se repercute en que hay muchos menos pozos exploratorios y de desarrollo. Etcétera, en operación.
5: Ahí te detienes en esta parte de tu informe, en tu preocupación sobre la baja de las perforaciones, y bueno, pues queda este primer punto entendido. Vamos al otro del que hemos hablado otras tantas veces, que es sumamente...
6: Antes de eso, déjame pasar a uno anterior.
5: A ver, venga uno anterior.
6: El tema de seguridad industrial y protección ambiental, donde hay muy malas noticias.
5: Ah, a ver...
6: Además de la quema de gas a la atmósfera que se incrementó y por tanto las emisiones de CO2 y las emisiones de metano a la atmósfera van para arriba en contra de todos los compromisos internacionales que tenemos. Las emisiones de óxidos de azufre siguen yéndose arriba a pesar de el interés que ha planteado, que ha puesto esta presidenta en el tema. Ese interés no expresado en reiteradas ocasiones está siendo tomado en cuenta por Petróleos Mexicanos, porque las plantas de hoy que recuperan el gas en las refinerías y en los centros de procesamiento de gas están cada vez menos atendidas, cada vez más fuera de operación o operando más, y emitimos cada vez más óxidos de azufre a la atmósfera. Siguen incrementándose. Hoy Pemex emite casi 3 veces más de lo que emitía hace 12 años de óxido de azufre a la atmósfera, o procesando mucho menos crudo y mucho menos gas de lo que hacía hace 12 años. Entonces, esto es una irresponsabilidad de parte de Petróleos Mexicanos de no atender algo que por norma, por ley, está obligado a atender. Y porque las emisiones de óxido de azufre tienen un alto impacto a la salud, al medio ambiente, a la corrosión de los sistemas del propio Pemex y de toda la zona que está afectada por las nubes de gas que emitimos en las refinerías y en los centros de procesamiento de gas, que no están capturando el azufre como están obligados a capturar. Esa es una muy mala noticia.
5: Que se suma sí. Este análisis que estás haciendo sobre todo este conjunto de temas tan importantes, pues lo agregamos a las malas noticias, lo contrastamos con las buenas noticias que también diste en la primera parte, y te propongo que nos detengamos en esta otra parte que tiene que ver con la gran pregunta que tiene ya reiteración en este espacio, porque seguimos sin saber la respuesta correcta o la respuesta de Energía, de la Presidencia, de Pemex, sobre los faltantes. ¿Estás actualizando la información respecto a los faltantes en los balances de Pemex, en los informes financieros de Pemex? ¿Has consultado, por supuesto, los de la Secretaría de Energía, pero estás basando tu informe en los informes de Pemex? Y aquí lo que te estás encontrando es nuevamente millones.
6: Estamos cada vez peor.
5: Millones, cada vez peor, porque estás encontrando con las cifras oficiales millones de barriles de crudo que no están identificados su destino, que se produjeron, que está el registro de que se produjeron, pero no se sabe qué pasó con ellos. Detente aquí en esta actualización.
6: Mira, en todo el año pasado se perdieron 15 millones de barriles en los balances. En los últimos 4 años o 5 años se habían perdido 60 millones de barriles. Cosa inconcebible. No hay forma de guardar esos 60 millones de barriles en todo el territorio nacional, porque todo Pemex cuenta con menos de 18 millones de barriles de capacidad de almacenamiento entre lo que tiene PEPA a su disposición y lo que tiene el sistema de refinación. Entonces, ¿dónde fueron a parar? No lo sabemos, no hay forma de saberlo. Sí hay denuncias en Estados Unidos de que entró crudo ilegal, una cantidad importante de crudo ilegal para hacer procesos. Un par de procesos en este momento abiertos en juicio en Estados Unidos con denuncias del FBI bien sustentadas, y por otra parte han aparecido en los últimos meses en el país importantes noticias tanto de la prensa como de Seguridad Nacional de las refinerías o no refinerías, de las plantas de procesamiento de combustibles clandestinas que operan de forma clandestina, que están procesando crudo indebidamente extraído de alguna forma. Entonces, hay una coincidencia. El año pasado fueron 15 millones de barriles los que desaparecieron. Este año, el primer semestre, fueron casi 10 millones de barriles. Y el segundo trimestre, casi 14 millones de barriles. Casi 23 millones en 6 meses contra 15 millones en todo el año pasado. ¿Dónde están? No lo sabemos.
5: ¿Dónde están aquellos?
6: Es una cantidad impresionante. Estamos hablando de un valor enorme de 1.800 o 1.900 millones de dólares, de 32 mil millones de pesos, que tiene el valor, es el valor comercial de este crudo que está desapareciendo. Y seguramente es crudo más ligero y por tanto de mayor valor, porque es el que puedes procesar más fácilmente en estos plantas clandestinas de procesamiento.
5: Déjame preguntarte sobre algo que ha sido noticiosamente importante en estos últimos días y que tiene que ver con que la Fiscalía General de la República desmanteló 4 refinerías, pues entiende que de huachicol, 4 refinerías en San Luis Potosí, Hidalgo y Morelos. No digo nada más que lo que tú estás aquí sin más refiriendo, que es tu revisión de especialista de los números de producción de Pemex y de cómo estos millones de barriles no aparecen en ningún lado. Aunque está el registro de que se produjeron, no se sabe qué pasó con ellos y ya la cifra llega a los 24 millones de barriles en estos 2 primeros trimestres. Punto y aparte. ¿Qué te dice que también sabemos hoy de que alguien refina clandestinamente en México algún petróleo que no sabemos de dónde viene, pero que de algún lado saldrá? Ni hablar. No digo que sea necesariamente una cosa con la otra, pero es muy sugerente que tengamos millones de barriles desaparecidos y refinerías clandestinas que alguien opera, en donde hubo operativos.
6: Muy desafortunada, ¿no?
5: Bueno, y hubo operativos de la Fiscalía en donde no hay ni un solo detenido, por cierto. ¿Qué te dice esto?
6: Así es. Alguien seguramente les hizo llegar la información, como suele ocurrir en este país desafortunadamente.
5: Una denuncia anónima, creo que se dijo.
6: Donde hay, el crimen organizado tiene infiltrados muchos de nuestros sistemas de seguridad, desafortunadamente.
5: Más allá de cómo se enteró la fiscalía y que decomisó y que paró estas cuatro refinerías y alguna otra más.
6: Porque las encontró vacías, no encontró a nadie responsable.
5: No había gente.
6: Ni siquiera el vigilante, ¿no?
5: No había nadie, pero estaban las refinerías. Ahí están. Y no son cualquier cosa, ¿eh? No son refinerías pequeñas, al final de cuentas.
6: No, son inversiones de muchos millones de dólares. No,
5: ¿quién hace
6: no,
5: eso?
6: No es ni con mucho una refinería, no se aproxima ni remotamente una refinería, pero sí puede procesar de mala manera. Uh-huh. Si tuvieses que comprar crudo para procesar, sería un pésimo negocio, pero si te regalan el crudo.
5: Exacto.
6: Pues lo bueno es un buen negocio, aunque sea altamente, mucho más, todavía menos eficiente en la operación que las refinerías mexicanas, que ya son muy poco eficientes.
5: Pero a ver, imagínate, de un lado sale el petróleo para refinar lo que ahí hayan refinado de la forma en que hayan refinado. Y luego, ¿qué pasa con esos productos que se refinaron con un petróleo de origen desconocido y con productos de origen desconocido que se habrán vendido en algún lugar del mundo? Todo eso está ahí. Es un rompecabezas con fichas muy evidentes. Y en algún punto tendremos que saber la verdad, Francisco.
6: Pero que sí. Es tan grande el robo y la importación ilegal de combustibles que hemos tenido. Es un robo mayúsculo. Vamos, si Segalmex o la estafa maestra nos sorprendían por la creatividad y la capacidad de robar recursos públicos, esto es un orden de magnitud o dos mayor. Es impresionante el nivel de daño a la economía del país, a la economía de Pemex, al deterioro de las moral de este país, porque tienes que corromper altos funcionarios y no están participando directamente en la organización de esto, a empresarios, a coludirte con crimen organizado para poder poner en juego una operación de esta magnitud. Es de una magnitud impresionante y tiene que salir a la luz tarde o temprano.
5: Tarde o temprano tiene que ser la luz, y por lo pronto yo aprecio mucho el trabajo que realizas, Francisco Bernés de Castro, porque nos estás mostrando a los ciudadanos, a quienes estamos siguiendo tu trabajo, que es un trabajo muy minucioso, donde estás revisando las cifras oficiales, y en la revisión de las cifras oficiales estás dando estos diagnósticos con buenas y malas noticias, pero no en las malas, sino en las pésimas noticias, nos vuelves a decir que hay un faltante aún mayor del que ya habías registrado en el informe anterior y que ya ronda los 24 millones de barriles desaparecidos. Y volvemos al punto.
6: Entre los dos primeros trimestres.
5: Primero y segundo trimestre son 24, son 10 más 14, 24 millones, más o menos 24 millones de barriles en los dos primeros trimestres que no se sabe dónde quedaron. Y déjame reiterar lo que aquí hemos dicho muchas veces. Primero, agradecerte tu trabajo y agradecerte en su momento la disposición que tuviste para que nosotros pudiéramos girar una invitación a la Presidencia de la República, a la Secretaría de Energía y a Pemex en el plan más respetuoso posible para que alguno de sus expertos o funcionarios pudiera estar aquí en un debate o discusión contigo respecto a estas cifras. Y fuimos absolutamente ignorados. Ahora que se habla del derecho de las audiencias, yo pregunto si el derecho de las audiencias no incluiría que vengan a explicar a un lugar donde les estamos invitando a que con un experto como tú digan, ¿en dónde están estos 24 millones de barriles que según los informes de Pemex se produjeron, pero que no queda registro de dónde quedaron? Si hay una respuesta nula, pues aquí los derechos de las audiencias se mancillan, se dinamitan, y queda una terrible interrogante de por qué el gobierno mexicano no es capaz de sentarse a analizar puntualmente lo que se está planteando aquí respecto a las cifras oficiales. A mí me parece sumamente grave todo esto.
6: ¿Tendrías un minuto más para comentarte otro tema que me genera gran preocupación?
5: Venga.
6: Son las cuentas del gran capitán que llamo. A ver, en los últimos informes financieros, el último año, Pemex empezó a alterar la forma que hacía las cuentas entre las filiales de Pemex. Tradicionalmente, la transferencia de productos entre filiales se llevaba a valor de precio comercial para tener una clara información de cuáles generaban valor y cuáles estaban teniendo operaciones que debían mejorar. Caso típico era Pepe, le transfería Pemex Refinación el crudo a precio de mercado. Los últimos meses, los últimos informes, lo modificaron para que Pemex le transfiriera el crudo a costo de producción, un costo ni siquiera que apenas cubría, si acaso llegaba a cubrir, los derechos que hay que pagar al Estado. Esto es, le estaba subsidiando enormemente el crudo a Refinación, con lo cual PEP empezó a tener pérdidas escandalosas y Refinación se convirtió en generador de utilidades maravillosamente.
5: Pero mira nada más, ¿de qué manera?
6: En el último es más sorprendente porque le están regalando el crudo. Los únicos ingresos que está reportando el área de exploración y extracción son los clientes externos. Esto es el crudo que se manda, ni siquiera exportación, que se manda a PMI para ser exportado. Y no tiene más ingresos. Quiere decir que todo el gas que le manda a transformación industrial para ser procesado y todo el crudo que manda a ser refinado, se lo manda libre de costo, con valor cero. Paga los impuestos por producirlo, paga los costos para procesar, extraerlo y ponerlo a disposición de transformación industrial, pero no le cobra un centavo. Y de esta manera, procesos industriales tiene una utilidad, un rendimiento después del derecho petrolero, antes de costos financieros, de 175 mil millones de pesos. ¿Cuál es el valor del crudo que le pasó? A precio de mercado, 275 mil millones de pesos. Entonces, si le hubiera hecho las cuentas como acostumbramos a hacerlo, procesos industriales seguiría reportando una pérdida de 100 mil millones de pesos.
5: Menos 100 mil millones de pesos.
6: Las cuentas del gran capitán. ¿A quién quieren
5: engañar?
6: ¿Cuál es el propósito?
5: Pues dar buenos
6: aparentar
5: resultados.
6: Aparentar que Refinación es rentable cuando sabemos que no lo es, que sigue perdiendo dinero a manos llenas. No lo entiendo. ¿Cuál es el propósito de esto? A los expertos no los engaña, a los especialistas no los engañan. ¿A quién quieren engañar? No lo sé.
5: Cuando nos dijiste buenas noticias en Refinación, ¿era a partir de estos números?
6: A partir de estos números.
5: Entonces son las buenas noticias ficticias. Sí. Pero a ver,
6: a pesar pues entonces de las mejoras que ha habido que no son suficientes.
5: En el fondo
6: si
5: son noticias ficticias.
6: El crudo al precio de mercado, como acostumbramos a hacerlo, Pemex, el área de procesos industriales está reportando una pérdida operativa de más de 100 mil millones de pesos en este primer semestre.
5: ¿A quién quieren engañar? Esa es la pregunta.
6: En lugar de reportar una utilidad de 175.
5: Tendría que ser, en realidad, cobrarle a Transformación Industrial el precio de mercado, o por lo menos el costo de operación, y entonces tendrías una pérdida de más o menos 100 mil millones, no una ganancia de 175.
6: En lugar de exportar crudo, lo procesemos en el país, porque es tan buen negocio procesarlo en el país, ¿no? Si le regalas el crudo.
5: Tremendo. No, pues nos dejas otro pendiente, nos dejas otro elemento para preguntarle a las autoridades cuál fue el criterio, en qué momento de las decisiones que se toman se decidió pues ya no cobrarle a precio de mercado el crudo a la refinación, a la transformación industrial, en qué momento pasó de precio de mercado, después a costo de operación o de producción y luego ya regalado. ¿Cuál es el tramo de tiempo en que ocurren las tres cosas? ¿Cuando se le cobraba como precio de mercado a transformación industrial para que refinara ¿En qué momento se daba eso en México? ¿En qué momento se dio que ya nada más le cobrabas el costo de producción? ¿Y en qué momento se lo regalabas?
6: Pues yo creo que en año y medio.
5: ¿En año y medio todo? ¡Puf! En año y medio todo. O sea, una decisión rapidísima para que tengas buenos resultados, entre comillas, de refinación.
6: La última es esta. La primera es que veo que en los estados financieros, en el anexo de donde viene desglosado las cuentas por filial o por área operativa de Pemex, es la primera, es en donde aparece que las ventas de exploración y extracción, los ingresos de exploración y extracción son exclusivamente por clientes externos. No hay ningún ingreso por clientes nacionales, por las áreas nacionales, por la transferencia, el valor del gas y del crudo que le transfiere a las áreas de proceso industrial de Petróleos Mexicanos. Se lo está transfiriendo a costo cero.
5: Qué
6: para
5: barbaridad.
6: Que parezcan con mejores resultados.
5: Qué barbaridad tan grande. Quiere decir que si alguien que no sea tan experto como tú, un ciudadano de a pie que se le ocurra ir a ver las cuentas de Pemex y se topa con que tenemos un gran resultado o un resultado positivo de 175 mil millones en transformación industrial, pues que se lo tome con toda la distancia del mundo entonces.
6: Así es. Tristemente.
5: Francisco Barnés de Castro, pues de nuevo gracias por mostrarnos con tanto detalle este conjunto de informaciones que son altamente preocupantes por el manejo de las cifras, por lo que reflejan estas cifras, por las preguntas abiertas sin contestación de las cifras, particularmente de los faltantes. Nos dejas las dos grandes preguntas. ¿Qué pasó con esos 24 millones de barriles desaparecidos y qué explicación se da a cambiar este criterio de cobrarle algo de precio de mercado a transformación industrial y después regalarle el petróleo? ¿Qué explicación se tendría que dar? Pues la autoridad tendría que hacerlo. ¿Tendría que explicarlo Pemex y o Energía? ¿Quién?
6: Pues este es un... no lo sé. Supongo que Pemex, Energía y hasta Hacienda, porque...
5: Pues sí.
6: Impacta en las decisiones que se toman en política pública de dónde asignamos recursos.
5: Bueno, a ver, hasta Hacienda, porque Hacienda tendría que cuidar precisamente que las cifras de Pemex pues fueran lógicas. Si tiene un valor el petróleo, independientemente a quién se lo vas a dar, pues tienes que cobrarlo porque te costó sacarlo. Y eso lo pagas con impuestos. Y si te costó sacarlo, tienes que obtener por lo menos lo que te costó sacarlo y luego ya dárselo a la refinación si quieres. Así seas tú mismo, pero tienes que cobrarlo.
6: Así es.
5: Si no, pues estás hablando de las, ¿cómo dijiste? Las cuentas del gran capitán.
6: Así es.
5: Francisco Barnés de Castro, ¿qué tarea nos dejas? Un abrazo y gracias por compartirnos todo esto.
6: Un abrazo, Carmen.
5: Gracias y buenos días. Ahí está. Dios. Ahí está esta revisión que hace el doctor Barnés de Castro. Es tremendo, tremendo. Ahí están los resultados de Pemex 2026 en su segundo trimestre, primera parte. Resultados operativos que fue elaborado a partir de los informes de resultados de Pemex correspondientes al segundo trimestre de los años 2011 a 2026. Y deja aquí todo esto pues como algo obligado de seguir preguntando en el caso que tiene que ver con

dibujo, pero que no vendió, que no están en ningún lado, que no está el registro de qué pasó con estos 23.3 millones de barriles de crudo en el primer trimestre de 2026. Es el mismo fenómeno de desaparición de crudo que se ha registrado en otros informes, pero que aquí ya superó la cifra anterior. ¿Dónde está ese petróleo? El tamaño del faltante tiene cifra en valor de mercado, 1.870 millones de dólares. ¿Dónde está ese dinero? ¿Qué se hizo con ese petróleo?

0: Gracias al público que está aquí. El tema del fracking también es asunto esta mañana.
1: Buzón de voz.
2: Muy buen comentario, Carmen. Muy buena opinión. Excelente. Tenemos que entrarle al fracking.
3: Para el tema del gas.
2: Porque en cualquier momento Estados Unidos nos puede colocar de rodillas. Y eso no lo necesitamos. Hay que hacerlo, señores, de la mejor manera, con los mejores equipos, causando el menor daño a lo que es el costo ambiental y aprovechar ese dinero para mejorar todavía las condiciones ambientales del país. Una cosa no tiene por qué dañar la otra y podemos utilizar para crecer. Excelente comentario, Carmen. Gracias.
4: Hola, Carmen. Buenos días. Buenos días a tu auditorio. Y bueno, ahorita escuchando las noticias y cómo quieren permitir el fracking en Coahuila, Nuevo León y Tamaulipas, pues, ¿cómo es posible que estos expertos consideren una opción Nuevo León cuando nosotros hemos tenido por años un problema muy grave de falta de agua? Tenemos la presa de La Boca, que se ha secado en varias ocasiones. Realmente el problema del agua en Nuevo León es muy fuerte, como para que se atrevan y tengan el descaro de considerar como viable el fracking en este estado o en los estados vecinos igual. Bueno, qué tristeza con todo esto que sucede. Todos los días es una cosa peor que la de ayer. Pero agradezco mucho este espacio y la información que nos das y nos compartes. Ana Cecilia Villarreal, desde Monterrey. Saludos.
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5: La Asociación de Productores y Empacadores Exportadores de Aguacate de México anunció ajustes en la operación de los empaques de exportación tras la suspensión temporal de las actividades de los inspectores estadounidenses en Michoacán. La organización informó que solo se procesará la fruta recibida el 4 de agosto bajo supervisión oficial. La ingresada el 5 de agosto podrá descargarse pero no procesarse ni exportarse hasta nuevo aviso. Este miércoles, la ayudante municipal de Tepetzingo, en el municipio de Emiliano Zapata, Morelos, Yolanda Millán López, fue asesinada a balazos cuando abordaba su vehículo para dirigirse a su oficina tras una emboscada de hombres armados. El ayuntamiento condenó el feminicidio y anunció que colaborará con la fiscalía para esclarecer el crimen. Pese al operativo desplegado por fuerzas de seguridad, no se reportan personas detenidas. Este jueves, senadores republicanos aprobaron en comisión declarar en desacato al exdirector del Instituto Nacional de Alergias y Enfermedades Infecciosas, Anthony

0: y Fauci por negarse a responder preguntas sobre el origen de la COVID-19 durante una audiencia en el Senado. Fauci invocó la quinta enmienda para no declarar y su abogado calificó la votación como una maniobra con motivaciones políticas. El impulsor de la medida es el senador Rand Paul, quien lo acusa de ocultar información sobre el origen del coronavirus. 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
1: Gracias, Samantha Hernández Escobar, con este resumen que nos presentas, y gracias también por esto que nos presentas sobre el sargazo y Japón en México. El tema es importantísimo.
0: México encontró un nuevo aliado para enfrentar uno de los mayores desafíos ambientales del Caribe, Japón. Cada año el sargazo llega a las costas del Caribe mexicano y afecta ecosistemas, actividades turísticas y comunidades que dependen del mar. Pero este fenómeno ya no se considera un problema temporal. Ante su presencia cada vez más prolongada, México y Japón acordaron poner en marcha un programa de cooperación científica y técnica para fortalecer la atención al sargazo en el Caribe mexicano. El acuerdo, anunciado por la Secretaría de Relaciones Exteriores, contempla el intercambio de conocimiento, tecnología y capacidades para mejorar la respuesta frente a la llegada masiva de esta macroalga. Al mismo tiempo, el gobierno de México anunció una inversión de 2,000 millones de pesos para reforzar su estrategia en Quintana Roo. Las acciones incluyen ampliar la captura del sargazo en el mar con embarcaciones especializadas, instalar más barreras de contención y fortalecer la limpieza de playas bajo criterios de manejo sustentable. Pero la apuesta ya no consiste solo en retirar el sargazo. La Secretaría de Medio Ambiente reconoce que su presencia dejó de ser un fenómeno estacional y ahora busca impulsar alternativas para aprovechar esta macroalga mediante procesos de economía circular. Entre las opciones que se analizan está la producción de biogás, biofertilizantes, bioetanol y otros materiales derivados. La colaboración con Japón forma parte de una agenda bilateral más amplia en ciencia, tecnología e innovación. Porque cuando un problema rebasa fronteras, las soluciones también tienen que hacerlo.
1: Gracias, Samantha, con esta información. Y bueno, más temprano le comentamos el tema del aguacate. Sebastián Barragán nos amplía la información sobre Estados Unidos y este tema. Adelante, te escuchamos, Sebastián.
2: El aguacate de Michoacán se queda, por ahora, sin cruzar la frontera hacia Estados Unidos. El gobierno estadounidense decidió suspender temporalmente a su personal en el estado. La razón es una alerta de seguridad por amenazas contra sus intereses. Esta medida frena de golpe las exportaciones. Sin inspectores de sanidad de Estados Unidos verificando los empaques, es imposible cumplir con los requisitos para enviar el producto. Para entender cómo operan en este momento, solo se podrá procesar el aguacate que ingresó a los empaques hasta el 4 de agosto, y solo si un inspector estuvo presente. Los frutos que llegaron a partir del 5 de agosto se pueden descargar, pero están bloqueados para su procesamiento. El gobernador de Michoacán explicó que esta es una medida preventiva de la embajada para proteger a su personal. Todo esto coincide con recientes detenciones del gobierno federal como parte de una estrategia contra la extorsión en el estado. Hay que recordar que Estados Unidos ya mantenía una alerta máxima de no viajar para Michoacán debido a las condiciones de seguridad. El impacto económico de esta pausa es grande para una industria que genera más de 200,000 empleos. Por ello, la Asociación de Productores y el gobierno estatal ya están en negociaciones con autoridades federales y el área de seguridad de la embajada. Buscan fortalecer la protección de los inspectores para reanudar el comercio pronto. Las autoridades confían en que el problema se resolverá con coordinación, recordando que ya lograron superar una crisis similar en el año 2002.
1: Gracias, Sebastián. Gracias por esta información. Y bueno, retomando lo que hace un momento hablábamos con el doctor Francisco Barnés de Castro, exrector de la UNAM y exdirector del Instituto del Petróleo y exsubsecretario de la materia en México, le preguntaba yo su opinión sobre qué pensaba acerca de estas de este desmantelamiento de redes de huachicol en San Luis Potosí, Hidalgo y Morelos, y estas refinerías clandestinas que fueron clausuradas, digámoslo así, sin ningún solo detenido. No había detenidos ahí, pero la fiscalía pues las clausuró. Y pues lo sugerente del caso, lo sugerente de esto, porque si tenemos por un lado la no respuesta, la no explicación clara o suficiente del gobierno mexicano, de Pemex, de energía, sobre qué pasa con estos millones de litros de petróleo que se producen, pero que no se sabe qué ocurre con ellos después. Según la revisión puntual que hace el doctor Barnés de los estados financieros, de los informes financieros, tanto de Pemex como de la Secretaría de Hacienda, el último reporte es el que nos acaba de decir, en la suma de los dos primeros trimestres, es de 23.3 millones de barriles que se produjeron, pero nadie sabe de dónde están. No hay un registro ni una explicación de qué pasó con ellos. Sugerente que ahora sepamos también que hay refinerías clandestinas, como estas de las que nos habla Alberto, que pues la Fiscalía General de la República las ha comentado, las ha informado. Adelante con esto.
3: Tanques industriales, autotanques y casi 1 millón de litros de posible hidrocarburo. Así fueron detectados 4 inmuebles relacionados con el robo de combustible. No fue un solo punto. Las autoridades localizaron 4 inmuebles en San Luis Potosí, Hidalgo y Morelos, que presuntamente eran utilizados para almacenar y distribuir hidrocarburo. La investigación comenzó con denuncias anónimas y reportes sobre movimientos inusuales, ingreso constante de autotanques, olores a químicos y actividad dentro de instalaciones industriales. En San Luis Potosí, encontraron la mayor cantidad. Dentro de una nave industrial, aseguraron más de 500.000 litros de posible hidrocarburo, 8 tanques con capacidad de 80.000 litros y maquinaria para su manejo. En Tizayuca, Hidalgo, localizaron otro inmueble con 456.300 litros de posible hidrocarburo y 57 contenedores de diferentes capacidades. Y en Cuautla, Morelos, los reportes ciudadanos llevaron a un cuarto punto asegurado, donde también fueron encontrados contenedores y documentación financiera. La Fiscalía General de la República informó que continuará con las investigaciones para identificar responsabilidades y seguir las rutas financieras y operativas relacionadas con estos casos.

0: Bueno, para irnos a la pausa, tenemos otros temas, otros asuntos. Emiliano Patiño tiene esta revisión interesante de 60 años de revólver. Cuéntanos, Emiliano. Buen día.
1: En 1966, los Beatles dejaron de grabar canciones y empezaron a construir mundos sonoros. Cuando llegaron a Abbey Road para crear Revolver, tenían una idea que cambiaría la historia de la música. El estudio no tenía que ser solo un lugar para grabar, también podía convertirse en un instrumento más. Junto al productor George Martin y al ingeniero Geoff Emerick, comenzaron a experimentar con técnicas que llevaron la grabación a un nuevo territorio. Cintas reproducidas al revés, loops, efectos de sonido, distorsiones y nuevas formas de tratar las voces e instrumentos. El resultado fue un álbum donde cada detalle tenía una intención. Ahí apareció Taxman, una crítica al sistema fiscal británico, Eleanor Rigby, una canción construida alrededor de un cuarteto de cuerdas y sin guitarras, y Yellow Submarine, un tema que pasó de ser una pieza lúdica a convertirse en uno de los hits más reconocidos de la banda. Pero el verdadero salto estaba en canciones como Tomorrow Never Knows. Para crearla, los Beatles utilizaron loops de cinta, sonidos procesados y una voz de John Lennon transformada con efectos que para 1966 parecían venir del futuro. Durante esas mismas sesiones, el ingeniero Ken Townsend desarrolló el Artificial Double Tracking, una técnica que permitió duplicar voces sin tener que volver a grabarlas y que después se convirtió en una herramienta habitual de la industria musical. Incluso la portada rompió con la tradición. Diseñada por Klaus Burman, amigo de la banda desde sus primeros años en Hamburgo, mezcló ilustración y collage y ganó el Grammy al mejor diseño de portada. Otra historia detrás del álbum está en She Said, She Said, inspirada en una conversación entre John Lennon y el actor Peter Fonda durante una experiencia psicodélica en 1965. Pero la mayor revolución de Revolver no estuvo en una sola canción, estuvo en demostrar que un álbum podía ser una obra completa, una pieza donde la tecnología, la creatividad y la imaginación trabajaban juntas para crear algo que no existía antes. 60 años después, Revolver sigue siendo una referencia porque no solo cambió el sonido de los Beatles, cambió la manera en que los músicos podían imaginar lo que un disco era capaz de hacer. ¿Qué otro álbum crees que cambió para siempre la historia de la música?
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3: Ahora sí, Carmen, por primera vez en muchas semanas, gracias. Lo que acabas de hacer con la explicación de lo que está pasando en Pemex es enorme. A eso me refiero con dejar de hablar de lo mismo y lo mismo y lo mismo, con pura gente que da opiniones y especula y dice, yo creo que el gobierno y yo creo que los narcos y caramba, ya. Eso que acabas de hacer está muy bien. Felicidades después de semanas.
4: Buenos días, Aristegui y público. Laura Saldívar de Tlayacapan, Morelos. Estoy escuchando la noticia de que la presidencia se pronunció a favor de sí desarrollar el fracking. Me parece realmente lamentable. Pareciera que los humanos están cayendo en esta cuestión del imperativo tecnológico, de que solo porque algo se puede lograr tecnológicamente se tiene que hacer, y no es así. Se ha demostrado en muchos otros lugares que el fracking no es una buena opción desde el punto de vista ambiental e inclusive social. Muchas veces donde se realiza el fracking la gente ni siquiera tiene acceso a los beneficios. Son las empresas. La catástrofe ambiental se va a medir en pocos años, no en muchos, y el beneficio económico va a ser muy corto. Ya lo han dicho aquí muchos expertos, me refiero aquí en tu programa, y hay estudios y años pasados se hicieron foros. Entonces, bueno, me gustaría saber ese panel de expertos, si no hay conflicto de interés, etcétera. Ay, hago un llamado a la cordura de la gente que cree que con la tecnología se van a solucionar todos los problemas. Vean lo que está pasando con la inteligencia artificial, vean lo que está pasando con el uso desmedido del celular y otras tecnologías digitales. Gracias.
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2: Cuéntanos, Alberto Carrillo, del cablebús Ciudad de México. Cuéntanos, Alberto. Buen día.
3: La Ciudad de México tendrá 3 nuevas líneas de cablebús. El objetivo es conectar zonas con dificultades de movilidad y reducir tiempos de traslado en algunas de las áreas más alejadas de la capital. El proyecto contempla las líneas 4, 5 y 6, con más de 40 kilómetros de infraestructura y una inversión superior a 17 mil millones de pesos. De acuerdo con el gobierno de la Ciudad de México,
4: estas 3 líneas en conjunto van a recorrer 5 alcaldías en la Ciudad de México. En total, las 3 nuevas líneas de cablebús van a beneficiar a más de 200.000 personas todos los días.
3: Las autoridades estiman que estas 3 líneas podrían beneficiar a más de 200.000 personas diariamente. Pero, ¿por dónde pasarán y qué zonas conectarán? La línea 4 irá de Pedregal de San Nicolás, en Tlalpan, hasta Metro Universidad. Tendrá 9 estaciones y un recorrido de 11.4 kilómetros. La línea 5 conectará Álvaro Obregón y la Magdalena Contreras. Con casi 16 kilómetros de extensión, las autoridades señalan que será la más larga del mundo dentro de este sistema de transporte. La línea 6 recorrerá 12.4 kilómetros entre Milpa Alta y Tláhuac, con 7 estaciones. La construcción de las 3 líneas está prevista para desarrollarse en un periodo de 2 a 2 años y medio. La primera podría concluirse hacia finales de 2028. La expansión del cablebús plantea una pregunta: ¿podrá convertirse en una alternativa clave para mejorar la movilidad en la Ciudad de México?
2: Gracias, Alberto Carrillo, con esta información. Gracias y buenos días. Retomamos el hilo de este debate sobre el derecho de las audiencias y todo lo que se ha pues abierto a discusión en México con motivo de que se elaboraron unos lineamientos por parte de la autoridad correspondiente y que se ha dicho que se pondrán o se ponen a consulta, y pues se ha desatado una discusión muy fuerte al respecto del tema. Vamos haciendo un recuento con Elia Almanza, nuestra colega de Grupo Radio Centro. Elia, buen día, bienvenida, ¿cómo estás?
5: Así es, Carmen, ¿cómo estás? Buenos días, un saludo para ti, para la Morena, y por nuevamente en esta ocasión por los lineamientos en telecomunicaciones. En el marco de la Comisión Permanente del Congreso de la Unión, este miércoles, el coordinador del PAN en el Senado, Ricardo Anaya, señaló que los nuevos lineamientos, pues impulsados por el gobierno federal, se traducen, dijo, en censura y dan pie a mecanismos para sancionar a periodistas y la oposición cuando se trate de informar o criticar acciones del oficialismo. Anaya Cortés recordó que se contempla imponer multas de hasta 1% de los ingresos de los concesionarios cuando se considere que determinada información es falsa, lo que dijo además provocaría autocensura. Escuchemos cómo lo señaló Ricardo Anaya.
6: Este es un régimen autoritario que hoy controla el Ejecutivo, el Legislativo, que obtuvo de manera espuria, el Poder Judicial a través de una elección fraudulenta, todos los órganos autónomos, incluyendo, y ese es el punto, la Comisión Reguladora de Telecomunicaciones. Nosotros rechazamos tajantemente la manera en la que hoy están redactados esos lineamientos, porque lo que buscan es callar a los periodistas, que no se digan las verdades incómodas del gobierno, y concretamente, callarnos a todos para que no podamos denunciar a los narcopolíticos de Morena.
5: En tanto, el senador por el PRI, Manuel Añorbe, aseguró que desde la oposición y particularmente desde el Revolucionario Institucional se va a seguir defendiendo el derecho a la libertad de expresión, que el gobierno actual, con narrativas engañosas, dijo, busca moldear un traje a la medida característico, dijo, de gobiernos autoritarios. Escuchemos.
7: Mire, ¿qué le está pasando a Morena? Morena perdió la narrativa. Perdió la narrativa en las redes sociales, perdió la narrativa los medios de comunicación, perdió la narrativa con tanto escándalo, y ahora lo que quiere es concentrar esa narrativa, obviamente con amenazas y sanciones a los medios de comunicación como los que dignamente ustedes representan.
5: Bueno, Carmen, auditorio, el diputado de Morena, Arturo Ávila, en respuesta, negó que estos lineamientos representen algún tipo de riesgo o censura. Dijo que la oposición impulsa una falsa narrativa sobre el tema. Escuchemos.
8: Llama mucho la atención escuchar a un personaje, por ejemplo, como Alito Moreno, que decía textualmente que había que matar a los periodistas de hambre, ¿no? Decir que hay censura, que vamos a la dictadura, señor Alito Moreno. Desde aquí le decimos, usted modificó los estatutos de su partido para permanecer como el dictador del PRI. Es que es increíble, ¿no? Y el PAN, ¿no? De pronto los vemos con posicionamientos que lo único que nos dicen es que no han hecho la chamba, una, de leer lo que establece la ley, dos, de entender los lineamientos y que efectivamente están subidos en una narrativa que, como dijo la presidenta Claudia Sheinbaum, nos muestra que en este país no hay oposición.
5: Y bueno, también hubo reacción de la presidenta de la mesa directiva de la Cámara de Diputados y Diputadas, Kenia López Rabadán, advirtió del riesgo a la libertad de expresión con estos lineamientos y dijo que además es grave que desde el poder se desacredite y criminalice a periodistas. Escuchemos.
0: Es muy peligroso que desde el poder se genere una campaña contra los periodistas, contra los medios de comunicación y en general contra la libertad de expresión. Podemos ver señales preocupantes de que esta campaña continúa avanzando desde distintos frentes. Desde el poder se descalifica de manera permanente a quienes investigan, cuestionan o publican información incómoda. Al mismo tiempo, se promueven lineamientos que pueden limitar la libertad de expresión en un contexto marcado por el debilitamiento de los mecanismos de transparencia.
5: Carmen, pues así los posicionamientos tanto afuera como al interior de la sesión de la Cámara Alta.
2: Así están las cosas. Eli Almanza, pues así se está planteando el asunto desde la perspectiva diversa que nos presentas esta mañana. Gracias por contarnos, Elia. Un abrazo y buen día.
5: Abrazo, Carmen. Seguimos pendientes.
2: Pues ya escuché usted. En un sentido y en otro se discute este tema en México. Vamos con nuestra colega Bianca Aguirre, porque Bianca ha seguido de cerca lo que plantea la consejera jurídica de la Presidencia de México, Luisa María Alcalde. Cuéntanos, Bianca, del tema que hay. Buen día.
9: Hola, ¿qué tal? Buenos días, querida Carmen, auditorio. Así es, como bien lo refieres, Luisa María Alcalde afirmó que los nuevos lineamientos generales sobre los derechos de las audiencias no imponen censura ni limitan la libertad de expresión y llamó a la ciudadanía, periodistas y concesionarios a leer el documento que se encuentra en consulta pública antes de emitir opiniones sobre su contenido. Durante su participación en Derecho de Réplica, mostró el proyecto publicado por la Comisión Reguladora de Telecomunicaciones y destacó que cualquier persona puede consultar el texto, enviar comentarios y proponer modificaciones. Además, subrayó que los lineamientos derivan de un mandato establecido en la ley y que el proceso permanece abierto a la participación ciudadana. Alcalde leyó el artículo en el que se establece que los lineamientos en ningún caso podrán interpretarse para restringir o limitar el derecho a la información, la libertad de expresión, la libertad editorial o para ejercer cualquier tipo de censura, por lo que rechazó las versiones que afirman que el proyecto busca censurar a los medios de comunicación. También explicó que este documento fortalece los derechos de las audiencias, como recibir información veraz, plural y oportuna, diferenciar con claridad entre información oficiosa y opinión, distinguir la publicidad del contenido editorial, así como garantizar el respeto a los derechos humanos, la no discriminación, el interés superior de la niñez y la accesibilidad para personas con discapacidad. También explicó que los lineamientos establecen mecanismos para identificar los contenidos publicitarios como el uso de la letra P en televisión o un aviso verbal en radio, con el objetivo de que las audiencias puedan distinguir entre información periodística y contenidos patrocinados. Vamos a escuchar a Luisa María Alcalde, consejera jurídica de la Presidencia de la República.
10: Vamos a exponerles la próxima semana todas las veces que el Gobierno de México ha solicitado derecho de réplica, específicamente sobre ciertas notas, cuáles son los medios a los cuales hemos solicitado ese derecho de réplica, sobre qué nota, sobre qué tema, y quiénes han respondido y han publicado, cómo lo han hecho, pero también quiénes no. Entonces, tenemos medios que en efecto retoman, como establece la ley, y permiten este derecho de réplica. Hay otros que en otro espacio muy distinto, llámese si lo pusieron en primera plana, ahora lo ponen en la página 17, pequeño y a veces hasta tergiversado, porque utilizan ya la información para volver a aseverar muchas veces la noticia falsa.
5: Sin
9: Finalmente, bueno, pues reitero este llamado a que el debate se base en la lectura del proyecto y no en interpretaciones, al señalar que la consulta pública permite a cualquier persona presentar observaciones y propuestas para enriquecer estos lineamientos. Carmen Auditorio, es la información.
2: Gracias, Bianca, por hablar del tema. Bueno, pues ahí seguiremos el hilo de las cosas sobre este tema. Gracias por estar aquí, Bianca. Buenos días.
9: Gracias, un fuerte abrazo, Carmen.
2: Volvemos.

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3: Hola, soy Jesús May y esta es la información deportiva de Radio Red. La selección mexicana sigue con paso firme en el premundial de la CONCACAF. En los cuartos de final, el conjunto tricolor derrotó sin problemas por goleada 4-0 a la selección de Panamá. Con este resultado, México no solamente clasificó a las semifinales del certamen, sino que ya también aseguró su boleto para la Copa del Mundo Sub-20. El objetivo de la selección mexicana es ahora llegar a la gran final y ganarla para también lograr su pase a los Juegos Olímpicos 2028.
4: Excelente jueves, auditorio. Continuamos con el reporte vial. Congreso de la Unión presenta ligera carga vehicular al cruce con semáforos desde viaducto y hasta llegar a Fray Servando Teresa de Mier. Además, se reporta una falla en los semáforos en el cruce de la Avenida Talismán y Ferrocarril Hidalgo, esto en la alcaldía Gustavo Madero, por lo que te recomiendo extremar precauciones en la zona. Finalmente, en el suroriente de la ciudad encontrarán algunos rezagos sobre la Avenida Tláhuac en ambos sentidos entre las estaciones del metro Zapotlán, Titlán y Tezonco. Y recuerda realizar revisiones periódicas de balatas y líquido de frenos. Con el reporte vial, Manuel Adauto.
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2: Estamos en la parte final y mire usted lo que nos está llegando de información de la Fiscalía General de la República. Lo que dice es que como parte del nuevo modelo de investigación, la Fiscalía General desarrolló el reanálisis de las actuaciones existentes en el caso de la desaparición de los 43 normalistas de la Escuela Normal Rural Raúl Isidro Burgos de Ayotzinapa, que implicaron nuevos actos de investigación que permitieron acreditar la posible participación de Ángel N. Pues Ángel N. es Ángel Aguirre, el exgobernador de Guerrero. Cuando dicen Ángel N., están diciendo exgobernador del estado, Ángel Rivera. Ángel, pues, fue gobernador del estado. Y dice aquí que se le está, que se permitió acreditar la posible participación del exgobernador de Guerrero en el ocultamiento de evidencias para conocer el paradero de los estudiantes, por lo cual fue solicitada, obtenida y cumplimentada una orden de aprehensión en su contra. En breve tendremos mayor información. Así que han detenido a Ángel Aguirre, el exgobernador de Guerrero, detenido ya. Dice aquí que se cumplimentó la orden de aprehensión en su contra y se le está señalando por presunto ocultamiento de evidencias para conocer el paradero de los estudiantes del caso Ayotzinapa.

Pues aquí está este político mexicano, miembro del PRI, que fue pues también militante en su momento del PRD y que bueno, pues ha tenido una carrera política que incluyó la gubernatura del estado de Guerrero. Detenido el exgobernador guerrerense, anuncia la Fiscalía General.

0: Déjeme dar un giro para cerrar el programa y saludar y dar la bienvenida ahora en el estudio de la Ciudad de México, no en París, no en Francia, no en Cannes, no en, en Davos, no en Davos, no en esos lugares donde Florencia Ángeles ha desarrollado un trabajo espléndido y que nos ha compartido en este programa pues a lo largo de ya varios años. Florencia, bienvenida a México, bienvenida a tu país, ¿cómo estás?
1: Gracias, Carmen, encantada de estar aquí. La verdad es que de regreso a este país, aunque sea por unos días,
0: sí,
1: aprovechando, huyendo del calor en Francia.
0: Oye, ¿está de locos, no?
1: Está terrible. Mira, yo llevo ya 12 años, Carmen, y nunca habíamos tenido esta continuidad de olas de calor. De hecho, yo llegué hace 12 años y había 3 días de calor máximo, una semana y muy de vez en cuando. Una vez al año ya estábamos preparados psicológicamente, porque la verdad es que no están preparadas las ciudades particularmente y los campos tampoco para estas olas de calor. De hecho, Francia está viviendo, y toda Europa, no solamente Francia, toda Europa occidental está viviendo el cambio climático con mayor fuerza que lo previsto. Ya han sido análisis que han estado diciendo esto, alertando a las autoridades. Y ahora, Carmen, por ejemplo, este año ya van 5 olas de calor. 5 olas en este, ni antes de verano, porque empezamos desde mayo. Mayo, que normalmente tenemos temperaturas frescas, digamos, ¿no? Temperaturas que aquí en México vivimos de primavera, y allá empezamos ya con esa ola de calor. Y lo peor es que hay consecuencias, como lo que ya se están viendo desde hace 2 semanas, esos incendios forestales.
0: Devastadores.
1: Son devastadores. Devastadores para la economía, devastadores evidentemente para el medio ambiente, ¿no? Los bosques, la fauna también que está ahí, pues viviendo. Y la gente que ha sido evacuada y que ahora está regresando a sus casas poco a poco y que las encuentra destruidas y ahora a tener todavía los recursos, o esperar, mejor dicho, los recursos europeos y franceses para poder reconstruir sus casas. Y también allá, aunque menos que aquí, hay desigualdades, Carmen. De hecho, hubo un incendio muy importante en la Gironde. Esto es para que la gente lo ubique del lado de la costa del Atlántico, ¿no? Del lado donde está Burdeos, esta región vitícola, y ahí donde están estos famosos vinos. Bueno, pues ahí se vio afectado este incendio, acabó con 42 mil hectáreas. Dices, bueno, ¿cuánto es 42 mil hectáreas? 4 veces la superficie de París. Imagínate, París 4 veces.
0: Uf, una locura.
1: Una locura, únicamente ahí, Carmen. Y bueno, ahí en esa zona hay una zona muy, digamos, de buenos recursos para la gente que va a vacacionar, que se llama Cap Ferré, y otra que está al ladito, que es de menos recursos, que se llama La Plonge. Y los habitantes de ahí se están quejando de que dieron prioridad a la zona más rica, ¿no? Los bomberos
0: para evacuar.
1: De hecho, hay un proceso ya judicial hacia el jefe de los bomberos, que está diciendo, a ver, se tuvo que evacuar a la gente, porque si no, es una pequeña isla, dijo, si no iban a estar atrapados, no es que se dio prioridad, dijo, la prioridad se dio en la evacuación, porque las personas que estaban en el otro lado podían evacuar más fácilmente. Pero claro, allí hay un juicio para ver, para deslindar responsabilidades, y por supuesto el tema arranca también con la política, ¿no? La oposición que está criticando al gobierno de no tomar en cuenta esas alertas desde cuando de que había que poner planes de evacuación, planes de control de incendio. De evacuación había, pero justamente para que no hubiera esta diferencia entre las dos poblaciones, digamos, ¿no? Y los incendios continúan. De hecho, hace unos instantes estaba revisando que hubo otro incendio declarado, ¿no? Esto es en el sur. Todo el sur francés está siendo arrasado por las llamas, todo el sur. Y por eso también esta situación que vemos también en España, por ejemplo, en Grecia, en Turquía, en Portugal, no es exclusivo de Francia, pero la verdad es que está una situación muy, muy, muy dramática, digamos. Y vamos a ver cómo viene ahora también la reconstrucción, ¿no? Ahora se ha anunciado que va para el 17 de agosto una comisión ministerial, son 5 ministros encabezados por el primer ministro Sebastián Lecornu, para ver de qué manera se puede atender a la gente, porque evidentemente te decía, arrasa los bosques, pero ¿qué pasa con el turismo? ¿Qué pasa con la economía? ¿No? También con la población. Entonces, esto no va a acabar, tristemente, te decía, estas olas de calor, porque nos podríamos preguntar, ¿a qué se debe, no? ¿A qué se debe que ahora tengamos más incendios que antes? Perdón, pues está esa ola de calor que ha sido implacable, el mistral, que es este viento muy fuerte que sopla también por parte del sur, y también la sequía que lleva años afectando esta zona.
0: Y bueno, los expertos que hablan de cambio climático básicamente como la explicación principal.
1: Así es, el cambio climático que en Europa, perdón, no le han puesto el interés necesario, yo creo, no ha habido una adaptación adecuada. De hecho, París ha intentado desde hace 5 años reformarse, tener quizá un asfalto más amigable con el medio ambiente, es decir, que no refleje tanto, también se pongan más verdes las ciudades, ¿no? Y hay un plan que se llama París 50 no es por el 2050, es para que se prevé sean 50 grados centígrados que se vivan en París.
0: ¿En serio?
1: El
0: tope máximo hasta 50.
1: Exactamente, ese plan no
0: sería una locura absoluta, pero
1: exactamente,
0: pero planear cosas para ese escenario.
1: Ese escenario, y lo único también que en Francia se vive siempre, es un país con muchas reglas. Europa en general tiene muchas reglas. Entonces, el hecho de cambiar, ¿no?, la estructura de la ciudad y la estructura de las casas, ese es el problema. Porque no es como, bueno, vamos a ponernos de acuerdo y cambiamos mañana. No, ahí se necesitan muchos trámites para poder avanzar las cosas.
0: Y París en particular, ya nos vamos, Florencia. París en particular ha reverdecido muchísimo la ciudad en los últimos años, ¿no? Ha habido proyectos muy importantes y la ciudad por sí misma ha sido pues muy reforzada.
1: Sí, y también por eso mucho se hizo hincapié en el París 24, ¿no? Con los Juegos Olímpicos, también incluso hacer que el Sena, el río Sena, se pudiera tener más limpio en algunos lugares para poder nadar. Este año se abrió, Carmen, desde la primera vez en mayo, las autoridades parisinas dijeron, vamos a abrir el canal San Martín, que es el canal que tiene
0: una maravilla, ¿no?
1: Exactamente, Chapuzón.
0: Y muy, bueno, o sea, mucho tiempo estuvo impedido para eso.
1: Exactamente, muy contaminado. Ahora ya lo pusieron para que la gente pueda refrescarse, porque en París, aunque sí, ha ido de más en más verde, de todas maneras, ¿dónde refrescarte, no? A las fuentes únicamente. Vemos, de hecho, imágenes en otras ciudades también francesas de que los niños van a refrescarse en las fuentes públicas, porque estas olas de calor, te decía, que llegan hasta 40 grados centígrados y que en la noche tienes 25 grados, ni siquiera como para refrescar. Es muy, muy fuerte y el cuerpo también impacta en la salud de cada una de las personas que están viviendo allá, ¿no? Así que un tema que vamos a seguir tratando en los próximos, no digo meses, digo que años, Carmen.
0: Es un tema de la humanidad entera. Pues, Florencia Ángeles, qué alegría tu visita al estudio de Aristegui Noticias y de tu presencia en México. Así que disfruta los días que estarás por acá con tu familia. Claro, un abrazo para tus papás.
1: Gracias, Carmen.
0: Y que tengas
1: Encantado de estar aquí. Y que tengas
0: una gran estancia en tu país. Y bueno, pues de regreso a Francia en las próximas fechas, pero por lo pronto, bienvenida a México.
1: Muchas gracias.
0: Hasta gracias, pronto, Florencia Ángeles, por estar aquí. Y con esto nos vamos. Un abrazo, buenos días y hasta mañana.
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0: tal? Muy buenos días. La Comisión Nacional de los Derechos Humanos surgió a regular el entorno digital para proteger a menores de problemas como la ansiedad y el aislamiento social. Añadió que la seguridad digital es una responsabilidad compartida entre familias, autoridades y empresas tecnológicas. La presidenta Claudia Sheinbaum informó que se mantendrá el diálogo con la industria de la radio y la televisión sobre los lineamientos de derechos de las audiencias y que el documento definitivo se presentará públicamente entre esta y la próxima semana.
1: La propia Cámara de la Industria de la Radio y la Televisión ha reconocido, porque incluso estuvo de acuerdo cuando se votó la ley. Entonces, si les parece, el día de hoy va a haber varias reuniones, no solo con la Cámara, sino con otros grupos.
0: Y tome nota, el Museo Nacional de Antropología invita hoy jueves 6 de agosto a las 6 de la tarde a una experiencia sonora única. En el marco de la exposición Instrumentos Musicales de México y el Mundo, se llevará a cabo el recorrido guiado Entre Resonancias. Al finalizar, en el Auditorio Jaime Torres Bodet se realizará un concierto inmersivo. La entrada es gratis. Y en el mundo, los astronautas de la NASA, Jessica Meir y Anil Menon, realizan hoy una caminata espacial de 6 horas y media con el objetivo de preparar el laboratorio para instalar nuevos paneles solares que aumenten la capacidad energética de la Estación Espacial Internacional. Para Noticentro Informa, Alejandra Martínez Delgado.
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0: Hola, hola, ¿cómo están? ¿Cómo les va? Muy buenos días. Buenos días, qué gusto, qué placer y qué privilegio saludarlos, estar con ustedes, platicar, comentar y estar en este espacio deportivo e incluyente. Esto es el Supergol. Gusto saludarlos esta mañana de jueves 6 de agosto del 2026, ya avanzando el octavo mes del año. Vamos hacia la mitad del mismo, pleno periodo vacacional, una húmeda perla tapatía, donde usted se encuentra allá en California, en Charlotte, o en Arizona, o en Texas, o en otra parte de la República Mexicana, como está seguramente en el norte con mucho calor, y en el sur, pero allá muy al sur con mucho frío. Bueno, pues frío se siente en la noche y frío en los huesos, luego de esa actuación nuevamente ayer de los equipos mexicanos, de los clubes de la Liga Mexa, donde pues, el Inter de Miami no tuvo problema, derrotó al San Luis. Parecía que al lado de Messi todos lo que querían era estar junto de él y tomarse una foto. Dallas también, sin problema, derrota 2-0 al Querétaro, el próximo rival del rebaño. León, que saca la cara, ayer por los Mexas le gana 1-0 al Nashville. Los Rayados, ese equipo que aquí maniató, dominó y tuvo pues entre sus manos a los rojinegros, ayer frente al Orlando City cayó 2-1. Mientras que bueno, lo platicado, lo dicho aquí, ¿no? El Toluca en la altura, en el Nemesio, en México, con su gente, acá vienen a darlas y sin problema golea y derrota 3-0 al Seattle Sounders. Y bueno, lo mejor vino al final, ¿no? Buanga con el LAFC pone adelante muy temprano al equipo californiano y ya cuando terminaba el primer tiempo, otro golazo. Parece que no hay más, parece que no hay otro, parece que en Chivas es el único que saca la cara. Roberto Carlos Alvarado empata el partido hasta irse al final, donde por la vía de los penaltis, el equipo californiano se queda con los puntos porque, bueno, pues en la tanda de penales, Kevin Castañeda y Luis Romo, Luis Romo Martín, buenos días, ¿cómo estás?
1: Buenos días, hello.
0: Luis Francisco Romo, ¿cómo pasar en un mes y medio de ser un referente de la selección, de ser un hombre que en esa posición, ahí de mixto, ahí pegado a Lira, brillaba y brillaba muy bien, y que aquí en Guadalajara Milito pues se ha tercado, ¿no?, en ponerlo como último hombre, ponerlo atrás, dejar en el banco a Campillo? No estamos hablando de nada toro pasado o que se hizo mal, creo que Guadalajara hizo un muy buen partido ayer frente a Los Ángeles y creo también que la entrada de Efra Álvarez le da más profundidad, le da más variantes al equipo. Es evidente que ese muchacho tiene mucho fútbol y que después de su lesión, en cuanto se recupera más temprano que tarde, será nuevamente titular en el once de Gabriel Milito. Lo preocupante además de Romo es con la Hormiga. ¿Qué le pasa a este muchacho? Pasan los juegos, pasan los minutos, después del tango que hace cuando sale de cambio allá en Puebla, preocupa porque ya no solamente es la frustración de no anotar, sino que ya tiene pues ese tipo de desplantes no propios de un muchacho, no se les olvide, que va teniendo una incipiente carrera, que va iniciando y que tendría ya que estar activo y tendría que estar participando y tendría que estar más tranquilo haciendo los goles. Repito, no hay que hacer drama, no me parece que Guadalajara haya hecho un mal partido, pero sí subrayar, ¿no?, lo decepcionante, lo tibio de Romo para tirar una penal que a la derecha del portero, a la izquierda de Luis Romo, y la displicencia con la que lo hace sin tomar vuelo, eso yo creo que es lo que no le gusta a la afición de Chivas, a media altura, muy telegrafiado y anunciado, y eso al margen, este torneo va a llegar, va a pasar, no pasa nada, pero sí vuelven a pues prenderse de alguna manera las alertas en Chivas.
1: Sí, y lo de tema de la hormiga, era normal, ¿no, Jero? Pasa con todos los chavos. Después de un muy buen año, dicen bien el año de la confirmación, ¿no? Él tuvo un año futbolístico soñado, que cualquier futbolista lo tendría que tener. Hay algunos que mantienen una continuidad y que a la hormiga le ha costado trabajo. Todos estamos seguros que después de que caiga el primero, como le pasó cuando lo pone a jugar, Milito se enrachará e irá hacia adelante, pero tiene que mantener la calma. Se ve ansioso, desesperado, ya está molesto dentro de la cancha. Y no queremos llegar a la parte, Jero, y ahorita que saludes a Tito, la parte de que no está disfrutando, de que se siente tan presionado que no está disfrutando, y eso no sería bueno para el equipo. Y el torneo, la verdad, Chivas, América, Cruz Azul, Toluca, no pueden pasar el prestigio, para eso van. Pero en todo caso, no pasa nada si no lo ganan y no pasa nada si no lo pierden, ¿eh? O sea, no va a pasar nada.
0: Y la gente tiene todo su derecho, sobre todo para hacer sus conclusiones, sacar sus conjeturas, y ya, y la MLS y todo. Ya viste ayer en Toluca, lo comentábamos, Raimundo González, ayer, lo que son los equipos de la MLS cuando vienen, sobre todo a la altura, y cuando vienen a México. Hoy Cruz Azul y América tienen su participación, Cruz Azul contra el Philadelphia Union y América contra el San Diego FC. Don Raimundo González, Tito, buenos días.
2: Oli, Jero, ¿cómo estás? Buenos días, Matrín, buen día. Un saludo para toda la gente que nos hace el favor de escucharnos. Bueno, ya vimos lo que fue ayer el Seattle, ¿no? Decíamos, acá no va a ganar, y no ganó. El Toluca lo derrotó 3-0, pero bueno, siguiendo con la historia, ¿no?, de lo que ha sido normalmente este torneo, donde pues la localía finalmente la aprovechan los estadounidenses. Ya ustedes hablaban de lo que pasó con Guadalajara. Fíjate, creo que a mí no me gustó, o sea, no jugó mal Chivas ante un rival quizá, no, bueno, no sé qué piensen ustedes y nuestro amable auditorio, de los más estructurados que tiene la MLS, ¿verdad? A un lado, digo, al ladito, perdón, del Inter de Miami, pero creo que Guadalajara no hizo un mal juego. Sin embargo, le sigue faltando, o sigue repitiendo esa historia de la falta de gol. Ese es el problema que hoy está viviendo Guadalajara, y que debe ser no solo frustrante para la misma hormiga, sino para el resto del equipo y cuerpo técnico, que esta parte no estén logrando solucionarla. Sin embargo, Guadalajara ha repetido ser un equipo pues que trata de tener la iniciativa, que busca, pero la falta de gol hasta ahora ha sido su dolor de cabeza, ¿no?, de la escuadra rojiblanca. Sin embargo, bueno, creo que Chivas tarde que temprano la va a romper en ese sentido. Sí, como dice Jero, alguien tiene que, seguramente lo están haciendo, su papá seguramente está atrás de él en ese sentido también, en el caso de la hormiga González, que pues bajarle la revolución, que pueda traer en su cabecita, porque mira, para un joven, si para la gente, ¿no?, que ya tenemos edad, cuando pasa situaciones de trabajo, personales, lo que sea, que no te salen las cosas, no que sientes un grado de frustración y tardas tiempo en asimilarlo, en encontrar tu rol de nueva cuenta, sino esa afectación emocional. Ahora un chavo, ¿no?, que va arrancando en esto, que ya tocó muy pronto la gloria, que ser campeón de goleo del fútbol mexicano, y yo creo que Hormiga hoy está tratando de demostrarse y de demostrar externamente que no fue lo que le sucedió en el 2026, ¿no?, en el Mundial, donde no tuvo más que 14 minutos, donde no tuvo la confianza. Esa es la realidad del técnico mexicano Javier Aguirre, y que ahora, bueno, esa parte creo le está costando. En el caso de Luis Romo, pues es, me dicen, Jero, que es hasta normal esas actitudes, que internamente así es, que así es, o sea, que de repente se les agranda y demás. De hecho, escuchaba, ¿no?, y leía, y me comentaban, dicen, no, es que este le queda muy grande el gafete de capitán, etc. Pues con lo de ayer, simplemente Romo se mete más presión. Simplemente se mete más presión, es parte de su personalidad, puede ser, pero es algo que no le está ayudando a lo colectivo. Y creo que eso es lo más importante de un equipo. Por lo pronto también los rojinegros del Atlas ayer llegaron ya a Charlotte, donde, bueno, van a enfrentar su siguiente compromiso el día de mañana. Veremos qué tanto mejoran en cuanto a lo futbolístico, que este equipo sí está en una emergencia de mejorar, insisto, de mejorar.
0: Oye, tienes razón, presión, porque qué bueno que lo mencionas. Chivas, lo que parece, lo que los indicativos ya en el desarrollo del juego, pues todo parece indicar que más temprano que tarde volverá a retomar esa memoria futbolística de la temporada pasada, y a lo mejor esto va a pasar como un mal rato. Pero lo de Atlas sí es preocupante, porque es un nuevo ciclo. A Atlas, de un equipo estructurado, estamos viendo a un equipo confuso, a un equipo con un nuevo sistema y sin ideas.
2: Que está tratando de reprogramar el software, ¿no? A ver, trabajamos de esta manera mucho tiempo. Ya para arrancar el torneo estábamos así, y de repente ¡pum! ¿No? Se cambia el chip, y que ahora, bueno, estos jugadores junto con su técnico tendrán que ajustar lo que deba hacer, sobre todo más el entrenador, porque él ya llegó con un equipo armado. Él ya llegó con un equipo armado y tendrá que ir conociendo rápido, a ver, este sí, puedo trabajar bajo esta manera. A ver, el equipo fue armado para jugar a una presión alta, no fue armado así, porque, por ejemplo, en el partido contra Monterrey no hacían correctamente, Jero, la presión alta, ¿no? Y lo mismo pasó contra Columbus, y de ahí se vinieron los huecos que quedaban ahí en el medio campo, pues de ahí se generaron las oportunidades que tuvo el rival y que las aprovechó. Entonces yo creo que todos esos puntos, me imagino que las sesiones de video, que nos

0: no tiene la intención de negociar o de vender o de deshacerse de cualquier terreno de la universidad para que Atlas o en este caso Prodi construya su proyecto de estadio. Me llamó mucho la atención en ese sentido. O sea, reconoce que sí, que Prodi se acercó, pero que no tiene la intención de vender o de negociar. Yo creo que aparte de eso, Jero, será cuestión de preguntarle a alguien cercano a la Universidad de Guadalajara que sepa el tema si se puede hacer ese tipo de cosas, porque entiendo que son terrenos públicos, ¿no? O sea, son terrenos públicos y que hay un tramital que se tiene que hacer y aprobaciones y demás, pero por lo pronto la rectora señaló que no tiene la intención de vender. Entonces, con esto, bueno, pues habrá que esperar qué es lo que planea este grupo PRODE en cuanto al sentido de la construcción de un nuevo estadio.
1: Sí, hay que darle seguimiento a eso.
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1: ¿Qué tal, auditorio? Excelente jueves. Continuamos con el reporte vial. Encontrarán intenso tráfico sobre el río Churubusco. Como alternativa pueden ocupar periférico en su parte oriente. En contraste, Campos Elíseos mantiene buen avance desde Mariano Escobedo y hasta llegar a la avenida Molière. Finalmente, la avenida 506, esto en el oriente de la ciudad, registra ligera carga vehicular entre la avenida Gran Canal y José Loreto Favela. Y si te detienes, das vuelta o cambias de carril, recuerda encender tus direccionales o intermitentes. Con el reporte vial, Manuel Adauto.
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13: Regresamos a la Perla Tapatía con el Super Bowl.
14: ¿Y qué crees, Ray?
13: en medio de varios temas que agradecemos como siempre a nuestro maestro, el maestro Alberto Castellanos. Pues el estudio le costó ser maestro de administración pública.
14: Pues, pero no cualquiera es, tiene maestría, no cualquiera.
13: Claro, nomás porque son del barrio. El maestro Alberto Castellanos, rector de CUSEA y presidente de los Leones Negros de la Universidad de Guadalajara. Pues son varios temas aquí. Te saludamos, maestro. Buenos días, Martín Ochoa, Raimundo González.
15: Buenos días a todos, qué gusto.
13: Igualmente. Oye, profesor, bueno, yo iniciaría por el principio, como decía Nacho Trelles, los equipos como los números, primero el 1 y luego el 2. ¿Qué forma, no, de cambiar o de variar, por razones obvias, una rueda de prensa donde evidentemente los Leones Negros presentaban el equipo, su indumentaria, su localía del día de hoy contra Correcaminos y dando un vuelco diagonalmente opuesto, dado el interés que despierta hoy en día esa, como tú le llamaste, cuchillada trapera que le dieron los equipos al no sé si tenga que ver, pero al desligarse de la liga, de la FEC Fútbol, ya ellos son autónomos, toman la decisión y dicen descenso y ascenso, ño. ¿Cómo andas?
15: No, mira, no se pueden desligar, porque al final de cuentas, hay antecedentes, ¿no? Hay antecedentes y bueno, ellos en documentos anteriores ante el TAS han declarado que obran de buena fe y que era una suspensión del ascenso, no una eliminación. Y cuando todo esto ocurre, bueno, pues todos ellos serán parte. Entonces, ya veremos lo que dice el TAS, pero por supuesto que los 18 clubes también están implicados en el tema. No es así nada más como que separo la liga y ya me quito el problema y ya puedo eliminar en automático el ascenso y descenso. Tenemos derechos, o sea, todas las franquicias, 12 franquicias o 13 franquicias de esta categoría, tenemos derecho al ascenso. Eso no lo pueden borrar de un plumazo. Eso vale mucho dinero, ¿no? Y bueno, pues nosotros estamos dando la lucha, siempre la hemos dado porque simplemente es lo que debe de ser. Tú no puedes renunciar a un derecho que te corresponde, que tienes, pero además de eso, fuera del derecho, es lo que le están haciendo al fútbol mexicano, hombre. O sea, lo que estamos defendiendo ahora es el futuro del fútbol mexicano. La verdad es que han tratado de construir una narrativa en donde nos ponen a nosotros como buenos para nada, como que no somos capaces de sobrevivir siquiera en esta liga, sino es que nos dan un subsidio, ¿no? Que nunca ha sido un subsidio, fue una contraprestación, lo aclaré, una contraprestación que nos dieron porque nos quitaron algo. Sí, cuando a ti te quitan algo te tienen que pagar. Sí, a nosotros claro. Nos quitaron el ascenso y descenso. Y con la multa de los tres últimos lugares de los peores equipos de la Liga MX, pues ellos tenían que pagar una multa y por mantener su lugar en la categoría, pagaban una multa y eso venía, al fondo de mejoras, a través del cual, nosotros recibíamos esa contraprestación. Entonces, se ha tratado de construir una narrativa que me parece que está totalmente fuera de la realidad y que lo han hecho para justificar esta medida, ¿no? Yo le he dicho, o sea, si tú quitas en este momento a los tres equipos que son invitados, si quitas a los tres filiales y te quedas nada más con los equipos restantes, estamos hablando de por lo menos tienes 8 o 7 de los 10 que tienen condiciones para topar, o sea, que son proyectos realmente importantes. Sí. Y te los enumero, o sea, el caso de La Paz con Arturo Lomelí, o sea, uno de los tequileros más importantes del mundo, ¿no? Que además tiene al club Chávez de Portugal, de donde salió Bocinha, ¿no? Que ahora fue muy popular en el Mundial. El tema de Cancún, que hay un fondo de inversión ahí metido, que ellos compraron a Leganés al mismo tiempo que Cancún, ascendieron a Leganés en primera división en España, y aquí fueron campeón de campeones y no pudieron ascender a la Liga MX.
13: Con un objetivo claro, seguramente estos inversores a nivel mundial, o sea, pues no lo compraron para tenerlo ahí.
15: No, además lo compraron porque les prometieron que iba a haber ascenso y descenso en México. O sea, todo eso al final de cuentas está documentado. El caso de Mineros, que Mineros, muy buenas para poder cumplir con los requisitos de la certificación, con la familia López, que es una familia realmente de empresarios muy importante en Zacatecas, que se la ha jugado a defender el fútbol para Zacatecas. Sí, el caso.
13: Interrumpa, maestro, sí, pero y con instalaciones y una infraestructura, quienes tienen el gusto de conocerlo dicen que impresionante en medio de viñedos donde han
15: ido. No, claro. Sí. Claro, yo he estado varias ocasiones ahí y la verdad, lo que invirtieron, pues es impresionante, ¿no? Entonces, te estoy enumerando todos los casos, pero también está el caso, de Morelia con José Luis Higuera, que acaba de meter un fondo de inversión, el caso de Ofo en Mérida, que bueno, es una familia tradicional también, que ha sostenido ese equipo durante muchos años y que económicamente es muy solvente. El caso, ¿quién se me va ahorita de los que estamos ahí? Nosotros, el caso de Piratas de Veracruz, que bueno, finalmente con todo lo cuestionado ahí está y es una, muestra solvencia y demás. El caso de los Nader en Tampico, que también han logrado juntar un grupo de empresarios muy importante para sostener. Bueno, el caso de nosotros, ¿no? O sea, creo yo que lo que pintan en su narrativa no es la realidad de lo que realmente está ocurriendo, ¿no? Hablan de la disparidad de las economías que hay en el ascenso y en primera división. Pues eso es obvio, imagínense, o sea, nosotros recibimos 1,800,000 pesos de derechos de transmisión, ¿sí? Cada año, contra más de 200,000,000 de pesos que recibe el equipo más jodido en primera división, o sea, sí. Esa es la diferencia, nada más que claro, si tú estás en esta categoría recibes 1,800,000, pero si subes en automático vas a recibir los 200, la economía cambia, ¿no? Claro. Y por supuesto que ya lo que comercializas y lo que generas en taquilla y demás es totalmente distinto, ¿no? Entonces, están tratando realmente de construir una narrativa para tratar de borrarnos del mapa, esa es la realidad, porque eso es lo que conviene a sus intereses, ¿no? Y hablan de que, bueno, de cuidar su patrimonio, sí, nada más que también acá hay patrimonio, o sea, hay gente que ha invertido su patrimonio en la Liga de Expansión, sí, y que finalmente a lo mejor sus franquicias con ascenso y descenso costaban 12, 15 o 20 millones de dólares y ahora valen 4 o 5 millones de dólares. O sea, esa es la pérdida del patrimonio que han tenido los equipos en la Liga de Expansión. Entonces, son cosas realmente que están pasando que no podemos permitir, ¿no? Yo lo comentaba el otro día en la rueda de prensa. O sea, nos juntaron en enero, después de la asamblea de diciembre, nos dicen, oigan, pues hay que juntarnos en enero para ir construyendo ya cómo fortalecemos la liga, cómo le generamos valor, cómo vamos y le ofrecemos ya a la asamblea de dueños. Pues ahora que va a regresar el ascenso, pues cómo va a ser el tema, ¿no? O sea, que podamos realmente presentar evidencias de que vamos a generar valor. Bueno, nos estuvimos reuniendo por lo menos 4 reuniones, si mal no recuerdo, en la Federación Mexicana de Fútbol, una que tuvimos todos los presidentes en lo particular en la Ciudad de México para construir documentos, para llegar con una propuesta sólida, consensada con todos los clubes. Y después de, o sea, todo eso fue pura faramaya, o sea, nada más nos estuvieron dorando la píldora, sí, para llegar ahora. Todavía tuvimos la asamblea en abril, el 22 de abril. Tuvimos la asamblea el 22 de abril, no nos dijeron nada. Pasa la asamblea de dueños del 24 de abril y no anuncia nada, ¿no? O sea, hasta que no nosotros, mediante un documento, solicitamos que nos dieran el calendario y el reglamento de competencia, y entonces ya nos dicen en un documento por escrito cómo viene la cosa, ¿sí? O sea, y eso ocurrió el 9 de junio, ¿no? 2 días antes de iniciar el mundial, imagínense.
13: Para estar, tenerlos, ¿no?, tranquilos, ustedes tranquilos.
15: No, tuvimos que reaccionar porque finalmente hay tiempos, ¿sí? Y estamos haciendo lo conducente, ¿sí? Pero tuvimos que aguantarnos, pues, todo el mundial por respeto a la afición y por respeto a la selección, claro, ¿no? Pero oiga, realmente, maestro, lo que están haciendo es así, es una marranada, esa es la realidad, ¿no?
14: Oiga, maestro, una pregunta, buenos días, antes que nada.
15: Sí.
14: ¿Por qué cree, desde su punto de vista, que ya tiene años en el fútbol, muchos años en el fútbol, pero por qué cree que la liga o los dueños, finalmente los dueños de la Liga MX son los que tomaron la decisión? Esto porque me acuerdo que hace, no sé si 2 años o 3, públicamente Ricardo Salinas Pliego salió a decir con una tranquilidad, no, es que ya el ascenso-descenso está eliminado. O sea, él públicamente lo señala, ¿no? O sea, es algo que ya tenían planchado o planeado desde hace tiempo, que lo han ido ejecutando hasta reglamentarlo ahora, ¿verdad? Pero bueno, mi pregunta es más, ¿por qué cree que los dueños quieren desaparecer la Liga de Expansión? O sea, ¿qué, cuál es el objetivo o por qué, no sé, desde su punto de vista, por qué cree que la quieren desaparecer?
15: Ellos dicen que porque no quieren exponer su patrimonio, ¿no? Nada más, haz un recuento de todos los equipos de la Liga MX en este momento y cuántos están en primera división porque ascendieron, ¿sí? Es una mayoría brutal. Nosotros hicimos la cuenta, son 2-3 equipos simplemente los que nunca estuvieron en esta categoría. Todos los demás han ascendido, todos han ascendido de categoría, ¿sí? Entonces, no, pues cuando las reglas te favorecen, cuando tú necesitas el ascenso, pues hay que subir, ¿no? Pero ya cuando estás arriba, entonces quieres cambiar las reglas, pues por pura mediocridad, porque no tienes la capacidad en ocasiones, o porque no quieres arriesgar simplemente. No, pues porque yo voy a arriesgar mi lugar en primera división, pues porque así son las reglas. Nosotros ascendimos en la primera división en el 2014 y descendimos al siguiente año, sí, porque esas eran las reglas, ascenso y descenso, y así es en todos los países en el mundo donde hay. El año pasado los tres equipos de la Liga Premier que ascendieron al año siguiente descendieron. El Leganés ascendió un año y al siguiente año descendió. Así es en todo el mundo. ¿Cuál es el problema? ¿No? O sea, si tú tienes una economía más fuerte, si tú tienes la experiencia de estar en primera división y desciendes, bueno, pues descendiste, tuviste un año malo, 3 años malos, aquí tienes que tener 3 años malos para descender, imagínense, ¿no? Okay, te tocó descender, bueno, tienes la experiencia, tienes la economía para invertirle y para tratar de regresar inmediatamente. O sea, eso es lo que ocurre en todo el mundo, ¿sí? Nada más, aquí somos muy comodinos, ¿no? Aquí, adoptamos el modelo que nos conviene, ¿sí? Pero también, ese modelo nos está llevando a una mediocridad en el fútbol mexicano, pero además a cerrarle las puertas a muchísimos jóvenes, a muchísimos niños. Yo el otro día lo comentaba también en la rueda de prensa. Ustedes cuéntenle nada más, ¿sí? Los niños y jóvenes que tiene cada una de las canteras, ¿sí?, de equipos de fútbol mexicano, ¿sí? Son 5 categorías las que tienen, ¿sí? Sub-21, sub-19, sub-17, sub-15 y sub-13. Si le contamos por 25 jugadores, son 125 chavos los que tienen vía directa a primera división en esos 18 clubes. 2,250 jugadores entre los miles, cientos de miles o millones en México que aspiran a tener un lugar en primera división. Nosotros somos un equipo atípico en esta categoría porque tenemos una cantera. Sí, en España, en Inglaterra, todos los equipos de tercera, cuarta, quinta división están obligados a tener una cantera, ¿sí? Aquí no la tenemos, pero además allá de tercera, cuarta, quinta tiene eventualmente la aspiración, su afición tiene la aspiración de que algún día su equipo puede llegar a primera división, y aquí eso no está existiendo ya. O sea, es una falta de respeto también a todos los aficionados del país, ¿no? Entonces, estamos hablando de algo muy grave. Sí, de algo muy grave, y por eso estamos pidiéndole a los jugadores, a la afición, a los medios de comunicación. O sea, este es el momento de rescatar el fútbol. O sea, yo no creo, digo, el otro día yo lo preguntaba abiertamente, la hice de reportero un ratito en la rueda de prensa y yo les preguntaba, a ver, díganme, ustedes levanten la mano el que está a favor de eliminar el ascenso y descenso. No, pues nadie levantó la mano, ¿verdad?
16: ¿Sí? Maestro, pero,
15: o sea, ¿quiénes pero... están a favor de proteger la libertad de expresión? Pues todos. Sí, sí, pues lo sí. que están haciendo con los jugadores también pues, es algo totalmente indebido.
16: Usted ¿no? señaló entonces... ahorita algo muy importante, el que llama la unidad. Y yo creo que es lo que menos existe. Es lo que menos existe y le explico por qué. No todos los clubes se han manifestado, hablo de la expansión, ¿eh? No todos los clubes se han manifestado en su lucha. O sea, públicamente, ¿eh? O sea, públicamente. No, no, me dicen, no sé si sea cierto, que muchos clubes tienen miedo a hacerlo porque existe una advertencia. Si lo haces, te vamos a investigar. Te vamos a investigar a ver cómo andas. Y la otra, maestro, me parece increíble que los, por ejemplo, los jugadores de la expansión en un comunicado ya dieron su punto de vista y su inconformidad y demás, pero que en México existe una asociación de futbolistas y ha hecho mutis. Y yo les decía, es que es normal, porque esa asociación que está creada y reconocida, pues es un brazo que está ahí en la federación y que no actúan independientemente. Entonces, pero a lo que voy, maestro, sin unidad va a ser muy difícil, creo yo, que se pueda lograr algo, porque pareciera que no solamente en el fútbol, sino en el país cada quien va por lo suyo, o cada según me veo afectado, voy por lo mío. ¿Por qué cree que no existe una unidad total a esa lucha, maestro?
15: No, bueno, a quien tú le preguntes en el medio del fútbol, sí, salvo los dueños, a lo mejor te vas a encontrar muy poca gente que no esté a favor de esta causa. El tema es el temor a decir lo que piensan, ¿no? Pues porque estamos acostumbrados a un sistema que pues muy represivo, esa es la realidad. O sea, el año pasado dimos una rueda de prensa nosotros, no dijimos nada fuera de lo normal y tuvimos una sanción el presidente de Cancún y yo de casi 200,000+, casi 300,000 pesos, ¿sí? Por ejercer nuestra libertad de expresión, Ray. Sí, entonces, pues claro, todo el mundo tiene temor a ser sancionado, sí, los jugadores a no volver a ser contratados, sí, no, pues es que es complicado, pero ahí es donde entran los medios de comunicación, pues ustedes son efectivamente los que sí pueden prender este tema. Sí, y saben la relevancia, Ray. A ver, ustedes vivieron el 2014-15 con Leones Negros en la ciudad y lo que generó para los medios de comunicación también, o sea, cuántas fuentes de empleo se generan y todo ese tipo de cosas, eso también repercute en los medios.
13: Claro.
15: ¿No? Estamos peleando, sí, los que tenemos el valor, sí, los que tenemos el valor de afrontar y de topar, ¿no? Nosotros sabíamos que durante 6 años, sí, estaba cerrado. Sí, y nos preparamos para el regreso. O sea, tú ves hay equipos, ve simplemente, o sea, se habla mucho, o al inicio se pensó que nosotros estábamos desmantelando el equipo a su nombre. O sea, estamos entrando a una etapa distinta, sí, con un equipo más joven, más dinámico, sí, pero con muchísima calidad, ¿no? Y es un equipo que está armado para competir en los primeros lugares. Lo mismo lo hizo La Paz, lo mismo lo hizo, o sea, todos están armando equipos importantes porque se supone que este año regresaba, ¿sí? Y lamentablemente, pues nos encontramos con un portazo en la cara, ¿no? Lamentablemente eso es lo que está ocurriendo. Pero por eso el llamado a los medios de comunicación, a los exjugadores, yo he visto algunos exjugadores, bueno, vi al ruso Samogilny, con todo, vi a Fernando Quirarte replicando el comunicado de los jugadores, vi a muchos jugadores replicando, pero bueno, ocupamos sus voces.
16: Maestro, pero por ejemplo, el ruso
15: bueno, hemos visto al Tuca hablar de este tema, hemos visto a mucha gente hablar del asunto, sí, pues porque todo el mundo piensa lo mismo. El tema
16: es que
15: pocos se atreven a decirlo.
16: El ruso debería de hacerlo, pero en Televisa. En redes yo soy bien valiente. Ah, no, ahí en la empresa que maneja, que tiene bueno, el poder.
15: No, bueno, bueno, pues ver,
16: ahí,
15: ver,
16: ahí, Ray, es, ahí es donde vale.
15: Ahí, a ver, Ray, te estás contestando la pregunta que me hiciste.
16: La, ¿sí? La unidad. No, o sea, no, ahí es donde se debe mostrar la unidad.
15: ¿Por qué no hay unidad? ¿Por qué no hay unidad? Pues tú lo estás contestando. O sea, ¿por qué no lo puede hacer el ruso en su empresa?
16: ¿Sí? Pues porque manda en el fútbol.
15: ¿Por qué no lo podría hacer David en su empresa, por ejemplo?
16: ¿No? ¿David Medrano?
15: David Medrano. O sea, pues, David Medrano podría hacerlo en su empresa. Pues no. Claro que no, maestro. Sí, pues no. Digo, Javier Alarcón, que ahorita ha sido de los mayores entusiastas, ¿no? Si hubiera estado en Televisa, no lo podría hacer.
16: No, ¿sí? No. Debieron haberlo hecho.
15: El tema es que todo el mundo está cuidando su chamba, su interés particular. Y ahorita lo que necesitamos es todo el mundo defender el colectivo.
16: Oiga, ¿no? Y la otra...
17: Por justicia, por legalidad.
13: Es algo que a mí me parece como un principio de la vida, como un principio trasladándolo a lo nuestro. Tienes que competir, pues, para en este caso, preparándote, teniendo infraestructura, pues para estar en las grandes ligas, en la comunicación, en nuestro caso, no pasar de ser de, hay más gente haciendo podcast que los ven, tienes que, en un medio tan difícil como es este de la radio y la televisión en tiempos actuales, pues prepararte. Qué injusto sería no tener la oportunidad de tener un micrófono y callarte porque piensas diferente, güey. Tienes que tener las mismas condiciones.
16: Y mire, maestro, también algunos jugadores me dicen, güey, cuando yo estuve en Irapuato, no sé qué, me dejaron de pagar, nadie alzó la voz, nadie buscó apoyarnos. Digo, pues es que, insisto, no hay unidad, o sea, cada quien va, es que, sin unidad, no,
15: cada quien va la no suya. Va a poder. Cada quien va la suya. Sí, nada más que esa suya, digo, yo nomás te digo. Yo en algún momento lo platicaba con el Zuli, cuando el Zuli me preguntaba sobre el tema, sí, el año pasado que estábamos, yo le decía, a ver, Zuli, es bien sencillo, ¿sí?
13: ¿Con tu jugador o con el Zuli, papá?
15: Con mi jugador. Pero decía, a ver, Zuli, bien sencillo, tú tienes muchos años en esta liga desde que era la liga de ascenso. ¿Cuánto ganabas cuando había ascenso? ¿Y cuánto ganas ahorita? No, pues menos de la mitad. Ah, para que vean la repercusión que tienen los jugadores, el haber ascenso y
13: el valor que ¿sí? pierden o que...
15: O sea, nomás para que vean la repercusión que tienen los salarialmente para los jugadores, claro. El no haber ascenso.
13: Y en ese sentido, imagínate, pues, hoy Leones Negros corre camino, nosotros con mucho gusto y desde hace muchos años, pues venga, Leones Negros tiene su nicho, tiene su gente, es un equipo que se ha convertido en familiar, pero caray, ahorita que mencionaste a Zuli, a Guayos, por ejemplo, a sus nuevos refuerzos, pues qué chingón, pero qué gacho en el dentro de ellos el saberse infravalorados y sin esperanzas, güey. Debe ser algo gacho.
15: Ese es el tema. Mira, nosotros lo vemos con nuestros chavos en fuerzas básicas, ¿sí? O sea, nuestros chavos en fuerzas básicas, si no hay ascenso, pues su tope es hasta esta categoría, ¿sí? Y claro, muchos de ellos, pues digo, si ven alguna oportunidad y llegan los visores de Pachuca, llegan los visores de Cruz Azul, llegan los visores de Chivas o Atlas o de equipos de primera división o de San Luis o de Necaxa, pues quieren ir para allá, porque sí. Esa es la vía, porque ya sí tienen vía, acá no. Sí. Entonces tú imagínate, solamente hay 14 estados de la República en donde hay fútbol de primera división, los otros 18 estados no tienen. Imagínate los chavitos, hay buenos jugadores en todo el país, cabrón.
13: Sí, en todo el país. En el norte, país. Donde no hay primera división,
16: maestro, lo que sea. Y por ejemplo, además,
15: yo lo he puesto también mucho de ejemplo. O sea, el equipo de tercera división de Tangamandapio, ¿no? O sea, si su afición, toda la gente que apoya a los jugadores, tiene la esperanza de subir a la Liga Premier.
13: Tiene el derecho.
15: Y luego a la Liga Premier, claro, a la Liga Premier, pues a expansión. Y de allá a primera. Bueno, ¿qué pasó con la historia de estos actores que compraron el equipo en Inglaterra desde la quinta división?
13: El Leicester.
15: Sí. No, esas son las historias que le generan esperanza a todos los que consumimos fútbol.
13: No vayas tan lejos, maestro. Díaz Prime, del Toluca. Jugadorazo, ¿de dónde estaba?
15: Claro. No, pues era un jugador, estaba en la segunda división, en claro, Premier.
13: Claro.
15: Sí, Cancún lo detecta y se lo lleva, sí, y en un año ya está en primera división. Y
13: brillando con
15: O sea, nada más porque, pues porque alguien lo vio, pues, ¿no? Pero ¿cuántos jugadores son invisibles en este país que tienen completamente la ilusión? ¿Y cuántas aficiones se ven perjudicadas ahora? Bueno, ayer vimos a la gente de Morelia, a los aficionados, manifestarse, ¿no? Y van los jugadores ahí a solidarizarse con la afición, acompañarlos de alguna manera, ¿no? Porque tampoco pueden ellos, o sea, están sujetos a un reglamento, y luego inmediatamente, pues tratan de venir las sanciones, como ya lo hicieron con nosotros, hombre. Entonces, oiga, todo maestro, mundo estamos cuidando hasta qué decimos y demás, pues por temor. Maestro, o sea, por ejemplo, temor, y eso no puede ocurrir en un país en donde existe la libertad de expresión.
18: No, pero, maestro, y de hecho se han servido, ¿no? La primera división de jugadores, por ejemplo, Leones Negros, han visto jugadores de Leones Negros y han subido, los han vendido a otros equipos, ¿no? Señal de que sí los toman en cuenta en esa parte, pero no en la parte deportiva.
15: No, mira, el More, el día de la rueda de prensa, el More me comentaba, sí, por lo menos una tercera parte, sí, de los jugadores que actualmente están en primera división pasaron por esta categoría. ¿Sí? Los dos centrales de la selección mexicana titulares, César Montes, César Montes y el Johan, sí, ¿no? Romo,
13: Luis Chávez,
15: el Piojo Alvarado, Chávez, el Hormiga, Mateo, sí, Talavera,
13: Gallardo antes de
15: o sea, todos pasaron por esta categoría.
16: Sí. ¿No? Oiga, maestro,
15: argumentos... ¿sabes cuánto recibimos nosotros de formación de jugadores, de todos los recursos que genera la selección? Nada. Cero peso. Todos esos recursos se quedan solamente entre los equipos de primera división. Sí, el otro día veíamos en una página vi jóvenes futbolistas que sacan un reportaje, 1.500 millones de euros reparte, sí, la Liga Premier a sus categorías inferiores. Sí, la Liga Española, sí, reparte recursos a su segunda, tercera división.
18: Sí, claro.
15: O sea, nomás, pues claro, si quieres fortalecer el fútbol mexicano, quieres fortalecer esas categorías, pues métele, ¿no? Invierte y reparte. Sí, tenemos de repente, pues una concentración de recursos y de poder solamente en una categoría. Sí, y somos una federación que aglutina equipos en todo el país.
18: Oye,
15: no se puede concentrar solamente en unos.
18: No, y aparte hace que la liga, en eso sí lo hemos dicho, que la liga, la primera división, la Liga MX, sea por momentos o a cierta altura del torneo mediocre, porque como saben que no van a descender, se tiran a la hamaca, los extranjeros llegan y saben que van a seguir teniendo trabajo, porque no hay una presión en lo deportivo para morirse en la cancha en cada partido. O sea, hasta eso le da un sabor distinto a todas las ligas. Tú hablabas de Leicester City, que fue campeón en la Liga Premier, y el equipo ya está, creo que en tercera división ahora. Es parte del arraigo que tiene. El Oviedo, el torneo pasado, subió a la primera división y es de un grupo de aquí de México, de Pachuca, y regresó. En todas partes habrá equipos que intenten mantenerse, durar 2-3 años, capitalizarse, meter jugadores, y aquí están matando esa parte.
15: Oye, celebramos estas historias de éxito, ¿no? El Oviedo, de segunda, primera división. Todo mundo celebró, ¿no? Pues porque sí, fue en otro país. Aquí por supuesto que no lo permitirían.
16: Oye, maestro, ¿por qué lo que ha presentado en su momento, en su lucha, no ha sido favorecido por el TAS? Y la otra pregunta, el TAS, si en esta ocasión no le resuelve a favor, ¿ustedes van a hacerse a un lado ya de la Liga de Expansión o pensarán en comprar una franquicia?
15: No, tenemos muchas otras opciones, Ray. Opciones legales hay muchas. Hay muchas y todas están exploradas. Nomás, pues vamos por pasos, ¿no? Ahorita estamos en instancias jurisdiccionales. Ya habrá oportunidad de hablar, en dónde estamos, cómo estamos, cuándo fuimos, ¿no? ¿Por qué fuimos? ¿Sí? Y digo, el tema de lo del TAS, no, digo, a ver, la primera se entendía, Ray, ¿no? Uh-huh. Una suspensión, no una eliminación. Sí, y ahí están los laudos. Y todo eso cuenta para los nuevos apelaciones.
16: Pruebas, ok.
15: O sea, para las nuevas, o sea, no es nada perdido, o sea, ahí están. Lo del año pasado,

0: ¿Sí? No, pues espérame, lo del año pasado fue una estrategia de nosotros, ¿sí? Para forzar, porque nosotros, a ver, empezamos a ver a los dueños diciendo que van a separar la Liga MX, ¿sí?
1: Uh-huh.
0: O sea, empezamos a ver a los dueños decir, efectivamente, como tú dices, como acaban de comentar, de un directivo que dijo que ya estaba eliminado el ascenso. No, vimos a muchos manifestarse en contra del tema. Eso. No, claro, pues porque no quieren arriesgar. Pero paradójicamente, la mayoría de los que se manifestaban son los que en los últimos años han estado todos abajo en la tabla y han pagado multas.
2: Sí. Oye, maestro.
0: ¿No?
2: Sí. Finalmente, por mi parte, una pregunta. Te pregunta, entre las muchas preguntas que hay, José Eduardo Hernández Álvarez. ¿Qué tan cierto es que los Leones está interesado en comprar una franquicia para su venta? El caso de
0: ninguna manera.
2: Juárez, 80, por ejemplo.
0: No hay interés, no es esa la ruta. Lo que te digo es que estamos por el fútbol mexicano y lo que creemos que le sirve al fútbol mexicano es que se recupere la competitividad. Era algo que se me pasó comentar hace un ratito, que estaba hablando Martín, y con el tema de lo que se juega de repente en las ligas. Nosotros fuimos la tercer mejor afición, ¿sí? En el año que estuvimos en el 14-15, disputándonos el descenso, o sea, efectivamente cuando hay competencia abajo y hay competencia arriba, sí, en todas las categorías, lo que se fortalece el fútbol es inmenso, porque el fogueo que tienen los jugadores en la alta competencia, sí, es distinto, y eso va haciendo crecer nuestro fútbol, y eso va generando que nuestros jugadores lleguen en las categorías mayores en distintas condiciones, ¿no?
2: Muy bien. Profesor, pues digo, por lo menos, maestro, pero de nuestra parte, ya sabes, tienes... ¿Ibas a decir algo más? Perdón.
1: Es que, maestro, digo, no sé si sea su... el conducto, pero yo sí tengo una duda, ya aquí, hablando un poquito aparte del tema de lo del ascenso y descenso, mi pregunta es, ¿usted tiene conocimiento si el caso de, ya lo decía la rectora Carla Planter, que Prodi se acercó para ver unos terrenos, pero mi pregunta es, maestro, la UDG puede vender terrenos? O sea, ¿sí puede hacerlo o no?
0: A ver, la rectora ya lo contestó ayer.
1: Ajá.
0: ¿No? O sea, no, pues digo, finalmente la universidad no anda vendiendo terrenos,
1: ¿no? Okay.
0: Pero bueno, ese es un tema que al final de cuentas, bueno, se acercaron, por lo que la propia rectora acaba de comentar, digo, no es un tema que me ataña, pues.
1: Sí.
0: ¿No? Es un tema que bueno, lo están viendo a nivel de las máximas autoridades en la Universidad de Guadalajara. Y bueno, pues yo creo que si hay alguna noticia, pues más adelante la rectora lo comentará. Pero no, o sea, digo, la universidad tiene procesos para desprenderse, de repente de algunos activos, ¿sí? Hay de repente cuando hay alguna obra importante, por ejemplo, del gobierno, o del municipio, cuando abren alguna calle y pasa por algún terreno que tiene la universidad, pues a veces la universidad se desprende de activos por motivos de ese tipo, ¿no? Pero normalmente, pues son intercambios también, pues el gobierno siempre ha dado terrenos a la universidad, los municipios siempre han dado para construir preparatorias y demás. Y bueno, hay mecanismos para ese tipo de cosas, ¿no? Pero bueno, la rectora ayer contestó, pues por supuesto que no, la universidad no vende terrenos, ¿no?
1: Oiga, maestro, y finalmente de mi parte, usted que ahorita es presidente de Clubes Unidos de Jalisco, si nos quisiera aclarar a nosotros y a la gente, ¿cómo están divididos los porcentajes en el Jalisco? O sea, por ejemplo, Leones Negros, ¿cuántas acciones tiene? Clubes Unidos, ¿cuántas acciones tiene? Chivas, Atlas.
0: Chivas tiene el 30. Ajá. El Atlas tiene el 25, el Jalisco tiene el 25 y la Universidad de Guadalajara tiene el 20.
1: El 20.
0: Así es,
1: okay.
0: Así es como está repartido. Son 4 votos los que hay, o sea, cada uno de los que estamos ahí representados. Y bueno, normalmente tratamos que todas las decisiones las tomemos por consenso, ¿no?
2: Clubes,
0: es lo que nos ha funcionado.
2: Clubes Unidos de Jalisco como tal no tiene ningún porcentaje. Es el ente que reúne a los...
0: Sí,
2: a
0: claro,
2: los
0: clubes. Es la asociación civil que nos reúne a los cuatro clubes.
2: Maestro, muchas bien. Gracias. Siempre los micrófonos abiertos y gracias por tu disposición. Gracias. Tenemos tus ocupaciones.
0: Gracias a ustedes y ahí estamos a la orden. Un abrazo.
2: Órale, y suerte a los Leones que liderean la tabla y que hoy reciben al Corre. Abrazo.
0: Ahí nos vemos en la tarde.
2: Si Dios quiere. Gracias.
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5: ¿Qué tal? Muy buenas tardes. Japón conmemoró este 6 de agosto el 81 aniversario del bombardeo atómico en Hiroshima con un llamado urgente a la paz mundial. Durante la ceremonia, el alcalde de la ciudad, Kazumi Matsui, exigió a las potencias mundiales abandonar las armas nucleares como método de disuasión ante las crecientes tensiones geopolíticas globales. Y vamos a otros temas. Ante la suspensión de las actividades de importación de aguacate de Estados Unidos en Michoacán, la presidenta Claudia Sheinbaum solicitó una reunión con la Secretaría de Agricultura de ese país y también anunció que se reforzará la seguridad en la entidad.
6: Recuerden que Uruapan y esta zona enviamos muchísima... Bueno, el general secretario envió tanto Guardia Nacional como elementos del ejército. Ha habido varias detenciones también muy importantes, pero hay otra zona importante donde nos piden que también haya presencia de la Guardia, entonces vamos a enviar presencia.
5: En las explanadas municipales de Atizapán de Zaragoza, Chimalhuacán y Zumpango, en el Estado de México, se mantendrán abiertos hasta el sábado 8 de agosto los módulos del programa Canje de Armas 2026. Recuerde que la entrega es totalmente anónima, voluntaria y sin investigaciones. A cambio recibirá dinero en efectivo según el tipo de artefacto. Y de nuestro almanaque. El 6 de agosto de 1881 nace Alexander Fleming, el científico británico que transformó la historia de la medicina. Al regresar de unas vacaciones, descubrió de forma accidental que el hongo Penicillium notatum destruía las bacterias de sus cultivos, dando origen al primer antibiótico del mundo, la penicilina. Para Noticentro Informa, Alejandra Martínez Delgado.
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Hola, hola, qué placer a saludarlos, amigos de Radio Red 1110 AM. Yo soy Jesús May y hoy es jueves 6 de agosto del 2026. Son las 12 del día con 5 minutos y estamos arrancando con reacciones. Arrancando con esta gran canción. Al rato, a la una de la tarde, en el programa de Lucha Estelar, estaremos platicando acerca de las emociones que se vivieron ayer en la Arena México. Pero en esta edición de reacciones, platicaremos acerca de lo que sigue pasando en la Leagues Cup 2026. Los equipos mexicanos siguen sufriendo en el certamen que ya se está disputando y tendremos las reacciones de los compromisos que se disputaron ayer y de los que se disputarán también en este jueves. Así que acompáñenme porque comenzamos con reacciones.

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1: Ayer un momento inédito el que se vivió en el Estado de México. Por primera ocasión en toda la historia, un partido de este certamen de la Leagues Cup se disputó en territorio mexicano. En el Nemesio 10, Toluca recibió a Seattle Sounders, un partido que en el papel lucía atractivo, un compromiso que parecía iba a ser emocionante porque el Toluca pues es el último bicampeón del fútbol mexicano, es un equipo importante, siempre hay un ambiente espectacular en su casa, en el infierno, en el Nemesio 10, y Seattle Sounders, que es uno de los mejores equipos de la Major League Soccer. Incluso Seattle es uno de los tres equipos que ya ha ganado este certamen de la Leagues Cup. Entonces los ingredientes estaban puestos para que fuera un duelo parejo, para que fuera un duelo emocionante, para que fuera un duelo atractivo. Sin embargo, en el terreno de juego solamente existió un solo equipo y fueron los Escarlatas. El Toluca ganó 3-0 a Seattle, la anotación apenas al minuto 3 de Jesús Gallardo, un gran cabezazo el del lateral mexicano. En la parte complementaria apareció Eliño para meter el 2-0 y ya en el tiempo de compensación al minuto 90+3 Federico Viña se estrenó como goleador escarlata, apenas lleva una semana en la institución Federico Viñas y ya anotó con el conjunto del Toluca, pero este resultado no refleja lo que fue el compromiso. La verdad es que el Toluca fue completamente superior a Seattle Sounders. Si no hubiera sido por la gran participación que tuvo el guardameta Stefan Freit, el portero de Seattle, este compromiso fácil hubiera terminado con una goleada de 7-0. Tuvo una destacadísima participación el guardameta suizo del conjunto estadounidense. Atajó demasiados balones, las estadísticas hablan por sí solas. Tuvo 34 remates hacia la zona de Seattle del conjunto del Toluca. Y de esos 34 remates, 17 fueron a la portería. Es decir, el guardameta de Seattle logró 14 atajadas para evitar justamente goles en su contra. Seattle solamente logró 2 remates en todo este compromiso, así que fue un resultado contundente por parte del Toluca, que insisto, no refleja lo que es el marcador, lo que sucedió en este compromiso, pero también queda demostrado que cuando los equipos estadounidenses vienen a jugar a México y específicamente a esta parte del Estado de México y de la Ciudad de México, pues sufren demasiado por el tema de la altura. Lo mencionaron al final los jugadores, estaban ya sumamente cansados, les pesó demasiado el tema de la altura. Escuchemos lo que menciona Antonio "El Turco" Mohamed, que quedó satisfecho por esta victoria contundente de su equipo.
2: Con la misma sensación que tuve en la Conca Champions, en donde a ellos les cuesta más jugar acá de visitante, sabiendo de que son un equipo, son el campeón de esta competencia. Así que eso lo tengo clarísimo. Pero bueno, yo ya dije muchas veces lo que pensaba de esto y bueno, ojalá que pueda un equipo mexicano competir, ¿no? Llegar hasta la última instancia, sería lindo. Y nosotros hicimos un gran partido, las sensaciones que tenemos son muy buenas. Buenas con el tercer gol al final, porque realmente pateamos 40 veces al arco y era para hacer más goles, ¿no? Esa era la idea, porque eso te puede dar un punto más si hay empate después al final. Son situaciones. Igual yo le pedí mucho que pateen abajo, porque el arquero arriba sacaba todo, y sacó todo. Y bueno, sacó una con el pie abajo y la otra que pateamos dio rebote y pudo venir el segundo gol. Pero no, para nada, al contrario. Siempre el objetivo es este, dominar a los rivales, ser superior y generar muchas opciones de gol. A veces entra, a veces no entra. Pero la idea nuestra es esta, ¿no? Así que ya van 2 partidos, estamos recuperando la forma, lo que queremos, de la intensidad, de la forma de mover la pelota, de jugar. Y bueno, tenemos que seguir ahora, tener un partido visitante muy muy complejo en Los Ángeles y esperemos poder repetir la actuación. Que está en plena adaptación a la altura y al equipo, así que seguramente el gol le va a dar confianza. ¿Y qué más preguntaste? La portería en cero, necesitábamos mantener la portería en cero. Solamente lo habíamos hecho con Chivas en la primera jornada y los otros 3 hemos recibido gol, entonces creo que para nosotros fue muy bueno mantener la portería en cero. Así que esperemos repetirlo. No, él ha sido muy importante. Muy, muy importante. Y Hugo también, los dos. Porque si Hugo no está cerca y picándolo, entonces existe las relajaciones. Acá es una competencia interna. Cuando lo he hecho Hugo también lo he hecho muy bien. Entonces, creo que estamos muy bien en ese puesto. Y realmente Luis ha tenido un crecimiento impresionante y bueno, ojalá que siga trabajando igual, que mantenga la humildad, como lo hacen todos en el equipo, para seguir creciendo.
1: Las declaraciones del Turco Mohamed, que bien lo menciona, ¿no? El Turco fue uno de los grandes críticos de este certamen de la Leagues Cup por el tema de que todo el torneo se disputaba en Estados Unidos. Ahora ellos tendrán la oportunidad de que se jueguen dos partidos de esta primera instancia en su estadio. Ya disputaron el primer compromiso, pero esta situación no solamente es porque el Turco Mohamed se haya quejado, sino porque también se lo ganaron gracias a las grandes temporadas que ha hecho en el fútbol mexicano. De acuerdo al ranking, el Toluca fue de los mejores equipos en la Liga MX y por eso obtuvieron la posibilidad de jugar dos partidos en casa. El siguiente partido que tendrán va a ser una visita a Los Ángeles contra LAFC este sábado, y después la próxima semana, el próximo miércoles 12 de agosto, de nueva cuenta en el Nemesio 10, recibiendo a FC Dallas. Así que ahí será el segundo y último compromiso que tendrán de esta Leagues Cup en el Nemesio 10. El Turco Mohamed no se guardó nada para este compromiso contra Seattle Sounders. Mandó prácticamente a la alineación titular, empezando por la portería con Luis García. También metió a futbolistas importantes como los seleccionados Jesús Gallardo y Alexis Vega, en el medio campo con el Canelo Angudo, Jorge Díaz Price, Franco Romero. Es un plantel sumamente competitivo el que tiene el Toluca. Se dieron todavía el lujo de dejar en la banca a Eliño, a Pavel Pérez, a su nuevo refuerzo como lo es Federico Viñas, está Luan García también. Es un plantel muy competitivo el que tiene el Toluca, y escuchemos precisamente lo que mencionaron los jugadores. Saben de la importancia que tiene este torneo para ellos, a pesar de que recientemente ganaron un título internacional que fue el de la Conca Champions. Escuchemos lo que menciona Eric El Guti Gutiérrez, también Pavel Pérez y también el guamerucito Brian García.
3: Sí, como le había dicho antes, creo que todos los jugadores, estamos agarrando ritmo y sabemos que este torneo es importante y tenemos que ganar todos los partidos porque a veces se quedan equipos con 6 puntos fuera. Y bueno, en casa, importante, creo que metimos mucha intensidad desde que inició. Y bueno, creo que el portero sacó muchísimas hoy. Pudo haber sido desde el primer tiempo a lo mejor un poco más abundante el marcador, pero nos vamos contentos, vamos por buen camino y hay que seguir trabajando con mucha humildad.
4: Pudieron ser 3 goles más, ¿no?
3: Sí, yo creo que sí. Te digo que el portero sacó muchas, estuvo muy bien, pero lo importante es que estamos llegando, estamos creando, estamos jugando otra vez como le gusta al Turco, y eso es lo más importante, la confianza que estamos agarrando a todos los jugadores, y eso es muy bueno para el equipo.
1: Oye, Guti, el Toluca es el último bicampeón, recientemente ganaron la Conca Champions, ahora este título internacional, que sea, no tiene tanto peso como el de la Conca Champions, también es importante, ¿no?, porque es internacional.
3: Sí, como le he dicho anteriormente, todos los torneos son importantes, hay que ganarlos, hay que acostumbrarnos a ganar, y creo que el Toluca... todavía no estaba yo acá y creo que ha competido por todos los torneos, tiene así un buen tiempo y se ha hecho una institución muy fuerte, y bueno, no es la excepción ahora, y queremos, es claro que queremos también ese torneo.
1: Oiga, son la envidia de los equipos mexicanos porque van a tener 2 juegos aquí en casa, pero también se lo ganaron, ¿no?

0: Sí, como tú le dices, no, creo que no hay mejor manera de arrancar un partido y haciendo goles aquí en casa.
1: Voy a platicar también acerca de esa parte de ir agarrando el ritmo, sobre todo saliendo de las lesiones y todo esto que ha atravesado el equipo.
0: Sí, por ahí tristemente las lesiones, creo que durante el torneo pasado también y empezando este, creo que hay bajas importantes, ¿no? Pero pues lo importante es que los de la banca están sabiendo componer ese nivel.
2: ¿Qué tan cómodo es para ustedes, Pablo, ahora la oportunidad de que tienen de jugar ahora por primera ocasión este torneo aquí en casa?
0: Sí, la verdad que muy bonito, ¿no? Porque al final, jugando allá siempre de visita, al final sí hay ventaja, entonces aquí en casa está difícil que no gane un equipo de allá.
2: Oye, el Toluca es el último bicampeón, ganaron la Conca Champions, ese torneo, a pesar de que quizá no es tan llamativo, pues es un certamen internacional que el Toluca también debe de ganar, ¿no?
0: Sí, también como tú lo comentas, torneo que jugamos, torneo que queremos ganar, ¿no? Al final creo que este torneo es el que hace falta, entonces apuntarle a este.
2: ¿Se dará quizá un poquito más de importancia que la liga?
0: Depende del profesor, eso sí, no tengo conocimiento, pero al final, como te digo, es el que hace falta este torneo, entonces yo creo que sí le apunte un poco más ahí.
3: Y pudimos meter otros 3-4 yo creo, pero bien que ganamos 3-0. Sí, te digo, faltó un poquito de contundencia, a pesar que tuvimos algo, pero pudimos anotar más. Bien, a mí me gusta, como que siento que es un poco más justo y que vean como que también acá está bien el nivel, las canchas, el público y todo, y que se siga haciendo así.
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2: Ahí lo que sucedió con el Toluca, que sin duda va a ser uno de los equipos contendientes a ganar este título de la Leagues Cup. Pero ¿qué es lo que sucedió también en otros compromisos? No a todos les fue tan bien como al Toluca, desafortunadamente. Las Chivas no tuvieron un resultado positivo, un compromiso muy difícil el que tuvieron contra Los Ángeles FC. Empataron 1-1 en este partido. Apareció primero Denis Boanga, este gran futbolista del conjunto angelino, que es uno de los mejores jugadores de la Major League Soccer y que incluso el año pasado sonaba muy fuerte para llegar a las Águilas del América. A final de cuentas renovó con el conjunto angelino y apareció de nueva cuenta el hombre más importante de las Chivas, después de que tuvo pues una buena participación en la Copa del Mundo. Ha iniciado de muy buena manera el torneo de la Liga MX. Hablamos de Roberto "El Piojo" Alvarado, apareció otra vez con el Guadalajara, fue él el hombre que empató el partido. Se tuvieron que ir a la tanda de los penaltis para definir quién era el que obtenía un punto extra en este partido, y fue ahí donde el club de los Estados Unidos derrotó 5-4 a las Chivas. Mucho ha dejado en la conversación la manera en la cual Chivas tiró los penaltis, porque termina fallando Kevin Castañeda y Luis Romo, pero sobre todo la situación de Luis Romo, que lo tiró pues con una displicencia tremenda, ¿no? Están criticando demasiado la actitud que tuvo Romo, porque al momento que agarra el esférico lo hace prácticamente sin ganas, prácticamente no tomó vuelo para ejecutar este tiro, y cuando iba a pegarle al balón estaba caminando, hasta que después le pega el balón, lo hizo sin fuerza, sin colocación, y evidentemente el guardameta del club angelino lo atajó sin problema. Ahí perdieron las Chivas la posibilidad de llevarse un punto extra en este partido. Escuchemos lo que mencionó Gabriel Milito, el director técnico de el Guadalajara, porque a pesar de este resultado considera que su equipo fue superior al de la MLS.
5: Bueno, creo que el equipo hizo un mérito suficiente para ganar el partido, para llevarnos 3 puntos. Lamentablemente conseguimos solo uno. Por merecimiento, claramente el equipo mereció la victoria, por lo hecho en el primer tiempo, también en el segundo. Sobre todo esos primeros 20-25 minutos que fueron muy, muy buenos. Recibimos un gol en su primer ataque por una pérdida que puede suceder. Así todo el equipo siguió buscando, tuvimos infinidad de situaciones de gol, dominio del partido, criterio con la pelota para la circulación, y hemos intentado atacar por derecha, por izquierda, por el centro, de distintas maneras, y conseguimos empatar, pero considero que perdimos 2 puntos, ¿no? Por cómo fue el trámite del partido. Y sin duda que en los últimos 15 minutos, ya con la cancha prácticamente en el estado que estaba, era imposible poder jugar y...

0: y eso también nos perjudicó para el tramo final del partido. A cambiar no va a cambiar nada. Afrontaremos este campeonato, que es muy desafiante, de la misma manera que asumimos y tomamos cada partido. Así lo hicimos el año pasado y así lo volveremos a hacer este año. Por lo tanto, no, las intenciones siempre son las mismas y serán las mismas de cara a estos primeros tres partidos. Y con Armando no hablé, pero sí hablamos mucho durante la semana. Tiene que estar tranquilo porque es un goleador infalible y sus goles fueron importantes y serán importantes de cara al futuro. No tengo duda de que cuando se vuelva a abrir el arco volverá a marcar. También es cierto que la previa al Mundial, el Mundial y el post-Mundial, al no haber jugado tanto y al no haber tenido ese ritmo, quizás le pudo haber jugado algo en contra. Por eso necesitamos que vaya jugando y tomando otra vez ese ritmo, esa confianza. Pero toda la confianza, porque sabemos que tenemos un goleador tremendo. No, obviamente que volvimos a estar juntos hace poco tiempo, pero no, también es verdad que llevábamos tiempo juntos, nos conocemos. No es un motivo por el cual no hayamos obtenido más puntos. El motivo por el cual no obtuvimos más puntos, sobre todo los 2 puntos de hoy, es porque de cara al gol no tuvimos el acierto que habitualmente tenemos. Pero el equipo mostró la misma forma y el mismo juego que demuestra siempre cuando nos toca ganar. Pero claro, porque de cara al gol tuvimos o tenemos más acierto, que es fundamental en esto del fútbol. Ahora, dominar los partidos de la manera que lo hacemos, generar las situaciones que generamos, a mí me da tranquilidad porque sé que no es una tarea fácil. Los rivales juegan, no existen rivales sencillos, pero el equipo domina y lo hace muy bien.
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2: Las reacciones de lo que sucedió en ese compromiso de las Chivas. Otro partido que tampoco fue sencillo para un equipo mexicano fue el de la pandilla del Cerro de la Silla. Los Rayados de Monterrey sufrieron también en el inicio para ellos de esta Leagues Cup 2026. Perdieron en contra de Orlando City. El equipo estadounidense ganó al equipo de Monterrey con una gran participación de Griezmann, el futbolista francés campeón del mundo en Rusia 2018. Tuvo una gran participación, logró la primera anotación de este compromiso y estaban dominando completamente al equipo regiomontano. Ya hasta en la última parte del partido los Rayados lograron descontar en el tiempo de compensación al minuto 90+9, pero sí fue un partido donde Rayados nunca encontró la manera de hacerle daño, la manera de competirle al Orlando en este partido. Escuchemos lo que mencionó Matías Almeida, el director técnico de los Rayados de Monterrey, después de esta derrota que tuvieron en su debut en la Leagues Cup.
3: Creo que el partido se disputó de los dos lados bien, con buena competencia, con buenas interpretaciones, y era un partido abierto. A los 3 minutos habíamos concretado, se anula el gol y después teníamos el control del juego, sabiendo que ellos son peligrosos, sabiendo que los contragolpes eran muy peligrosos, le modificamos muchas cosas para enfrentarlos. Iban saliendo bastante bien y bueno, después el partido se juega poco, estuvo 16 minutos parado y se jugaron 9 nada más. Entonces digo que el fútbol es lindo jugarlo y se puede ganar, se puede perder también y se puede empatar, pero que se juegue realmente porque la gente paga, porque nosotros nos preparamos y que se respete, digamos, y se para y se revisan las diferentes tipos de jugadas. Solo el tiempo hablo, después lo demás no opino, pero sí en el tiempo creo que con más tiempo por ahí teníamos posibilidades de empatar el partido. 16 minutos clavados parados, solo se jugaron 9. Bueno, yo en realidad trato de evitar este tipo de polémicas. Considero que el arbitraje es humano. Sí, lo único que me detengo es en el tiempo de juego. dar la posibilidad, si estuvo parado 16 minutos, que se juegue en 16 minutos. Después los fallos, no me gusta entrar en esa porque no quiero pensar cosas que no debo. Y en definitiva, cuando se pierde, si no estamos reclamando cosas que no sé, en realidad lo debería ver bien al partido y analizar cada fallo, pero ya es tarde, digamos, todo lo que puedo hablar ahora, solo el tiempo de juego. Y si algún día voy ganando, me encantaría que den 9 cuando se pararon 16. Ojalá.
2: Las declaraciones y la crítica que lanzaba a Matías Almeida hacia este compromiso, porque habla acerca de que también el club estadounidense hacía perder demasiado tiempo cuando tenían alguna falta, cuando tenían algún balón parado. La muestra está que al final sí se agregaron 10 minutos, ¿no? De compensación fue muchísimo tiempo el que se agregó. Al final, justamente ahí en ese tiempo agregado fue cuando Monterrey logró descontar, pero a pesar de que sí, también por ahí tuvo algunas oportunidades el club regiomontano, pues no lograron igualar lo que estaba haciendo el equipo de la Florida. Escuchemos ahora lo que menciona el director técnico de Orlando City, hablamos de Martín Perelman, el director técnico argentino, que resalta la participación que tuvo sus futbolistas. No quiso hablar demasiado acerca del tema individual, no quiso hablar demasiado acerca de la participación de Griezmann, que por supuesto era la gran estrella. Él más bien resaltó la unión que tienen en su plantilla, pero además también resaltó al equipo de Monterrey. A pesar de que ganaron este partido, elogió a Matías Almeida y elogió a toda la plantilla regiomontana. Escuchemos lo que mencionó el director técnico de Orlando City.
4: No hablo de los arbitrajes, me conoces y ya. El equipo hizo un esfuerzo enorme. Jugamos contra un rival durísimo, gigante, que lo respetamos muchísimo. Tenemos mucho respeto por el club, yo tengo muchísimo respeto por Matías Almeida y todo su cuerpo técnico. Y nos gusta enfrentar esta clase de rivales y obviamente intentamos siempre ganar. Y bueno, por suerte lo pudimos conseguir. Tuvo muy duro el partido, los jugadores trabajaron muy duro y se logró el resultado. Sí, bueno, gracias Luis. Mirá, sí, el arquero es hoy en día es un jugador más. Monterrey es un equipo que presiona mucho, entonces, bueno, ahí a veces uno lo ve en esa situación, pero de nuevo yo creo que el equipo siempre en los entretiempos tratamos de ajustar algunos detalles. Esta no fue la excepción y a veces salen, a veces no. En definitiva, yo creo que es el esfuerzo de los jugadores, la energía que nos trae la gente de afuera hacia adentro, esa química que ponemos acá en casa y queremos que eso siga creciendo y bueno, y por ahí vamos.
1: Gracias. 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
2: Más participación de equipos mexicanos en esta Leagues Cup. Otro mal resultado para un club de la Liga MX, que fue goleado y humillado por Lionel Messi. Hablamos del Atlético de San Luis. ¿Cuándo pensaríamos que el club potosino se estaría enfrentando a Lionel Messi y que este jugador, que es uno de los más grandes en toda la historia del fútbol, le anotaría a un equipo de la Liga MX? Pues reapareció el astro argentino después de esa gran actividad que tuvo en la Copa del Mundo 2026, después de las largas vacaciones que incluso también tuvo después de haber llegado a la final con la albiceleste, la cual perdieron contra España. Reapareció con el Inter Miami y comandó la remontada y la victoria del equipo de Miami en contra del Atlético de San Luis. Comenzaron ganando los potosinos apenas al minuto 4, pero después Lionel Messi consiguió con un doblete al minuto 11 y al minuto 44 darle la victoria, la vuelta a este partido. El primero de ellos fue un auténtico golazo, le agarró de volea a Lionel Messi, pero ni siquiera impactó con mucha fuerza a la pelota. La pelota ya venía en el centro con muchísima velocidad y Messi como si fuera un auténtico tenista y como si tuviera una raqueta en la pierna, solamente volteó su zapato izquierdo, le pegó de parte interna y colocó el esférico al ángulo. Es un auténtico jugadorazo Lionel Messi, sigue demostrando su calidad y a final de cuentas obtuvieron una cómoda victoria de 4-2 sobre el Atlético de San Luis. Un partido que parecía estaba siendo equilibrado, a final de cuentas cuando apareció Messi, cuando le dieron poquito espacio y cuando lo dejaron solamente algunos minutos solo, fue cuando apareció la magia del futbolista argentino. Vamos a escuchar lo que mencionó el director técnico del Inter Miami. Hablamos de Guillermo Hoyos, quien estaba feliz sobre el rendimiento de sus futbolistas.
5: Muy optimista, todo es una cosa, un fenómeno. Primero, ha sido un partido muy bien jugado por los dos equipos, intentando con sus herramientas, en este caso con el juego que tenemos, con el juego que tienen ellos también, sí, pero realmente creo que fue un partido extenuante, de mucha posesión de los dos equipos, y hace que bueno, nosotros tenemos un potencial ofensivo importantísimo. El juego de nosotros se basa en eso. Realmente estamos bastante, siempre corremos los riesgos de estar expuestos, pero hay un juego y muchas veces, en muchos minutos, es un placer verlo jugar, ¿vale? Entonces eso se expresa en ello y bueno, realmente ha sido un partido duro, es decir, muy duro, y en la cual, con un campo pesado, con una humedad muy alta, ¿sí? 83%, y bueno, sentimos el calor ese también nosotros, así que realmente, pero estamos contentos por el resultado. Felicitar a todos, porque realmente se manifestaron, y estamos agradecidos a todo ese esfuerzo que han hecho los chicos y el triunfo, que realmente es muy importante para nosotros.
2: Ahí las declaraciones del estratega del Inter Miami. Resalta el trabajo que hizo todo el equipo, pero también escuchemos cómo se refiere a Lionel Messi. Una gran participación la que consigue el futbolista argentino. Ya nos sorprende, ¿no?, lo que hace siempre Lionel Messi en el terreno de juego. Sin embargo, pues sí termina siendo asombrosa la calidad con la cual anota estos goles, porque es un futbolista que realmente sí consigue grandes anotaciones. No es el típico goleador que solamente empuja el esférico hacia la portería, sino colabora con jugadas, dispara de larga distancia. De verdad, sí son grandes anotaciones las que todavía sigue consiguiendo Messi en el fútbol internacional, y así es como lo describe su director técnico. Esto fue lo que dijo Hoyos, el profesor Hoyos, sobre la gran participación del futbolista argentino.
6: Sé que no hay muchas palabras más por decir, pero ¿qué nos puedes contar de cómo viste la actuación de Leo hoy en la noche?
5: No hay calificativo. Es decir, ya no se agota. Recién los chicos me estaban mostrando el gol, el primer gol que hace, ¿sí? Y de aire golpea. Es muy difícil, ¿eh? Lo que hemos jugado al fútbol, sabemos cómo es. Para tener ese tiempo y espacio justo al golpeo y poner el pie en una pelota que viene de izquierda a derecha, golpea con izquierda. Y la corta recta, sí, con un golpeo extraordinario. Es decir, eso es, si hablamos de pintura, sería Picasso.
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2: Sería Picasso, menciona el profesor Guillermo Hoyo, sobre la participación y sobre los goles de Lionel Messi. En general, los equipos mexicanos volvieron a sufrir ayer en lo que fue el segundo día de actividades de este certamen de la Leagues Cup. Queda demostrado que cuando vienen aquí a la Ciudad de México, pues bueno, aquí a territorio mexicano, ya sea a la ciudad o al Estado de México, sufren con esa contundente victoria que tuvo el Toluca 3-0 contra Seattle Sounders, el empate de las Chivas 1-1 contra Los Ángeles FC, que después perdieron en la tanda de los penaltis, lo que ya comentábamos de la victoria de Orlando City 2-1 sobre Monterrey y la goleada de Inter Miami 4-2 sobre Atlético de San Luis. ¿Cuáles fueron los resultados de los otros duelos que también se disputaron ayer? El Club León sorprendió y derrotó 1-0 a Nashville, un intenso partido que a final de cuentas se termina llevando la victoria el Club Esmeralda. Y FC Dallas derrotó de manera contundente 2-0 a los Gallos Blancos del Querétaro. Así que esos fueron los resultados en el segundo día de actividades de esta Leagues Cup 2026. Vamos a hacer una pausa, no se despeguen, enseguida vamos a regresar a escuchar reacciones del América y también de Cruz Azul, porque estos llamados equipos grandes de nuestra liga tendrán participación hoy en este certamen. Así que una pausa y enseguida regresamos.
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2: Hola, soy Jesús May y esta es la información deportiva de Radio Red. Hoy se realizará el segundo partido de la Leagues Cup en territorio mexicano. El Estadio Banorte albergará el primer duelo del América en este certamen cuando se enfrenten a San Diego FC. Las Águilas lucen favoritas para este duelo, pues actualmente San Diego está en las últimas posiciones de la Conferencia Oeste de la temporada de la MLS. El partido del América en esta Leagues Cup 2026 en el Coloso de Santa Úrsula será a las 8 de la noche, tiempo del Centro de México.
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2: Gracias por continuar con nosotros. Estamos de regreso en Reacciones este jueves 6 de agosto. Ya son las 12 del día con 44 minutos. Jesús May, quien sigue saludándolos con mucho gusto, y en los controles Ángel Hernández. Ahora vamos a escuchar las reacciones de lo que sucederá hoy también en la Leagues Cup 2026.
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2: Y es que hoy se disputa otro partido de este certamen aquí en territorio mexicano, y será en el Coloso de Santa Úrsula, donde el América recibirá a San Diego FC, el primer compromiso de las Águilas en este certamen. El América ha quedado a deber en temas internacionales. Después de que ganaron ese histórico tricampeonato de la Liga MX, todo el mundo sabía que no era tan importante el hecho de seguir exigiéndole campeonatos al equipo, porque los estaba ganando, hasta que apareció el dueño de esta institución, el señor Emilio Azcárraga, y en los festejos del tricampeonato fue contundente al mencionarle a André Jardine, quien era todavía el director técnico en ese momento del América, que necesitaban títulos internacionales, les pedía la Conca Champions, y después de tantas oportunidades que tuvieron, no pudieron conseguir con André Jardine el título internacional, y en este especial torneo de la Leagues Cup también ha quedado de ver el América, no ha tenido buenas participaciones, y el América necesita regresar a los planos internacionales, y a pesar de que sí, este torneo no tiene la misma relevancia que la Conca Champions, pues el América tiene que llegar hasta las últimas instancias. No puede darse el lujo el América de quedar eliminado en la primera ronda, porque sería un fracaso tremendo para ellos. Así que el América tiene que ir también a competir por este título de la Leagues Cup. Escuchamos lo que menciona su director técnico. Hablamos del profesor Guillermo Almada, que habla acerca, sí, de la exigencia que tienen los americanistas para este certamen.
4: Bueno, como bien lo dijiste, América tiene la obligación de ser protagonista en todos los torneos y tener las aspiraciones máximas, que en definitiva la tenemos. Venimos en un proceso evolutivo, en una idea nueva, ni mejor ni peor que la de André, que tuvo grandes resultados en el club, simplemente distinta. Y bueno, nuestras aspiraciones indudablemente tienen que ser ganar el día de mañana e intentar el primer objetivo, que es pasar la serie y estar en la definición del campeonato. Pero uno precisa que nos diga la importancia que internacionalmente tienen estos torneos para América, porque América debe demostrar su grandeza tanto a nivel local como internacional. Así que para nosotros, como para los otros equipos, es un objetivo deportivo indudablemente. No puedo juzgar ni evaluar lo que se hizo antes, porque yo no estaba y no puedo, sería muy atrevido de mi parte opinar de situaciones anteriores. Yo lo que puedo opinar desde que tomé los jugadores, están con muy buena disposición, con muchas ganas de alcanzar los objetivos que tiene el club, con muchos deseos de ir progresando en la vida futbolística, por ende en los juegos y en los resultados, que sabemos que tienen que ser los mejores y con las mayorías de exigencia en los partidos. Así que vuelvo a insistir, lo que noté de los futbolistas desde el primer día es muy buena disposición, mucha entrega, mucha disposición en los entrenamientos, muchas ganas de avanzar y de progresar, y bueno, con muchísimas ganas de darle alegría a nuestra afición, que como le digo un poco a los futbolistas, la verdad en el fútbol la tiene que ganar, y intentaremos por todos los medios traslucirlo en el juego y por ende en el marcador, para poder lograr los resultados positivos, y creo que estamos por el buen camino, sobre todo en el trabajo y en la evolución.
2: Ahí las declaraciones del estratega uruguayo de las Águilas del América. Reconoce que sí, el América tiene la exigencia de ir también por este título, a pesar de que no es tan importante en el papel, pues es un certamen internacional, es un certamen oficial, y el América debe de competir también por ese trofeo. Ahora vamos a escuchar lo que menciona Brian Rodríguez, uno de los mejores jugadores del América. Anotó el fin de semana en su regreso con las Águilas un auténtico golazo contra Santos Laguna, y ha estado también en la conversación el apodado Rayito, porque mucho se habla acerca de una posible salida. Se hablaba acerca de una oferta del Cruzeiro del fútbol brasileño. Se ha hablado también últimamente de una oferta por parte de Vasco da Gama. Pero la realidad es que de momento el futbolista uruguayo se mantiene todavía como jugador de las Águilas, y esto es lo que menciona Brian Rodríguez respecto a esta situación.
5: Muy bien, la verdad que con muchas ganas de jugar mañana, con mucha ganas de darle una victoria a la gente. Va a ser la primera vez jugar una Leagues Cup en casa. Creo que empezar con el pie derecho es fundamental, darle mucha importancia a este torneo. Como bien dice el profe, creo que a nivel internacional se ha mostrado cosas, pero bueno, lo que importa al final de cuentas es el título, así que vamos a pelear por siempre por el título, por ser América, obviamente. Y nada, sobre el otro, muy tranquilo también, sé que cuando sea el momento de irme lo voy a comunicar y no tengo ningún problema. Sigo en el América, soy feliz acá y se lo comunicaré a la gente que tenga que comunicarle. Bien, creo que bueno, como dije anteriormente, la League Cup, si bien es nueva, es un torneo nuevo para que no tiene tantos años, creo que bueno, hay que darle la importancia que se merece. El club necesita también, obviamente, internacionalmente. Creo que bueno, no es, no hay que volvernos locos, obviamente, con eso. También tenemos la Conca Champions, creo que es el, más allá de este torneo, es el más importante. Lo que tenemos enfrente, hay que ir por todo. Creo que vistiendo la camiseta del América es así. Y nada, como te dije, la MLS, siempre que se forme este tipo de torneos, es bueno para todos, para competir.
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2: Pues el América tendrá ese compromiso contra San Diego FC a las 8 de la noche en el ahora llamado Estadio Banorte. El América será local en este compromiso, el primero y único duelo que tendrán como locales en esta edición 2026 de la Leagues Cup. Otro equipo importante también tendrá participación este día en este torneo y hablamos del campeón de campeones, del mejor equipo del fútbol mexicano, que es Cruz Azul. Se enfrentará a Philadelphia Union allá en Estados Unidos, un partido que pinta para ser bueno. La verdad es que también Philadelphia es uno de los buenos equipos del fútbol estadounidense. Siempre es complicado, ¿no?, la visita de los mexicanos a territorio norteamericano. Y hoy Cruz Azul tratará de dar un golpe de autoridad también en la búsqueda de otro título, ¿no? Joel Wiki, que ha estado teniendo una gran participación como estratega de la máquina, ya les dio el título de la Liga MX, ya les dio el título de campeón de campeones, y ahora también en este certamen de la Leagues Cup buscará lograr cosas interesantes. Escuchemos lo que menciona precisamente Joel Wiki previo a este partido que tendrán contra Filadelfia.
8: ¿Cómo lo enfrentamos? Obviamente para nosotros es muy importante esta oportunidad, sabiendo un poco la historia, ¿no?, lo que hemos hecho dentro del torneo. Es clave poder empezar bien el partido de mañana, obviamente. Y creo que estamos listos. Es un reto para nosotros también, como bien mencionas, hacerlo mucho mejor que en otras ocasiones. Y creo que hoy nuestro equipo y el plantel y todos los jugadores están conscientes de que es una oportunidad de poder seguir mostrando el equipo que hemos logrado consolidar, ¿no? Obviamente hay una gran responsabilidad, sabiendo que en las anteriores torneos no hemos logrado un triunfo en 90 minutos, no hemos logrado también pasar a fases importantes, y creo que hoy el equipo ha aprendido de estos errores, ¿no?, que hemos cometido obviamente en las anteriores torneos. Entonces, en ese sentido, estamos muy contentos, estamos convencidos de que podemos lograrlo, y obviamente el primer paso sería mañana, ¿no? Mañana es un rival para nosotros muy importante en el cual tenemos que afrontarlo, y obviamente estamos listos para poder competir y poder ganar el partido.
2: Por cierto, el Cruz Azul tendrá una ayuda especial en este partido, porque ayer que estuvieron recorriendo las calles de Filadelfia llegaron a la mítica estatua de Rocky Balboa, e incluso la gente de Cruz Azul le puso la camiseta, la bufanda de Cruz Azul a esta gran estatua de Rocky, así que pues con la ayuda de Rocky estará Cruz Azul enfrentándose a Philadelphia Union en este partido que será a las 6 de la tarde, tiempo del centro de México. Pinta, insisto, para hacer un buen partido. Por supuesto que Cruz Azul es ligeramente favorito, a pesar de que va a jugar de visitante, de que va a jugar en el territorio de Filadelfia, porque son el actual campeón de campeones, son el actual campeón del fútbol mexicano y tienen una plantilla muy competitiva. A pesar de que el fin de semana sufrieron y fueron sorprendidos por los Potros de Hierro del Atlante al perder ese compromiso 3-2, el equipo de Cruz Azul pues sí llega como favorito a este partido y tratarán de dar el primer paso a lo que ellos quieren también siga siendo esa trascendencia internacional, porque insisto, el plantel del Cruz Azul está armado también para competir por este torneo. Escuchemos lo que menciona uno de los líderes, como lo es Gonzalo Piovi, que también habla acerca de la importancia que tiene en este torneo ganar a como dé lugar el primer partido.
9: Pues ahora vamos con...
10: Gracias. Me hablaste ahí un poco del proceso del club desde que llegué. Sí, fue un proceso que se trabajó mucho. Arrancamos de menor a mayor, creo yo, con temporadas muy buenas donde, bueno, con Martín el primer semestre llegamos a la final con América, después nos tocó perder una semifinal del torneo. El año pasado siempre fue en busca de crecimiento, de mejora al club, y siempre se vio un equipo que siempre compitió. De hecho, el año pasado nos tocó ganar la Conca, bueno, que también estaba Joel. Este año pudimos conseguir el primer título de la Liga desde que llegué. Así que muy contento, muy feliz de ser parte de esta gran institución, de seguir creciendo, de seguir ganando títulos, que es a lo que vine, a dejar una huella en esta institución, siempre en búsqueda de crecimiento. Hoy nos encontramos en un muy buen momento, donde hace una semana atrás nos volvimos a consagrarnos, a levantar otro título más para la institución, y bueno, orgulloso de ser parte, orgulloso de pertenecer y siempre de seguir creciendo y buscando marcar historia con esta camiseta que tanto quiero. Y bueno, nos toca ahora arrancar un nuevo torneo donde estamos muy ilusionados, con las expectativas muy buenas, así que podemos... mañana esperemos dar un buen comienzo de este torneo.
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Y hemos llegado al final de esta edición de Reacciones. Cerramos con esta canción, Mi Mayor Anhelo, de la banda MS, porque a todos los aficionados americanistas que irán al partido de esta noche de la Leagues Cup, pues tendrán un show de medio tiempo. La banda MS va a estar en el medio tiempo de este partido y además estarán en una firma de autógrafos, en un meet and greet a las 6 de la tarde ahí en la AME Shop, ahí afuerita del Coloso de Santa Úrsula. Así que para todos los fanáticos que son, pues sí, aficionados de las Águilas y también aficionados de la banda MS, pues será una recompensa doble para ustedes si asisten a este partido de la Leagues Cup. Muchas gracias por haberme acompañado en esta edición de Reacciones. Gracias en los controles a Ángel Hernández. Yo soy Jesús May. Nos escuchamos mañana. Que tengan un bendecido jueves.

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1: ¿Qué tal? Muy buenas tardes. La Fiscalía General de la República cumplimentó una orden de aprehensión en contra del exgobernador de Guerrero, Ángel Aguirre. De acuerdo con la dependencia, un nuevo reanálisis de las investigaciones sobre la desaparición de los 43 normalistas de Ayotzinapa permitió acreditar la probable participación del exmandatario en el ocultamiento de evidencia clave para determinar el paradero de los estudiantes. Un contingente de 1.557 militares y elementos de la Guardia Nacional fue desplegado en Michoacán tras la suspensión de exportaciones de aguacate a Estados Unidos. Las fuerzas federales vigilarán carreteras, empacadoras y huertos en municipios clave para frenar las extorsiones y asegurar los puntos de inspección sanitaria. México envió este jueves un tercer contingente de 102 especialistas a Columbia Británica, en Canadá, para apoyar en el combate de incendios forestales. El equipo, que incluye a 9 mujeres en roles de mando, apoyará las labores de control ante los más de 670 siniestros activos en el país de la hoja de maple. Y en el mundo, el Parlamento de Uganda autorizó el envío de un contingente militar a la Franja de Gaza. Esto como parte de la Fuerza Internacional de Estabilización de la misión multinacional concebida en el marco de la Junta de Paz, organización internacional impulsada por el presidente de Estados Unidos, Donald Trump, para la reconstrucción de Gaza. Para Noticentro Informa, Alejandra Martínez Delgado.
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0: Bienvenidos a este episodio de Lucha Estelar, jueves 6 de agosto, y arrancando con un rock pesado porque Cristian Moya se fue de vacaciones y el Consejo Mundial de Lucha Libre también. Mi nombre es Poncho Galindo, acompañado de Ángel Hernández y Jesús May. Vamos a estar llevando este programa. Tenemos mucho, pero mucho de qué hablar, especialmente en materia de wrestling. También vamos a comentar un poco de la lucha libre, pero México está de fiesta. Mi querido Ángel, ¿cómo estás?
1: Hola Poncho, amigos de Lucha Estelar, ya estamos aquí. Muy bien, contento por lo que está viviendo el mundo del wrestling, de la lucha libre, porque al parecer son muy muy buenos tiempos para este deporte.
0: Bueno, no lo eran hace dos semanas.
1: No lo eran, pero se están viendo cosas interesantes.
0: Pero ya lo están siendo. Jesús May, un gusto tenerte aquí con nosotros. ¿Cómo estás, mi Jesús?
2: A la gente que ya nos está escuchando, listos para platicar acerca de todo lo que está sucediendo en la lucha libre mexicana, en el tema nacional, internacional, mucha actividad, ¿no? Lo que está surgiendo en torno a lo que es el Consejo Mundial de Lucha Libre, la AAA, la WWE, ha sido un fin de semana emocionante, lleno de información, y todavía lo sigue siendo. Una semana que ya inició con mucha actividad, será un fin de semana también con muchas emociones en los pancracios mexicanos e internacionales, y pues vamos a darle, ¿no? Porque sí va a haber buenos eventos, mi querido Poncho.
1: Y con cambios importantes, de títulos.
2: ¿Sí? Cambios importantes de títulos, sí, también.
0: Sí, y la verdad es que, a ver, tenemos que empezar hablando de WWE SummerSlam. Más adelante también vamos a traer lo que fue el Grand Slam de la AEW en México, pero SummerSlam 2026 lo habíamos platicado aquí la semana pasada.
1: Sí.
0: Llegaba como un evento en donde la expectativa era que iba a haber cosas buenas en el ring, pero las historias no estaban bien construidas, y al final es lo que pasó. WWE en dos noches demostró que luchadores para tener una buena cartelera sí tiene. Historias no, pero a partir del giro que da, que dan todas las historias por lo que se llevó a cabo en SummerSlam, te da a creer que WWE puede componer su año, porque desde WrestleMania 40, cuando Cody Rhodes se coronó contra Roman Reigns, creo que no teníamos un evento tan completo. Teníamos algo que sobresalía a SummerSlam del año pasado, John Cena contra Cody Rhodes. Hubo ahí también otra lucha de John Cena contra AJ Styles en el año. Hubo buenas luchas de Roman Reigns, de Cody Rhodes, de Sami Zayn, de estrellas por separados, pero no teníamos un evento completo como lo fue WrestleMania 40. SummerSlam no es ni siquiera tres cuartos de lo que fue WrestleMania 40, pero sí es 100% mejor a los pagos por evento o premium live events que habíamos tenido en los últimos dos años, Ángel.
2: Y un gran ambiente el que se vivió ayer también en Minnesota. Estaban llenos, completamente sí, repletos.
1: Totalmente, y sobre todo creo que puede ser un gran parteaguas para, como bien lo mencionas, las historias que nos puede regalar ahora WWE, pero también con el riesgo latente de que puedan echar esto a la basura como viene siendo ya una costumbre en WWE. Pero yo creo que se esperan grandes cosas. Hubo un regreso muy, muy importante que la verdad yo no me lo esperaba y me tiene bastante convencido.
0: Kevin Owens.
1: KO.
0: ¿No te lo esperabas?
1: No me lo esperaba. Vi un video.
0: Pese a que se habló en la semana de eso.
1: Vi un video donde estaba con Dominic y ahí medio había algo, pero no me lo esperaba ahorita.
0: Y la verdad es que padre, porque él ya lo comentó en una entrevista después de que hace dos semanas le dieron la autorización.
1: Además, ve la reacción del público cuando empieza a sonar su música. Es
0: algunos lloran, ¿eh?
1: Ajá, exacto. O sea, llegan a tal grado de las lágrimas porque mucha gente no estaba convencida de que podría ser el regreso de Kevin Owens en SummerSlam. Y vaya regreso, ¿eh? Vaya regreso.
0: Mi querido May, hablabas de los llenos. Yo no sé si es porque le pusieron muchos espacios en morado al estadio. También sí, porque bajaron los precios de los boletos brutalmente. Fue una noche uno de 36,683 espectadores y una noche dos de 33,086 espectadores. Es decir, en la noche dos, que se supone que es la más importante, y la que fue mejor luchísticamente es en donde menos hubo público aquí en Minneapolis.
2: Es mínimo, o sea, realmente las estadísticas son muy similares, fueron llenos espectaculares los que se vivieron, un gran ambiente donde hubo también personalidades importantes, ¿no? Como siempre lo acostumbra a hacer la WWE, personalidades de esa ciudad, ¿no? Había jugadores de los Minnesota Vikings presentes en la arena, incluso por ahí dando también mensajes, metiéndose con todo, con el público. Y eso es lo que también emociona a todos los fanáticos, porque evidentemente los aficionados que fueron, o la mayoría de los aficionados que estuvieron en este evento, pues son oriundos de Minnesota y apoyan justamente a los Vikings, y que por ahí de repente hayan aparecido jugadores de los Vikings, pues eso también los emocionó y los motivó demasiado. Y también estaba la presencia de Michael Chandler, un gran peleador del UFC que es muy fanático de la WWE, ¿eh? Siempre él compra sus boletos, siempre él está detrás de los comentaristas ahí viendo la lucha de cerca. Incluso por ahí en algún momento le hicieron, se puede decir, un cameo, hicieron que participara agarrando el micrófono y retó a Conor McGregor y toda esta situación. Pero eso también es parte de lo que le da relevancia a este tipo de eventos, que vayan personalidades importantes de otros deportes, pero también de los espectáculos, Poncho.
0: Y es también lo que puede hacer TKO, porque el lunes,
2: ¿sí?,
0: Dana White,
2: ah, claro,
0: da un anuncio de que en Glendale, Arizona, se va a llevar la noche UFC. Se va a llevar a cabo un Royal Rumble, se va a llevar a cabo una de estas noches que también tiene TKO del rodeo, en donde montas a los toros y te tienen que tirar, pues ese es el objetivo.
2: Y creo que también van a meter por ahí Power Slap, que son las cachetadas.
0: Que también es parte
2: de animarías a meterte al,
0: no.
2: al Power Slap.
0: No, aparte has visto cómo les quedan las caras, les quedan peor que en el boxeo.
2: Pues es que son... ¿Tú te meterías, Ángel?
1: No, la verdad es que...
2: Sí, es tremendo, ¿eh?
0: Sí, lo de
2: es tremendo, porque...
0: Pero da asco, ¿no?
2: Pues no da asco,
0: de la nada ves acá, les ves la cara punzando partes que no sabías que podían punzar.
2: Y aparte te... O sea, es increíble cómo con una cachetada te... Porque es realmente una cachetada, ¿no?
0: No es un golpe.
2: Con una cachetada te generan... O sea, sí te noquean, sí.
0: No, pero también te generan
2: una...
0: marcas.
2: O sea, te corta. Literalmente sí. Una cachetada te puede cortar en la piel. Es tremendo,
0: Pues ahí justamente también te das cuenta del profesionalismo que existe luego en deportes como la lucha libre, en donde historias tiene que haber cachetadas, y por más que están bien dadas, con el mismo cuidado que tienes que proteger también a la otra superestrella.
2: Sí. Pero ¿sabes qué? También pasa ya de mucho en los otros deportes, lo que hace por ejemplo BKF de Battle Knuckle Fighting, que es el boxeo a puño limpio.
0: Ajá.
2: O sea, que a lo mucho nada más se ponen unas venditas así, pero una venda, o sea, ni siquiera es un vendaje profesional. Y es el boxeo, o sea, el boxeo...
0: A puño limpio.
2: A puño limpio, está muy salvaje.
0: ¿Tú te meterías a ese?
2: Yo creo que no, es muy salvaje. Es muy salvaje. ¿Tú te meterías al boxeo de puño limpio?
0: No, es que yo no me metería ni al boxeo de con guantes.
2: El boxeo, sí. ¿Tú te meterías al boxeo de puño limpio?
1: Tal vez.
2: Es muy salvaje.
0: ¿Contra quién, Ángel?
1: El que sea.
2: Ese sí es muy salvaje. El boxeo de puño limpio es salvaje.
0: Yo sé que aquí Jesús May dice que no, pero yo sé que una o dos personas con las que sí se metería ahí.
2: Muchas personas.
0: Pero dice que no, que es muy agresivo.
2: Pero el tema es que sí son. Va evolucionando, ¿no? El deporte, y cada vez van generándose más, pero pues las emociones se mantienen. Pero hablabas en referencia a lo que es toda esta unión de TKO.
0: Sí, y eso que hicieron en Glendale, de que van a tener los eventos y demás. A ver, yo no sé si fue una buena elección o no, antes de hablar de los resultados. Uh-huh. Primer SummerSlam que se lleva a cabo antes de Money in the Bank. Recordemos que las primeras ediciones del maletín Money in the Bank estaban en una lucha en WrestleMania.
1: Sí.
0: A mí en lo particular me gustaba. Y ahora con eso de que hay dos noches de WrestleMania, debería hacerse en una noche la femenina y en otra noche la masculina, y dejas de meter esas luchas de relleno. Tal vez es hora de que Money in the Bank deje de tener su propio evento, pero hasta la fecha lo sigue teniendo. Y en un principio me pareció buena idea de que hubiera un evento Money in the Bank. Ahora, por primera vez, no se va a llevar a cabo en este lapso entre WrestleMania y SummerSlam, que era cuando se llevaba a cabo, sino que se va a llevar a cabo hasta octubre, que es el siguiente Premium Live Event. Estamos hablando de que en septiembre no habrá Premium Live Events de la WWE.
1: No,
0: pero... solo habrá Triple Manía Noche 1 y Noche 2, pero claro, es parte del producto WWE, pero es la marca Triple A. Y en octubre habrá Money in the Bank en Nueva Orleans. Es una decisión correcta o incorrecta tenerlo después de SummerSlam,
1: Anthony? Hasta cierto punto yo creo que es incorrecta, porque a mí me gustaba esa parte de, como bien lo mencionas,
0: en... Pero ya también estaba bien shoteado el canjeo en SummerSlam, sí, ¿no?
1: No, deja de eso, en WrestleMania te esperabas que fuera la lucha, que ganara cualquier luchador, y podría pasar que en la lucha estelar se canjeara en esa misma noche el maletín.
0: Pero nunca sucedió.
1: Nunca sucedió.
0: Los canjeos en WrestleMania fueron hasta Seth Rollins.
1: Sí, se tenía esa expectativa. Y Damian Priest. Y hasta cierto punto era lo que le daba un toque distinto al Money in the Bank. Después ya con el evento por separado, pues ya puedes planear bien las luchas, o incluso los mismos luchadores, los que ganan el maletín, tienen cierto tiempo para planear alguna estrategia, por así decirlo, o llevar a cabo la historia ya con el maletín en mano. Ahora, me surge una duda que creo que es bastante interesante con todo esto. ¿Crees que, en un sueño muy, muy guajiro, el ganador de Money in the Bank
0: lo canje por el
1: megacampeonato? Porque ahora es parte
0: yo
1: de...
0: Yo también, a ver,
2: que puede ser, pero tendría que ser un luchador
0: pero
2: que
0: nadie no tenga, lo va a hacer.
1: Pero ahora es parte
2: no de la categoría.
1: Y se vuelve un poco... interesante.
0: Tendrían que tener una historia tan mala,
1: para ir por el megacampeonato.
0: Como la de Austin Theory canjeando por el campeonato de los Estados Unidos.
1: Ya pasó.
0: Y aparte
1: ya pasó,
0: perdió.
1: ¿Y perdió?
0: No, y la revolución en redes sociales. Por eso Austin Theory después se vuelve campeón de los Estados Unidos.
1: Sí, sí.
0: Porque la gente... Porque Triple H nunca le gustó a Austin Theory. Esa fue la primera mala decisión que hizo Triple H en WWE.
1: Y el hecho de usar un maletín de dinero en el banco por un campeonato...
0: Y cuando le preguntaron, dijo... Es que era imposible vencer a Roman Reigns. Y tiene un poco de sentido, porque Roman Reigns tenía los dos títulos, ya los había unificado.
1: Sí, sí, sí.
0: Pero aún así, porque aparte Austin Theory lo estaba haciendo bien con el maletín. ¿Te acuerdas cuando se metió a la mitad de la lucha de SummerSlam de Brock Lesnar y Roman Reigns y lo tuvieron que atacar los Usos y demás?
1: Sí, sí.
0: Pero también esto, Ángel, de que nunca sucedió el canje en WrestleMania y ya está muy shoteado cuando se hace el evento de Money in the Bank. El canjeo en SummerSlam.
1: Ajá.
0: Era como el canjeo en SummerSlam.
1: Ya sabíamos que
0: el canjeo en SummerSlam.
1: En SummerSlam iba a pasar.
0: Sheamus, Randy Orton. Entonces siempre era el canjeo en SummerSlam. A mí me gustaría que volviera a WrestleMania. Y que hubiera esa expectativa. Pero a ver, esto de tenerlo en octubre, Mike, te da la oportunidad más que nunca de que el canjeo existe en WrestleMania.
1: Sí,
0: ha habido dos canjeos en WrestleMania. El de Seth Rollins, el mejor canjeo en la historia del Money in the Bank. El de Damian Priest, que fue muy bueno. Pero ese casi año que esperaron, porque sí, fue casi un año, el que más le duró el maletín fue a Dolph Ziggler, que canjea la noche después de WrestleMania, y también es un momento increíble. Esas tres historias se fueron alargando y hubo un momento en donde entraron en un bucle en donde ya el luchador solo perdía, el luchador no destacaba, el luchador muchas cosas. Hasta que surgen esos canjeos en WrestleMania. Ahora te da para de octubre a marzo, abril, tener esta oportunidad, Mike.
2: Sí, pero ¿sabes qué? Hablando fuera de lo que es WrestleMania y los canjeos que se dan en este gran evento, el canjeo más doloroso para mí y el que más me ha marcado fue el que se dio con CM Punk. Exactamente, en junio del 2009. Sí. Que fue justamente en Extreme Rules, donde en Nueva Orleans, precisamente en Extreme Rules, en Nueva Orleans, Jeff Hardy por fin había logrado derrotar a Edge, se había quedado con el campeonato de peso completo después de que había sufrido muchísimas intervenciones en otras luchas, después de que no lo había podido ganar.
0: ¿Pero sabes a quién no pudo derrotar?
2: ¿A quién?
0: A sus demonios, y por eso tres meses después lo despiden.
2: Sí.
0: Pero bueno,
2: continúa. Pero esa noche en la que Jeff Hardy por fin levanta

0: de Jeff Hardy, el campeonato, ha sido uno de los días más tristes en la historia, yo creo, de la lucha libre, de la WWE.
1: Dolió más cuando perdió el Steel Cage, ¿no?
0: Sí, claro.
1: Y la, bueno, pero nos dio una de las mejores rivalidades en la historia.
0: ¿Sí? Contra CM Punk.
1: Es esa Night of Champions, en donde empieza a decirle a Jeff Hardy que él es una persona pulcra, pero que él siempre va a ser un drogadicto.
0: Sí.
1: O sea, se metió con su vida privada. Recupera Jeff Night of Champions, se van a SummerSlam, a una de las mejores luchas que yo he visto en mi vida, mesas, sillas y escaleras, en donde recupera CM Punk y regresa el Undertaker, y luego es como el final de la historia en la Steel Cage de SmackDown, en donde Jeff Hardy termina abandonando a la WWE. A ver, dos, ya vamos a entrar con SummerSlam, pero está interesante también lo que es previo a Money in the Bank, que será en octubre. Dos canjeos se han dado de manera anticipada, o sea, de que el luchador anticipó que se iba a hacer ese canjeo. Rob Van Dam, que canjea contra John Cena y le dice, pero va a ser en ECW.
2: Sí.
1: Y John Cena, que lo hace en el episodio 1000 de Raw, contra CM Punk, y es el primer canjeo fallido por la intervención de Big Show, que es descalificación. Yo creo que ahí, por ser descalificación, le tuvieron que haber regresado el maletín a John Cena, pero también se habla de que John Cena no estaba destinado a ganar el maletín.
2: No.
1: Y que justamente Big Show le da dos puñetazos, John Cena se protege, y el maletín después se termina descolgando mientras John Cena le está pegando a The Big Show, y que por eso el canjeo fue fallido. Eso puede ser una parte. La otra es de que sí tenían pronosticado que John Cena ganara, pero no había buenos planes, y por eso también lo tiraron a la basura el Money in the Bank en ese año. Pero a ver, mi querido Ángel, yo tengo una historia.
2: Ajá.
1: Ya se anunció que Roman Reigns va a defender
0: el perro
1: título
0: grande
1: del título mundial pesado en Raw México.
2: En Raw México, sí.
1: En Raw México. Contra un
0: tremendo
1: luchador de Raw, SmackDown o Triple A que gane un torneo.
0: No me digas el hijo del bikini.
1: No, se habla del grande americano. Pero a mí no me gustaría, porque el grande americano, una noche antes, se va a consagrar megacampeón de la Triple A.
2: Tendría que, ¿no?
1: Tendría que, o sea, para consolidar ahora.
0: ¿Doble
1: sí,
0: campeón? ¿Por qué no?
1: Su historia.
0: ¿Doble campeón?
1: No, el problema no es eso. El problema no es el campeón contra campeón, porque Roman Reigns va a ganar esa lucha.
2: Sí.
1: ¿Pero qué te parecería que fuera Penta?
2: Sí, era lo que hablábamos.
1: Pero escucha,
0: Penta
1: esto
0: contra
1: es lo que
0: Roman Reigns es mucho paquete para mi Penta.
1: Escucha, Penta. Pierde Penta, gana el Money in the Bank y canjea de forma previa diciéndole a Roman Reigns, ¿ok? Vas a defender tu título contra mí, pero en mi casa, en Triple A. Como lo hizo Rob Van Dam en ECW.
2: En ECW.
1: ¿Qué te parece, mi Ángel?
2: Me parece...
1: ¿Qué te parece,
2: mi parece interesante.
0: Bien,
2: muchos no confían, buena, muchos no confían en lo que pueda hacer Penta ya a esos niveles, pero creo que ya sería el momento de verlo contra las grandes superestrellas de WWE.
1: Nada porque, más que no creo que vaya a ser el hombre que detrone a Roman Reigns.
2: No, es
1: el
2: no único creo que
1: problema.
2: Vaya a ser, pero puede ser un parteaguas como en la carrera de Penta en WWE y empezar a encaminarlo como un próximo campeón mundial.
1: Ahora, vamos con lo que sucedió en SummerSlam, que es lo que nos va a traer grandes historias.
2: ¿Sí?
1: Vamos a dar así resultados rápido, nos detenemos en las buenas luchas. Liv Morgan le ganó en la primera noche, Liv Morgan le ganó a Io Sky, después LA Knight, Royce Kiss y Solo Sikoa le ganaron al Bloodline de Jacob Fatu, Jimmy Uso y Jey Uso. No hay mucho que destacar tal vez de estas luchas, más el punch otra vez que está teniendo Solo como face.
2: Ajá.
1: La gente
2: lo
1: adora,
2: sí, sí, sí.
1: Porque ya está siendo él, porque no le están forzando a ser este tipo malo.
2: Incluso cuando era heel, tenía sus momentos en videos de la gente donde bromeaba, donde hacía burla.
1: Fuera de
2: personaje, siendo heel. Y era lo que le llamaba al público. Ahora ya bien como face, yo creo que es una buena oportunidad para Solo Sikoa.
1: Y lo está
2: haciendo bien y está gustando.
1: Y le dio a Jey Uso una cucharada de su propia medicina, repitiendo el jit en plena lucha.
2: Sí.
1: Y Jey Uso se quería volver loco. Gunther le ganó a Nick Aldis. Y después de eso, Nick Aldis, que regresó como luchador después de 3 años en que no tenía actividad en el ring, presentó su carta,
2: bien,
1: regresó muy bien, pero no creo que vaya a seguir luchando. Eso es una realidad.
0: ¿Por qué no?
1: Pues una cosa es haber regresado bien y otra es que pues es el gerente general de SmackDown.
0: Yeah.
1: Porque él va y le da su carta de renuncia a Triple H, como habían acordado, y le dice, ya pasó tu feudo contra Gunther, toma otra vez la gerencia general.
2: No lo deja.
1: Bienvenido.

0: lo vuelven a poner como gerente.
1: Y justamente eso va a influir en la noche 2. ¿Sí? Después, Fatal Influence, que es esta Fallon, Henley, JC, Jane y también esta Eleni Reed, le ganaron a las Bella Twins y a Paige, y al final de la lucha las Bella Twins traicionaron y atacaron a Paige, por lo cual se ve que puede haber una rivalidad entre las Bella Twins, Paige, sí, y AJ Lee, regresando a las primeras Four Horsewomen, que no son las oficiales, pero sí son las primeras. Uh-huh. Después, CM Punk, en una de las mejores luchas de la noche 1, le gana a Cody Rhodes. Se hizo viral lo de CM Punk, no sé si lo vieron en redes sociales.
2: ¿Cuál?
1: Que estaba todo lleno de... pues de ceces. no la pasó bien, sí, esa semana. Sí, estaba enfermo.
3: Tuvo ahí un cierto... una complicación durante la lucha.
1: Y se le veía, pues, se veía en su calzón, sí, de lucha.
3: El calzón era verde y pues se veía bastante.
2: Dicen que se hizo.
1: Sí, no, pues sí, se hizo.
3: Literal fue, ajá. Pero literal, sí pasó.
1: Sí,
2: pero,
1: sí.
2: Pero dilo, ¿cómo?
1: ¿Dilo tú? Ah, no, pues se hizo popó.
2: Pero ¿cómo se dice? ¿Cómo dicen en las redes que se?
1: No.
2: No, pero dilo no, cómo no, dicen no, que, no, ¿cómo no, así?
1: Se hizo chiquito.
3: Pero es algo a lo que están expuestos los luchadores ya con las planchas, con los golpes, es algo que puede pasar.
1: RKO de Randy Orton que regresa y ataca a Cody Rhodes. Y aquí es el primer punto en donde me...
3: La primera probable historia.
1: La primera intervención que tenemos.
2: Esa fue la primera, esa fue la primera.
1: Sí, a ver, tuvimos ya Cody Rhodes contra Randy Orton en un auténtico fracaso en WrestleMania. ¿Por qué? Porque nadie pidió que hubiera estrellas involucradas en la historia. Porque nadie pidió que fuera por el campeonato. Y por más que sí sabíamos que era una lucha que tenía valor de WrestleMania, se sintió forzada hasta cierto punto.
3: Sí.
1: Ahora, Randy Orton, quien no aparecía desde WrestleMania, regresa, ataca a Cody Rhodes, le cuesta la lucha, Cody Rhodes no es campeón, y podemos tener esa rivalidad sin las estrellas,
3: sin un campeonato.
1: Y sin el campeonato, también eso es muy importante. Ya cansaba a Cody Rhodes con el campeonato.
3: Sí.
1: Sin el campeonato, Cody Rhodes contra Randy Orton. Una decisión correcta, Mike.
2: Sí, termina siendo una decisión correcta, pero ¿qué es lo que va a seguir con Randy Orton?
1: Pues esa historia con Cody Rhodes.
2: Pero puede ser algo bien para él, también es que ha atravesado
1: Creo que él tiene que ganar la rivalidad.
2: Sí.
1: Para después ir por el título.
2: Exactamente, porque...
1: Pero ya no contra Cody Rhodes.
2: Pero le dan el título a Randy Orton.
1: Es que yo creo que Randy Orton todavía te puede funcionar en una historia de las que ya no vemos en WWE. Uh-huh. El título expuesto en 3-4 luchas, en 3-4 meses diferentes, y que haya un canjeo de título una vez por mes, como la rivalidad que tuvo con John Cena, que es la mejor en la historia de la WWE. ¿Tienes algo que decir, Emi?
2: Que pregunta que sí, qué bonito podría ganarle a Randy Orton. Sería un buen tiro ese,
1: Que no diga tonterías. ¿Qué te parece, Ángel? Cody, Randy, ¿y qué sigue para Randy?
3: Me parece que es una buena lucha, como ya se viene mencionando. El hecho de que no haya un título de por medio, yo creo que mejora exponencialmente este enfrentamiento, porque no está esa obligación de ninguna de ambas partes de salir como campeón o de retener, y yo creo que es una historia interesante. Y después de eso, para Randy Orton sí se tendría que venir ya una oportunidad titular y ganarla, porque a final de cuentas es una de las pocas leyendas que siguen dentro de WWE, porque ya se fue Brock Lesnar, ya se fue John Cena, ya se fue AJ Styles, ya está a nada también la partida de CM Punk, y tienes todavía en un buen momento físico y luchístico a Randy Orton para poder hacer ese canjeo de título. Nos está metiendo por ahí algo, pero...
1: Sí, yo, es que Emi no respeta yo ese sí programa. Creo, si quieres ir a verte meme, salte de la cabina, por favor.
2: Yo sí creo que Randy Orton puede volver a ser campeón mundial de WWE, porque hay varias razones para pensar que esta posibilidad pueda darse, Poncho. A pesar de que ya tiene 46 años de edad, Orton continúa siendo uno de los luchadores más populares e increíbles de la empresa. La WWE ha demostrado en los últimos años que no tiene problemas en darle campeonatos mundiales a veteranos, como ya lo hizo con CM Punk, lo hizo con John Cena el año pasado, cuando la historia lo justificaba. Además, con este reciente regreso que tuvo en este SummerSlam 2026, donde ataca justamente a Cody Rhodes y fue la clave para que CM Punk retuviera el campeonato, me queda claro que la WWE lo mantiene en la órbita de los eventos estelares y, por supuesto, puede ser campeón de nueva cuenta Randy Orton,
3: Y creo que por el estilo de lucha está bien encaminado que sea en su momento la lucha contra Cody Rhodes y poder enfrentar a CM Punk por el título, porque el estilo de lucha de Roman Reigns no sería tan sencillo para Randy Orton o incluso para el mismo público disfrutar de una lucha entre ellos dos, y los estilos de lucha de CM Punk y de Randy Orton se prestan bastante para que sea una buena lucha y que la historia se lleve bien.
2: Además, ¿sabes qué, Poncho? Existe un factor histórico muy importante, porque Orton es 14 veces campeón mundial. Esa es una situación muy importante. Un título más lo convertiría en 15 veces campeón, acercándose al récord histórico de John Cena.
1: Yo no creo que ni siquiera empate a Ric Flair, ¿eh?
3: Podría
1: una dos veces más campeón y ya.
2: Pero habrá que esperar, porque a la WWE le encanta este tipo de historias. Suele aprovechar mucho este tipo de historias para construir las leyendas de sus luchadores, para lograr los grandes alcances.
1: Por cómo se ha manejado su carrera en los últimos años siendo luchador inactivo, no como John Cena, que dejó de ser luchador o se volvió luchador inactivo o part-timer de una vez al año. Randy Orton, por ser luchador inactivo y ni siquiera poderle encontrar una historia, que es algo que nunca sucedió con John Cena. Para mí ya no, o sea, para mí Randy Orton siempre va a estar un peldaño abajo de John Cena en ver quién es este GOAT, o sea,
2: creo que sí,
1: tal vez sí es más que Ric Flair, pero lo de Ric Flair fue circunstancial, y también porque le incluyeron los títulos que tuvo en otra empresa, y después todas las empresas que compró WWE, y al final de eso, es por eso que lo hicieron 16 veces campeón mundial, y Randy Orton... Y Triple H, que está por debajo de él, e incluso el mismo Shawn Michaels, que no es tantas veces campeón mundial como los otros dos que estoy mencionando, Triple H y Randy Orton, son más que Ric Flair. Pero el tema de por el cual John Cena rompió el récord de Ric Flair, que parecía muy difícil por la cantidad de títulos exagerada que tiene Ric Flair, es porque sí es el mejor de la historia, o mínimo en WWE. No creo que deba haber otra persona que vaya a empatar a John Cena. Tal vez en la rama femenina, también forzadamente, Charlotte Flair. Y porque también le están forzando como de el récord de mi papá.
2: Claro.
1: Pero... Y
3: le están alargando la carrera demasiado, Pero demasiado, demasiado.
1: Qué bueno que no fue campeona este fin de semana,
3: Pero mira, yo creo que regresando un poco al tema... Hace falta esa contraparte de Randy Orton, porque en los momentos importantes era Randy Orton contra John Cena, el bueno contra el malo. Ahora, el hecho de que en ciertas ocasiones quieras poner a Randy Orton como face, no funciona, porque históricamente...
1: Funciona, pero no para este tipo de historias.
3: Históricamente Randy Orton es el heel,
1: el malo, del 2009.
3: El asesino de leyendas, el que va, el que patea.
1: O sea, yo elijo a Randy Orton del 2009 sobre un gorila, O sea, el único que puede vencer a Randy Orton del 2009 es Super Cena.
3: Y yo creo que Randy Orton en este momento necesita esa contraparte. Y en este momento, ¿a quién le puedes poner que haga esa función? No hay.
1: ¿De Super Cena? Pues Cody.
3: Y por ahí va encaminado.
1: Pero la gente se cansó de que tuviera el título.
3: Sí.
1: Entonces está súper justificada
3: bien.
1: Y ya está rivalidad sin título.
3: Y es un poco para encaminar a Randy Orton a volver a estar en los planos estelares y a poder competir por un título mundial.
1: Y mira qué interesante se pone entonces el panorama para SmackDown. Porque vamos rápidamente con lo que sucedió también en el resto de la cartelera. Oba Femi le gana a Brock Lesnar en una Hell in a Cell match, que me parece que el tema de ponerle una jaula fue exagerado. Uh-huh. Se pudo haber hecho sin la jaula porque no jugaron tanto con la estructura. Pudo haber sido un street fight.
3: Sí.
1: Y... esta fue la última lucha de Brock Lesnar como luchador profesional. Ya salió a retirarse en el show de Pat McAfee. Al final de la lucha le dio un abrazo a Oba y dijo, ahora yo soy el pasado, tú. Eres el presente, él es el nuevo Brock Lesnar. Tenemos un nuevo Brock Lesnar, a ver cómo le va a Oba Femi.
3: No me gusta que lo haya puesto como el nuevo Brock Lesnar, porque Oba Femi tiene que ser distinto.
1: Tiene que ser el primero Oba Femi.
3: Y venía encaminado a ser el primero Oba Femi, exactamente.
1: Pero ahora no tiene rivales y demás, yo creo que se va a complicar un poco el buqueo de Oba Femi. Y aquí te voy a decir por qué. Si nos vamos a la noche 2, empiezo rápidamente con lo que sucedió en la estelar. Roman Reigns y Seth Rollins cerraron la historia de The Shield.
3: ¿Sí?
1: Roman Reigns le ganó a Seth Rollins en una lucha que la verdad empezó con un ritmo un poco bajo, subió, acabó perfecto. Gana Roman Reigns y al final se dan el puño como muestra de respeto de lo que fue The Shield, ¿no? Haciendo el saludo, incluso poniendo sí, la máscara con la que entró este Seth Rollins en medio, en representación de Dean Ambrose, que hoy es Jon Moxley, que está en AEW. Pero recordemos que Obafemi dejó su lucha titular contra Roman Reigns, o contra uno de los campeones mundiales, para luchar contra Brock Lesnar en este SummerSlam, porque The King of the Ring, el Rey del Ring, que es Obafemi, es una oportunidad titular. Pero Roman Reigns en Raw ya comenzó una rivalidad con LA Knight, y Roman Reigns en México va a defender el título contra el ganador de un torneo. ¿Y dónde está la oportunidad titular de Obafemi? Porque aparte parece que Obafemi ahora va a iniciar una rivalidad con Bron Breakker.
3: Ajá.
1: ¿Y dónde está la oportunidad de Obafemi?
3: Pero básicamente Bron Breakker y Obafemi son los dos prospectos más encaminados que tiene WWE a ser las próximas superestrellas.
1: Bron Breakker acaba de cerrar una historia con Otis, ¿eh?
3: Sí, pero vaya, eran los dos prospectos de NXT que venían pisando fuerte para ser las nuevas superestrellas. Yo creo que Obafemi puede llegar a planos estelares después de todo esto, ya en el camino a WrestleMania. Entonces, hay que darle la oportunidad o el tiempo de qué vas a hacer ahora que ya no está Brock Lesnar, que ya se retiró, que ya te dejó el estandarte. Ahora, ¿qué toca hacer a Obafemi para seguir siendo tan imponente como lo viene siendo?
1: Pues habrá que ver cómo va a funcionar la historia de Obafemi. En luchas rápidas, Danhausen, en lo que no tuvo que haber sucedido, le ganó a Dominic Mysterio en Human Money's on a Pole Match. Baron Corbin, en algo que nunca tuvo que haber sucedido, que no hablo de ganar el título, es el regreso de Baron Corbin, le derrotó a Trick Williams y ganó el campeonato de los Estados Unidos. Es el primer luchador en donde su título tiene más pelo que él. Porque recordemos que el de Trick Williams estaba decorado.
3: Espero que regrese el título normal, porque era espantoso eso que le habían puesto al campeonato de los Estados Unidos.
1: Pero es por la decoración del mismo luchador.
3: Sí, claro, pero
1: es como cuando John Cena lo hizo Spinner.
3: Lo hizo Spinner, sí, pero ya que lo quiten, porque ay, Dios.
1: Después, ahora sí, en lo que tiene valor, Chelsea Green gana su primer campeonato mundial, derrotando a Tiffany Stratton, Jade Cargill, Charlotte Flair y Lash Legend en una lucha en escalera por el campeonato interino. Es decir, este campeonato interino tiene la función del título mundial, lo puede defender la misma Chelsea Green, pero
3: hasta que regrese,
1: cuando regrese Rhea Ripley, se van a enfrentar las dos, la campeona que esté en turno contra Rhea Ripley, para ver quién es la campeona mundial. Me gusta que no haya quedado vacante el título, porque sí, ya estaban quedando muchas veces los títulos femeninos vacantes. ¿Qué si me embaracé? ¿Qué si estoy lesionada? ¿Qué si tal? Entonces, otra lesión más y volver a dejar el título vacante fue como de no, mejor eso no. Mejor a que esperemos a que regrese Rhea Ripley de su lesión, que siga siendo campeona, y mientras damos este campeonato interino de femenino de la WWE. Y en las dos luchas más destacadas de la noche, Kevin Owens en su regreso, que es justamente Nick Aldis el quien mete a Gunther y a Kevin Owens en una lucha del contendiente número uno por el campeonato indiscutido, en donde solamente estaban Sami Zayn, a quien no le está dando justicia, y Finn Balor. Gana Kevin Owens en su regreso, después de hacerle el stunner a Sami Zayn y cubrirlo. Se pueden venir cosas buenas para SmackDown, porque Raw llegó como la marca potente a este evento, con Seth, con Roman, con estas historias, con Chad, con Penta, que ahorita vamos a hablar de lo que pasó también. Y la vuelta que te acaba de dar SmackDown: Cody Randy sin título, Punk como campeón, Kevin Owens como contendiente, Gunther en algo que no sabemos qué va a pasar, porque Gunther venía destruyendo carreras, uh-huh, y ahora qué va a pasar con Gunther, Sami Zayn que va a seguir pidiendo justicia, y Finn Balor. ¿Qué roster y qué historias puede tener SmackDown, eh?
3: Sí, bastante buenas historias, y yo creo que ya era el momento de SmackDown para volver a hacer esa, si bien son marcas hermanas, pero esa competencia directa con Raw, porque se estaba quedando muy atrás, y ahora sí, con todo esto, creo que se vienen cosas.
1: Con una campeona interina también.
3: Ajá.
1: En el tema femenino también.
3: Y recordando eso, yo creo que después de tanto, por fin se le hizo justicia a Chelsea Green.
1: Sí, totalmente.
3: Tener ahora este campeonato, yo creo que se le hace justicia a todo lo que venía pasando, todas las luchas que venía dando, porque al final de cuentas es una de las mejores luchadoras que tiene todo el roster de WWE, y ahora con un título mundial, yo creo que está bien justificado.
1: Y su amiga Tiffy con el de los Estados Unidos. Mike, qué bien sale parado SmackDown.
2: Sí, y va a ser muy importante porque estos eventos los vamos a tener
1: en México,
2: ¿no?
1: SmackDown,
2: Triple Manía
1: Noche 2, porque la Noche 1 es en Las Vegas.
2: Exacto.
1: Y Raw, que va es con esa lucha de Roman Reigns de la cual ya platicamos.
2: Formidable, completamente tremendo formidable. Y emocionante. Formidable.
1: Sí, que
2: caray,
1: llegó.
2: Cuando no venía a la WWE decías, caray. Y ahora que ya viene dices, formidable.
1: y van a ser buenos eventos. Y por último, bueno, la lucha que estábamos guardando, Chad Gable le gana a Penta.
3: Tremenda lucha
1: por el campeonato intercontinental. No me gustó que Penta se rindiera.
3: No.
1: Y si se iba a rendir, hubiera aguantado el angle lock ya en el suelo un poquito más.
2: Y me gustó sobre todo el final, ¿no? Cómo fue caballeroso Penta, cero miedo, reconociendo, levantándole.
1: Le pone el título. Al día siguiente le dice que ya tiene su respeto.
2: Lo abraza.
3: Es que la construcción de la historia de Chad Gable y de Penta
1: es buenísima.
3: Es hermoso.
1: Penta, o sea, debutó contra Chad Gable. Chad Gable le pidió historia a Dominic Mysterio. Sí. Y se hace ahí el gran americano.
2: Chad Gable estaba buscando a los Lucha Brothers.
1: Hay otro gran americano.
3: Es el cierre perfecto para sí. Estos dos, para la rivalidad. Para la rivalidad. Estos dos, porque al principio cuando llegó Penta y cuando debutó contra Chad Gable decías, bueno, está bien.
1: Pero Chad Gable odiaba a los luchadores. Ajá. ¡Por culpa de Penta!
3: Sí, exactamente, de ahí se creó toda esta rivalidad que lo llevó a buscar la ayuda de Dominic Mysterio, a buscar el origen de los luchadores, el probar lo que era la lucha mexicana, su paso por Triple A como el grande americano, después de haber perdido la máscara y esa redención que tuvo con todos los luchadores mexicanos que están en WWE y el empezar a pedir el perdón de todos ellos para a final de cuentas terminar con Penta, que fue el primero que enfrentaste y que lo vuelves a enfrentar ahora como campeón intercontinental y poder quitarle el título, yo creo que la historia es perfecta, ni más ahora, ni menos. Y la lucha fue un broche de oro.
2: Ahora que vaya Chad Gable a Triple Manía, rete de nueva cuenta al grande americano y que ahora sea una máscara contra cabellera y que lo dejen pelón.
1: Que
2: lo dejen pelón ahora.
1: No puedes justificar que pierda ahorita Chad Gable.
2: No, pero una máscara contra cabellera y que lo dejen pelón. Estaría bien para que le haga también bien a la historia.
1: Ahora, ya con esto cerramos el bloque WWE. Sí, se WWE. Viene la gira. Guadalajara y Ecuador al mismo tiempo.
2: Guadalajara y Ecuador.
1: Monterrey y Colombia el mismo día. Pero estos son live shows. Los que se van a televisar son Friday Night SmackDown en México el 11 de septiembre.
3: Y Raw
1: el 14 de septiembre. ¿Qué tal te caería? ¿Qué tal te caería? Porque Money in the Bank es en octubre.
3: Sí.
1: Y no sabemos cuándo Kevin Owens va a ir por el título.
3: Sí.
1: ¿Qué tal te caería? Kevin Owens, CM Punk, 11 de septiembre por el título. En México.
3: Ojo, me caería mucho mejor lo que va a pasar en Raw el 14 de septiembre. Porque es mi cumpleaños.
1: Pero bueno, ya sabemos que ahí lo va a defender Roman.
2: No me
1: cuentes
2: tu vida, crack.
3: Vaya regalo. Para los que sí nos gusta.
2: ¿Un regalo?
3: WWE. Creo que es muy bueno. Y pues con ese ingrediente especial.
1: Es que aparte,
3: yo lo voy a disfrutar.
1: En Triple Manía se va a defender el megacampeonato Dominic contra el grande.
3: Sí.
1: Y al día siguiente se defiende el título mundial.
3: Sí.
1: ¿Qué tal te caería que el viernes se defienda el 100 Punk Kevin? Con cambio de título incluido. La consagración de Kevin Owens en México.
3: Podría ser y sería bastante interesante. Y ver al grande americano como megacampeón contra Roman Reigns.
1: Mi ángel, ya me excité.
2: ¡Ay!
3: ¡Vámonos!
1: ¡A una pausa! Vámonos. Y continuamos para ahora hablar de AEW aquí en Lucha Estelar.
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1: Estamos de regreso aquí en Lucha Estelar para
2: Estelar
1: hablar.
2: Lucha.
1: Estelar Lucha.
2: Estelar Lucha.
1: Main Event.
2: Mucha, mucha, mucha lucha.
1: Para hablar sobre lo que sucedió.
2: ¿Quién era tu carácter? ¿Cómo se dice?
1: ¡La pulga tiene hambre!
2: Mucha lucha.
1: No, la Ricochet.
2: ¿La Ricochet?
1: Ajá.
2: Pero ese es luchador.
1: Ahora
2: verdadero.
1: Lucha en AEW. Oye, vamos.
2: ¿El tuyo cuál era?
3: Frijolito.
1: La pulga era... Es que iba a decir quién era, pero... Pero se parece a cierto personaje que no se cae bien.
2: No menciones nombres aquí.
1: Al noruego.
2: Ay, no.
1: ¡La puya tiene hambre! Oigan, vamos a hablar sobre lo que sucedió en AEW. Grand Slam. ¿Qué función nos regaló la Arena México? ¡Ay, Papantla, tus hijos vuelan!
3: Yo solo voy a decir, gracias Tony Khan.
1: Ya nos merecemos un... Ahí sí, pay-per-view. Ahí sigue siendo pagar por ver.
3: Sí.
1: Ya nos merecemos un pay-per-view de All Elite Wrestling.
2: ¿Aquí?
1: Después de los dos Grand Slams en los últimos años, eventazos gracias a la gente. O sea, perdón, pero AEW no la ven ni en su casa y cada vez que viene a México dan eventazos, los mejores eventos del año.
2: ¿Pero por qué no la ven en Estados Unidos y aquí en México sí? Por la... el sentimiento
1: pues
2: de
1: no
2: que
1: se
2: tienen...
1: ve, pero pronto ya la dejan de ver en Sky en Easy.
2: Por el sentimiento de que tienen varios ex luchadores de WWE.
1: Sí, yo creo que sí.
2: Porque sinceramente, si ayer no hubiera luchado Edge, si hubiera
1: y sido... fue el cabrío.
2: Exacto. Pero si no hubiera estado Edge, ¿hubiera tenido la misma relevancia?
1: Pues el año pasado no estuvo Edge.
2: Exactamente.
1: Tuvo esa relevancia.
2: Pero el año pasado estuvo Corazón de León también, ¿no?
3: Y estuvo en esta también.
1: No, Corazón de León estuvo en esta. Luchó contra Místico en el aniversario, pero no estuvo en el Grand Slam.
2: Entonces, ¿quién estuvo en el Grand Slam? ¿Uno así importante?
1: Ethan Page, Will Ospreay.
2: ¿Pero cómo se llaman en la WWE?
1: Ah, no, pues esos sí son de AEW.
2: Nah, bueno, pero a ver, Dean Ambrose estuvo ahora también.
1: Sí, John Moxley.
2: Se dieron cuenta, hablando por cierto de eso, se dieron cuenta lucha. Que en los promos de la lucha de Seth Rollins y Roman Reigns en WWE...
1: Lo pusieron.
2: No, lo borraron en todos.
1: Lo pusieron en el silletazo de The Shield estaba.
2: Ah, bueno, pero o sea, aparece nada más
1: una vez.
2: Y de hecho
1: lo menciona al final este Roman Reigns en entrevista post SummerSlam.
2: Pero aparece una vez, y en todos los demás lo borraron, o sea...
1: Pues sí, pero es que, a ver, ¿qué esperas de un tipo que ha dicho que prefiere trabajar en un McDonald's que regresar a la WWE?
2: Tremendo.
1: Vamos con la cartelera rápido, los Dead Raiders, que son John Moxley, Willard Utah, Pac,
2: ¿los malosos?
1: Y
2: ¿los
1: Daniel
2: Raiders?
1: García, derrotaron a Cage Cope, o sea, Christian Cage y Adam Copeland, que es Edge, y los Young Bucks de Matt Jackson.
2: Oye,
1: y Nick Jackson.
2: Y se retiró Edge.
1: En México.
2: En México. En México.
1: Y dijo que ya pronto va a ser su fin en la lucha.
2: Híjoles, es que ya es un veterano, Edge. Es bueno, Edge.
1: ¡El ídolo! Venció a Tommaso Ciampa y al Commander. Para
2: el ídolo
1: ser
2: Andrade.
1: El puesto número uno.
2: O la sombra.
1: El ídolo Andrade. Para ser el puesto número uno en el combate Gauntlet en All In. Después lo terminaron atacando. Pero bueno, aparición ahí está el ídolo haciendo su aparición. Hubo lucha de tríos de mujeres en donde Willow Knight, Nightingale y también las Brawling Birds le ganaron a Mercedes Moné y a Divine Dominion, que son esta Bane y Cross. Después Kyle Fletcher derrotó a Speedball Mike Bailey por conteo de 3. Místico Jericho, que hizo su aparición como Corazón de León y que toda la arena cantó Judas, al igual que el tema de Edge y el de Místico fueron los más cantados por la afición. Y Darby Allin derrotaron a los a The Don Callis Family, que es este Okada, Kevin Knight y Hechicero. Después Persephone le ganó a esta Chris, también en una lucha individual, y en las más importantes, Hangman Adam Page y este bandido le terminaron ganando a Daddy Man de Ricochet, Bishop, Kaun y Toa Leona en una lucha de tríos por el campeonato mundial de tríos de la AEW. Es Brodido, que es Brody King, y Bandido, los que hicieron equipo con Hangman Adam Page. Y Will Ospreay en la estelar le ganó a este Mark Davis en una pelea callejera que se llevó a cabo en la Ciudad de México y que no se permitía la interferencia externa. Fue lo que sucedió en All Elite Wrestling, en el Grand Slam en la Arena México. ¡Gran evento! Y con esto vamos a una pausa y continuamos para ahora hablar del Consejo Mundial de Lucha Libre.
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1: Seguimos en Lucha Estelar ya para las conclusiones finales y para hablar un poquito del Consejo Mundial de Lucha Libre, que está en su prime. Rompió récord histórico de llenos en la Arena México, según One, el Wrestling Observer Newsletter. La promotora mexicana tiene 22 llenos totales en un recinto para capacidad de 10,000 espectadores y son la primera empresa de lucha libre en hacerlo en un año natural. Continúa la semana internacional que arrancó desde el lunes y hoy tenemos jueves de verano, en donde la Arena México vuelve a abrir sus puertas y la lucha estelar será Máscara Dorada, Shadua y Esfinge contra Difunto, Stuka Junior y Niebla Roja. Esa será la lucha estelar. Mañana tenemos el Grand Prix para continuar esta semana internacional y habrá eventos sábado y domingo. El sábado en la Arena Coliseo, como ya es tradición, los sábados de Arena Coliseo, en esta semana internacional tendremos los relevos increíbles, en donde el Bandido y Titán enfrentarán a Templario y el Clon, también Ángel de Oro, y no hablamos de nuestro operador, sino de El Luchador y Niebla Roja enfrentarán a Black Tiger Cuarto y también Black Tiger. Y dentro de lo que sucederá el domingo, que me parece una cartelera muy interesante, en la Arena México a las 5 de la tarde, Místico y el Bandido en Estelar estarán enfrentando a Hechicero y el Clon. Además, en estas luchas aparecerán también Brian Cage contra Blue Panther en la match relámpago de AEW contra Consejo Mundial de Lucha Libre, y Averno y Euphoria contra Blake Christian y Lloyd Johnson, además de que Calavera Jr. 1 y Calavera Jr. 2 enfrentarán a Black Tiger 4 y Black Tiger. Sin duda, una gran semana para el Consejo Mundial de Lucha Libre, Ángel.
3: Una semana bastante interesante y solamente queda decir una cosa. Don Blue Panther, a su edad, sigue haciendo mejor las cosas.
1: Ahí nos vamos. ¡Nos vamos! Muchísimas gracias.
2: Adiós. Por
1: acompañarnos. En nombre de Ángel Hernández, bye, de Jesús May, de Poncho de Lindo. Esto fue Lucha
2: Estelar.
3: Vámonos.
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7: ¿Qué tal? Muy buenas tardes. Este viernes inicia la 12ª Fiesta de las Culturas Indígenas, Pueblos y Barrios Originarios de la Ciudad de México, del 7 al 23 de agosto, y bajo el lema Raíces que Abrazan, Culturas que Florecen, el Zócalo albergará artesanías, gastronomía, medicina tradicional, danza y música en vivo. La Secretaría de Educación Pública recuerda que siguen abiertas las inscripciones para la plataforma digital Aprende INEA. Si usted tiene más de 15 años, puede iniciar o terminar su primaria y secundaria gratis, desde cualquier celular o computadora y a su propio ritmo. México y Brasil fortalecen su alianza estratégica. Así lo destacó a través de sus redes sociales el canciller Roberto Lazzari. Añadió que en el marco de la 6ª reunión de la Comisión Binacional en Brasilia, se revisaron los avances de las subcomisiones operativas. Estados Unidos sancionó a 5 entidades estatales y 8 funcionarios cubanos, entre ellos el ministro de las Fuerzas Armadas, Álvaro López Miera, a los que acusa de facilitar la cooperación militar con adversarios de Washington y la adquisición de armamento destinado al ejército de la isla. Para Noticentro Informa, Alejandra Martínez Delgado.
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1: Hola, ¿qué tal? Muy buenas tardes. Qué gusto saludarle ya en este jueves 6 de agosto del año 2026. Yo soy Bianca Aguirre y a nombre de este gran y extraordinario equipo, como siempre, le damos la más cordial bienvenida. Muchísimas gracias, de verdad, por tomarse el tiempo y buscarnos en el cuadrante a través del 88.1 de FM. También estamos en el 1110 de AM aquí en la Ciudad de México. Gracias para quienes están en el 700 de amplitud modulada en Guadalajara, Jalisco, y también en el 1540 de AM en Monterrey. Esta es la información que le presentamos el día de hoy. La Fiscalía General de la República informó que tras un nuevo análisis del caso Ayotzinapa, fue detenido Ángel Aguirre, exgobernador de Guerrero. Esto al acreditarse su posible participación en el presunto ocultamiento de evidencias para conocer el paradero de los 43 normalistas. Un grupo de expertos, convocado por la presidenta Claudia Sheinbaum, determinó que México podría avanzar en la extracción de gas natural no convencional, bajo condiciones específicas y con nuevas tecnologías, además de emitir recomendaciones en materia ambiental, técnica y del uso del agua. México busca reactivar la exportación de aguacate a Estados Unidos tras la suspensión temporal de inspectores norteamericanos. Al mismo tiempo, el gobierno federal reforzó la seguridad este jueves en las zonas aguacateras de Michoacán con 1,557 efectivos de la Secretaría de la Defensa Nacional y de la Guardia Nacional. Y en el plano internacional, alerta por seguridad alimentaria en Estados Unidos. Un brote de salmonela asociado a jalapeños mexicanos ya dejó más de 300 personas enfermas en 27 estados. Mientras tanto, las autoridades sanitarias rastrean el origen del contaminante. Así, arrancamos con la información.
0: Estados.
1: Dos de la tarde con dos minutos. Qué gusto que nos esté acompañando en este jueves. Hay mucha información que se generó el día de hoy y justamente vamos a iniciar esta emisión justamente con información reciente que se ha dado a conocer del caso Ayotzinapa. Le comento que la Fiscalía General de la República informó sobre la detención del exgobernador de Guerrero, Ángel Aguirre Rivero, quien está señalado de presuntamente ocultar evidencia clave para localizar a los 43 estudiantes normalistas de la Escuela Normal Rural Raúl Isidro Burgos de Ayotzinapa. De acuerdo con el Registro Nacional de Detenciones, Ángel Aguirre fue detenido la mañana de este jueves por elementos de la Secretaría de Seguridad y Protección Ciudadana en el municipio de Tepotzotlán, en el Estado de México. Posteriormente, fue trasladado al Centro Federal de Reinserción Social número 1, Altiplano, donde quedó a disposición de la autoridad judicial. La detención del exmandatario guerrerense ocurre a poco más de un mes de que se cumplan 12 años de la desaparición de los estudiantes normalistas. Precisamente, poco más de un año después de los hechos ocurridos en septiembre del 2014, el exmandatario se reunió con legisladores que en ese entonces integraban la Comisión Especial del caso Ayotzinapa, donde buscó deslindar a su gobierno de cualquier responsabilidad. Por lo pronto, recuperemos las palabras emitidas por Ángel Aguirre en el año 2015.
2: Yo creo que cuando se tiene la conciencia tranquila, no veo razón para tener temor. Más bien tengo preocupación, tengo rabia de lo que sucedió en Iguala con estos jóvenes y evidentemente mi contribución siempre estará orientada para que se conozca la verdad, sea cual fuera.
1: Y hace unas horas, la fiscal general de la República, Ernestina Godoy, confirmó que a través de un nuevo modelo de investigación que llevó un análisis profundo, exhaustivo y detallado, se logró acreditar la participación del exfuncionario en la destrucción de evidencia para conocer el paradero de los estudiantes. Así lo refirió.
3: Al pueblo de México le informo que como parte del nuevo modelo de investigación emprendido por la Fiscalía a mi cargo, ordené el reanálisis profundo, exhaustivo y detallado de las actuaciones existentes que abrieron nuevas líneas de investigación. Trabajo de análisis que acreditó con plena evidencia y apego al debido proceso la posible participación de Ángel N., exgobernador del estado de Guerrero, en la destrucción de evidencias para conocer el paradero de los estudiantes. Les quiero destacar los puntos relevantes de este trabajo de investigación. Primero, la noche del 26 de septiembre de 2014, el autobús Estrella de Oro número 1531, en el que viajaba el grupo de normalistas, fue videograbado por las cámaras de seguridad números 12 y 15, ubicadas al exterior del Palacio de Justicia del Estado en Iguala. En el momento en que era detenido por policías municipales y estatales. Segundo, las primeras versiones oficiales señalaron que dicho material no existía por presuntas fallas técnicas del sistema. Sin embargo, diligencias posteriores acreditaron que esa versión era falsa. Tercero, en enero de 2026, una persona colaboradora aportó testimonio que confirmó la existencia de las videograbaciones y señaló a quien las sustrajo para entregarlas directamente a Ángel N., además de referir amenazas que explicaban su silencio previo. Cuarto, en mayo de 2026, un segundo testigo protegido robusteció dicho testimonio al señalar que Ángel N. ordenó en una reunión con mandos de primer nivel de su gobierno desaparecer cualquier evidencia relacionada con los hechos ocurridos en las inmediaciones del Palacio de Justicia en Iguala. Y quinto, la Fiscalía cuenta con elementos de prueba que acreditan que dicha instrucción de ocultamiento fue girada de manera directa por el entonces gobernador con la participación de servidores públicos estatales de alto nivel. Estos y otros elementos contenidos en nuestra investigación permiten sostener que, lejos de ser un acto aislado u omisión técnica, el ocultamiento de las grabaciones fue el resultado de una operación dolosa y deliberadamente estructurada desde la cúpula del Poder Ejecutivo Estatal. Por lo anterior, el agente del Ministerio Público responsable de la Unidad Especial de Investigación y Litigación para el caso Ayotzinapa solicitó y obtuvo de un juez una orden de aprehensión en contra de Ángel N. por los delitos contra la Administración de Justicia y desaparición forzada de personas, misma que fue cumplimentada el día de hoy en el Estado de México. Les digo que es con pleno respeto a sus derechos humanos. Mantendremos al tanto a las familias de los 43 jóvenes y al pueblo de México sobre nuestros avances en las investigaciones conforme nos lo permita el debido proceso. Continuaremos estas investigaciones con toda la seriedad, profesionalismo y rigor científico que se requiere. No nos detendremos hasta conocer la verdad de los hechos.
1: Ahora nos trasladamos a Veracruz. Ayer, el Congreso del Estado determinó retirar el fuero a Raúl González Martínez, alcalde de Ixhuatlán del Sureste, y a Bertín Bravo Montero, presidente municipal de Úrsulo Galván, por lo que ahora deberán hacer frente a las acusaciones que existen en su contra. ¿Cuáles son los señalamientos? Miguel León, corresponsal en la entidad, nos tiene todos los detalles. Adelante, Miguel, te escuchamos. Buenas tardes.
4: Bianca, buenas tardes. Te saludo con gusto a ti y al auditorio de Radio Centro Noticias para compartirte que la tarde de ayer dos alcaldes de Veracruz de Movimiento Ciudadano perdieron el fuero y ya pueden ser detenidos para responder por delitos como desaparición forzada de personas y asesinato u homicidio doloso. El día de ayer, con 40 votos a favor y 2 en contra, Bianca, diputadas y diputados locales de esta entidad aprobaron un dictamen para la declaración de procedencia contra los alcaldes Raúl González Martínez, de Ixhuatlán del Sureste, y Bertín Bravo Montero, de Úrsulo Galván. Al primero de ellos, Raúl González, la Fiscalía General del Estado lo señala como presunto autor intelectual del asesinato de la periodista Roxana Guzmán, quien fue privada de la libertad el pasado 2 de junio y posteriormente asesinada. Recordemos que sus restos fueron calcinados en un tambo de metal y que por este caso hay 8 detenidos, 4 presuntos integrantes del Grupo Sombra, así como 4 policías municipales de Ixhuatlán del Sureste. Por otra parte, el alcalde Bertín Bravo es acusado de las desapariciones de 2 personas, un empresario y su escolta, a quienes presuntamente citó en su domicilio el pasado 14 de mayo para presentarlos con un jefe de la delincuencia organizada de esa región. De acuerdo con la Fiscalía General del Estado, se sabe que las 2 víctimas, Héctor Ramos, de 42 años, y su escolta Ignacio López, de 47, llegaron e ingresaron a la vivienda del municipio. Sin embargo, después de eso, desaparecieron y no hay evidencias de que hayan salido de ese domicilio. Y bueno, pues comentarte, Bianca, que sobre estos casos, el día de ayer también el dirigente nacional de Movimiento Ciudadano, Jorge Álvarez Máynez, acusó una justicia selectiva y una persecución política de parte del gobierno de la morenista Rocío Nale, y dijo que solicitó medidas de protección para sus alcaldes desaforados ante la Comisión Nacional de Derechos Humanos. Así el panorama aquí desde Veracruz, Bianca. Te mando un saludo. Hasta luego.
1: Yo también, Miguel, muchísimas gracias. Otro saludo de vuelta. Y sin dejar a un lado este tema, le comento que ante el debate por la creación de un censo para periodistas en el estado de Veracruz, la gobernadora Rocío Nale se deslindó de esta iniciativa. Recordemos que este plan fue rechazado por una parte del gremio, así como por organizaciones civiles, quienes argumentaron que ello podría significar un control de la prensa. Es la voz de Rocío Nale.
5: ¿Pero el censo de periodistas es obligatorio?
6: A ver, yo no lo propuse. Lean ustedes, vean ustedes las ruedas de prensa. Eso lo propusieron los propios periodistas.
1: Y mientras tanto, en Chihuahua, la gobernadora María Eugenia Campos criticó la propuesta federal sobre el mecanismo para proteger los derechos de las audiencias. Además, señaló que ya suman 8 años en los que el poder ha polarizado al país y etiquetan como traidor a la patria a quien piensa distinto. También cuestionó que mientras se habla de regular los contenidos, existe una conferencia diaria en la que afirmó se califica como mentirosos a quienes emiten señalamientos sobre el gobierno. Vamos a escucharla.
7: Cuando afirman que en Morena no caben los corruptos mientras Rocha Moya o Marina del Pilar siguen impunes, ¿eso es opinión, información o desinformación? Cuando dicen que la relación con Estados Unidos está mejor que nunca mientras el T-MEC quedó bajo revisión anual, ¿eso es información, es opinión o es propaganda? Cuando aseguran que su estrategia de seguridad está dando resultados, mientras el propio Departamento de Justicia de Estados Unidos investiga a varios gobernadores de Morena, ¿eso es opinión, es verdad oficial o es mentira oficial?
1: Y en tanto, durante su conferencia matutina, la presidenta de México, Claudia Sheinbaum, defendió hoy nuevamente la iniciativa federal para regular los contenidos difundidos por los medios de comunicación. Detalló que aunque el tema ha despertado un amplio debate, se mantiene el diálogo directo con representantes de la industria de la radio y la televisión. Incluso adelantó que la presentación oficial de los lineamientos generales que deberán implementar los concesionarios para la protección de los derechos de las audiencias serán emitidos esta misma semana o, en su defecto, la próxima. Aquí su voz.

0: Y en más temas originados esta mañana desde Palacio Nacional, le comento que un comité integrado por 54 científicos, tecnólogos y especialistas presentó los primeros resultados del análisis sobre el aprovechamiento de gas natural no convencional en México, con el objetivo de determinar su viabilidad técnica, ambiental, social y económica ante la alta dependencia del país de las importaciones. Alma América Porres Luna, experta en exploración y producción de hidrocarburos, explicó que México consume 9.1 mil millones de pies cúbicos diarios de gas natural y que el 75% proviene de Estados Unidos, mientras que solo el 25% corresponde a la producción nacional. Como parte de sus conclusiones, los expertos recomendaron no realizar actividades de aprovechamiento de gas no convencional en la cuenca Tampico-Misantla, debido a criterios ambientales, sociales y de biodiversidad. En contraste, plantearon dar continuidad a los estudios de viabilidad en las cuencas de Burgos, ubicada en Tamaulipas, Nuevo León y Coahuila, así como en Sabinas Burro Picachos, entre Coahuila y Chihuahua, para determinar su potencial de desarrollo. Es la voz de Alma América Porres Luna. Y en contraste sobre este mismo tema, este jueves, especialistas de la Alianza Mexicana contra el Fracking ampliaron el panorama sobre qué impactos podría desencadenar la explotación de hidrocarburo a partir de esta técnica. ¿Cuáles son los puntos a considerar? Elia Almanza, tú nos tienes todo el reporte completo. Adelante, te escuchamos.
1: Bianca, buenas tardes. Así es, la Alianza Mexicana contra el Fracking advirtió que la resolución de este comité científico sobre el desarrollo de pozos piloto en yacimientos no convencionales en Coahuila, Nuevo León y norte de Tamaulipas

0: No hay un debate sobre si el fracking causa o no causa impactos ambientales, si tiene o no daños a la salud de las personas. Eso es un hecho. Hay más de 10 años de un compendio científico que ha recopilado miles de estudios científicos de distinto tipo para juntar toda la información sobre fracking y se publica año con año.
1: Bianchi, mantuvieron la exigencia de la prohibición total del fracking en México, incluyendo también en el noreste del país, pues sigue siendo, dijeron, un compromiso incumplido desde la campaña de la mandataria federal, aunque hoy niegue que lo haya dicho. Escuchemos.
2: Este anuncio que han hecho de blindar Tampico-Misantla y desarrollar fracking en el noreste, sin duda es un doble discurso. Y por supuesto, desde la Alianza Mexicana contra el Fracking exigimos que el gobierno explique por qué la protección social y ambiental que hoy se le está reconociendo a Tampico-Misantla no aplica también para las comunidades de Coahuila, Nuevo León y Tamaulipas, cuando la vida, el agua y el territorio de esas poblaciones valen lo mismo y están también en riesgo, al igual como ya han sido expuestos los territorios de Tampico-Misantla.
1: Ahí lo tienes, Bianca, en la voz de Alejandra Jiménez de la Alianza Mexicana contra el Fracking, y también destacaron que es falso que exista zonas donde pueda realizarse de manera segura, pues precisamente las cuencas Sabinas Burro Pichacos es una zona con vida en donde habitan 1.3 millones de personas. Finalmente, comentarles que dijeron sobre la soberanía energética que es falso, pues se ha propuesto la creación de un fideicomiso con la participación de capitales privados y lamentaron que en este contexto pues no se haya escuchado sí a las empresas, pero no a las comunidades que están directamente afectadas. Bianca, es la información.
3: Así es, Elia, y es que se abre el debate por el uso del agua, los impactos ambientales y también las condiciones que deberá cumplir México antes de extraer gas no convencional. Seguimos al pendiente. Excelente tarde, Elia.
1: Pendientes, Bianca. Buenas tardes.
3: Y ahora es momento de redireccionar a Michoacán. Le comento que el gobernador Alfredo Ramírez Bedoya informó que la suspensión de actividades de los inspectores estadounidenses en las plantas empacadoras de aguacate obedeció a una medida preventiva adoptada por el gobierno de Estados Unidos. El mandatario reconoció que las autoridades mantienen una estrategia contra la extorsión en la entidad y aseguró que existe comunicación permanente con el área de seguridad de la embajada estadounidense. Además, expresó su confianza en que los inspectores retomen pronto sus actividades y con ello se normalice la exportación de aguacate. Aquí su voz.
4: Son acciones, nos han informado, son acciones preventivas que realiza el gobierno de Estados Unidos para salvaguardar a sus empleados, sobre todo porque en estos días, ustedes lo saben, ha habido detenciones muy relevantes, muy importantes del gobierno federal en contra de la extorsión.
3: Y por supuesto, un tema que no podía quedar fuera de la conversación nacional. Le comento que esta mañana la presidenta Claudia Sheinbaum informó que se reforzará la seguridad en las zonas productoras de aguacate en Michoacán y confirmó que sostuvo un encuentro con empresarios de la entidad para abordar la problemática. Como disposición extraordinaria, Sheinbaum Pardo destacó que se podría plantear la posibilidad de que los inspectores estadounidenses responsables de verificar el cumplimiento de los requisitos fitosanitarios sean sustituidos temporalmente por personal mexicano. Además, expresó su confianza en que esta medida impuesta por Washington tendrá una duración limitada. Aquí su voz.
5: A 3 semanas del feminicidio de Dafne Zapata Quintos, Tamaulipas mantiene vigente el decreto que dio origen al sistema de bachilleratos militarizados en el estado. Pese a que...
3: Por su parte, le comento que la Asociación de Productores y Empacadores Exportadores de Aguacate de México lanzó un llamado para que se concrete inmediatamente la reapertura del programa de exportación. Y bueno, pues tras el anuncio del reforzamiento de la seguridad en el territorio michoacano, la Secretaría de la Defensa Nacional informó esta tarde sobre el despliegue de al menos 1,557 elementos del Ejército Mexicano y también de la Guardia Nacional. Esto en los municipios de Apatzingán, Aguililla, Buenavista, Cotija, Los Reyes, Peribán, Tinguindín, Tocumbo y Zamora. Y cerramos este recorrido por la República Mexicana en Tamaulipas. Aunque la decisión de eliminar las escuelas militarizadas fue emitida a nivel federal, en Tamaulipas

0: Además, aún permanece vigente el decreto estatal que permite su operación. No obstante, el secretario de Educación, Miguel Ángel Valdés García, informó que ya se estableció comunicación con los responsables de los planteles que operaban bajo este esquema, a fin de iniciar el proceso de transición y dar cumplimiento a la nueva disposición. Daisy Herrera, nuestra corresponsal en la entidad, nos tiene toda la información. Adelante, Daisy, te escuchamos. Buenas tardes.
1: A 3 semanas del feminicidio de Dafne Zapata Quintos, Tamaulipas mantiene vigente el decreto que dio origen al sistema de bachilleratos militarizados en el estado. Pese a que la Secretaría de Educación Pública ordenó eliminar este modelo educativo en todo el país antes del próximo ciclo escolar. Aunque el gobierno de Tamaulipas confirmó que los 5 bachilleratos militarizados dejarán de operar bajo ese esquema y migrarán a la educación regular, el decreto publicado en agosto de 2018 que creó oficialmente el sistema de bachilleratos militarizados del estado sigue sin ser modificado ni derogado. Ese ordenamiento fue emitido durante la administración del entonces gobernador Francisco García Cabeza de Vaca y estableció como política pública estatal la creación de un organismo encargado de operar planteles con disciplina militar. La permanencia del decreto contrasta con la decisión de la Secretaría de Educación Pública, que instruyó a todas las entidades del país a desaparecer los modelos de educación civil con orientación militarizada. Tras la revisión nacional iniciada por el caso de la Academia Militarizada Duenitz. Hasta el momento, Carlos, las autoridades estatales no han informado si impulsarán reformas para eliminar el marco legal que dio origen a este sistema. La desaparición de los bachilleratos militarizados se convirtió en una de las principales consecuencias institucionales derivadas del feminicidio de Dafne Zapata Quintos, ocurrido durante un campamento del verano de la Academia Militarizada Duenitz en Ciudad Madero. Por ahora, aunque el modelo dejará de aplicarse en las aulas, el decreto que lo creó continúa vigente en la legislación de Tamaulipas.
0: Gracias, Daisy Herrera. Son las 2 de la tarde con 24 minutos. Es momento de marcar la primera pausa de este jueves. No se vaya, todavía hay más información para usted.
2: Regresamos.
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1: Ya son las 2 de la tarde con 29 minutos. Vamos al panorama internacional de este jueves. Hoy vamos a hablar de un proceso diplomático que cada 5 años pone la mirada internacional sobre la Organización de las Naciones Unidas. La elección del secretario general, la persona que encabeza el máximo organismo multilateral del mundo. En un escenario marcado por conflictos armados, crisis humanitarias, cambio climático, migración y nuevos retos globales, la designación de quién ocupará este cargo tiene un impacto directo en el panorama internacional. Y justamente para hablar de este tema nos acompaña vía Zoom la maestra Michelle Najar. Ella es directora de entrada de Ciencias Sociales del TEC de Monterrey, Campus Estado de México. Maestra, ¿cómo está? Bienvenida. Qué gusto. Buenas tardes.
2: Hola, Bianca. ¿Cómo estás? Muy buenas tardes. Muchas gracias por la invitación.
1: Gracias. Maestra, cuéntenos, por favor, cuál es la importancia del cargo de secretario general de las Naciones Unidas y qué funciones principales desempeña dentro del organismo, por favor.
2: Pues mira, la verdad es que las funciones del secretario general han ido cambiando a lo largo de los 80 años que tiene la organización. En un principio, la intención de este puesto, de esta posición, era ser pues un administrador un tanto burocrático de la organización. Hoy en día vemos que el rol del secretario ha cambiado radicalmente. A partir de los años 60 empezó a evolucionar hasta convertirse, bueno, pues en la persona a la que el mundo entero voltea a ver ante cualquier situación de crisis, de catástrofe, ¿no? Es el principal diplomático, por así decirlo, del mundo. Entonces, ostenta esta posición que, como muchas personas se refieren a él, incluso el papa secular del mundo. Es una posición muy codiciada, muy prestigiada, pero también yo creo que, sin miedo a equivocarme, el trabajo más difícil del mundo.
1: Adelante, sí. Maestra, cuénteme.
2: Sí, bueno, pues ahorita estamos viendo el cierre de la gestión de Antonio Guterres. Justamente este es su último año que él será el secretario y bueno, pues nos preparamos, nos encaminamos hacia un nuevo secretario o secretaria de las Naciones Unidas.
1: Así es. Maestra, en sus más de 80 años de historia, la ONU nunca ha tenido una mujer como secretaria general. Desde su creación del organismo en 1945, 9 hombres han ocupado esta secretaría general. Y bueno, pues diversos países y organizaciones han impulsado que una mujer llegue por primera vez al cargo, argumentando que la representación de género debe reflejar la composición de la comunidad internacional. Exactamente, maestra, ¿cómo funciona el protocolo para elegir al nuevo secretario general de la ONU y cuáles son las etapas que contempla justamente este proceso?
2: Sí, eso también es algo que ha evolucionado a partir de Antonio Guterres. Cambió. Anteriormente se hacía una postulación, que esta postulación venía de los miembros del Consejo de Seguridad, los miembros permanentes del Consejo de Seguridad de las Naciones Unidas. Se hacía puerta cerrada, se elegía a un candidato. Y como bien dices, candidato, porque nunca ha habido una mujer. Y bueno, esta persona se llevaba a la Asamblea General para votación. Aquí pues votaban todos los miembros de la Asamblea General y así es como se decidía quién llegaría. El día de hoy el proceso es muy diferente. Hubo postulaciones para diferentes personas. Esto se vota dentro de, sigue siendo así, se vota dentro de el Consejo de Seguridad. Sin embargo, hoy existe un proceso que es el Town Hall. ¿Esto a qué se refiere? Bueno, pues los candidatos, en este caso los 7 candidatos que tenemos actualmente, dan un discurso, presentan sus propuestas. Y una vez que esto sucede, pues se hace esta votación del Consejo de Seguridad, en donde los 15 miembros del Consejo pues llevan a cabo esta votación. Pero algo muy importante es que los 5 miembros permanentes tienen un derecho, el derecho de veto. Entonces, si bien se necesitan 9 votos para que esta persona sea electa, si uno de los 5 miembros del Consejo de Seguridad decide vetarlo, pues no va. Entonces, pues ya vimos ahorita el 23 de julio, hubo en este hecho histórico, en el foro televisado públicamente a nivel mundial, se dio este UN Town Hall, ¿no? Y bueno, pues esto obliga a los aspirantes a abandonar las negociaciones a puerta cerrada para rendir cuentas de cierta forma ante los ciudadanos del mundo.
1: Así es.
2: Nos encontramos justamente ahorita en esa etapa.
1: Justamente, así es. La ONU pues tiene actualmente 193 estados miembros, por lo que pues la elección del secretario general implica negociar justamente estos intereses de prácticamente toda la comunidad internacional. Entre los temas que destacan, bueno, pues están los conflictos armados y el mantenimiento de la paz, las crisis humanitarias y desplazamiento forzado, el cambio climático, la regulación y uso responsable de la inteligencia artificial y también la reforma del sistema multilateral. ¿Existen, maestra, criterios establecidos sobre el perfil, experiencia o trayectoria que debe de tener una persona candidata a ocupar esta Secretaría General de la ONU?
2: Sí, por supuesto. Bueno, ahorita vemos que es una votación muy diferente, repito. Es una votación que, de cierta forma, reclama el derecho histórico a ser pues tomada en cuenta una mujer para el puesto. Pero además hay cierta rotación. Una de las características principales que tiene el secretario es que no puede pertenecer a uno de estos cinco estados pertenecientes al Consejo de Seguridad que son miembros permanentes. Entonces, pues normalmente se da como esta rotación entre regiones. En este sentido, le tocaría tradicionalmente ahorita a América Latina, que desde el 91 no tiene miembro, no tiene un secretario. Entonces, bueno, las personas que son propuestas normalmente son personas que son altas funcionarias de las Naciones Unidas, que tuvieron alguna presencia en las Naciones Unidas o en organismos de las Naciones Unidas y que también tienen una carrera política de interés en sus países, ¿no? Entonces, pues en este sentido vemos que pues tenemos expresidentes, exvicepresidentes, exvicepresidentas de naciones y personas que han demostrado estar comprometidas con pues las causas globales.
1: Así. Maestra, en este sentido le quiero preguntar si en los últimos años pues se ha hablado de hacer más transparente este proceso de selección, es decir, qué cambios han implementado y qué tan abierto es actualmente. También, por favor, háblenos del veto, muy importante en este proceso.
2: Sí, bueno, en realidad sí ha cambiado y el principal cambio es este, ¿no? Que hoy en día los candidatos se presentan ante no solamente las Naciones Unidas, el Consejo de Seguridad o la Asamblea. En realidad es una presentación al mundo. Estas son discursos televisados en donde pues hacen una propuesta global. ¿Por qué? Pues porque tenemos que tomar en cuenta que hoy en día la sociedad civil cada vez cobra más sentido. Entonces vemos que tenemos candidatos y candidatas que están hablando de sus propuestas, también dependiendo mucho de las gestiones previas que ellos y ellas han tenido. El voto se da dentro de estas puertas cerradas, pero una vez que ya se hicieron públicas las propuestas. El veto se da porque el Consejo de Seguridad tiene estos cinco miembros que son desde un inicio los que tienen el derecho a decidir o a vetar quién va o quién no va. Es interesante porque los siete candidatos que tenemos el día de hoy, pues digamos que hay favoritos, por supuesto, en el caso de México, que ahorita no es miembro del Consejo de Seguridad, pero vaya, el apoyo se le está brindando más hacia Michelle Bachelet, ¿no? Que fue expresidenta de Chile. Pero, por ejemplo, Bachelet pues presenta por ahí una posible un posible freno ante un veto de China, porque durante su gestión como alta comisionada de Derechos Humanos de las Naciones Unidas emitió recomendaciones fuertes al respecto de minorías en China. Entonces, por ejemplo, puede ser una de las cosas que detenga que Michelle Bachelet avance en el proceso. Esto es por poner un ejemplo. Pero técnicamente así es. O sea, son personalidades que tienen que rendir de alguna forma cuenta, no ante sus países, ante el mundo y presentar propuestas que el día de hoy son más retadoras que nunca antes. ¿Por qué? Pues porque vivimos, como lo mencionaste hace ratito, con muchísimos retos en el organismo. La inoperancia en seguridad, las guerras que pues han de cierta forma demostrado que pues está muy comprometido el Consejo de Seguridad, las potencias del veto, que bueno, vimos que ahorita en la guerra de Ucrania se manifestó fuertemente por el lado de Rusia, Estados Unidos en el Medio Oriente. Entonces tenemos por ahí importantes retos, también la presencia del sur global, que también reclama una participación dentro de este Consejo de Seguridad que no tiene miembro permanente, la asfixia financiera que presenta la organización. Hoy en día están muy condicionados estos fondos, Estados Unidos es siendo el mayor deudor de la organización, y bueno, pues vemos por ahí también la emergencia climática que mencionabas, ¿no? La que es algo que Antonio Guterres estaba muy comprometido, muy enfocado en tratar de traer a la agenda pública, ¿no? Entonces, hoy en día vemos que esta persona que va a llegar el 1 de enero, pues va a enfrentar retos nunca antes vistos y con mucha mayor fuerza deberá de ser pues un agente de cambio ante una organización que hoy en día, pues su validez es muy cuestionable.
1: Así es, maestra, y es que también, como ya lo platicábamos, si una mujer gana, sería un cambio histórico, por supuesto, en la Organización de las Naciones Unidas. Finalmente, maestra, ¿de qué manera las decisiones de este organismo de la ONU impactan también a países como el nuestro, como México?
2: Bueno, México es un país muy, muy activo en las Naciones Unidas. Somos un país que emite recomendaciones, somos un país que está muy presente en la organización, y definitivamente para nosotros es muy importante. Hoy tenemos a una mujer presidenta, y por eso es que también México está apoyando fuertemente la candidatura de una mujer y que una mujer llegue por primera vez. ¿Cómo nos va a impactar? Bueno, definitivamente México tiene un reto importantísimo, sobre todo en todo el avance de los objetivos de desarrollo sostenibles. Por ahí hemos tenido algunos avances, pero también no hemos logrado llegar hacia donde teníamos que haber llegado ya a este punto. Y bueno, pues aquí también va a depender mucho de la persona que llegue, cómo vamos a ir avanzando en estos retos globales que hoy en día impactan no solamente a México, sino al mundo, pero muy particularmente México tiene importantes retos en cuestión de derechos humanos, de seguridad y de derechos humanos. Y bueno, pues eso es algo que definitivamente nos debe de ocupar, además de las cuestiones de cambio climático, además de las cuestiones de energías renovables. También hay que tomar en cuenta que pues todo lo que es América del Sur, Sudamérica, Centroamérica, pues realmente nosotros no estamos como tal involucrados, somos una región que no está involucrada en cuestiones de armamento nuclear, pero también nos impacta lo que suceda, ¿no? Entonces ahí, por ejemplo, hay un candidato que actualmente pues es el candidato de Argentina, que es precisamente el responsable hoy en día de la Organización para la Energía Nuclear. Entonces,
1: Rafael Grossi, bueno, así es,
2: Rafael Grossi. Entonces, pues tenemos por ahí muchas aristas que tenemos que tomar en cuenta sobre quién apoyamos, ¿no?
1: Así es, maestra. Bueno, pues sin duda un tema que está marcando agenda, esto a nivel internacional, y por supuesto estamos al tanto de lo que ocurra en este proceso para elegir al nuevo secretario general de la ONU. Muchísimas gracias por haber estado hoy con nosotros, maestra Michelle Najar, directora de Entrada de Ciencias Sociales del TEC de Monterrey, Campus Estado de México. Le mandamos, como siempre, un fuerte abrazo.
2: Muchísimas gracias, Bianca. Muy buenas tardes.
1: Buenas tardes, maestra.
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1: 2:43 PM. Vamos a temas de salud. Le cuento que el secretario David Kersenovich aclaró este jueves que en México no hay un brote activo del parásito ciclosoriasis que provoca diarrea severa y que ha generado una fuerte crisis sanitaria en Estados Unidos. Y es que hace unos días el gobierno estadounidense acusó que este brote estaría vinculado con lechuga iceberg cultivada en el estado de Guanajuato y distribuida por la compañía Taylor Farms. En un videomensaje, el funcionario recomendó a la población lavar minuciosamente frutas y verduras antes de consumirlas. Esto con el objetivo de prevenir una infección masiva en nuestro país. Vamos a escucharlo.
3: Es importante mantener la calma. Cyclospora cayetanensis es un parásito que está presente en todo el mundo y que ocurre de manera recurrente. Cada año se registran algunos casos en nuestro país sin que ello constituya un brote o una señal de alarma. Del 25 de mayo hasta el 31 de julio se han identificado 33 casos en nacionales, en 13 estados. Esta frecuencia equivale al 0.00002% de la población.
1: Y en medio de esta crisis sanitaria, el Centro para el Control y Prevención de Enfermedades estadounidense advirtió este jueves sobre un brote activo de salmonela, el cual estaría vinculado con chiles jalapeños procedentes de Sinaloa, México, y que hasta el momento ha desencadenado 345 casos, de los cuales 36 han requerido hospitalización. Cabe destacar que estos se han reportado en 27 estados del país norteamericano, pero la mayoría de ellos se han registrado en Minnesota y Colorado.
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1: Dos de la tarde con 45 minutos. Vamos a dar juntos una vuelta por el mundo. Iniciamos en Estados Unidos. Le comento que el presidente Donald Trump negó que su país enfrente una escasez de municiones para mantener la guerra contra Irán y aseguró que cuentan con grandes reservas de armamento y que la producción militar continúa en aumento. Esto luego de que el diario The Washington Post publicara que el mandatario habría expresado preocupación por una posible falta de proyectiles, situación que según el medio habría generado tensiones con su secretario de defensa, Pete Hegseth. Ante ello, Trump criticó a quienes filtran información relacionada con operaciones militares y advirtió que impulsará sanciones más severas, incluidas penas de cárcel contra quienes divulguen datos de carácter estratégico. Y en tanto, el mandatario republicano Donald Trump continúa defendiendo su política arancelaria. Ayer, en un discurso pronunciado en Las Vegas, Trump acusó a México, Canadá, Alemania y a otros de sus socios comerciales de haber perjudicado y obtenido ventajas financieras a costa de su país. Incluso calificó a Canadá como repugnante. Vamos a escucharlo.
4: Quiero agradecer a todas las políticas y todas las cosas que logramos implementar, entre ellas los aranceles que ha habido. Los aranceles nos han enriquecido. Recuerden, yo solía decir que aranceles es mi palabra favorita. Amo los aranceles. Es mi palabra favorita en el diccionario. Aranceles. Me encantan los aranceles. ¿De acuerdo? Porque hemos sido perjudicados por los aranceles durante años por China, por Japón, por Corea del Sur, por Alemania, por todos. Por Canadá. Canadá es desagradable. Sí lo son, son desagradables. La gente piensa en Canadá, es gente desagradable. Me encanta su gente, pero es un liderazgo tan desagradable. Y México, todos nos hicieron esto.
1: Y ahora viramos al territorio colombiano. Abelardo de la Espriella asumirá mañana viernes la presidencia de Colombia en una ceremonia que por primera vez se realizará fuera de Bogotá, en la ciudad de Santiago de Cali. El mandatario electo señaló que llevar este evento a otra región del país representa el primer paso de su política de descentralización con la que busca impulsar el desarrollo y la economía local. También destacó que para esta toma de posesión se prevé la llegada de aproximadamente 6.000 visitantes nacionales e internacionales. Vamos a escuchar.
5: Solo la actividad turística va a generar cerca de 6.000 millones de pesos, mientras que el impacto económico total para la ciudad y el departamento se estima en alrededor de 10.000 millones de pesos. Y esto demuestra que descentralizar no es únicamente trasladar un evento oficial, es llevar desarrollo, generar empleo, impulsar el turismo, fortalecer la economía local y crear todas las oportunidades para quienes durante años vieron cómo los grandes acontecimientos del Estado se concentraban en una sola ciudad.
1: Y en información de Venezuela, ayer el presidente Donald Trump justificó y aplaudió el control y extracción masiva del petróleo venezolano utilizando la frase «al vencedor le pertenecen los despojos». Además, Trump afirmó que Estados Unidos está extrayendo miles de millones de barriles de petróleo, lo que compensa con creces los costos de la intervención militar estadounidense ejecutada a inicios de este año que resultó en el arresto de Nicolás Maduro. Aquí parte de sus declaraciones.
4: Ahora amo a Venezuela, ¿saben? Me encanta. Nos va genial en Venezuela. Estamos tomando mucho petróleo de Venezuela y nos estamos llevando muy bien con ellos. Miles de millones y miles de millones de barriles de petróleo están saliendo de Venezuela. Es uno de los lugares más fértiles para el petróleo en el mundo.
1: 2:49 p.m. Es momento de marcar otra pausa. No se vaya, ya vienen los deportes.
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14: Excelente tarde, aquí el reporte vial. Debido a obras de reencarpetamiento está afectada la autopista México-Pachuca a la altura de la parada El Frontón hacia Pachuca. La alternativa, vía Morelos. Y en otro punto de la capital con avance complicado sobre Río Churubusco de la calzada de la Viga a la Avenida Universidad. Con ligeros asentamientos sobre el eje 3 norte de la calzada de los Misterios Eduardo Molina. Y con buen avance sobre Ejército Nacional de la Avenida Molière a los puentes de Tacuba. Si eres conductor de transporte público, recuerda circular solo por el carril de extrema derecha. Hasta aquí mi reporte. Te saluda Melissa Mendoza.
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3: Ya estamos de regreso aquí en la octava noticia. Soy Bianca Aguirre. Es momento de ir a lo mejor de los escenarios con Edgar Estrada.
4: La ceremonia de entrega de los premios Ariel número 68 se llevará a cabo en la Ciudad de México en los históricos estudios Churubusco el 3 de octubre. Daniel Hidalgo, presidente de la Academia Mexicana de Artes y Ciencias Cinematográficas, anunció el estreno de la plataforma de streaming de Rumbo al Ariel, en donde el público podrá disfrutar de manera gratuita de largometrajes y cortometrajes nominados a esta edición del premio más importante del cine en México. La presente edición coincide con la conmemoración de 8 décadas de vida de 3 pilares fundamentales para la cinematografía nacional: los estudios Churubusco, la AMAC y el Sindicato de Trabajadores de la Producción Cinematográfica. En el camino de David Pablos es la máxima contendiente en 13 categorías: mejor película, dirección, guion original y mejor actor, entre otras. Por su parte, Aún es de noche en Caracas, coproducción entre México y Venezuela, obtuvo 9 candidaturas. A su vez, El Diablo Fuma y Guarda las Cabezas de los Cerillos Quemados en la Misma Caja, de Ernesto Martínez Bucio, logró 8 nominaciones. Como parte de los reconocimientos honoríficos, la actriz Rosita Arenas y el documentalista Demetrio Bilbatúa serán los galardonados con el Ariel de Oro. Por otra parte, llega a la Cineteca la edición 45 del Foro Internacional de Cine, miradas que se desmarcan de las fronteras narrativas y convencionales, el cual reúne una selección de 14 títulos provenientes de distintos países, entre ellos México, Cuba, Canadá, Bolivia, Perú, España, Portugal, Palestina, Irán, Argentina, Georgia y Estados Unidos. Se exhibirán en las 3 sedes de la Cineteca Nacional a partir del 13 de agosto. La selección también llegará al Centro Cultural Universitario y al Cinematógrafo del Chopo, ambos recintos de la UNAM. Esta edición abrirá con el inicio de la animación mexicana 1935-1938, una recuperación histórica integrada por 6 cortometrajes realizados por el pionero Estudio ABBA.
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3: Dos de la tarde con 56 minutos. Es momento de irnos a lo mejor de la información deportiva con Enrique Beas. ¿Cómo estás, Enrique? Bienvenido, adelante.
5: ¿Cómo estás, Bianca? Qué gusto saludarte. Muy buenas tardes, amigas, amigos. Aquí la información en la octava noticias deportiva, porque el día de ayer, en este torneo de la Leagues Cup, Leo Messi le hizo gol al equipo potosino, al San Luis, 4-2, le dio un paseo al Inter Miami. Hay que recordarlo, este equipo estadounidense, que realmente está repleto de figuras, cuando enfrenta a los equipos mexicanos siempre les gana, Bianca. Entonces parece que tiene tomada Leo Messi la medida, con todo y que dice, no, hay mejores proyectos de Liga MX. Pues bueno, por lo menos Leo Messi entiende muy bien que esta es una de las grandes rivalidades y no pierde contra los clubes mexicanos. El equipo de Monterrey también perdió y cayó 2-1 contra el Orlando. Dallas le ganó 2-0 al Querétaro. Los únicos 2 equipos mexicanos que ganaron el día de ayer: León 1-0 al Nashville, y el Toluca, que por cierto lo jugó en el Nemesio 10 en casa, 3-0 al Seattle Sounders. Los Ángeles LFC contra las Chivas 1-1, y lo ganó en penales el equipo de California. Hoy estaremos platicando de todo lo que dice Milito, porque Armando González no trae goles. La Hormiga González, el mejor goleador mexicano del último año, ha arrancado con la pólvora mojada este torneo. El New York City contra Santos hoy se juega a las 5:30. Cruz Azul a las 6 contra Filadelfia, y el América a las 8 contra el San Diego FC. En más información deportiva, Bianca, sigue con todo la atacada contra Gianni Infantino. Ahora ya por fin se manifestó Conmebol. Esto porque empiezan ya a decir que Gianni Infantino tiene que dimitir por parte de la FIFA. Parecía que no se iba a meter la Conmebol con todo lo que se estaba diciendo de que están vinculados con la FIFA, etcétera, etcétera. Pues bueno, ahí está ya el primer gran mensaje que manda la Conmebol, pidiendo que haya transparencia en la justamente el liderazgo de Gianni Infantino. Y para cerrar la información deportiva, ya quedan pocos días en la participación y en la actividad de los Juegos Centroamericanos y del Caribe en Santo Domingo 2026, con 314 preseas totales, 139 de oro, 91 de plata y 84 de bronce. México sigue cómodamente liderando esta competencia. Está a 15 medallas, Bianca, de tener el récord histórico de preseas en estas competencias, que seguramente se va a romper a más tardar el día sábado. Hay que recordar que ya estamos en la parte final. Colombia en el segundo lugar con 69 oros, 207 en total. Cuba en tercer lugar, 38 oros, 114 en total. Bianca, la información deportiva.
3: Misma que te agradecemos, querido Enrique Beas.
5: Fuerte abrazo.
3: Igualmente un fuerte abrazo, Enrique. 2:59 p.m. Es momento de despedirnos. Muchísimas gracias por habernos acompañado aquí en la Octava Noticias. Por favor, cuídese mucho. No olvide que hay más noticias hoy en punto de las 8:00 p.m. con Carlos Castellanos e inmediatamente después la retransmisión en el 1110 de AM. Como siempre, un honor haberle informado.
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6: ¿Qué tal? Muy buenas tardes. Ante los casos de ciclosporiasis reportados en México, el secretario de Salud, David Kersenovich, hizo un llamado a la calma. Señaló que cada año se registran algunos y dejó en claro que ello no constituye un brote.
7: La transmisión de ciclospora de persona a persona es poco común y el riesgo principal está en el consumo de frutas, verduras o agua contaminada. Por ello, recomendamos lavar las frutas y verduras con agua limpia y potable antes de consumirlas, pelarlas o cocinarlas. El calor destruye al parásito.
6: La Suprema Corte ordenó al Congreso de Jalisco eliminar la adopción simple de sus leyes. Los ministros explicaron que este trámite no protege a los menores, ya que los deja desamparados si los padres adoptivos se arrepienten. Por ley, el Estado ahora solo permitirá la adopción plena, la cual es definitiva y garantiza un hogar permanente e irrevocable para los niños. La mañana de este jueves falleció el arzobispo emérito de Morelia, Carlos García Merlos. La arquidiócesis de Michoacán confirmó el deceso del prelado, quien encabezó la comunidad católica local durante casi una década hasta su retiro en enero pasado. Y en el mundo, la comunidad científica y los entusiastas de la astronomía se preparan para el eclipse solar total del miércoles 12 de agosto. La oscuridad total ocurrirá durante poco más de 2 minutos en una franja específica que cruzará el Ártico, Groenlandia, Islandia y España. Para Noticentro Informa, Alejandra Martínez Delgado.
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1: ¡Arrancamos! Porque continúa la actividad de los equipos mexicanos en la Leagues Cup. El rebaño sagrado empató, pero no pudo llevarse el punto extra contra Los Ángeles FC. Mientras que en Toluca, los Diablos Rojos se quedaron con una gran victoria en contra de Seattle Sounders en el primer partido que este torneo celebró en México. Aquí comenzamos con el show de la Octava Sports.
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3: Amigos de la Octava, con el gusto de saludarles. Primero que nada, yo creo que yo soy un convencido de que el proyecto de Chivas está en buenas manos. Milito creo que es el técnico que no habían encontrado desde Almeida. Creo que Javier Mier es el mejor directivo o director deportivo que han tenido por encima de Hierro, por encima de los demás. Creo que finalmente a Mauri encontró ya la cuadratura al círculo. Pero eso es una cosa. El reconocimiento no tiene nada que ver con la exigencia. Al América, que es de los equipos grandes, se le exige ganar de todo. Y si no gana, lo madreamos y decimos que es un fracaso. ¿Cierto, no? Bueno, pues entonces a Chivas hay que exigirle exactamente lo mismo. Perder ayer en la pichurrienta Leagues Cup, no es un pecado, pero sí es vergonzoso. No es para hacer drama, pero sí para exigencia. Si a América se le exige ganar siempre y como sea y donde sea, a Chivas exactamente lo mismo. Si no le exigimos nada, Chivas es un equipo del montón, es un equipo mediocre. Hoy se le puede y se le debe exigir a Chivas como se le exige a la América. Porque hoy tiene mejor plantilla que la América. Su plantilla es más cara que la de la América. Entonces, ahora sí Chivas está obligado a ganar algo, a ganar hasta en las canicas, a donde juegue. Y no está ganando. Llenar aeropuertos, tener serenatas, no da una estrellita, que yo sepa. Si algunos están contentos porque llenan un chingo de estadios, le dan mucha serenata, lo quieren mucho, pues es como el que tiene una novia muy guapa, le pone el cuerno 300 veces, pero está bonita, está tan bonita. Le debemos exigir a Chivas, o lo dejamos total, ya es costumbre. De eso y más les hablaremos aquí, hoy, en la Octava.

0: Bienvenidos, bienvenidos amigos, qué gusto saludarlos. Aquí andamos en el show de la Octava Sports. Después de escuchar a Nacho el Fantasma Suárez querer hacerle mucho ruido al Guadalajara, muy al estilo del profe Suárez, muy al estilo de alguien que se dice ser chivarmano y que lo único que se dedica es a tratar de mofarse. Me llama la atención que no entiende un poco parte del proyecto. Ayer jugando contra un muy buen equipo del LAFC, Guadalajara fue mejor, sigue sin tener gol. Es la realidad, de los penales es por cartas minutos, no más allá del chiste del Romo, de cómo lo cobre de Kevin Castañeda. Pero qué gusto saludarlos en este sentir que todavía la Leagues Cup parece que está atorada en la conversación, en la narrativa que deja al ser visitantes, pues realmente le vale Mauser a la mayoría de los equipos. Se ve, realmente es muy difícil que saquen buenos resultados los clubes mexicanos. En verdad, llama poderosamente la atención, ¿no? Cómo realmente con mucha facilidad la mayoría de los partidos los ganan los clubes de la MLS. Pero salud con mucho gusto a Miguel Ángel Luis Castillo, a Luis Enrique Alfonso. Qué gusto, doctor Miguel Ángel Luis Castillo. ¿Cómo estás? Buenas tardes.
1: ¿Cómo estás? Oye, una felicitación a tu papá. Hoy cumpleaños, ¿no? A don Henry. Saludos.
0: Así es. Saludos. 64 años para jefe, felicidades,
1: celebrando. Oye, a mí yo coincido mucho con Nacho en el fondo porque es Chivas, ¿no? A ver, hoy hubiera sido, y les pongo otro ejemplo, hubiera sido el América el que hizo trampa para registrar a personas en la liga, hoy esto sería un escándalo de los chivermanos. ¡No, otra vez el América, ¿no? Venimos de dos situaciones. Uno, el registro indebido de dos personas del cuerpo técnico de Milito, y luego lo futbolístico. Pero si quieres, no pasa nada, ¿no? Y hablamos, si quieres, ¿de qué quieres hablar? ¡Del América! ¿Por qué Almada hace este
2: ejercicio en la calle?
1: ¿Por qué corre? Si quieres, hablamos de eso, ¿no? Y no de Chivas, ¿no?
0: No, está bien, buena información. ¿Cómo estás, Vicente? Qué gusto saludarte.
2: ¿Qué tal, tocayo? Creo que se mete ahí como un ruido, una duplicidad de audio, nada más para
1: un chicar. Un poquito, ¿no?
2: Algo así. ¿Cómo estás, Nacho, doctor?
1: A ver, no sé si sea yo, denme dos minutos y con es el que se está duplicando, me dice el productor.
2: Y eso es peligroso. Imagínense que se duplique,
0: pero ¿cómo va a duplicar si estoy en el nervio?
1: No, por eso.
2: Pero te escuchas doble. Pero bueno, a ver.
1: Así es, lo que tema... estoy diciendo y no sigue insistiendo. Pero adelante, Luis Enrique Alfonso.
2: Gracias, doctor.
1: Andas en un crucero, tocayo, te veo en tu camarote.
2: No, ojalá fue un camarote. No, son literas de la casa de acá. Entonces, no, ¿cuál camarote?
1: Se nos fue de vacaciones.
2: No. Un par de días, pero con los chamacos y ya. No, con lo de Estados Unidos, lo que hay que es tratar de reorganizarse porque, pues, no, claro. Chamba. Pero bueno. Lo de Nacho, a mí, la verdad, y no sé, cada quien en su círculo cercano, yo entiendo que la Leagues Cup es un torneo que primero se ve en una OTT, se ve en Apple TV, pero es un torneo que no acaba de conectar, yo creo que está con calzador, ahora que un par de equipos, y lo vamos a hablar al rato, que recibieron como local el caso de Toluca, y por qué solamente un par. Me parece que es un torneo incipiente, es un torneo que no genera, es un torneo que aburre, es un torneo que estorba. Y sí, la obligación es de los equipos que van o de los equipos que reciben. Al final de cuentas, en el sentido estricto de la competición y del profesionalismo, es darle la seriedad y tratar de ganarlo. Eso me queda claro. Pero yo veo que hay muchos jugadores que les vale madre la Leagues Cup. Perdón por el término, pero... No se ve esas ganas, y si lo pueden competir y si lo pueden hacer, lo hacen. Y lo de Chivas, creo que Nacho, tocayo, no te enojes, pero es que tiene razón, porque si Chivas es grande, como tanto se habla y se enarbola y se dice, pues también hay que medirlo con la misma vara de un equipo grande, ¿no? O sea, yo no veo dónde está tu sentimiento, por qué traes la piel sensible al respecto. Yo creo que hay que entrarle en esa misma sintonía, porque no ha arrancado bien las Chivas. No ha arrancado bien, y eso me parece que no hay que tapar el sol con un dedo.
3: A mí ese es el tema. No sé si me escucho, ¿me escuchan? ¿Ya no escucha duplicado?
4: Lamentablemente sí.
3: Sí, qué bueno, porque para mí ese es el tema. O sea, el análisis frío de esto, o sea, ¿cómo quieren entrarle al tema? ¿Con la víscera, con las emociones, o quieres analizar, Nacho? A mí me gustaría saber qué, cómo quieres saber que el

0: Guadalajara está en esta reconstrucción un poco por los refuerzos que llegaron, Kevin Castañeda y Jordan Carrillo, a un equipo que, bien lo dice Nacho, hoy Guadalajara vale más que varios proyectos, sin duda alguna.
1: Pero
0: sin duda alguna,
1: Guadalajara,
0: yo no creo que hoy Chivas tenga en la cabeza la no obligación del título, por ejemplo. O sea, yo no sé de dónde dicen que no tiene esa obligación. Mira, ahí parece que otra vez la duplicidad cuando iba muy bien el audio, algo le pasa a la plataforma y otra vez yo ya lo estoy escuchando. Pero, ¿quién de Chivas, Nacho? Está diciendo que no es una obligación ganar los títulos. ¿Quién?
2: Sí, la obligación.
0: ¿O por qué el escándalo ahorita? O sea, no, en verdad no lo entiendo. O sea, Guadalajara empezó muy mal, hay que decirlo, siempre fue muy mal. Armando González no trae gol a Armando González, es una realidad. Pero, ¿por qué dicen que no se comporta como un equipo grande? Claro que también una crítica. ¿O quién no está criticando a Chivas? Eso es a mí me llama la atención. ¿Usted
3: qué
0: critica?
3: ¡Tú!
0: Pues ahí está el mensaje.
3: ¿Cuál mensaje?
0: A mí me parece que en las redes, pero claro que critico.
1: A mí me parece que el postmundial le ha pegado a Chivas. Hay varios jugadores que estaban en un nivel superlativo. Vaya, fueron 5 jugadores.
3: Porque va saltando el zapito.
1: Yo creo que de los que estaban en el Mundial y que de pronto, obviamente, en el caso del Piojo Alvarado, ¿no? Sobre todo, la Hormiga no tuvo participación, pero creo que muchos estaban en ese nivel pensando en el Mundial. Yo creo que ahora es la cruda, no quiere decir que no sea su nivel, pero creo que hay una cruda realidad de posmundialista en la que hay varios de ellos que han bajado su nivel, que igual o están cansados, o no hay tal la motivación, o el ritmo no ha alcanzado.
0: ¿Por qué quienes no han alcanzado su nivel?
1: ¿Por qué esto de que está en reconstrucción?
0: ¿Están viendo los partidos de Chivas, sí o no?
1: Sí, pues no.
0: Porque el Guadalajara ayer fue...
1: ¿Pero me vas a contestar como me hizo?
4: Acá...
1: ¿Me vas a contestar como me
0: hizo? Sí. Le puso un
4: mal ayer. Tú decías que Chivas había rescatado el Mundial para la selección. Que tenía 5, pero tenían que tener 7, 8, 10, no sé cuántos de Chivas.
0: Lo digo, para entonces, este personaje entonces, de los medios de comunicación esto, que el otro día como entonces, que se ve si que no son, tenía tema si y salió. Entonces, perdón, Nacho, porque entonces, claro que lo rescató, pero el otro día lo que sale de decir, Álvaro Morales es una auténtica salada.
3: A ver, oye, deja terminar a Nacho, es que te le encimas. Venga, Nacho.
4: Y si tú decías... Si tú decías que había 5, 7, 8, tenía que ser de Chivas. Es más, creo que tenía que ser Chivas con nada más reforzado con 1 o 2. Esa era la selección mexicana. Y si eso es verdad, y si eso es tu discurso, pues entonces es el obligado, porque es la selección nacional la que no está ganando. Es el equipo el que tenía que ser el titular indiscutible, según señor Beat. El seleccionado nacional, que era la Hormiga González, lleva 8 partidos sin anotar un gol. Entonces, esas son las responsabilidades que no le queremos cargar al equipo, porque es el equipo popular, porque es el equipo consentido, porque es el campeón de campeones de las serenatas, porque es el campeones del Llena Aeropuertos. Las responsabilidades no se heredan de ahorita, se heredan de la grandeza. Y este Chivas, que tiene hoy mejor plantel, mucho mejor plantel que el América, tiene responsabilidades, porque ni siquiera ya puede decir, ay, es que son chavitos en reconstrucción, porque Chivas no es la Hormiga González, ahí está Sepúlveda, ahí están muchos más.
1: De jugar, Nacho. O sea, ¿cuántos meses pasaron del Super Chivas? O sea, ¿ya se olvidaron? O sea, ¿en 3, 4 meses ya se acabó la magia?
3: Yo digo algo, a ver, en el caso de la Hormiga, entrémosle y particularicemos. El chico, joven como tal, después de tener toda esa exponenciación y de muchos aplaudidores que lo ponían en el Milan, en el Real de Madrid, hoy dice, y sigo en Chivas, ¿no? No me fui a Europa. Entonces sí es una resaca de decir, Armando González, seamos realistas, no se veía en Chivas. Ya no se veía en Chivas.
1: Él pensaba que después del Mundial se iba. Por eso creo que es una cruda postmundialista.
3: Era el Real Madrid, ¿no? Entonces, eso hace que el chico no esté concentrado. Tiene un muy buen círculo con Mandín, que tienen que, sí, recuperarlo. Hacerle entender que le va a llegar seguramente, ¿no? Pero que hoy debe de focalizarse a ser el mejor jugador de Guadalajara.
1: Aplicarse en su realidad. Yo creo que... A ver, entiendo, a ver, es que también hay que aterrizar algo, esto desde mi punto de vista. Todo el discurso y la burbuja que se fue armando en el Mundial, que se fue construyendo, ¿se acuerdan de todo el tiempo que estuvieron en

0: en el calendario en la mano, y varios de ellos no se fueron. Y varios de ellos, incluyendo La Hormiga, incluyendo quizá, no sé si Brian, algo, dijeron, pues igual
1: es mi salto. Ah, Brian y La Hormiga, que eran los tres visualizados.
0: Esto es mi salto para irme, y no se
1: Romo,
0: da.
1: Romo y Pioco por ahí, a lo mejor
0: veo,
1: otra vez.
0: Yo los veo, vean, yo los veo bajo de nivel, quizá por eso, porque están desilusionados, porque se están acoplando a una realidad que quizá ellos no la veían, porque ellos pensaban que iban a estar ya a estas alturas siendo presentados o en pretemporada con un club europeo, el que me digan.
1: Yo no. Veo otra fotografía, Nacho, y entiendo por dónde van. Y yo sé que quisiste mofarte de que el Guadalajara rescató el Mundial, sí se lo rescató, aunque te moleste, aunque te pese, un proyecto fallido terminó siendo un proyecto el más rentable de los últimos 20 y pico de años del fútbol mexicano, el más, entonces tú síguete pitorreando, pero los datos están ahí. El día que tengas la capacidad y la humildad de irte a sentar con la gente de la federación para que te expliquen todo el proceso, todo el proyecto y toda
0: es
1: la data,
0: ese día le entramos. No eres amigo de la federación.
1: Porque si no, pues vamos a dar... Hay una frase que me encanta de Luis, van a estar dando vueltas como perritos en círculo. O sea, porque también si no pueden escuchar, solamente va a ser una mandadita.
2: Miquel Arriola me va a explicar que es exitoso. Miquel Arriola me tiene que explicar que es exitoso.
1: Chivas. Oye, que por cierto, te voy a preguntar una cosa de Miquel Arriola que publicó y Rafa Ramos. No sé si lo leyeron, pero muy interesante, quiero hacer una pregunta. Pero eso va a ser un toque de idea, un paréntesis. Yo quiero cerrar el tema de Chivas. El Guadalajara hoy no tiene el fútbol con el que cerró antes de que se fueran los jugadores de la selección mexicana a rescatar.
2: ¿De verdad?
1: No lo tiene.
2: ¿De verdad?
1: No lo tiene, no está ahí. Y justamente se reforzó el equipo. ¿Qué está pasando? Una readaptación. Y en esta readaptación, Nacho, aunque te pitorries, aunque te burles, aunque quieras mofarte, porque yo no me mofo de tus comentarios, ¿eh? Yo los escucho con mucha atención. Yo avalo tu carrera periodística, eres el más grande de esta industria. Pero y no otros que solamente se terminan mofando.
3: Bueno, nada más te lo digo, Nacho, eso también se lo dice Arispe en otro programa, ¿eh?
1: No le digo, Arispe no se dice. Nacho, hay una diferencia. Arispe está aquí, Nacho está acá. Se lo digo y con mucho gusto, Arispe.
3: Conecten a Arispe, a ver qué dice.
1: Nacho es el grande de esta industria.
0: En el otro frente le dice al revés.
1: No, porque así, ustedes me conocen, para... No trabarme. El Guadalajara hoy, en esta readaptación, está en el camino una vez más correcto. Hacerle ruido a lo pendejo, como lo están haciendo varios por esta necesidad, pues eso es un malentendimiento. Las curvas de los delanteros son normales. Es un muchacho que está iniciando. Y hoy, lugar de entender esta baja de juegos, es ya, Armando González se perdió.
2: Entonces tenemos que decir que ya las ya no pierde. Ya nada más se readapta.
1: Armando González y Javier Hernández, coño. Son los únicos dos en 15 años del fútbol mexicano, porque ni Raúl hizo esa cuota goleadora con el América de joven. Paremos ya, por Dios. Memote no ha hecho esos goles. Henry a esa edad no hizo ni de cerca el 50% de los goles que hizo Armando González. Ya.
3: Pero no puedes comparar la carrera, la carrera de Armando con la de Henry.
1: Ya quieren venir a marear a Armando González por su primer remate de goles. Milito lo dijo ayer. Ni la cuota goleadora que tienen los delanteros en Europa. Ese es lo que tiene este muchacho.
3: No,
1: entonces
3: es una
1: madreada.
3: No, pero a ver.
1: A ver.
3: Antes de seguir con tantos, me vale madre y tal. Es
0: exabruptos.
3: Ya los 24 goles, ya, oye, arranca mal. Y se dice, Armando González arrancó mal y les estoy diciendo el principal motivo, pero no lo quieres escuchar. Él se ve en Europa, su mente está en Europa, su mente sigue estando allá. Que reciba la llamada del representante de Vinicius, ya estás, vente, vas a vivir aquí en Serrano. Punto, eso es. Y le está afectando a Chivas, ¿no? Esa es la gran realidad. Como muchos, así como criticas a los americanistas con micrófono, también muchos Chivas hermanos con micrófono han afectado al entorno del Guadalajara. Y es natural.
0: ¿Sabes qué, doctor?
3: Hacerse sentir que son las nuevas Super Chivas. Nomás hay que recordar que las Super Chivas jugaron bien una temporada. Salud, Nacho. Fueron campeones en el 97. Muy extraño porque el otro día todos salieron a promocionar al PRI, ¿no? Para que votaran la

0: siguiente semana en la campaña de intermedias. Pero bueno, eso en algún otro espacio lo debatiremos. Ahí está el tema. Tienen, y Luis lo dijo bien, Luis Enrique, tienen una resaca normal. Es por natura que no estén a gusto en Chivas. Se veían en otro equipo.
1: Ahora, hablando de doctor, Brian no se veía. Yo lo que creo, doctor,
0: es normal. Es
1: que
0: normal.
1: Lo que tienen que hacer es en Chivas es un serio trabajo con el psicólogo para reubicarlos. La familia los tiene que acuerpar, como seguramente lo han hecho, porque los muchachos seguramente no lo han dicho, pero están frustrados. Y es un caso parecido a lo de Gilberto Mora. Gilberto Mora, ustedes ven en las redes que finalmente hay que tomarlo de quien viene. Lo ponen que si en el Paris Saint-Germain, que si en el Madrid, que si en tal. Ojalá el chavito, porque pues ya van a pedir hasta 20 millones de dólares, creo que Nacho lo ha de saber, la familia Hank, 20 millones por Gilberto Mora. Lo tenemos ya como el diamante, pero ni siquiera ha salido todavía del cascarón, no ha salido del fútbol mexicano, y pensamos que es el salvador ya del fútbol nacional. Entonces, a estos jóvenes, metiendo a la hormiga, metiendo a Mora, aunque veas diga que no de manera repetida, hay que llevarlos de una sana manera, porque hoy los jugadores de Chivas que estuvieron en el Mundial, me parece que se volaron. Se volaron la barda y al final el golpe de realidad es durísimo, ¿eh?
2: Qué sinvergüenza son, ¿eh? Qué sinvergüenza son. Se los digo con todo el cariño, con todo el gusto, el respeto que les tengo, qué sinvergüenza. O sea, es increíble, ahora resulta que no quieren estar en Chivas diagonal. Que se cayeron todo. El Guadalajara, el día que deje de ser, ¿sabes dónde me va a preocupar? Cuando en la cancha sean mejores que Chivas. Hoy Chivas es mejor que sus rivales, incluido el día de ayer. Y la exigencia, aunque nadie
0: quiera distorsionar esa
2: exigencia.
0: O sea, ya, ojo, paren
2: prensas. Guadalajara ya quedó eliminado de la lista.
0: A ver, ya no.
2: Guadalajara ya quedó eliminado de la lista.
0: Ahora danos chance de hablar. Paren prensas. Primer título del Club Deportivo Guadalajara en la temporada 26-27. Bicampeón en el fútbol mexicano del club que mejor juega. Bien, vamos. Bien. No, pues entonces, ¿qué argumentos traes? O sea, es solo descalificarnos.
2: No me quieres escuchar.
0: No, no es que cuando
2: porque antes de ser vergüenza ya puse los argumentos.
0: No, es que no es ningún argumento el que pones.
2: Igual.
0: No, porque no es ningún argumento.
2: Hay una redactación. ¿Cuánto tiempo han jugado y han trabajado con Gabriel Milito este equipo y este plantel, si lo tuvo Javier Aguirre 2 veces? ¿Cuánto tiempo han trabajado?
0: Guadalajara puede ser campeón en esta temporada en alguno de los dos torneos que se disputan de liga. Pero hoy me genera muchas dudas este equipo. Ojalá, ojalá logre recobrarse. Ojalá Armando sienta otra vez la playera de Chivas. Ojalá cada que se la ponga, ¡pum! Soy Chiva y mi papá hizo un golazo contra el América. Y vibramos y soy el 34. Hoy no está ahí.
3: ¿Cuál es el gran?
0: Están en Chivas. Punto.
4: Luis, mira, ¿cuál es el gran reto desde siempre? No nada más de Chivas, del fútbol mexicano y de sus jóvenes. No es la falta del talento, no es la falta de que tengan una gran temporada, donde ya lo quieren todo, lo quiere el Real Madrid, el América, todos quieren. De repente ha habido jugadores maravillosos. El tema no es de que surjan, el tema es de que se consoliden y que después de una gran temporada, de un gran año... El tema no es ser flor de un día, es la constancia y son responsabilidades. Yo me acuerdo de Gabriel García con Chivas en el 93, 94. Fue campeón de goleo. Metió 13 goles. Lo quería, el América pagaba en aquel momento 2,5 millones de dólares.
2: En la 97, Nacho, fue lo de los 13 goles. 97.
4: 93, porque él jugó el Mundial del 93, debe ser 94. Porque fue hecho justo un año después del Mundial de Australia, donde jugó con Osvaldo, con Davino, con muchos ellos. Pero Gaby García, ese Gaby García que maravilloso se perdió después de dos temporadas maravillosas. Nadie más supo de él, terminó jugando en Salamanca, o sabrá Dios dónde terminó jugando ahí en la primera.
2: El Gaucho Ávila, Marco Fabián. O sea, la lista pues es muy grande.
4: Muchos son así. Entonces, por eso el tema, a mí no me preocupa el tema de la hormiga que tiene 8 partidos sin anotar. El tema es que se vuelva a reconstruir a sí mismo y que vuelva a ser ese goleador que todos pensamos que era, como varios de los que tú mismo estás mencionando. Es el tema del fútbol mexicano. ¿Dónde está Elías Montiel, el que también querían todos y que brilló en el Mundial de Clubes? Pues está medio perdido, ¿no? Medio opacado ahí. Es el caso. Claro.
0: Nacho,
2: tiene mucha razón,
0: La sabiduría que te da los años, Nacho.
2: Nacho es un incendiario
0: de Guadalajara. Nacho, échalo a perder lo que te mandaron de Puebla.
1: Ya se fue, imagínate. No quiso ver tu regalo, doctor.
0: Se lo mandaron a él.
1: ¿Es de los que venden en caja cerca de la caseta antes de llegar?
0: Sí, ¿no? Y ya ves que no, es que no solo son los camotes, también venden un dulcecito de leche con nuececita y varios
2: borrachitos.
1: Sácame una foto para la próxima, ¿no?
0: ¿Dónde?
2: A mí sí me gusta, a mí me encantan los borrachitos, ¿eh?
0: Sí.
2: Igual las cenitas ni se diga.
0: No, las que hacen estas de, ¿cómo se llama? Ay, de pepita, el original es pepita de melón, que es como color hueso y una franja roja. Se me olvidó el nombre, son riquísimas. No la pagaste.
1: Mientras no digas como Martinoli de cómo se llaman las manzanas, ¿no? En Puebla.
2: Oye, vamos a escuchar al profe Milito. Regresamos para leer mensajes y hablamos también de lo del Turco Mohamed.
1: Y que Nacho...
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6: Habla Gabriel Milito, director técnico Club Deportivo Guadalajara.
7: Es el club más popular de México, con cantidad de hinchas por todo el mundo, y nunca nos sentimos solos. Jugando de local siempre están, y jugando de visitante también siempre sentimos la presencia de nuestra gente. Y eso, por supuesto, que es importantísimo para nosotros. Así que agradecerles por la compañía en este partido y en los que vendrán, seguramente que también será así. Con relación al partido, sí, una pena, realmente una pena. Creo que el equipo jugó muy bien. No es fácil tener el control del partido como lo tuvimos ante semejante rival. No es fácil controlar sus transiciones, que son muy, muy veloces y muy verticales. No es fácil empezar perdiendo y remontar. Y bueno, desde el primer minuto hasta el final, siempre con la intención de ganar el partido, de no llegar a los penales. Tuvimos ahí alguna situación para poder ganarlo, pero me gustó mucho el comportamiento del equipo, de principio a fin, la valentía para atacar, la valentía y el compromiso de todos para defender, neutralizar a este equipo no es nada sencillo. Y sobre todo en su cancha, donde se hace muy, muy fuerte, pero de pocos puntos acá. Y el equipo le jugó de igual en todo momento. Y después los penales, bueno, teníamos obviamente la ilusión de ganar para sumar un punto más, pero en definitiva quedan dos partidos que serán dos finales, y siento que de ganar estos dos partidos vamos a tener claras chances de poder clasificar a la siguiente ronda.
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2: Está el profe Milito, compañeros, ¿no? Sensatez absoluta de Gabriel. Y bueno, nada más rápido para darle ya al otro tema, lo de Toluca. De manera muy, muy fácil, ¿no? Le termina ganando al Seattle Sounders, lo hemos dicho al cansancio. Veremos también al América en el Azteca y a Tigres el Universitario. De todas maneras, creo que es algo que no le va a pasar a la Lisco. No se estará jugando en México, ¿no? Va a ser muy difícil, ¿no? Siendo muy sensatos, este torneo se jugará así. Y la tendencia sigue muy clara, ¿no?
0: El nuevo alto comisionado Larry Bird, que entra en funciones en enero, le va a plantear a sus jefes, a los dueños del MLS, el hacer un torneo tipo Champions League. Ahí de vuelta.
1: Pero solamente, a ver, con equipos mexicanos y estadounidenses y ya.
8: Exactamente, la Leagues Cup, formato Champions League.
1: Ahora, ¿ustedes cómo lo harían más interesante? O sea, porque de verdad, no sé, a mí se me hace insípido el torneo, ¿no? La gente no habla de ellos en la calle, no hay un sobremesa.
2: Ayer se pagaron $250 promedio por
1: el partido. Pero es el paisano allá.
2: El partido fue muy bueno, el de ayer.
1: Yo sé, lo vi, pero en general...
8: O sea, en México no ha conectado con la afición, ¿no? Necesita hacer algo la MLS, y justo es eso.
1: Porque ya, o sea, llegó para quedarse y está bien, finalmente es el negocio y aquí estamos, y este vínculo excesivo que hay con la MLS, Liga MX, pues está porque es el negocio y es el billete, queda claro, ya está. El tema es cómo hacer que se vuelva más atractivo, porque incluso hay varios equipos, perdón, que se ve, y no estoy diciendo que no sean profesionales ni nada, pero que lo juegan con una hueva.
2: No, yo estoy de acuerdo. Oye, Jenny, ¿por qué no formalizan los dos títulos de Cruzul y de León? Esos fueron los primeros Leagues Cup.
8: No, si están formalizados, son oficiales. No,
2: el comunicado oficial que mandó la Leagues Cup, que estuvimos, Luis, el que presentaron al lado de la sala de juntas, tengo el brief, y te ponen los tres títulos de la MLS y no te ponen a León y
8: Cruzul. Hay que decirles.
2: No, pues por eso es lo que manifesté desde ayer en redes, hasta con la foto de Corona y de Luis Montes levantando uno el título de León y otro el de Cruz Azul. Y ellos dicen, ahí está, con Marco Fabián, y se me olvidó el futbolista del MLS histórico que estuvo presentando esto, y te dieron ahí el brief de que va los dos torneos y el histórico de campeones. No, no parece que cuando se formalizó la Leagues Cup es esta, ¿no? Pues a ver, México ha ganado dos Leagues Cup, ¿no? La Liga MX.
8: Pero de todas maneras, no ha ganado, ¿no?
2: Ahora mira, este formato que apenas se jugó el torneo pasado, fíjate también lo que son las cosas. Da igual que la MLS traiga mucho mayor rendimiento de triunfos, porque la competencia real de México no es contra los equipos de la MLS, aunque lo juegue tres partidos con ellos. Su competencia numérica es contra los clubes mexicanos. Entonces, si todos los clubes mexicanos pierden, pues puede calificar uno a los cuartos de final haciendo 5 puntos. Cuando los equipos de la MLS, los que califican con un mínimo de 7 puntos. Y vas a ver que de la Liga MX, digo, vamos a ver hoy Cruz Azul, vamos a ver qué tanta ciudad le pone América y Cruz Azul, los otros dos candidatos, ¿no? Naturales a ser campeones de la Leagues Cup. Vamos a escuchar al Turco Mohamed de este 3-0 ante Seattle Sounders. Hacemos una pausa y regresamos con el toma y daca.
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6: Antonio Mohamed, director técnico, Club Toluca.
7: Con la misma sensación que tuve en la Conca Champions, donde a ellos les cuesta más jugar acá, de visitante, sabiendo de que son un equipo que fueron el campeón de esta competencia. Así que eso lo tengo clarísimo. Pero bueno, yo ya dije muchas veces lo que pensaba de esto y bueno, ojalá que pueda un equipo mexicano competir, ¿no? Y llegar hasta la última instancia, sería lindo. Nosotros hicimos un gran partido, como las sensaciones que tenemos son muy buenas. Buenas con el tercer gol al final, porque realmente pateamos 40 veces al arco y era para hacer más goles, ¿no? Esa era la idea, porque eso te puede dar un punto más si hay empate después al final.
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8: ¿Vamos?
1: ¿Liga?
2: Ah, caray, y uno leyendo noticias de ida y vuelta. Rápidamente, el toma y daca, compañeros, Luis, sin duda alguna, lo hemos dicho hasta el cansancio, siempre bien informado. Rafa Ramos hoy publica una columna en donde dicen que hay un enojo, mismo Bernardo Gómez, por el comunicado que hace parte de la federación. Incluso pone y manifiesta que uno de los dueños ocupó la famosa frase de Juan Carlos Rodríguez ya con el tema de Mikel Arriola, déjalo que se corra solo. Que hay un enojo por esta toma de la postura que hubo dentro del marco de la Federación Mexicana de Fútbol, contradiciendo el posicionamiento de CONCACAF.
8: Claro.
2: Y que en muy poco tiempo se posicionó, ¿no? Entonces, preguntarte, ¿sabes algo de esto? ¿O es una postura independiente lo de Rafa Ramos?
8: Lo que es cierto es que hay que recordar por qué viene este posicionamiento de federación, ¿no? Que al final es la federación. ¿Cuánto le debe Oyamani a FIFA? Ahí está la respuesta.
2: Vamos al siguiente toma y daca. ¿Quién sigue algo, Luis Enrique?
8: Bernardo está en Televisa y Emilio es Oyamani, ¿no? Uf,
1: no, que es que lo que dijo el doctor es lapidario. O sea, ya es la respuesta.
2: Vamos al siguiente toma y daca.
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2: Rafa Márquez viendo a la sub-20. Empieza ya el trabajo de Rafa Márquez. Estamos ansiosos por ver la presentación de Rafa, escucharlo ya como técnico, pero ya se puso a trabajar Rafa Márquez, y qué mejor que en el escenario del Mundial Sub-20, que da el puesto también a los Juegos Olímpicos de Los Ángeles 2028, compañeros.
1: Sí, que
2: ¿Hay algún avance de su cuerpo técnico? Ayer estaba, ¿no? También ya con parte de que va a ser su cuerpo técnico, ¿no?
1: Doctor.
8: Adelante, Lea.
1: No, a ver, en términos de que esté ahí, que esté presente y vigente y que sea visible, obvio quiere que lo vean y obvio habla bien de que esté pendiente porque, a ver, lo que dejó el 2026 con las edades y jugadores que tienen que detonar en el 2030, me parece que es una gran responsabilidad para Rafa Márquez por la manera en cómo él se condujo como futbolista y por la experiencia que puede tener, ¿no? La escuela que trae, me parece que tendría que dar para encontrar finalmente esa continuidad que tanto se está hablando, por algo era auxiliar de Javier Aguirre. Entonces, me parece que esté ahí pendiente, que busque, que empiece a meterle la lupa, es parte del trabajo de aquí a cuando venga su debut ya en esta próxima fecha FIFA.
8: Justo, y que lo venía haciendo ya como auxiliar técnico del Vasco, ¿no? Estuvo en Chile hace que año y medio también. Es decir, eso habla bien, ¿no? De esta gestión que está iniciando, regresó, arrancó formalmente el 4 de agosto con toda la planeación. Hay que recordar que son 4 partidos en septiembre, ¿eh? 4 muy cargados con una jornada de Liga MX en medio. Es en Baltimore, New York, Phoenix, que ese partido no entra dentro del contrato de Zoom, y Los Ángeles. Por eso primero se anuncian los 3 de Zoom y el de Phoenix, que es contra Estados Unidos, es un contrato que tiene la Federación Mexicana de Fútbol con US Soccer, cuatrianual, que cada 4 años US Soccer tiene esa taquilla, ellos organizan el partido y México no recibe un beneficio de eso, sino simplemente el tema de la logística, ¿no? Porque las ganancias son directamente para US Soccer.
2: Vamos con el último, toma y daca.
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2: De Edson Álvarez se va a quedar en el West Ham en segunda división y el Chucky Lozano al Galaxy e incluso con mejor sueldo. Hace rato hablaban de los pocos mexicanos que se están moviendo en esta palestra de este mercado este veraniego, pero bueno, pues lo del Chucky, pues es una buena noticia que vaya al Galaxy.
1: Es una...
2: Y el tema de Edson, que se quedan...
1: Es una pena. Lo del Chucky, yo no sé a qué santo está encomendado, pero después de la manera en cómo lo hizo en San Diego y cómo se exhibió, que el Galaxy lo retome, y lo que decías, Tocayo, con un salario ejemplar, ojalá el güey valore lo que tiene en el sentido de al menos querer regresar a un nivel en carrera que lo haga visible en la MLS. Ya no se le pide más, está en una edad todavía joven, pero que realmente se le ve el deseo que quiera jugar, porque dinero le sobra, su futuro está asegurado de él y de su familia, pero que al menos se le note un poquito de hambre todavía.
2: Vamos con comentarios de todo lo que la banda ha puesto el día de hoy. Por favor, solo el de Minotauro, Poncho, no lo pongas. Ese está 2 semanas.
1: ¿Está vetado por lo que te puso en X?
2: No, ayer escribió un par de tonterías, en verdad que pues en lugar de lastimar un poco a nuestra audiencia, dejemos que el Minotauro respire, oxigene sus pensamientos, sus ideas, y ya luego los leemos, ¿no? Dice, Guadalajara juega bien, pero lamentablemente no tiene contundencia. Dice Alexander Muñoz. Dice Alfredo Moreno, que se vuelva a meter, veas, trae un ruido y tiene voz de... bueno, eso siempre. La Leagues Cup es como la Liga del Rey, Región 4. Luis Romo fue vergonzoso, cómo cobró ese penal. Así cobró también uno contra el Concurso Azul, ¿eh?
1: Sí,
2: no sabe cobrar penales Luis Romo. Usurpación de profesión, trampa con los sueldos, evasión de impuestos en los sueldos. Saludos a todos. Dice, güey, ¿de qué habla? Dice, se escucha bien Ulero, veas, pero no tiene nada que ver con su audio. Gracias, Gerardo. Dice, si el reglamento le permite, no es trampa dejar de mamar. Dice, bueno, no, es el trampa. Tema. Ya sé de qué hablan, de lo que Luis reportaba, informaba, que bueno, pues ha estado manifestando mucho también en ciertas plataformas que no solamente Rayados, Chivas, que es como una mala práctica, ¿no?, que tiene los cuerpos técnicos,
8: pues, poner es trampa. A alguien
2: que no tiene esa función, ¿no?
8: Trampa, porque si el reglamento... Si tú encuentras una laguna en el reglamento y que no la hay, ¿no? En Chivas, explicarles, reglamentariamente sí está situado el que tengas que registrar. Fíjate, aquí lo tengo, nada más. Asistente de inteligencia deportiva. Entonces, ¿por qué lo registraron como utilero? La respuesta es muy normal, porque este personaje seguramente no está avalado por CITEC, que es el área de tecnología de la Federación Mexicana de Fútbol, para poderse registrar. Entonces, ¿qué dijeron? A la fácil, utilero, trampa, ¿no?
2: Claro, este no lo vamos a leer, Poncho, aunque lo vuelvas a poner, no lo vamos a leer tampoco. Dale al que sigue, dice, Castillo, deja al gato a cuadro y salte tú.
8: Ah, lo dejo, ya se fue.
1: Por cierto.
2: La hormiga es el nuevo Cubo Torres y precioso, así se va a quedar.
8: Es que ese es el riesgo, en verdad. Ojalá sí le dé a Armando para convertirse en muy buen jugador y no
1: que se metió 24, que meta 40 y que sepa que hay que seguir en esa línea y que no se desanime. Por eso te hablo, y lo dije en buen sentido. La familia seguramente lo está cuerpando porque sabe de qué va el negocio.
8: Pero que lo
1: levanten, que lo vuelvan a catapultar, porque lo que hizo el semestre anterior no fue obra de la casualidad, es la capacidad que tiene. Que claro. Siga, porque si con esto se bajonea, entonces no está para Europa.
2: Oye, Luis Enrique, por cierto, nos urge hablar de Fórmula 1, cabrón.
1: Mira,
2: qué manera de darle la madre.
1: Quería presionar. Ahorita me llegó.
2: Como veas, con unos cuantos goles.
1: Yo sé que les vale, pero para la gente que sabe, 2005, Fernando Alonso, Renault, es una joya.
8: Es terrible para la gente de la radio, tocayo.
1: Ah, es un coche Renault con el que fue campeón Fernando Alonso. Lo fue en 2005 y 2006. Este es de 2005. Okay. Y es una chulada original de Renault.
8: ¿Qué modelo de auto conseguirlo? Es?
1: ¿Perdón?
8: ¿Qué modelo de auto es?
1: Es un Renault, o sea, del 2025, o sea, del 2005 es el motor, coche con el que competían.
8: ¿Motor?
1: El R25.
8: Eso me gustaba.
1: R25 y era, si no me falla, era de 12 cilindros.
8: ¿12 cilindros?
1: Era de 12. Y tenemos, cuando quieran hablar, porque Moya nada más mete a tenis porque su amigo es Jaime Sandoval.
2: No, espérate, güey, se vienen dos coberturas trascendentales de Jimmy, Cancún y ¿dónde más? Querétaro, ¿no?
1: Pero que pues no, pero por favor, que Jimmy se fije lo que se está bronceando del cuerpo, porque se le notan las marcas ya en las ingles cuando hacen los enlaces.
2: Te voy a decir, es un muy buen tip ese que le das, porque además tiene un cuerpo lechosón. Entonces, y tiene que agarrar mejor pigmentación.
1: Y eso, si va a agarrar la peda, que no se quede dormido en la playa.
8: Jimmy, te voy a dar el mejor consejo. Deja de usar talla S.
2: Esa es la otra ya. Esa ya es la otra.
1: Oiga, no,
2: mira, eso, ve que bien me veo con esa playa de la selección mexicana.
8: Mucho tiempo, las polos la compraba en las tiendas departamentales de niños. Porque el corte, ¿no? Pero eso fue, y Jimmy ya también está dejando, tiene 30 años ya, que se vaya, que se compre un XS, un
1: mediano
8: de adulto, y mira.
1: ¿Sabe por qué es? No, pero ¿sabe por qué es? Porque cuando está ya ese, le aprieta las chichis y no se le ven caídas. Eso es como un corpiño que
2: usa. Pero ya hay fajas de eso, ese ya las uso, güey, cuando quiero.
8: Fajas colombianas.
1: Pero no sé si.
2: Oye, por cierto, nada más decirle a la gente de la Federación de Padel un agradecimiento. Oye, me voy a rifar el físico, puedo subir de quinta fuerza a cuarta fuerza, ya estamos acá concentrados, compañeros, échenme todas las porras, estamos muy cerca de poder lograr dar ese paso de subir de categoría. Estoy muy feliz, ha sido 2 años de mucho trabajo, ha sido 2 años de mucho esfuerzo. No, que te rías.
1: No, está bien, es que me encanta lo polifacético que eres.
2: Y bueno, estoy muy cercano ya a subir de categoría. Hoy si gano el torneo, estoy ya en fases finales.
1: O sea, no tiene nada que ver al de gorditos,
2: mañana en la noche.
1: A la de gorditos chichones en el fútbol. Nada. ¿Aquí qué ver, categoría es de padre?
2: Y agradecido con la gente de Caliente que me mandó mi playera con la que hoy felizmente estoy.
8: Mira qué bonita.
2: Estoy justamente compitiendo en el torneo de padre, que insisto, si lo gano, supero de la quinta fuerza a la cuarta fuerza, así que nada más se los quiero compartir, estoy muy feliz, hace mucho tiempo no me pasó un reto deportivo como este.
1: Entonces, de la FIFA.
2: Dejaré todo a las 6 de la tarde, si no nos llueve, empezará.
1: ¿Lo van a transmitir? ¿Por qué no ponen una cámara que lo transmita, hagan un live?
2: A lo mejor y lo transmiten en Facebook, ¿verdad? Sí,
1: hagan un live.
2: En Facebook irá la transmisión. Ahí andaremos hoy 2 juegos, con que gane uno.
1: Yo le pediría,
2: Tocayo,
1: le pediría que mandaras el link a la producción, manda el link a la producción y que lo compartan en las redes sociales de La Octava, para que la gente que quiera verte, cómo juegas pádel y cómo vas a dar ese brinco ya de nivel, te vea, te pueda disfrutar.
2: Seguro que sí, con esa playera, gracias a Caliente.mx. Bienvenidos al juego. Vamos a una pausa, Luis Enrique.
1: Doctor, no se olvide de acreditarnos a los carritos, doctor.
8: Ay, tenemos un problema, ya te bajaron.
1: ¿Cómo? ¿Quién me puso el pie ya?
8: Moya, digo, Jimmy.
1: ¿Cómo?
8: Ya firmé yo la carta y no iba tu nombre. Pero me dijeron, no, porque ya lo consiguió con Fox. Entonces
1: no,
8: dije,
1: yo voy con
8: lo voy con la octava. Ya lo mandé. No, pero que según me ya lo hablamos en la junta.
1: Hijo, sabía que Jimmy iba a ser el Judas.
8: Lo consiguió con Fox, entonces
1: sabía que Jimmy
8: iba a Moya. ¿Es cierto eso o me engañaron?
1: Es falso. Yo tenía la información de que iba
8: a pegar. Hablar a F1.
1: Por favor.
8: Me llegó el documento para firmar. No le entiendo al inglés que maneja, pero yo le firmo. No sé si es la letra de banco. Órale.
2: Pausa y volvemos.
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19: Hola, hola, ¿cómo están, amigos? Qué placer saludarlos para seguir platicando acerca de la participación de la delegación mexicana en los Juegos Centroamericanos y del Caribe 2026, porque de nueva cuenta los atletas nacionales siguen poniendo en alto el nombre de México, siguen poniendo en alto la bandera mexicana con la gran participación que están teniendo en este evento. Y es que ya lograron la histórica presea 145 de oro en esta justa centroamericana, han igualado ya la participación que tuvieron en la edición pasada de este certamen en los Juegos Centroamericanos y del Caribe San Salvador 2023. Se han igualado ya estas 145 medallas y se va a superar, lo van a seguir superando los atletas mexicanos en las próximas competencias, incluso en este día ya se los estaremos platicando, pero una gran participación la que están teniendo los atletas mexicanos, que de nueva cuenta se siguen poniendo en lo alto del medallero general y siguen superando lo que hicieron en el certamen anterior. Esta histórica medalla 145 de los Juegos Centroamericanos y del Caribe llegó en el pentatlón moderno y fue gracias a Mayrán Oliver y a Yael Marmolejo, que en el relevo mixto de pentatlón moderno se llevaron la presea de oro con un puntaje de 1,346, superando a la pareja guatemalteca y a la pareja venezolana. Así que en el pentatlón moderno se dio esta histórica medalla de oro 145 para México en el evento. Pero en este día de actividad también hubo una gran participación de los atletas nacionales en los deportes acuáticos, porque aquí también se llevaron preseas importantes para México. Joana Jiménez y Fernanda Arellano conquistaron una nueva presea dorada más para México en natación artística con un puntaje de 274.75, gran participación, quedaron muy pero muy lejos de sus más cercanas perseguidoras, así que gran trabajo el que consiguieron estas dos nadadoras mexicanas, mientras que también ahí en la natación artística, pero en la categoría mixta, Diego Villalobos e Itzamari González lograron la presentación, la mejor presentación en lo que va de este evento de natación artística al ritmo de la gran canción de Pretty Woman. Se subieron a lo más alto del podio con un puntaje de 222.00 y gran participación la que tuvieron estos dos atletas mexicanos. Pero por último también resaltar lo que hizo una auténtica atleta mexicana como lo es Beatriz Briones, que consiguió dos medallas de oro ella solita. Primero, en la rama femenil individual de canotaje sprint, demostró que es una de las mejores del mundo y ganó de forma categórica en los 500 metros. Y después quería otra medalla más y volvió a ganarla, pero ahora en la categoría mixta junto a Mauricio Figueroa también se subieron a lo más alto del podio, así que se lleva dos medallas de oro ella de manera individual, pero en términos generales los atletas mexicanos siguen poniendo en alto la bandera de México. Así que esta es la información de lo que está sucediendo con México en los Juegos Centroamericanos y del Caribe 2026. Les informó Jesús May. Hasta la próxima.
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1: Muy buenas tardes, vamos con las noticias. En Cuernavaca, Morelos, equipos de emergencia atienden la explosión de una pipa de gas LP en la colonia Las Granjas, en la zona limítrofe con Jutepec. La gobernadora Margarita González informó que cuerpos de emergencia y servicios de rescate trabajan en el lugar. De manera preliminar se tienen viviendas y vehículos dañados y 6 personas lesionadas, entre ellas 3 menores de edad. Un estudio del Instituto Nacional de Salud Pública reveló que el 80% de los adultos mexicanos con enfermedades crónicas considera clave el etiquetado frontal de advertencia. La investigación señala que el sello de exceso de azúcares es más valorado, mientras que el de exceso de sodio recibe menor atención, incluso entre pacientes hipertensos. El gobernador de Nuevo León, Samuel García, anunció la rehabilitación de 334 escuelas y el mejoramiento de la infraestructura de otras 110 durante el periodo vacacional, además de una bolsa adicional de 1,000 millones de pesos para construir nuevos planteles educativos. En información internacional, la Organización Panamericana de la Salud dio a conocer que apoya la recuperación de los servicios de salud en las zonas afectadas de Venezuela por los terremotos del pasado 24 de junio y la preparación del sistema sanitario en caso de futuros eventos adversos. Para Noticentro informa Alicia Hernández.
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0: Qué bueno que están con nosotros porque tenemos un programazo hoy que nadie se puede perder. Vamos a dar a conocer, como anticipamos, lo mejor de esta temporada. Así que para eso estamos con la producción de Diego Cortázar y en este estudio, Emanuel Campa y Diego Venegas. Un poquito triste, los noto a mis compañeros, porque se nos acaba Clubhouse este año, esta temporada. Pero al mismo tiempo, mi querido Emanuel Campa, yo sé que vas a sonreír porque en tu novena ideal muy probablemente habrá muchos diablos, ¿no? ¿Cómo estás, Campita?
1: Bien, pero pues, ¿qué importa si hay diablos o no hay diablos, no? O sea,
0: eso te hace feliz.
1: Debe haber diablos porque es el mejor equipo de la temporada regular.
0: ¿Quién sabe?
1: No es el mejor equipo de la temporada regular.
0: Ah, bueno, no, eso sí es un facto.
1: Ah, okay.
0: Eso es un facto, pero yo me refiero a lo anterior que dijiste. Y que haya por todos lados
1: regados diablos en una novena ideal. Es forzoso que tiene que haber por lo menos uno, ¿no? Yo creo. Bueno, ya vamos a hablar de eso después, pues a la espera ya de que llegue el sábado. Bueno, primero de que se defina hoy mismo, podríamos saber si es el equipo de Laguna o si Aguascalientes todavía va a llegar vivo al último día de la temporada regular. Vamos a hablar un poquito de eso y esperar el sábado ya los playoffs, Diego.
0: Bueno, ya, deja hablar a Diego Venegas, justamente.
1: Ya.
0: Dieguito, ¿cómo estás? Bienvenido. Siempre muy respetuoso, Diego. Cuando alguien está hablando, no lo interrumpe, más allá de que se extiende este hombre.
2: ¿Cuánto lujo estar contigo, Lobo, Campa, con todos nuestros amigos? Hoy vamos a premiar lo mejor, entonces yo voy a honrar el que fue para mí el mejor uniforme de la temporada, el de los Guerreros de Oaxaca, por eso lo traigo, este me encantó. Me lo compré cuando fui al Yuba.
0: Sí, hace un par de meses.
2: Entonces, pues, por eso traigo este bonito jersey.
1: Es como
2: New Era.
1: Algo de mezcal, ¿no? O sea, tiene que ver con la bebida, está muy padre.
0: ¿Y tú estás honrando a los Sultanes de Monterrey?
1: A los Sultanes de Monterrey.
0: ¿Por qué los honras?
1: Porque es un buen equipo, es de los equipos más tradicionales y porque además, aunque no es el perro sultán, me hace recordar el perro sultán y probablemente una de las imágenes más recordadas que vamos a tener con el perro sultán envuelto entre la malla.
0: Sí, es cierto, sí, eso estuvo.
1: Una de las mejores imágenes, probablemente fuera del diamante. En Monterrey pasaron dos de las mejores imágenes, también, no sé si vieron el domingo, el fan que se manchó con la cerveza pues, con un batazo de foul. Bueno, entonces...
0: Okay.
1: Luego vamos a hacer una recopilación de eso.
0: Sí, lo haremos, mi querido Campita. Oigan, les tenemos una dinámica aquí a mis compañeros y para que usted también la disfrute, muy interesante, porque será un tema objetivo el decidir quién es nuestro MVP de la temporada. ¿Y cómo lo haremos o cómo le haremos para que sea lo más objetivo posible? Nuestra producción preparó los números de los mejores peloteros y con base en números vamos a decidir quién es el MVP de esta temporada. Porque si lo dejamos a nombres que nosotros mismos demos, pues vamos a dar a nuestros favoritos, ¿están de acuerdo? Nuestros consentidos en este caso, ¿no?
1: Pero pues yo sí más o menos sé los números de cada uno, entonces...
0: Pues vamos a ver bueno. Si es cierto. A ver, jugador 1, pegó 22 cuadrangulares. Su OPS, o sea, la suma del promedio de envasarse y también el slugging, es de 1.049, impresionante. El promedio de bateo, .352, imparable, 127. Ponches, sí se ponchó bastante, 91 ocasiones y produjo 81 carreras. El jugador número 2, ahí están, mi querido Campa, si eres tan amable de darle lectura.
1: El jugador número 2 pegó 31 cuadrangulares, su OPS también arriba de 1.0, lo que quiere decir que ya te hablé de una temporada extraordinaria, 1.089, su porcentaje de bateo 3.31, eso quiere decir que dio 118 hits, se ponchó 96 veces y produjo 94 carreras. Todavía le quedan dos juegos pendientes.
0: Yo veo a Diego haciendo trampa. ¿Qué le andas viendo el celular, Diego? No, guarda ese celular, ¿eh?
2: No. Te voy a decir algo. Veo ahí una maña.
0: Ah, caray.
2: De parte de la producción porque no incluyen los robos de base. Pero bueno. Vámonos con el número 3. 19 cuadrangulares. 1,103 de OPS. .360 de promedio de bateo. 95 imparables. 63 veces se ponchó. Y tuvo 88 carreras producidas. Y así están los tres jugadores que ha elegido la producción para que nosotros a ciegas intentemos dar nuestra...
0: A ciegas, a ciegas. ¿Ya lo tienen o quieren más tiempo?
1: El caso es que...
0: Tiempo no tenemos, así que vámonos rápidamente con la determinación.
1: A ver, me quedo con
0: Campa,
1: el
0: aquí
1: jugador.
0: Están los números. Ahí están los números.
1: ¿Número uno?
0: ¿Te quedas con el uno?
1: Me quedo con el uno.
0: ¿Sabes quién es?
1: Sí.
0: No digas el nombre.
1: Ok.
0: Pero ¿por qué eliges al número uno?
1: Diego dio el argumento.
0: ¿Qué?
1: Porque hay algo que no está incluido ahí.
0: Ajá. ¿Qué?
1: Que es la velocidad, los robos de base.
0: Los robos de base.
1: Exacto.
0: O sea, tú ya sabes quién es.
1: Sí.
0: Es un diablo, seguramente.
1: Sí, es un diablo.
0: Ok. Se queda con el uno, Emanuel Campa. Mi querido Diego.
2: Con el uno. No, o sea, la temporada que tuvo el jugador uno, ya diremos el nombre. Sé quién es por el número de home runs. Uh-huh. Pero pues sí me faltó ahí que pusieran los robos de base. Quizá lo hubiera intercambiado por los ponches.
1: Sin este argumento me quedaría con el tres, ¿eh? O sea, si no pones robo de base, me quedo con el 3. Así, a ciegas.
0: Pero entonces, al final de cuentas, ustedes ya saben quién es y también están haciendo trampa.
1: Le quitamos la emoción.
0: También pues están haciendo trampa.
2: O sea, sé quién es el 2 por la cantidad de home runs. No estoy seguro de quién es el 3.
1: Yo tampoco estoy... no, sí, también.
0: O sea, por ejemplo...
1: Dice, yo votaría por el 3 si no fuera por los robos de base.
0: El jugador 2, ahí nada más para que vean, ¿eh? 31 cuadrangulares más que el jugador número 1. Y 94 producciones más que el jugador número uno. Colaboró más en carreras producidas que el jugador número uno, que ustedes ya saben quién es y es su consentido. Yo también ya sé quién es y me parece una trampa tremenda que elijan al número uno porque ya saben quién es.
1: Pues, te elige tú.
0: Yo ver, elige. No, yo elijo el dos.
1: ¿Sí?
0: Yo también ya sé quién es. Pues bueno, tengo una idea, me imagino.
2: Yo el 3 no estoy seguro quién es, ¿eh?
0: El jugador número 3.
2: Estoy entre dos.
0: Yo creo que sé quién es el 3.
2: La decisión final es uno. O sea, entre
0: uno,
2: Campa y
0: uno,
2: yo
0: uno.
2: Es el 1 y tú
0: y yo 2,
2: ¿no?
0: Exactamente. Entonces, en este momento, la producción va a destapar a los jugadores. Sí, oh, okay. Se sabía, ¿no? Se sabía el consentido de Campa y de Diego es Julián Ornelas. La verdad. Muy destacada temporada que ha tenido, pero Gabriel Cancel colaboró más con su equipo. Yo me quedo con eso. El MVP debe ser para mí el hombre que fue factor con su equipo. No nada más los números individuales, sino qué tanto colaboró para...
1: Si tomas en cuenta que Julián Ornelas, sin Julián Ornelas probablemente los Diablos hubieran sido, hubieran seguido siendo el primer lugar de la zona sur. Sin Gabriel Cancel, yo no estoy seguro.
0: Exacto.
1: Si el equipo de León hubiera calificado
0: a Pello. Bien, Campita. ¿Te puedo dar un abrazo?
1: No, mejor no.
0: ¿Por qué no? Dame un abrazo.
2: Ya. Te quiero mucho.
0: Hay otro último programa. De la
2: hoy se están dando cosas muy extrañas en este programa. Lobo con una chamarra de los Diablos. Abrazo entre Lobo y Campa.
1: Yo con algo de sultanes.
2: Sí, están ocurriendo
1: curioso.
2: Cosas extrañas en este buen cierre de.
0: Pero están convencidos, ¿no? De su elección.
1: No, yo sí, definitivamente sí.
2: Entiendo el argumento que mencionan, pero pues también lo de Ornelas es, yo creo que fuera de serie.
0: Sí.
2: No podemos dejar de lado que va a ser el MVP. Va a ser el MVP.
0: Ah, caray.
2: Es un hecho que va a ser el MVP.
0: Bueno, ya veremos.
1: Todavía usted no también en casa. Boleta, pero bueno, en fin.
0: Usted también en casa, díganos si se queda con Ornelas, se queda con Gabriel Cancelo, se queda con Franklin Barreto, que también está ahí en esta terna. Y ahora nos vamos con el mejor pitcher. Vamos con la misma dinámica, el pitcher del año a través de los números. Ahí está, los vamos a revisar a continuación. Justamente el jugador 1 tuvo en total 9 victorias, perdió en 4 ocasiones. La efectividad 3.54, 98 ponches, es una cantidad tremenda de chocolates. El WHIP, es decir, el promedio de hits y bases por bolas entregadas, por cada entrada, 1.43, ahí no está tan destacado. Y en innings lanzados, 76 innings y un tercio. El pitcher número uno, el 2, Campa.
1: El 2 tiene 7 ganados, un perdido, 1.94 de efectividad, 70 ponches, 1.03 el WHIP. Y todo esto en 88 entradas y un tercio.
0: A ver, mi querido Diego, el 3.
2: 7 ganados, 2 perdidos para el jugador 3. 2.64, la efectividad muy buena. 89 ponches, 1.17 de WHIP. En 88 innings y un tercio también de labor. Yo lo tengo muy claro. Ya sé quién es el jugador 2. Pero
1: también.
2: Bueno, empecemos con Campa.
0: Sí, a ver, Campita, ¿quién es? Bueno, no digas quién es jugador 2, pero te vas a quedar
1: con él. Te voy a decir por qué. ¿Por qué me quedo con el jugador 2?
0: A ver.
1: Teníamos 3 años sin un lanzador con la efectividad por debajo de 3.00.
0: Uh-huh.
1: Y este no nada más rompió el 3.00, está en 1.94, es decir, rompió también. No, entonces...
0: ¿Te voy a preguntar algo? ¿Juega en la frontera?
1: Sí, juega en la frontera.
0: Okay.
2: Te voy a decir otra cosa. Cuando hicimos la dinámica de predecir quién va a ser tal,
0: ay,
2: quién va a ser tal... Yo dije que el 2 iba a ser el líder de efectividad y mira, lo fue.
0: O sea, Campo y Diego ya saben quién es el jugador número 2.
1: Hay una diferencia entre el 2 y el 1 y los estuve viendo, son del mismo equipo.
0: Son del mismo equipo, ok.
1: Son del mismo equipo. Tuvo muchísimos más juegos en casa el 2.
0: Oye, pero a ver, sí es cierto.
1: Y Tijuana es una plaza donde no corre la bola, a diferencia de las otras plazas de la zona norte. Ya dije de dónde era.
0: Sí, a ver, pero el productor me está diciendo algo muy cierto. Hay que votar en cuanto a números. Sí, bueno, ya saben quién es el pitcher número 2. Pero realmente
1: la efectividad te lo come, la efectividad te lo come.
0: Ok, pues okay, eso me convence más.
2: O sea, la efectividad es precisamente lo que te refleja por qué estamos votando por él. Independientemente de los argumentos que dijo Campa, como si no conociéramos de quién se trata.
0: Ok.
2: Pues creo que está muy obvio, es muy evidente.
0: Sí, sí, sí. La verdad es que sí, yo creo que todos, el número 2, porque en números es el mejor. Por lo menos en estos números es el mejor.
2: Daniel Martínez.
0: Sí, Daniel Martínez.
1: Es que, insisto, sobre todo tomando en cuenta el antecedente de que a los pitchers les había costado mucho este año, se asentaron más, fueron algunos pitchers los que tuvieron buena efectividad, pero lo de Daniel Martínez sí fue increíble realmente esta temporada de una efectividad por debajo del 2, que hace mucho no se veía.
0: Sí, estás muy convencido, ¿no, Dieguito, con tu elección?
2: Sí. ¿No, Skiro todavía tiene alguna apertura pendiente?
1: No sé si lanza hoy.
2: O Font, porque si no lanzan, tendríamos una temporada en la que Font tira mañana, me dice la producción. Entonces, podría llegar a los 100 ponches, tiene 97, uno menos que Skid Row. Uh-huh. Y me parece que entonces, si Skid Row no está anunciado, no. Uh-huh. Wilmer Font podría terminar como el líder de ponches de la liga con más de 100. Porque yo pensé que en un momento íbamos a tener una temporada sin un pitcher que llegara a los 100. Pero Wilmer Font no puede hacer mañana.
0: Pero eso no cambiaría tu decisión.
2: No, solo me quedé pensando en eso. Pero
0: sí,
2: no,
0: destacar el récord que tendría de ponches, ¿no?
2: Sí, no, mi decisión se mantiene.
0: Muy bien, bueno, pues en esta ocasión los tres estuvimos de acuerdo, cosa que no me gusta mucho, pero pues así fue. Y es que, a ver, no hay discusión.
1: Sí, la temporada de Daniel Martínez ahí quedó. Ojalá Daniel Martínez, que luego pasa mucho eso, ¿no? Que tienes una gran temporada regular, pero en los juegos buenos, en los juegos de playoff, te terminas cayendo. Ojalá no sea el punto de Daniel Martínez, que termine una postemporada también buena.
0: Muy bien. Oiga, pues pasamos a otra dinámica y aquí le voy a pedir el favor a Campa que nos ayude. Ahora te digo de qué manera, no te vayas a poner nervioso, mi querido Campa.
1: Ya me puse.
0: La producción ingenió que califique yo, que me dicen el lobo, que califique con aullidos algunas cosas que sucedieron en esta temporada. Entonces, Campa, ¿qué te parece? Como yo voy a aullar para calificar este asunto, si tú me dices cuáles son los temas, los topics en este caso.
1: Ok, vamos.
0: ¿Va? ¿Te late?
1: Vamos a intentarlo.
0: Muy bien, a ver. ¿Cuál es el primero, Campita?
2: Los aullidos del lobo.
1: Que quiero que conste que para estos aullidos del lobo yo no escogí, yo voy a decir cuáles son, pero yo no escogí esos.

0: Híjole.
1: Como si fuera el servicio.
0: Voy a ser muy honesto, yo no tengo nada en contra de Justin Turner. Yo cuando inició esta temporada.
1: Pero le echaste desde el principio, obviamente vas a decir, ya, ya, suéltalo, ya, ya dilo.
0: Una estrella, un aullido.
1: O sea, me gustaría sorprenderme, pero no me sorprende.
0: ¿Cuántos aullidos? ¿Cuántos aullidos esperabas?
1: Por lo menos tres.
0: Tres aullidos. Bateó, mira, abajo de 300. Ajá. Abajo de 300, Dieguito, en una liga donde. Pues un jugador
1: es muy
0: promedio bueno.
2: Yo creo que cuando viste los números de Justin Turner, ya te saboreabas venir al programa a dar estos argumentos, porque toda la temporada lo estuviste queriendo.
0: Pero,
2: que le fuera mal.
1: Y no le fue mal.
0: A ver.
1: No le fue mal.
0: No pongan palabras en mi boca.
1: Claro que sí.
0: Yo nunca dije de que deseaba que le fuera mal, pero ahí les va. No solamente bajó.
1: Pronosticaste que iba a ser un fracaso.
0: Y sí,
1: no lo fue.
0: Y lo fue. Ahorita vamos a revisar los números y que la gente también nos diga. Batear abajo de 300 para un figurón.
1: 2.95.
0: Este, déjame decir.
1: Está 5 milésimas abajo.
0: Es abajo de 300. ¿No es abajo de 300 eso?
1: Sí, 2.99 también es abajo de 300.
0: También, exactamente.
1: Sí, está bien.
0: Pero esta figura bateó abajo de 300. Anotó 35 carreras en la temporada y se ponchó 46 veces. Tiene más ponches que carreras anotadas esta temporada Justin Turner. Es séptimo en su equipo en cuanto a hits, con un total de 46.
1: ¿Cuántos juegos jugó?
0: Un poquito más de 60 juegos. 6 home runs, 28 carreras producidas. 28 carreras producidas, la séptima mejor marca de los Toros de Tijuana. Un OBP de .395, o sea, este hombre en promedio se pone en las bases .395 de 1000. O sea, ¿les parece una temporada notable, sobresaliente?
1: Buenas secas.
2: Pero, pues, tomando en cuenta que es Justin Turner y que las expectativas eran muy altas, de acuerdo en que quedó a deber.
0: Bueno.
1: Te voy a decir algo, quedó a deber en lo deportivo quizás. Pero a Justin Turner no lo trajeron por el tema deportivo.
0: Ah, ¿cómo no? Bueno, ya no voy a discutir el tema porque hay más. A ver, vamos con el siguiente.
1: La siguiente es la temporada de retiro, que yo no sé seguro si va a ser temporada de retiro.
2: Él lo dijo.
1: El día del Juego de Estrellas en Monterrey nos dijo otra cosa.
0: Sí. De acuerdo. Bueno, planteame el asunto, ¿por qué estás discutiendo?
1: Porque ya sabes qué es, la temporada de retiro de Robinson Cano.
0: Pregúntame cuántos aullidos le doy.
1: ¿Cuántos aullidos le vas a dar? Ya sabes, ¿para qué?
0: Le doy.
1: Sí, pregúntame, porque si no, no entiendo.
0: 3.5 aullidos a esta temporada de retiro de Robinson Cano. ¿Por qué? Quizás le hubiera dado más, pero él mismo dejó la vara muy alta. En su primera temporada bateó para .431. Una locura. En la segunda.
1: Con muchísimos menos juegos,
0: Sí,
1: jugó muchos
0: sí,
1: menos
0: pero,
1: juegos.
0: Pero a ver, no cualquier pelotero con esos juegos que
1: le alcanzó a dar los turnos.
2: 2.5.
1: ¿Dos y medio?
0: No, 3.5 dije. 3.5. Bueno, es 3.5, gente, no voy a creer que le di la mitad. Segunda temporada, 3.72.
1: Bateó ahora, 2 milésimas más que Robinson, que Justin Turner.
0: 2.97, sí.
1: ¡2 milésimas más!
0: Sí, pero pegó 15 home runs, o sea, pegó 9 home runs más que Justin Turner.
1: Es malísima.
0: Remolcó 77 carreras, ¿no? 77 carreras cuando Justin Turner.
1: En el Alfredo Hart.
0: 28.
1: Con 20 juegos más.
0: 77 carreras a cambio de 28, Diego. O sea, seguramente jugó todos sus encuentros en el Alfredo Hart, ¿no? Seguramente. Pero bueno.
1: Oye,
0: la que sigue.
1: Esta no te la voy a preguntar, que te la pregunte, Diego.
0: ¡No hay aullidos!
2: Desempeño de campo en Clubhouse.
0: No hay aullidos. Cero. ¡Cero!
1: Le pegué a todo.
0: ¡Cero!
1: Todo. O sea, te dije, Diablos va a terminar cinco juegos arriba.
2: Se quedó esperando el aullido.
0: Son mis aullidos. Vamos a la pausa y regresamos con más aquí en Clubhouse porque tenemos mucho más que calificar.

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0: Bueno, después de los golpes que recibí de Manuel Campa durante la pausa, estamos aquí de regreso. Manuel Campa sigue aquí, no se preocupen. Para todos los fans de este sujeto, aquí sigue. Oigan, pusimos una encuesta en las redes sociales de la Liga Mexicana de Béisbol y LMB Studio. Así que, pues, vamos con las respuestas de la gente a continuación. La pregunta es, ¿quién será el caballo negro de esta postemporada? Les pregunto también a ustedes, compañeros, a ver, Dieguito, ¿quién para ti será el caballo negro en esta postemporada?
1: A mí me gustan los Pericos de Puebla. Los Pericos de Puebla se reforzaron bien, trayendo a José Rondón, al Tano Elizalde. Quizá les falta picheo, pero junto con los Acereros de Monclova yo pondría a ellos dos. Los Charros también me gustan para
2: pero
1: llegar
2: Charros
1: hasta
2: el
1: Rey.
2: Campeón de la zona
1: y es,
2: norte.
1: Es lo que iba a decir, no lo menciono como caballo negro porque es el campeón actual de la zona norte.
0: Tú, Campa.
2: Yo me quedo con el equipo de los Bravos de esos. O sea, yo, si hubiera estado en la encuesta, me hubiera ido por el equipo de Algodoneros, que todavía no está en playoff, pero me gusta Algodoneros, aunque entiendo que Algodoneros es muy buen equipo. O sea, es difícil darle ese mote de caballo negro, aunque sí es más caballo negro que Charros.
1: Pegó Grand Slam. Nick Torres tuvo una jornada tremenda ayer y Algodoneros está a una victoria de avanzar.
2: La locura de Nick Torres y otra vez por los Toros de Tijuana.
1: Sí.
2: Todavía podrían caer y que se convierta Charros en ese sexto lugar, pero por ahorita sería ese encuentro. Por cuarta postemporada seguida se enfrentarían. Vamos a ver si el resultado es el mismo de las otras tres.
0: Pero bien lo decías, los Algodoneros en este momento no están en esta encuesta porque no han asegurado su boleto a la postemporada, pero es el equipo entre Aguascalientes y Unión Laguna que más probabilidades tiene de estar en los playoffs. Así que, bueno, sigan votando ahí en las redes sociales.
2: ¿Piratas no hubiera sido caballo negro? O sea, la semana pasada a esas alturas estaban fuera de playoff.
0: Sí, podría ser. Oigan, pero no estamos solos aquí en Clubhouse. Tenemos un invitado, como siempre, muy especial. Hasta Saltillo, Coahuila. Saludamos, como siempre, al buen Carlitos Flores. Mi querido Charlie, ¿cómo andas?
1: Estoy en Torreón, dice.
0: Ah, ¿estás en Torreón?
3: Estamos en Torreón. Última serie de la campaña, sí, para los Araperos, enfrentando a los Algodoneros que se están jugando el boleto a la postemporada. ¿Cómo están?
0: Todo bien, mi Charlie. ¿A dónde vas,
3: En movimiento, al parque ya de la Revolución.
0: Charlie va a ser testigo, quizás, de cómo califica el equipo Unión Laguna.
2: De cómo hace clinch.
0: Uh-huh. Exactamente.
2: ¿O no?
0: Oye, Charlie, ¿por qué no?
3: Bueno, es béisbol.
2: O sea, pero ¿sí? ¿Pueden calificar ganando ellos o con una derrota de Aguascalientes contra Monclova en el Romo Chávez?
0: ¿Qué salva al equipo de los Rieleros? Dos victorias de ellos y dos derrotas de Unión Laguna.
2: O sea, el número mágico de Laguna es 1, el número mágico de Aguascalientes es 4.
0: Exacto.
2: Necesitan 4 de 4 resultados.
0: Bueno, como Charlie es nuestro invitado muy querido, vamos a iniciar con esta dinámica también. Bueno, esta presentación, Charlie se tomó el tiempo de elegir a su novena ideal de la temporada. Los peloteros que para él han sido los mejores en este año, mi querido Charlie.
3: Empezamos por el receptor.
0: A ver.
3: Ustedes díganme. Bueno.
0: No, pues esto es lo bien ideal.
2: Hay de dos, ¿no? Ah, ok, mira.
3: Webster Rivas de Caliente de Durango, ¿eh? Uno de los mejores receptores a la defensiva, si no es que el mejor, en la Liga Mexicana de Béisbol. Y además, bueno, teniendo buenos números ofensivos. Ahí tenía la duda si era Carlos Pérez de los Diablos Rojos del México o Tomás Telis, del equipo de Tijuana, otro que hace siempre un buen trabajo manejando los juegos, sacando corredores en intento de robo y también con buenos números ofensivos, pero yo me inclino por Webster Rivas del equipo de Durango.
0: Ok, y tu infield, más allá del catcher, primera, segunda, tercera y shortstop.
3: Bueno, vámonos con John Singleton de los Diablos Rojos del México como primera base. El Pony Esteban Quirós, del equipo de los Bravos de León como segunda base. Es una chulada cómo tiene definida la zona de strike, cómo se envasa el Pony Quirós, lo productivo que es ofensivamente hablando y también la aportación defensiva que tiene para con su equipo. Gabriel Cancel, que creo que va a ser el MVP de esta temporada, que está marcando diferencia con el equipo de los Bravos de León como tercera base. Shortstop, Juan Carlos el Happer Gamboa, que está acariciando el título de bateo en la Liga Mexicana de Béisbol, el capitán Escarlata. Y atrás en los jardines, Julián Ornelas, de los Diablos Rojos del México en el izquierdo. En el central, me voy por Franklin Barreto, de los Diablos Rojos del México. Y en el jardín derecho, me voy con Harold Ramírez, de los Sultanes de Monterrey. Como bateador designado, el que creo, y aprovecho, dicho sea de paso, pudiera ser el retorno del año, Zoilo Almonte.
0: ¡Órale!
3: El equipo de los Tecos.
0: Ese sí me sorprendió. ¿Qué fue lo que te encantó de Zoilo?
3: Pues vean sus números. Está entre los mejores en cuadrangulares, en carreras producidas, y regresó por sus fueros.
0: Bueno.
3: Dos parques donde es difícil dar jonrones allá en la frontera.
0: Y finalmente tu pitcher.
3: Serpentinero, Zach Rutz. Pudiera ser el pitcher del año, teniendo una gran, gran campaña con el equipo de los Charros de Jalisco.
0: O sea, por delante.
3: Es mi novena ideal
2: de
3: para cerrar.
2: Martínez, de Noah Esquivo.
0: De Ronnie Williams.
3: Es que Zach Rutz está en todo. En carreras limpias, en juegos ganados, en ponches, en whip.
0: Lo que me gusta de Charlie es que se va por algo diferente. No se va siempre por lo ya establecido. Bueno, ahí está la novena ideal del buen Carlitos Flores. Campa, tu novena ideal. A ver, convéncenos.
2: Fíjate que tengo muchas, muchas, muchas coincidencias con el señor Carlos Flores. Y vamos, empezamos con Webster Rivas, que también me parece que tiene una temporada excelente con el equipo de Creyente de Durango. Sí, quizás lo de Carlos Pérez, pero lo de Webster Rivas dirigiendo al picheo de Durango, me parece que fue pieza clave para que el equipo de Durango tenga la temporada que tuvo. ¿Sabes qué me da mucha tristeza? Que estoy seguro que en ninguna novena ideal hay un mexicano como receptor, ¿eh? Cuando antes era impensable ese, un catcher extranjero era rarísimo, pero bueno, ahora creo que...
0: ¿A quién podrías como mexicano?
2: Quizás a Ricardo Valenzuela, entre los mexicanos él fue el que tuvo la temporada más destacada, pero no le llega a estos. En primera base, a Juan Santana del equipo de los Guerreros de Oaxaca. En la segunda base, al Pony Quiroz del equipo de los Bravos de León. También uno de Bravos de León, Gabriel Cancel, me parece otro de los que tendrían oportunidad incluso para ganar el premio jugador más valioso, igual que el Happer Gamboa, del equipo de los Diablos Rojos del México. Ajá. Y en el jardín izquierdo me voy por Julián Ordelas, de los Diablos, también otro que tiene temporada de MVP. Yo no estoy tan seguro como Diego si es o no el MVP. Barreto lo pongo como el jardinero central, también del equipo de los Diablos.
1: Y Ramiro
2: Kyle
1: Peña.
2: Garlic, ¿cómo?
1: Y Ramiro Peña.
2: ¿Por qué Ramiro Peña?
0: ¿Por qué pusiste a Ramiro Peña? Ahí está Ramiro Peña del jardín derecho.
2: Kyle Garlic.
0: Yo veo a Ramiro Peña ahí en jardín derecho.
2: ¿Temporadón de Ramiro Peña?
0: Puso a Ramiro Peña como el mejor jardinero derecho de la temporada.
2: A mí me hubiera gustado que hubiera jugado un juego, por lo menos para justificarlo, ¿no?
0: No, pero pues, tú lo pusiste. No. Campa lo puso.
2: No lo puse yo.
0: O sea,
2: bueno.
0: A todos nos dijeron, incluido a Charlie, pongan cada quien sus figuritas, sus monitos, ¿no? Sus jugadores.
2: Pero es que me parecen un montón que hay Gandhi que Ramiro Peña, no lo puedes negar. Separados al nacer. Y yo también coincido con el señor Carlos Flores en poner a Zach Rutz como el mejor pitcher. Y te voy a decir por qué. O sea, ve los números de Zach Rutz y toma en cuenta el parque donde juega.
0: Sí, okay.
2: Y toma en cuenta los juegos ganados. Y toma en cuenta el porcentaje de juegos ganados. Las victorias que tiene Zach Rutz en el récord de Charros son casi el 15%. No así las de Daniel Martínez. Toros ganó mucho más. Y como bateador designado me quedo con la gran temporada de Robinson Cano. A pesar de que no fue tan buena, es su mejor temporada en cuadrangulares desde que está aquí en Liga Mexicana.
0: Por uno más.
2: Por uno por lo menos.
0: Las temporadas anteriores.
2: Sí, todavía le faltan dos juegos más.
0: Diego, este sujeto le copió prácticamente toda la novena ideal a Charlie. Yo espero que tú no hayas hecho lo mismo, porque fueron
2: yo
0: siete
2: peloteros.
0: Yo no sabía
2: la de Charlie.
0: No, fueron siete peloteros igual que Charlie. Diego.
1: Mira, yo coincido con algunos porque es inevitable, ¿no? Pero, a ver, te voy a cambiar de lugar, Campa, para ir administrando mis jugadores. Yo en la receptoría me voy con Carlos Pérez. Yo entiendo lo de Webster Rivas que ustedes mencionan, pero me gusta más Carlos Pérez. En la inicial, creo que John Singleton, junto con lo que decía Charlie, pues es un temporadón De Singleton, Jean-Hervis Solarte en la segunda base, los conspiradores que tuvieron un gran bateo en
2: de
1: general.
2: Los que yo pensaba que se iban a ir el lunes, que iban a cambiar de equipo el lunes.
1: Yo también, conspiradores, pensé que iba a ser más vendedor. Al final no lo fue, pero Jean-Hervis Solarte en segunda. En la tercera base, por supuesto, Gabriel Cancel, y en el short, el Happer Gamboa. En los jardines, creo que ahí deben estar Julián Ornelas, obviamente, Franklin Barreto. Y en el jardín derecho, Kyle Garlick. Yo estuve pensando si Harold Ramírez podría ser uno de los jardineros, sobre todo el izquierdo, porque es el que juega, aunque está registrado como jardinero derecho. Pero, pues no puedes quitar a Ornelas, ¿no? Y Garlick también tuvo un temporadón. Entonces, como pitcher me voy con Daniel Martínez, que va a ser el pitcher del año. Y bateador designado Juan Yepes, de los Dorados de Chihuahua.
2: Temporadón.
1: Temporada tremenda.
2: También yo pensé otro que iba a salir, de los que salía,
1: yo pensé
2: yo.
1: Que iba a salir de Dorados a un equipo contendiente. No fue así, pero esta es mi nueva idea.
0: O sea, también se parece un poquito, ¿no? Tú pusiste a 5 diablos en total en tu novela ideal.
1: Sí,
0: pero 5 diablos.
2: Es que estuvo otro temporadón, diablos. O sea, tienes que poner a uno por lo menos, ¿no?
0: Oye, Charlie, ¿no sientes que como que te copian estos hombres?
3: No, yo creo que nos vamos por la lógica, más bien.
1: Qué bueno que lo mencionas, Charlie.
3: Muy por bien. La lógica beisbolera. Sí, pues es.
2: ¿Vas a presentar el tuyo? ¿No? O ya te da vergüenza. Que... Mejor ya no lo presentes. Mejor ya no lo presentes.
0: No, a ver, ¿por qué habría de darme
2: Porque
0: vergüenza?
2: Estoy seguro que va a haber nada más uno o dos diablos en el
1: tuyo. Y va a ser una novena alternativa.
2: A ver, sí. Es el equipo B, ¿no?
1: El equipo hipster. Es el equipo hipster.
0: A ver, vamos a verla.
2: No.
0: ¡Qué cosa! No he presentado uno solo.
2: Pero ya lo vi.
0: El que puso a Ramiro Peña en el jardín derecho se está quejando.
2: Tú también.
0: Webster Rivas, igual que tú. ¿De qué te quejas? Webster Rivas. Yo de verdad no sé por qué no consideraron a Ramón Hernández en la primera base con el equipo de Monclova. Un infravalorado equipo de acereros de Monclova. Ahí está Ramón Hernández, mejor promedio de bateo que John Singleton. Segunda base, Alexia Marista, el ninja, uno de los mejores bateadores.
2: Tú dejas fuera al líder de home runs.
0: Sí, porque
2: yo también dejé fuera.
0: Tengo más home runs en mi equipo. Alexia Marista, uno de los hombres que en su momento estuvo en la cima del promedio de bateo de la temporada. Tercera base, se les olvidan jugadores de equipos como Campeche, como Monclova, como los Olmecas de Tabasco. O sea, hay más equipos en la liga,
1: compañero. Es que nos pidieron la novena ideal, no la novena hipster.
0: Por eso. No, ¿pero por qué hipster?
2: Es el equipo B, el del Lobo.
0: ¿O me van a negar que Armando Álvarez es un temporadón con los...
2: ¿Más que Gabriel Cancel? Sí.
0: Gabriel Cancel está en el jardín izquierdo. Aquí
2: pero juega más
0: tercera.
2: Niño.
0: Aquí está Gabriel Cancel.
1: Ahí debería estar Ornelas.
0: ¿Eh?
1: Ahí debería estar Ornelas.
0: A ver, hasta el momento, mi Charlie, ¿qué opinas de mi cuadro?
3: No coincido con el caso de Armando Álvarez. Él estuvo un ratito aquí con Zaraperos de Saltillo y francamente no.
0: Oh, bueno, chequen los números. O sea, en total, quizás con los Zaraperos no le fue muy bien, pero ya con Campeche, numerazos. Jason Atondo en las paradas cortas.
2: Por encima del Happer.
0: Por encima del Happer, sí, así
2: como
0: lo ves.
2: ¿Cómo lo justificas?
0: Su defensa, es muy buen defensivo. Jason Atondo es de lo mejor que hay en la liga.
2: ¿Es mejor defensivo que el Happer?
0: En promedio está muy...
2: Suficiente para... O sea, ve los números ofensivos del
0: Happer. En porcentaje de fildeo están muy parecidos.
2: Pero lo justifica, pero ve la ofensiva.
0: A ver, yo también debo de tener buena defensiva, no nada más te vas a guiar.
2: Pero ve la ofensiva.
0: La ofensiva.
2: O sea, me estás diciendo que el Happer es mal
0: bueno,
2: guante.
0: ¿Me vas a dejar de un repaso a los jardines o ya mejor
2: no,
0: quieres
2: ya,
0: hablar por
2: mí? Vete.
0: Gabriel Cancel, que terminó jugando algunos encuentros en el jardín izquierdo, yo aproveché para ponerlo en los jardines.
2: Randy Romero ni siquiera juega todos los días.
0: Bueno, el líder de robos en la temporada, ¿me vas a decir que no tiene que estar en una novena ideal?
2: Está bien.
0: Porque es de los Olmecas de
2: el
0: Tabasco.
2: El líder de robos que compite contra Barreto, que es de los jugadores que,
0: por eso,
2: que tiene mucha chance de ser
0: pero
2: MVP.
0: Vas a demeritar a un elemento como Randy Romero porque están los Olmecas de Tabasco.
2: No, porque ¿cómo? Los mismos Olmecas lo están cambiando con Carlos Arellano. No es todo los días Carlos central del equipo.
0: Jardín derecho. Harold Ramírez.
1: Esa te la compro.
2: Esa sí.
1: Pero Kyle Garlick tuvo mejor temporada.
2: No, pero ¿sabes qué?
1: Pero Harold Ramírez en cantidad de hits puede ser.
2: Exacto, porcentaje sí, claro. De bateo, que fue mucho mejor. Esa es la única rescatable que tienes.
0: Ah, o sea, Webster Rivas que tú pusiste no es rescatable entonces. Ronnie Williams, como mi abridor, estuvo entre los tres mejores que aquí mismo presentamos hace rato.
1: ¿Sí?
0: O también me van a afinar.
1: Está bien.
0: ¿No?
2: Para el equipo B está bien.
0: ¿Por qué?
2: Es el equipo B, el tuyo.
0: Y como bateador designado, el señor Rondón, que acaba de llegar a los Pericos de Puebla, pero que, pues bueno...
2: Temporadón con Aguascalientes.
0: Con Aguascalientes. Fue impresionante que haya salido de los Rieleros cuando estaban peleando por la postemporada. No sé si la gente también que está en casa me va a criticar, igual que compañeros.
2: Tenemos que despedir a Charlie, pero te puedes ir tú también con él.
0: Charlie, súbeme a tu automóvil, por favor.
3: ¡Vámonos! De la Revolución, yo les mando un fuerte abrazo. Con mucho cariño, ya la próxima semana estaremos hablando de la postemporada. Se llegó el momento de la verdad en la LMB. Fuerte abrazo para los tres.
0: Un abrazo, Charlie. Todo un caballero, el único que vale la pena. De esto. Bueno, no, tú también, Diego. Tú también, Diego.
1: Gracias, hermano.
2: Tú también. Te viste muy pensado que lo abracé hace 10 minutos.
0: Oiga.
2: Por favor.
0: Que la gente nos diga cuál sería su novena ideal también en las redes sociales de la Liga Mexicana de Béisbol. ¡Panorte!
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0: Esto sigue interesante aquí en Clubhouse antes de despedirnos en nuestro último programa de la temporada a través del MB Studio de Clubhouse, porque seguiremos con mucho más contenido. A ver, compañeros, si logramos ponernos de acuerdo. Aquí tenemos un bracket.
1: Contigo va a ser bien difícil, pero bueno.
0: A ver, espérate. Es que... A ver, vamos a poner los equipos que están calificados en este momento en la zona norte, Dieguito, y también de la zona sur.
1: Venga.
0: Y vamos
1: o sea, a decidir, como están hasta ahorita, ¿no?
0: Como están hasta ahorita, exactamente. Va. Y vamos a decidir cómo irán avanzando, ¿no? Etapa tras etapa de la postemporada. Así que, querida producción, a ver si podemos poner aquí los equipos. Entonces.
1: Hazle así.
0: Porque si no, pues no. A ver, una.
1: Dos.
0: Dos. Tres. Otra vez.
1: Faltó. Hay que creerlo, hay que creerlo.
0: Otra vez, piénsalo, otra vez. Bien, pero fuerte. Hay que concentrarnos bien, sí, Diego.
2: Creo que me faltó más energía.
0: Va. Una. Dos. Tres.
1: Lo echamos a perder.
0: Ya trabamos la máquina. Okay. ¿Qué está pasando?
1: Bueno, y ahora sí, a ver, concéntrense bien. Todos concentrados.
0: También la gente en casa. En
1: a las tres ya van a estar ahí los equipos sembrados.
0: Ok.
1: Una. Cuéntale. Dos. Tres.
0: ¡Ah! Ahora sí.
1: Ya ves, ya falta concentrancia.
0: Es como la Genkidama de Goku, ¿no?
1: Ándale.
0: Así, tenemos que estar todos concentrados.
2: Oye, a ver, Dieguito. Si seguimos la lógica de lo que ha pasado en años consecutivos, Algodoneros avanzaría por delante de los Toros.
0: ¡Híjole! Pero a ver, ¿nos vamos con los Algodoneros entonces, los tres?
1: No, yo no.
2: No. O sea, yo digo que si nos vamos por lo que los antecedentes más recientes, Algodoneros ha sido una piedra en el zapato. ¿Sí? Para los Toros.
0: Yo voto por los Algodoneros.
1: Yo, Tijuana.
0: Con Nick Torres se transforman.
2: Tijuana. No, ¿sabes qué? ¿Sabes qué? Algodoneros, y yo después voy a poner, creo, a Tijuana como el...
1: Mejor perdedor. Va, okay. Ponen Algodoneros, va.
0: Algodoneros, entonces, avanza en esta primera llave, dejando de momento a los Toros de Tijuana.
1: Pero Algodoneros la tiene muy difícil para pasar como mejor perdedor, porque ellos son el último y Tijuana la tiene muy fácil. Tijuana ganando tres juegos está del otro lado.
0: Está del otro lado, exactamente. Automáticamente, pase lo que pase. ¿Charros o el caliente de Durango, compañeritos?
1: Está bien dura también.
0: Está durísimo. Yo voy con los Charros.
1: Sí, yo también. ¡Híjole!
0: ¡Unánime!
1: Nos van a funar en Durango, ¿eh?
0: Pues no estuvo tan
1: funación.
0: Difícil.
1: ¡Funación!
2: No, sí, esto sí está difícil, pero pues es que hemos dicho que los Charros podrían dar
0: Charros de Jalisco, entonces.
2: Importantes.
0: Acereros o Sultanes en la última llave.
1: Yo también con esta. Yo voy por Monclova.
2: Yo también Monclova.
0: Yo Monclova también.
1: Increíble. No lo puedo. Y pondrían a Toros como el mejor perdedor.
0: Exactamente.
1: Y Toros
0: que
1: como
0: iría contra
1: Contra Monclova. Contra Monclova, porque sería de los que están abajo. O sea, decimos que los tres de abajo pasan.
0: Oye, qué buenas series de postemporada las que siguen, ¿eh?
1: Porque estaban poniendo a las tres de abajo calificando.
0: Sí.
1: Increíble.
0: ¿Algodoneros o Charros, Diego?
2: Yo creo que ahí ya me inclino por Charros. Sí.
0: Ok. Campa, nos vamos con Charros, ¿no?
1: Algodoneros. Pero me voy
0: bueno,
1: a perder.
0: Somos dos contra uno. Son los Charros, entonces. ¿Acereros o Toros?
1: Toros.
0: Toros ya como el mejor perdedor.
1: Toros.
2: Se reforzó en su pichón Acereros. Va a estar duro, pero Toros.
0: Híjole, yo también voy con Toros. Mira qué serie final del norte quedó.
1: El manager tijuanense en la frontera.
0: Ajá, sí, Benjamín Gil contra...
2: Antes de pensar en quién va a ser el rey, creo que sería bueno ir al sur, ¿no?
0: Vámonos de sur. Bueno, vete para allá, Campita, por favor, para que nos digas cómo está el asunto.
1: Aquí sí no debe haber duda, ¿no? ¿O sí?
2: No, ¿sí? Yo no tengo duda.
1: Yo tampoco. Yo creo que sí Diablos y en corto, ¿eh? Para lo menos más cinco juegos.
0: Yo genuinamente tengo dudas. Para mí los guerreros no van a hacer ningún flan para Diablos.
1: Se reforzaron bien. Me gusta el picheo del equipo de Oaxaca. A como estaba, los movimientos que hicieron en el último mes me parecen muy buenos, pero a pesar de eso, yo creo que Oaxaca se tiene que esperar a ganar esta serie y desplazar el equipo de León en ese
0: abriendo en el
1: lugar.
0: Harp la serie.
2: Diablos. Y entonces, ¿el siguiente quién?
1: Yo voy a Olmecas, con todo y quien me gusta Bravos, me gusta para que dé la sorpresa, pero... Es más, yo pondría... Voy a poner a Bravos y voy a poner a Olmecas avanzando yo. No sé ustedes.
0: O sea, Bravos avanza naturalmente esa serie y Olmecas como el mejor
1: perdedor. Yo, pero no sé ustedes.
0: Pues vámonos Bravos. Primero, ¿quién avanza de esta, no?
2: Bravos, Olmecas, yo creo yo que avanza... Yo voy Olmecas.
0: Okay. Olmecas. Sería el Mecas entonces Olmecas. Contra Diablos.
1: Pero no sería Olmecas Diablos, ¿eh? Ahorita hay que acomodar.
0: Ahorita acomodamos. Ajá. Espérate.
1: Y el equipo de Piratas contra Pericos. Yo así veo a Piratas muy superior.
0: Pues así no, como que muy, muy no. superior, yo no creo.
1: Yo sí, yo sí, yo sí. Llegan en un gran momento, van a llegar en un gran momento.
0: No sé, se reforzaron con José Rondón, con Elizalde.
2: Yo diría Pericos, pero no sé.
0: Yo también digo Pericos.
1: Y que de ahí salga el mejor perdedor.
2: Sí.
1: A ver, entonces avanza sí. Pericos.
0: Sí.
2: Y va contra Olmecas.
1: Y iría contra Olmecas, bajas a Olmecas y pones a bueno, ¿quién sería el mejor perdedor? ¿Piratas?
2: Piratas o Bravos, Piratas.
1: Entonces, Piratas contra Diablos. Y subimos allá a Piratas.
0: Ok. Exactamente. Tienes que hacerle así para que...
1: A ver.
0: Ahí está.
1: Ok, va.
0: Ahí está ya. Y luego...
1: Entonces, luego aquí, el equipo de Tabasco contra Puebla.
2: Muy buena, ¿eh? Olmecas, yo creo.
1: Yo me voy por Olmecas también.
0: Yo también Olmecas.
2: Olmecas.
1: Acá Olmecas.
2: Diablos.
1: Diablos contra el equipo de Piratas, pues ya. Diablos.
0: O sea, ya ni me toman en cuenta.
2: Pues es que ya sabemos que...
1: ¿Qué ibas a decir que no?
2: Con todo y que traes la chamarra de Diablos.
0: Bueno, a ver, yo no sé para qué hacemos este bracket. Si van a decir que el campeón va a ser Diablos, nos hubiéramos ahorrado toda la dinámica.
1: Charras contra Tijuana. Abriendo en Jalisco. Ah, claro, porque a Toros bueno. lo pasamos como mejor claro. perdedor.
0: Ah, es cierto.
1: Abrirían en sí, Jalisco sí, esta sí. serie.
0: Cambió la cosa.
1: Ajá.
0: Cambió el escenario.
2: Aún así yo voy. Ay, no sé. A ver, ustedes.
0: No, bueno, tienen. Tenemos que decidir, viejito.
1: Yo voy por Tijuana.
2: Charros. Se repite la serie del Rey.
1: Olmecas contra Tabasco.
0: Barrida, bueno, ya caray, nos vamos.
2: Ah, caray. Olmecas ya cambió de zona.
0: Olmecas cambió de zona.
1: No, a ver, espérate. No hemos dicho Diablos contra Olmecas. Yo creo que Olmecas.
0: Oye, después, a ver, espérense.
1: Yo sí, creo sí. que Olmecas, así, después de enfilarse, si llegan a la serie del Rey, va a ser el rival más peligroso para Diablos.
0: Por eso, pero va a vencer a los Diablos, sí o no, porque yo estoy contigo.
1: Yo creo que no.
0: Entonces, ¿para qué tanto rollo si vas a decir de todas maneras que los Diablos?
1: Ah, no, yo creo que no va a ganar Diablos, yo creo que va a ganar Olmecas.
0: Así,
1: si se da ese escenario así como está.
0: Señoras y señores, usted yo acaba
1: veo
0: de
1: muy
0: escuchar
1: bien el equipo de Olmecas.
0: Lo que dijo este sujeto que toda la temporada se pasó defendiendo a los Diablos a capa y espada.
1: Dije que iban a hacer un temporadón para Diablos. Yo no, nunca dije, en mi boca nunca salió para ser tricampeones.
2: Entonces,
1: jamás lo dije.
2: Entonces ya cambien ahí.
1: A ver, ¿tú pones Olmecas o a Diablos?
0: Sí, yo pongo los Olmecas.
1: ¿Tú?
2: No, pues yo a Diablos, pero pues ya.
1: No, es Olmecas. Ah.
0: Campa, ¿me dejas darte el segundo abrazo de este programa?
1: No, después de todo lo que hiciste en el programa, no, pero bueno, está bien. No me resisto un abrazo.
0: Somos Olmequermanos. ¿Te puedes unir este abrazo, Olmequermanos?
2: Pues, está bien.
0: Olmequermanos.
2: Por los charros.
0: ¿Quién gana la serie del Rey?
1: Olmecas.
0: Ah, ándale.
1: Si me la pones así, Olmecas. Diablos. Yo te hubiera dicho Toros.
0: No, a ver, tú vas con Charros, ¿no? Porque yo partido con... el Mecas, ¿no?
1: Además, tú para Charros lo pusiste como favorito desde el principio de la temporada.
2: Sí, yo voy con Charros.
1: ¿Tú, Olmecas?
2: No, Charros.
1: Se acabó la Olmecaneta.
0: Somos Olmequermanos en el sur. Ya en la serie del Rey.
2: Luis Carlos Rivera, yo sé que hay varios candidatos para ser manager del año. Lo hablábamos el otro día en el programa especial. Pero viene de ser manager del año en el invierno y lo va a poder ser en el verano si es que recibe los votos.
0: Exactamente. Oigan, y hablando pues de los peloteros más destacados de esta temporada, Gabriel Cancel está buscando. Un hecho que es muy difícil, ¿no? Como la triple corona.
1: La tiene difícil en el porcentaje de bateo, ¿no? Está uh-huh. ya, todavía le quedan unas cuantas milésimas. No sé si Diablos vaya a sentar por ahí a Gamboa para poder que asegure ser el champion bat, que sería el tercer Diablo consecutivo en ser campeón de bateo, pero todavía falta.
0: Vamos a ver las estadísticas, Diego.
2: .331 lo que batea con 31 cuadrangulares, líder de la liga también en producidas con 94. Es una tremenda temporada para Gabriel Cancel, que pelea por la triple corona. Candidato al MVP, me parece, junto a Julián Ornelas, Franklin Barreto, van a ser los que más votos reciban probablemente para el MVP. Pero lo de Gabriel Cancel es muy destacado.
0: Estamos hablando de que en este momento, si no me equivoco, el líder de promedio de bateo está arriba de 360, ¿no? De punto 360. 350, ahí está justamente el Japer Gamboa.
1: Dos milésimas nada más abajo Harold Ramírez.
0: Sí, pero a ver, estamos hablando de Cancel, tiene que subir más de 30 centésimas.
1: Yo creo que ya no le alcanza.
2: Pues, difícil, pero...
1: Está prácticamente imposible.
0: Sí, está muy difícil, restan dos juegos nada más.
1: Sí, quedan dos juegos. Insisto, por ahí Diablos, a lo mejor mañana, dependiendo de cómo vayan, a lo mejor mañana banquean al Capra. Ya sí, para que no vaya a tener turnos.
0: Para que gane ya.
1: Que no le baje el porcentaje. Sobre todo tomando en cuenta que ya no están jugando nada. O sea, ya son el primer lugar, Tigres está eliminado.
2: Oye, tengo un dato. Hoy se enfrentan Diablos y Tigres en el segundo de la serie. Ayer lanzó muy brevemente Trevor Bauer. Sí. Ricardo Pinto fue el que...
1: Para estar listo entradas para el sábado, Bauer y Ricardo Pinto pensando para estar listo el domingo.
0: Dos entradas lanzó, ¿no?
2: Dos entradas y Ricardo Pinto cuatro. El dato es que hoy se enfrenta un pitcher de 20 años.
0: Sí.
2: Y un pitcher de 41 años en esa serie, Henry Sosa y Obed Valderas.
0: Órale.
1: El regio, o sea, Obed Valderas.
2: Sí. 21 años y 40 años. Digo, 20 años y 41 años.
0: Probablemente cuando ya era pelotero profesional estaba...
1: Todavía no nacía.
0: Apenas naciendo.
2: Exactamente. Está curioso eso.
0: Bueno, vámonos ya casi cerrando esta edición de Clubhouse con los líderes de bateo, ya viendo todas las estadísticas importantes en esta temporada, mi querido Diego.
2: El Japer Gamboa... Con ese punto 367 de promedio de bateo, en cabeza, en cuadrangulares ya vimos lo de Cancel, 31 y 94 respectivamente, Ornelas en anotadas con 94 y Randy Romero, el líder en robos con 38, todavía se pueden acercar ahí un par de jugadores.
0: ¿No? Imagínate nada más, si no hubiera puesto yo a Randy Romero en mi novena ideal, nada más hubiera sido el único faltante.
1: Va a ser como que no escuché para no ignorar ese abrazo, porque bueno, los líderes de picheo, Antonio Santos tiene 10 triunfos, Daniel Martínez 1.94 de efectividad, Noah Skiro 98 ponches, hay que ver si le alcanza para llegar a la cifra mágica de los 10, Dan Kubak, que ya hace ratito pasó y arrebasó con bastante a Brett Degos, este líder de salvamentos con 26, y Daniel Martínez también es el líder en esta estadística reina en la modernidad del picheo, que es el whip.
2: En cuanto a las bases robadas, Julián Ornelas está a 3 de Randy Romero, intentando pues quedar como líder de esta fase.
0: Está difícil, pero no imposible que va contra el equipo de los Tigres. ¡Ya nos vamos! Fue un placer enorme, mi querido Diego, ir de tu mano en este Clubhouse, en este año. Te quiero agradecer especialmente a ti, a este no. Porque
1: ¿por qué no?
0: Fue mi primer año en Clubhouse.
2: También el mío, y cuánto lujo haber compartido con ustedes y con toda la gente que hizo esto posible. Un fuerte abrazo.
1: ¿Sí? Yo le agradezco también a Diego Cortázar, claro, que pasó de estar aquí a estar aquí. El abrazo también para sí, él, al gran Diego y a toda la producción de LBD Studio.
0: Nuestro manager en la producción, exactamente, Diego Cortázar, Federico Soto, igualmente uno de nuestros líderes. Te quiero mucho, mi querido Federico Soto, aquí en LBD Studio. ¡Ya nos vamos! ¡Pásale muy bien! Si no se pierde el cierre de esta temporada que está buenísima. Adiós.

0: Muy buenas tardes, vamos con las noticias. La Alianza Mexicana contra el Fracking criticó la resolución del Comité Científico para desarrollar pozos piloto en Coahuila, Nuevo León y Tamaulipas, al calificarla como una estrategia tramposa del gobierno federal. Organizaciones y ambientalistas advirtieron que esta medida ignora los daños a la salud y el impacto ambiental al enfocarse en justificar el uso de la técnica en lugar de prohibirla. El Instituto Mexicano del Seguro Social activó sus protocolos de atención médica tras la deflagración en la colonia Las Granjas. Precisó que el Hospital Regional Número 1 de Cuernavaca atiende a 7 personas lesionadas, 5 mujeres y 2 menores de edad. Por su parte, la Coordinación Estatal de Protección Civil confirmó que la emergencia fue controlada y en total 21 personas resultaron heridas. En la Ciudad de México, la Alcaldía Tláhuac llevará a cabo la Feria del Maíz y la Tortilla del 8 al 16 de agosto en San Juan Iztayopan. El evento busca reconocer las tradiciones culinarias locales y promover el consumo de productos cultivados por comunidades originarias de esta capital. En información internacional, miembros de la Asamblea Nacional Venezolana y del Parlamento Opositor Paralelo, constituido en 2015, comenzaron este 6 de agosto en Caracas un proceso de diálogo político tras el anuncio a mediados de julio de una hoja de ruta conjunta para reconstruir el país tras el doble terremoto. Para Noticentro informa Alicia Hernández.
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bienvenidos, bienvenidos a Reacciones. Los saluda Víctor Rodríguez de nueva cuenta en una emisión de este su programa cómico, mágico, musical y también deportivo. ¿Cómo de que no? Porque estaremos repasando todo lo que sucedió en la Leagues Cup, en lo que sucedió con el Inter Miami y su goleada contra el Atlético de San Luis y el doblete del ídolo del operador de Ángel Hernández, Lionel Messi, que marcó un doblete contra el equipo del Atlético de San Luis, que obviamente mostró su categoría y que está un escalón por encima del equipo del Atlético de San Luis. Estaremos repasando los otros resultados, partido también en el Nemesio 10 con el equipo de Toluca. ¿Por qué le hablas así a los de Toluca? Los de Toluca hicieron un buen partido, ganaron, lo lograron, aunque se les fue la luz. También hubo temas ahí en la conferencia de prensa del América y también tenemos palabras de el Rashito Brian Rodríguez hablando de su supuesta salida y bueno, aclarando ciertos temas. Y también tendremos informaciones de los Juegos Centroamericanos y del Caribe allá en Santo Domingo, porque sigue la cosecha de medallas por parte de la delegación mexicana. No se muevan, no se despeguen, esto es Reacciones.

0: Vamos a dar inicio con este programa, no sin antes agradecer a Ángel Hernández por su excelente actitud siempre que viene a trabajar y está atrás allá en los controles. Y bueno, ya lo decíamos con el tema de la Leagues Cup, en donde Guadalajara también tuvo su partido contra el LAFC, un partido de fútbol en donde Chivas tuvo muchas oportunidades, pero al final terminan por caer en la tanda de penales y empiezan a surgir las dudas, empieza a estar un tema de incertidumbre con la afición rojiblanca, que no entiende cómo su equipo no puede tener un buen inicio tanto en la Liga MX como en la Leagues Cup. Y también empiezan las críticas sobre la Hormiga González, ya que recordemos, previo a su salida hacia la concentración con la selección mexicana, pues bueno, venía con un trajín muy bueno de goles. Ahora prácticamente está prácticamente con la pólvora mojada, y pues empiezan las críticas, empiezan los señalamientos y la cosa parece no estar de lo mejor allá en Verde Valle con las Chivas. Y toda la información de lo que sucedió en la Leagues Cup, con lo que sucedió también con la selección sub-20 que consigue ya su boleto al Mundial de la categoría, nos los tiene nuestro colega Don David Medrano con todo su reporte y todo lo que sucedió con la Leagues Cup.
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2: Segundo día de actividad de la Leagues Cup y sigue de amor la flama, sigue la supremacía de la Liga de los Estados Unidos. Arrancamos. Inter de Miami 4, San Luis 2. Apareció el Inter con todas sus figuras, jugó Casemiro, jugó Messi, jugó De Paul. La diferencia entre Inter de Miami y San Luis abismal, y el resultado también, ¿no? 4-2 en favor del equipo de la Florida. Con todo y que San Luis se puso en ventaja con un gol del muchacho Rodríguez, sin embargo, se puso serio el equipo norteamericano y le dio la vuelta al marcador hasta ganar con contundencia 4-2. Por parte de San Luis apareció ya Felipe Mora en el eje de ataque, el centro delantero chileno que viene para suplir la baja de João Pedro. Hay que recordar, se le rompió el goleador a San Luis en plena pretemporada, tuvieron que salir a buscar un goleador y este veterano, que ya había estado en el fútbol mexicano, en Cruz Azul, en Pumas, es la apuesta. Por lo pronto hoy pudo aportar poco. Inter de Miami en su casa, es un equipo muy complicado y le hizo 4-2 a los potosinos que intentaron, pero no pudieron. Rayados de Monterrey, pagó caro Matías Almeida descansar algunos titulares. Hoy no jugó en relación al equipo que estuvo en la cancha del Estadio Jalisco y que le ganó a los rojinegros del Atlas. Hoy no jugó el Titán, no jugó Oliver Torres, no jugó Campos, no jugó Tecatito, no jugó Cuipers de inicio, para que jugara gente como De La Rosa, como Fimbres, el mismo Diuca, que está más borrado que pizarrón de rancho, de escuela de rancho. Arrancó Diuca y en el pecado llevó la penitencia el equipo de Rayados de Monterrey, que perdió 2-1 con el Orlando City. Griezmann hizo el primero para el cuadro de Florida y después Spicer hizo el segundo en la pena máxima. En la parte complementaria, Monterrey reforzó el equipo, jugaron los que normalmente venían siendo titulares, mejoró, sin embargo, para lo único que le alcanzó a Rayados fue para hacer un gol de Cuipers en la recta final y hacer más digna la derrota. Orlando City 2, Monterrey 1. Llevamos 2 derrotas en este día por parte de la Liga Mexicana sobre los Estados Unidos. Y el tercero, el equipo de Dallas derrotó 2-0 a Gallos de Querétaro. Se esperaba que el equipo queretano, que venía de alguna forma agrandado porque en la liga ha tenido un inicio interesante y le ha competido a todos, pudiera dar más. Sin embargo, no fue así. Terminó perdiendo 2-0 el equipo del Chino, que jugó con lo que más tiene. Reyes, Abasia, Ali, Omechenko. Lo mejor que tiene el equipo queretano lo puso en la cancha el técnico. Sin embargo, terminó perdiendo 2-0 con el equipo de Dallas, Moreno y Valente. ¡Las Chivas! Lo decíamos, es una asignatura pendiente. No le encuentra Milito la cuadratura al resultado. Hay momentos en que el equipo juega bien al fútbol, sin embargo, no está consiguiendo lo que el torneo pasado. Y hoy puso El equipo de lujo del torneo anterior se olvidó de inventos hoy de inicio. El técnico dijo: si ese es el problema, vamos. Romo, Castillo, Aguirre, Ledesma, Cotorra, Oso, Gobea, Efraín, Hormiga, Piojo. El equipo del torneo pasado estamos, no, el equipo de lujo del torneo pasado y Nanay no volvieron a ganar, no pudieron ganar. Se había puesto en ventaja el equipo californiano Los Ángeles FC 1-0 con un gol de Buanga. Empató rápido el Piojo Alvarado y después ya no se pudo destrabar el partido. Fue necesario ir a la definición por penales y ahí en el momento culminante falló Luis Romo, se acabó. Los Ángeles FC derrota a Chivas, se queda con el punto extra. Recuerde usted, cuando el partido termina en penales, cada equipo tiene un punto y se juega serie de penales para el ganador sume otro punto y evitar el tema de los empates, porque es un torneo de 3 partidos, ¿no? De tal forma, Guadalajara solamente se queda con un punto. Los que sí ganaron y los que empiezan a marcar diferencia como para poder avanzar a la siguiente etapa. Toluca aprovechó la localía. En este torneo, créamelo usted, que es un tema muy, pero muy importante la localía, porque luego cada que se pretende o darle una gran importancia o restársela, lo llevamos, ya la liga emparejó, ya estamos abajo, ya estamos arriba, cuando la realidad es que el tema de la localía es fundamental. Toluca, en Toluca, le hizo 3-0 al Seattle Sounders. Hoy Turco tiró prácticamente el equipo de lujo, menos Paulinho, que no ha podido jugar. Y muy rápido abrió el marcador con un gol de Gallardo y ahí se encaminó a la victoria. Después Eliño y Viñas, que debutó con el equipo mexiquense en la recta final, hizo el 3-0. Superioridad de Toluca sobre Seattle. Y también los Verdes de León, que en la liga han tenido problemas. En Nashville derrotaron 1-0 al equipo de Nashville. Tiró también el equipo de lujo Gandolfi con lo mejor que tiene. Cambindo en ataque, Vegas, Nene Beltrán, Arcila, el colombiano este, y precisamente con un gol de Arcila, ya en la recta final del partido, ese es un partido largo, trabado, con un gol de Arcila, rompieron en la igualada y se quedaron con este resultado que le viene muy bien al equipo de León, porque reitero, es un torneo donde se juega, se compite contra los equipos de la misma liga. Los equipos mexicanos en la tabla general están entre ellos. Ya Toluca con los 3 goles, evidentemente que se va a poner al frente y con posibilidades de avanzar. Actividad para este día dentro de la League Cup, dentro de este jueves. New York recibe al Santos, que en la liga no camina. Cruz Azul se enfrenta a Filadelfia. Chicago se enfrenta a Necaxa. Austin a Tijuana. Y Puebla va a Portland a enfrentar a los Timbers. Hoy hay partido este jueves en la cancha del Estadio Azteca. América se presenta frente a San Diego y es una ventaja que tienen que aprovechar los equipos mexicanos en esta fase de grupos. La localía es muy importante. Recuerde usted que solamente pasan 4 a la siguiente etapa. América frente a San Diego con la obligación de ganar para avanzar. México Sub-20 que dirige Alex Diego ya calificó al Mundial de la Especialidad en este torneo que se lleva a cabo en Puebla. Tampoco es para tirar cohetes, ¿eh? Juegan 12 equipos y 4 califican al Mundial. Los 4 semifinalistas. México goleó a Panamá 4-0 y ya está calificado al Mundial. Insisto, al Mundial califican 4 de los 12 que están peleando. El tema es ser el primero, porque el primero es el que califica a los Juegos Olímpicos. Y el gran objetivo es el boleto a los Juegos Olímpicos. Y ahora en la semifinal México tendrá un gran aliado. El Estadio Azteca. La semifinal contra Canadá se juega en el Estadio Azteca y ahí no hay otro resultado para el equipo mexicano, la victoria, porque insisto, no calificar a los Juegos Olímpicos en estas condiciones, con este apoyo y con todo a favor, sería un fracaso para el fútbol mexicano. Gusto saludarlos, nos vemos la próxima.
0: Gracias a don David Medrano por toda la información y el resumen de todo lo que sucedió en la League Cup, y vamos a retomar ahora las voces, pero de los protagonistas, y vamos a iniciar con Gabriel Milito, este entrenador que no está teniendo sus mejores momentos con el rebaño sagrado, y que habló después de perder en penales contra el LAFC.
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4: Bueno, creo que el equipo hizo un mérito suficiente para ganar el partido, para llevarnos 3 puntos. Lamentablemente conseguimos solo uno. Por merecimiento, claramente el equipo mereció la victoria, por lo hecho en el primer tiempo, también el segundo. Sobre todo esos primeros 20-25 minutos que fueron muy, muy buenos. Recibimos un gol en su primer ataque por una pérdida que puede suceder. Así todo el equipo siguió buscando, tuvimos infinidad de situaciones de gol, dominio del partido, criterio con la pelota para la circulación, y hemos intentado atacar por derecha, por izquierda, por el centro, de distintas maneras, y conseguimos empatar, pero considero que perdimos dos puntos, ¿no?, por cómo fue el trámite del partido. Y sin duda que en los últimos 15 minutos, ya con la cancha prácticamente en el estado que estaba, era imposible poder jugar, y eso también nos perjudicó para el tramo final del partido. A cambiar no va a cambiar nada. Afrontaremos este campeonato, que es muy desafiante, de la misma manera que asumimos y tomamos cada partido. Así lo hicimos el año pasado y así lo volveremos a hacer este año. Por lo tanto, no, las intenciones siempre son las mismas y serán las mismas de cara a estos primeros tres partidos. Y con Armando no hablé, pero sí hablamos mucho durante la semana. Tiene que estar tranquilo porque es un goleador infalible y sus goles fueron importantes y serán importantes de cara al futuro. No tengo duda de que cuando se vuelva a abrir el arco volverá a marcar. También es cierto que la previa al Mundial, el Mundial y el post-Mundial, al no haber jugado tanto y al no haber tenido ese ritmo, quizás le pudo haber jugado algo en contra. Por eso necesitamos que vaya jugando y tomando otra vez ese ritmo, esa confianza. Pero toda la confianza, porque sabemos que tenemos un goleador tremendo. No, obviamente que volvimos a estar juntos hace poco tiempo, pero no, también es verdad que llevábamos tiempo juntos, nos conocemos. No es un motivo por el cual no hayamos obtenido más puntos. El motivo por el cual no obtuvimos más puntos, sobre todo los dos puntos de hoy, es porque de cara al gol no tuvimos el acierto que habitualmente tenemos. Pero el equipo mostró la misma forma y el mismo juego que demuestra siempre cuando nos toca ganar. Pero claro, porque de cara al gol tuvimos o tenemos más acierto, que es fundamental en esto del fútbol. Ahora, dominar los partidos de la manera que lo hacemos, generar las situaciones que generamos, a mí me da tranquilidad porque sé que no es una tarea fácil. Los rivales juegan, no existen rivales sencillos, pero el equipo domina y lo hace muy bien.
0: Ya escuchamos a Gabriel Milito un